0: juega para atrás, al balón para que la tenga Lisandro Martínez. Martínez que viene tocando sobre la banda derecha para que la venga a buscar sobre el costado, por aquel lado, el Cuti Romero, el capitán. Juega para Nico Paz. Nico Paz que aparece a la derecha, lo que decía Rodrigo en la previa, que Prestiani juega más del lado izquierdo.
1: Exactamente, así se divide en la cancha, dos mediocampistas en el centro, el eje central, Ezequiel Palacios y Alexis McAllister. De un lado el derecho Nico Paz, del izquierdo quien la tiene ahora, Prestiani.
0: Y ahí viene Argentina con Prestiani que viene jugando atrás para que la tenga Lisandro Martínez. Martínez que viene soltando para el Cuti. El Cuti que la juega para Ezequiel. Ezequiel para Alexis, la tiene Argentina. Domina la bola por el medio, va para el Cuti. El Cuti que tira para Lisandro, viene por el medio, ataca Argentina. Pelota buena para que venga por el medio Lautaro, sacando de cabeza. Viene completándola al fondo Morales. Recupera Argentina que presiona, la tiene Ezequiel. Viene Palacios, juega por derecha, toca la bola para Nico Paz. Viene Paz, engancha, va con zurda, se resbala, cae, el árbitro dice que va a cobrar para Argentina, sí señor. Tiro libre, Celeste Blanco.
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0: Bueno, ¿qué pasó?
1: Le regaló el árbitro colombiano John Espina un tiro libre a la Argentina. Se había patinado en el enganche Nico Paz, después agarraba la pelota con la mano. Es más, era salida para Bolivia por mano de Nico Paz. Terminó cobrando falta a favor de la Argentina.
0: Hay tiro libre para la Celeste Blanca. Va a poner la bola al área, la escaloneta. Está Prestiani, está Nico Paz para darle con zurda. Tiro libre, viene Nico Paz, la viene poniendo al punto del penal. Hay un rebote, la viene buscando Jai. Sale sobre el costado, le viene quedando Paz de nuevo. Se perfila con zurda, remata, pero viene sacando de cabeza a Morales, la gana Prestiani, la tira para Nico Paz, se juntan los que saben por aquel costado, balón afuera, lateral para Argentina, banda derecha.
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0: La tiene Ezequiel Palacio, la viene soltando para que la tenga Alexis McAllister, tira para Román Vega, el que juega en Rusia, la tira para Prestiani. Viene Prestiani, pone el cuerpo, lo viene presionando Rocha, la tiene Prestiani, viene jugando para atrás para que la tenga Lisandro abre la derecha para que le reciba el Cuti. Sale jugando el capitán, el general del fondo argentino. Pierde la bola Nico Paz, la robó Robson. Viene por la mitad de la cancha, viene enganchando Vaca. Vaca que se tira por izquierda, abre la cancha para Roberto Fernández. Fernández que viene jugando más atrás para que la tenga Arroyo. La tiene Bolivia.
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0: Viene la bola para arquero Vizcarra. Tiró, pegado a él Lautaro, ganaba por ahí. Casi, mi viejo. Ahí saque de arco, querido Santi.
1: Y Argentina que presiona alto, lo marca Lautaro Martínez yendo a buscar al arquero en los primeros tres minutos. El partido geográficamente se juega en territorio de Bolivia, intenta salir desde su arquero Bolivia y Argentina lo presiona en cuanto mueve la pelota.
0: Sale jugando Torres, tira el pelotazo al medio, viene anticipando Vega. ¡Ay! Se quedó Vega, Gerardo, Se quedó en el esfuerzo yendo abajo, se quedó dolorido en tres minutos, Gera.
3: Sí, señor, exactamente, llegó desde atrás el jugador boliviano, lo tocó abajo, Vega se quedó en el piso, pero ya se pone de pie Sergio, por suerte.
0: Bueno, ahí se levanta el jugador de la Celeste y Blanca, el árbitro terminó cobrando una falta, tiro libre.
1: Sí, entre tantas cosas que hay para observar de la selección argentina, una es la renovación de los laterales, y hoy lo estamos viviendo con dos que están posicionados a dar esa pelea, Giai y Vega.
0: Viene Julián, arranca el de Calchín, viene Julián, levanta la cabeza, viene la araria, la soltó para que entre Nico Paz, el centro al medio, un rebote, viene recuperando Argentina, la tiene Paz, Paz que domina, juega hacia atrás para que la tenga Palacios, Palacios para Julián, Julián de espaldas al arco, la tiene Argentina, la jugaron buena para McAllister, engancha Alexis, tira para Lautaro, se la lleva por delante, la saca Torres, pelota afuera, lateral para Argentina, cerca del área rival en cuatro.
1: Falló la conexión final entre Alexis y Lautaro, no se terminaron entendiendo, es cierto, en corto, entre muchos jugadores bolivianos. Pero Lautaro iba para un lado, la pelota que le dio Alexis fue para otro, por eso se diluyó el ataque de Argentina.
0: La tiene Lisandro, Lisandro que viene jugando para Román Vega. Vega que tira para Gianluca Prestiani, enganchó Prestiani, pasó un boliviano de largo, sigue Prestiani y va Rocha abajo y recupera la bola. La viene soltando para que la tenga Miguelito. Miguelito que viene jugando al medio. Viene el balón para que la tenga Robson. Robson que viene soltando a la izquierda. Va la bola para que la tenga para aquel lado, dominándole el equipo boliviano. Viene Roberto Fernández, juega más atrás, viene para Arroyo. Arroyo que hace la salida, la tiene Bolivia, llegando a los 5 del primer tiempo, 0 y 0.
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0: Recupera Lisandro Martínez, la viene jugando el carnicero para que la tenga el Dibu. El Dibu vestido de naranja dentro del área, chicas, a la Argentina.
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4: Final en la Liga Proyección, en el torneo de reserva, Central Córdoba en Santiago del Estero, igualó 1-1 ante el News All Boys de Rosario.
0: Sale jugando Argentina del fondo en 5 minutos del primer tiempo, el partido 0-0. Abrazo grande al querido Hernán Valdés, que está prendido escuchando la transmi.
4: ¿Qué hace?
0: Está tomando un fernet.
4: Bueno.
0: ¿Y sí? Partido se juega en Córdoba. Ah,
1: 70-30.
0: Se juega en Córdoba. Esto para mí 90-10, pero bueno. Viene Prestiani, por la realidad. Viene Prestiani en el oeste, se toma 90-10. Viene Prestiani y la viene jugando para Román Vega. Vega que domina la bola, cerca del área rival, la juega para Lautaro, la tiene Lautaro. Toca al medio, va para McAllister, levanta la cabeza. La juega para Nico Paz, de primera por derecha para Giai. Viene el ex San Lorenzo, la suelta para Alexis. Alexis que viene jugando para Giai. Giai que domina, suelta el balón para Julián. Viene la araña para Nico Paz, va para Lautaro, Lautaro para Paz. Paz que viene jugando para Palacios, Palacios para Prestiani. Viene Argentina, viene Prestiani, domina la pelota, vértice del área, lo acompaña Vega. Va para Román, recibe Román, Román que viene jugando para atrás. Viene Palacios, toca Argentina, la suelta para McAllister. McAllister que viene abriendo la cancha, la suelta para el capitán. Viene el general, viene Romero. Romero que tira atrás paralizando, toca y toca Argentina, Gijón.
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0: No sé si Bolivia defiende con 3, con 5 o con los 11.
1: No, con todo. Fíjate que recién Lisandro y el Cuti estaban casi en 3 cuartos de campo de Bolivia. Con la tenencia argentina, lo va empujando contra el arco de Vizcarra. Argentina sí, todavía no tuvo ninguna clara, el partido recién comienza, pero sí domina absoluto desde lo geográfico, desde lo territorial y desde la tenencia de la pelota. Argentina lo empuja a Bolivia contra su arco.
0: Dice Gerardo Murúa en Radio Nacional.
3: Se puso de pie y bien empezó el partido Leonel Scaloni, en este momento brazos cruzados. No le gustó la pérdida de Nico Paz, le decía el Chelsea en la salida de hace un ratito que no arriesgara tanto los primeros apuntes de Leonel Scaloni.
0: Gijón, ¿le podemos mandar un saludo al señor Gustavo Jove, la voz del fútbol,
2: por
0: que está cumpliendo
2: que
0: años?
2: Sí. Feliz cumpleaños, Gustavo Jove.
0: Viene Prestiani, con goles de Argentina que sea, ¿no, Jove? Me imagino que está en su casa festejando y viendo el partido.
2: Como
0: y escuchando Nacional. Y usted laburando acá.
2: ¿Cómo debe ser?
0: Viene Nico Paz, suelta para atrás, va la bola para el Cuti Romero, viene el capitán, viene Romero, levanta la cabeza, metido en el círculo central pero en campo de Bolivia, la tira para Lisandro Martínez, viene Lisandro con camiseta manga larga, la juega para el Cuti Romero, otro con manga larga, va para Nico Paz, ataca Argentina, tres cuartos de cancha, pelota por derecha, viene para Julián, Lautaro adentro, viene Julián, Lautaro adentro, el centro, un rebote, córner. Tiro de esquina para Argentina, Lucía.
1: Muy activo en el comienzo del partido Nico Paz, por el sector derecho, encuentra espacios para recibir, para darle aceleración, para encontrar un pase entre líneas, como recién para Julián. Tiene mucha participación en el comienzo del partido el jugador del Como.
0: Desde la punta derecha le va a pegar Nico Paz a la bola con pie zurdo. Levanta los dos brazos, viene Nico Paz, la tiró por bajo, la viene buscando McAllister, de espaldas al arco dentro del área, la soltó para Prestiani, Prestiani que quiere enganchar, va por afuera, viene soltando el balón para que la tenga Nico Paz, Paz que pone el centro por bajo y viene sacando la bola a Arroyo, cae por el medio, viene ganando bien Román Vega, Vega que la viene tirando para Lisandro Martínez, Martínez que viene por izquierda, mete el freno, juega para atrás, la tira para el Dibu, la tiene Argentina.
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0: Está Zárate escuchando, está Valdés escuchando, el resto del fútbol show nacional. ¿Está escuchando esta transmisión, Rodrigo Ruiz? ¿O están todos
4: no
0: dormidos?
4: Sé, bueno. Ahora, a ver que se reporten.
0: A ver quién dice presente del fútbol show. ¿Está Perazo escuchando esto?
2: Aro.
0: Terminando sus últimos días de vacaciones, el señor Eladio Arregui. Sale jugando, dominando la bola Argentina con Lisandro Martínez, que la tira para Julián, que viene a la izquierda, viene Álvarez, mete el freno, tres cuartos de cancha, deja un hombre en el camino, sigue Argentina, la viene soltando para Prestiani, Prestiani que va, viene Prestiani, pierde con la marca de Cuellar, Cuellar que viene jugando la bola para atrás para Torres, balón afuera, lateral celeste y blanco.
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0: Lateral celeste y blanco le va a hacer Román Vega, el que juega en el Zenit de Rusia, para reponer de manos. Vendrá el lateral por izquierda. La viene jugando cortito para Julián. Julián sobre la banda, viene tocando atrás el círculo central para que reciba el Cuti Romero. Viene el Cuti, levanta la cabeza. Viene Romero por el medio, lo presiona Miguelito. Viene Romero, Romero que juega para Nico Paz. Va por derecha, va por afuera, Giai. Primero viene pasando por Lautaro. Lautaro que viene jugando para que la tenga, para que el lado Giai. Giai para Lautaro Martínez. Martínez que juega más atrás para Cuti Romero. Romero que viene soltando la bola para Palacio. Están los centrales por delante de Ezequiel Palacio, Santi.
1: No, claro, muy adelantados los centrales Argentina, hay poco espacio porque se comprime Bolivia, entonces el gran desafío justamente es eso, encontrar lugar ante tamaña compresión del equipo boliviano.
0: Paz que juega para allá y pone la bola al área, saca de cabeza a Torres por aquel lado, la viene recuperando Argentina, viene para Martínez, Martínez para Vega, Vega que tira para Alexis, Alexis que juega para Ezequiel, Ezequiel que viene soltando más atrás para que la tenga el Cuti Romero, Romero para adelante, viene para Julián que sale del área, pivotea, toca para que la tenga Palacio, Palacio para Nico Paz, Nico Paz para McAllister, jugaba para Lautaro, recupera Bolivia y sale jugando por izquierda, la viene tirando para Vaca, Vaca que pierde el balón, recupera Julián.
1: Enseguida Argentina, pierde la pelota y enseguida la tiene otra vez.
0: Argentina jugando en serio el partido,
1: Sí, sí, claro.
0: Muy en serio.
1: Y deberá empezar, si el partido sigue con este guión, aprobada afuera.
0: Viene Julián que tira para Lautaro, pero recupera Arroyo en el fondo. La juega al medio. A la bola para que la vaya a buscar por aquel lado Maraude. La pierde. Gana Argentina 90. Estos son los partidos que usualmente habría Messi con alguna jugadita.
1: Es cierto, sí, pero bueno, ya no está. Habrá que buscar otros recursos.
0: Prestiani por izquierda. Recibe Prestiani 11 del primer tiempo. El partido 0-0 en el Kempes. 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La pivotea Lautaro Martínez, se queja de un golpe de Arroyo. Va por derecha para allá y la juega atrás en la mitad de la cancha. Sale el celeste y blanca.
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1: Hay un concepto futbolero que los entrenadores de equipos que tienen mucha posesión le dan una enorme relevancia, que es la recuperación post-pérdida. ¿Cuánto tarda el equipo en volver a tener la pelota? Hoy Argentina está dando, creo que, el mejor ejemplo de eso.
0: La viene tocando por el medio Palacios, Palacios para Alexis, Alexis que viene soltando atrás para el Cuti Romero, Romero que juega para Lisandro, viene el carnicero, viene Martínez, Martínez que juega para Julián que viene en el callejón del 10, se le va larga la bola, la viene jugando para atrás Bolivia, va para arquero Vizcarra, apuraba Lautaro, saca Vizcarra, viene buscando de arriba Román Vega, pica el balón, la viene buscando Vaca, Vaca viene por derecha, ganaba la posesión y viene dominando Bolivia, viene Maraude ahora sobre el costado, se patina. Pero rozaba la pelota en Vega, lateral para el equipo boliviano, sale la verde.
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0: Paso por tu posición, Gerardo Morúa.
3: Bueno, Salvidas aplaudió la salida de su equipo, llevar el juego lejos de donde estaba presionando Argentina. Es lo que le pide a su equipo cada vez que retrocede por el fútbol y el toque de Argentina.
0: McAllister que viene jugando cerca del área nuestra, la tira para que la reciba el Cuti Romero, el Cuti que hace la salida a la altura de la media luna, levanta la cabeza, juega de nuevo para Alexis, viene McAllister, faltita sobre Alexis, que el árbitro dice que siga porque la tiene Nico Paz y ahí viene la escaloneta, viene Nico Paz, la suelta atrás para que la tenga por el medio Palacios, viene Argentina, 13 minutos primer tiempo, estamos en cero.
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0: Prestiani que domina, viene Prestiani, juega atrás, va para el Cuti, pide Jay a la derecha, primero pasa por el peaje de Ezequiel Palacios, Palacios que viene jugando para Julián, sale del área Julián, tienen que retroceder mucho Julián y Lautaro también,
1: claro, Santi, para participar del circuito y también para salir de ese lugar que es un embudo repleto de jugadores bolivianos.
0: Román Vega por izquierda, la juega por bajo, viene para Lautaro, va al piso, quiere evitar el saque del arco. Se termina yendo al lateral, repone Bolivia en 14.
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0: Rocha para reponer de manos, 14 minutos, primer tiempo. Ganó Vega en el lateral, robó la pelota argentina, pero cobran una mano. Tiro libre para el equipo boliviano. ¿Qué le pasa a Cristiano Rodrigo Ruiz? ¿Está mal? ¿Está nervioso?
4: Bueno,
0: ¿qué le pasa?
4: Fue la práctica de Portugal hoy, diferencias con Jorge Jesús. A ver, publicó un comunicado en su Instagram. Dijo que después de la rueda de prensa de Jorge Jesús y tras una conversación con el presidente de la Federación de Portugal, decidí abandonar el campo de entrenamiento a su debido tiempo, contaré la verdad a todos los portugueses sobre las razones que me motivaron a dejar la selección. ¿Sí? Así que habrá que estar atentos a cuándo, no sé si será a través de un canal o sus redes sociales también, que cuente los pormenores, ¿no?, de su salida. Pues ya es un, me parece que es un chavo, está un,
0: sí,
4: siempre.
0: O sea, salvo que cambie el entrenador.
4: Tiene 41, ¿no?
0: Sí. Bien Argentina con Nico Paz buscando por derecha y un rebote, balón afuera, lateral para Bolivia en 15.
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0: 15 minutos de qué, Santiago Lucía en Nacional.
1: De un partido que Argentina tiene la tenencia, maneja la pelota, que presiona y recupera rápido, que juega permanentemente en terreno de Bolivia, pero que todavía no le encuentra la vuelta para generarle situaciones.
0: Buscaba a Nico Paz, jugado para Prestiani, viene recuperando por el medio Robson, viene soltando a la izquierda, va para Roberto Fernández, Fernández que viene tocando al medio, la sueltan para Jesús Maraude, viene Maraude por el medio, levanta la cabeza, Callejón del Diego, espera McAllister para la marca, Maraude que viene jugando más atrás para que la tenga Robson, Robson que va al piso, falta, tiro libre para la verde.
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0: Tiro libre para el equipo de Villegas. Estamos con la operación técnica del Chelo Marín. Con el control central bien atendido por Charlie Zimbile, por Marcelo Díaz y toda la banda. Viene Bolivia por el medio. La viene jugando atrás para que la tenga Efraín Morales. Morales a la derecha para Torres. Viene Marcelo Torres. Saca el pelotazo largo. La viene buscando Román Vega. Viene corriendo por derecha buscando la pelota Rocha. Balón que toca Vega al córner. Tiro de esquina para Bolivia.
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0: Mira el córner que encontraron, Santi, ¿eh?
1: Claro, se estaba cayendo Vega, no le quedó otra que tirar la pelota al tiro de esquina, no podía arriesgar. Respira Bolivia, tendrá el primer córner, lleva el partido lejos de Vizcarra. Veremos cómo le va en esta aventura en el juego aéreo.
0: Murúa, le va a pegar Miguelito.
5: Le pega Miguelito, sí señor, desde la derecha con la zurda.
0: Miguelito, que es Miguel Terceros, para decirlo correctamente, ¿no? No creo que el DNI diga Miguelito. Aunque la camiseta sí dice Miguelito. Le va a pegar el 7. Este que estaba jugando con Neymar tirando paredes en el Santos. Le va a pegar el número 7 de Bolivia. Miguelito la viene poniendo al área. Segundo palo. Saca de cabeza Palacio, pero hay falta en ataque. Tiro libre para la escaloneta.
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0: 17 minutos de esta primera parte, pasando hora de un gol, Lucía. Gol de Argentina.
1: Sí, o que patea el arco, porque sí. Todavía no patea el arco.
0: Viene Nico Paz, va para Lautaro, Lautaro, que la viene jugando para Bastiani y un rebote, saca del fondo Morales. Cae en la mitad de la cancha, la viene ganando el Cuti Romero, la juega para Palacio. Palacio de cabeza, tira por derecha, viene para Giai. Ha aparecido un poco Giai en el partido, se muestra siempre, pero no ha jugado tanto para él. Viene Lisandro por izquierda, la tira para Prestiani, Prestiani que domina, falta, tiro libre para Argentina. Dice que siga porque la tiene Prestiani, que se paró y sigue con la pelota. La juega para McAllister, McAllister que tira para el Cuti. Viene el capitán, viene Romero, domina la pelota. Ahí viene Argentina, la viene jugando para que la tenga Ezequiel Palacio. Círculo central, pisa la bola, la pone abajo de la suela. Viene jugando para que la tenga el Cuti. Viene Romero, 18, primer tiempo, 0-0. 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El viernes estamos con Independiente, después estamos con Boca. Viene buscando la pelota y el sábado estamos de nuevo con Argentina. Viene por el medio Palacio, Palacio para Alexis, pelota para Lautaro, le pega en el taco, gira, la tiene en el borde del área, viene Lautaro, remató. ¡Gol! ¡Gol! ¡Argentino! Lautaro Martínez le pegaba en el taco, le quedaba atrás y en el borde del área. Se acomodó, se perfiló, le pegó abajo contra el palo derecho. Gol de Argentina, gol de la escaloneta. Lo gritamos, lo grito yo, lo gritamos todos, porque es de Argentina, es de Lautaro Martínez. 19 minutos del primer tiempo, la escaloneta, la celeste y blanca 1 en Córdoba, Bolivia 0.
1: Excelente definición de Lautaro Martínez, que parecía que no le quedaba la pelota, le pegó en el taco, hace un giro, se termina acomodando entre medio de los marcadores centrales, recibe de McAllister, que hizo una buena prolongación, de Ezequiel Palacios, encontró la jugada por la calle central. A la Argentina por el medio de la cancha. Así llegó la selección de Palacio para McAllister, de McAllister para Lautaro. Parecía estar un pasito adelantado. No hay VAR. Hoy definió, como nos tiene acostumbrados, uno de los mejores delanteros del mundo. Primer tiro al arco, primer gol de la Argentina. Y ya le gana 1-0 a Bolivia.
0: Dice Gerardo Morúa en Radio Nacional.
3: Lo fue a festejar un rincón allí donde suena en la Wellington con la Ardiles. Gol 41 en 85 partidos para Lautaro. En 2022 ante Colombia por eliminatorias, Argentina ganó 1-0 en el Kempes. ¿Quién convirtió? Lautaro Martínez. Argentina ganó con un gol de Lautaro en ese mismo arco.
0: La voz de Juan Iquicón en Nacional.
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1: Agrego algo a lo que decía recién Gerardo Murúa, que tiene que ver con los números de Lautaro Martínez. Puede ser una noche histórica. Con este gol alcanzó la línea de Agüero como el tercero en la tabla histórica de goleadores de la selección argentina. Primero Messi, segundo Batistuta y ahora terceros Lautaro y Agüero con los mismos goles. Si hace uno más el Toro, queda tercero en el podio de los goleadores en la historia de la selección.
0: Viene dominando Argentina en el fondo, la tiene el Diego Martínez. Martínez que domina al borde del área, saca el arquero argentino, la viene saltando para Alexis. Alexis que viene tirando para que la reciba Lisandro Martínez. Martínez que levanta el balón por izquierda, viene para Román Vega, la baja Vega, juega para que la tenga Julián en el medio. Julián que tira para Alexis, círculo central, abre Argentina, la tira por derecha, viene para Giai. Giai que juega para Ezequiel Palacios. Palacios que la viene tocando para McAllister, viene McAllister por el medio, piensa el 20, la abre el Colo, la juega a la derecha, va para Giai. Giai que tira para Lautaro, Lautaro que la viene jugando para que la tenga por el medio Palacios. Palacios que aguanta la pelota, la tira para Lautaro. Lautaro que mete el pase y un rebote, sale Bolivia del fondo, quiere recuperar Argentina, la viene buscando Vaca, la pierde con la marca de Palacios. Palacios que viene jugando para que la tenga el Cuti Romero. Piensa Argentina, tres cuartos de cancha, campo rival. Viene el Cuti que viene jugando para que la tenga Nico Paz. Nico Paz que viene jugando para Giai, Giai, toca, toca Argentina, Gijón.
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0: El Cuti Romero que viene por el medio, viene el Cuti, levanta la cabeza, círculo central. Abre de izquierda, juega por bajo, va para Lisandro. Sí.
3: ¿Me acepto un dato y una trivia?
0: Claro que sí.
3: En marzo de 2016 Argentina ganó 2-0 a Chile y Bolivia por la eliminatoria rumbo a Rusia. Marcaron Gabriel Mercado y Messi de penal. Un solo jugador de aquel plantel está en este plantel hoy. En aquel momento no jugó, fue suplente. En este plantel también es suplente.
0: Ah, me pone a pensar, viejo. Me pone a pensar, a ver. Ah, era suplente. Ya voy, Porque viene Argentina por izquierda, viene para Román Vega, saca el centro, un rebote, pelota al córner o lateral, ¿qué va a dar? ¿Va a dar córner o lateral, Gerardo? Lateral. Lateral, sí.
5: Para mí fue lateral, Sergio.
0: Sí, lateral termina dando. ¿Lo sabe Lucía usted?
1: No, pero es un buen momento para que repita el banco, Gerardo.
0: A ver, ya nos acercamos.
1: Yo ya acerté, Muro.
0: Ya acertó Muro, bueno. Ya me dice después de lateral, viene Román Vega, la tiraba para Julián, sacan del fondo, la viene bajando Bacante, la tira para Vega, revienta la pelota Borribia sobre la banda derecha, la viene jugando para Miguelito, traba Lisandro, el carnicero, la tira afuera, lateral para el equipo visitante.
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0: Julián que juega atrás en la mitad de la cancha para que la tenga el Cuti Romero. Entonces, ¿cómo es la trivia, Morúa?
3: El único jugador que estuvo en ese 2-0 de 2016 ante Bolivia en el Kempe y hoy está en este plantel.
0: ¿Y ese día estuvo en el banco o hoy está en el banco?
3: Las dos veces estuvo en el banco, en aquel momento y hoy también.
0: Ah, mire, mire el dato. ¿Es el que usted dice, Ruiz?
1: Para mí sí.
0: Bueno, a ver, por ahí tengo que mirar la planilla. A ver qué tengo en el banco de Argentina, ¿no? Viene Argentina, pelota por derecha, viene para Julián, viene Julián, se perfila, remató, lo trabaron, córner. Tiro de esquina, celeste y blanco.
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0: Va a venir el córner para Argentina, Santi.
1: Sí, yo creo que lo tengo, el interrogante de Gerardo. No lo quiero decir, pero...
6: No es pelado.
0: ¿Es el 15?
2: ¿No es Sergio?
6: Tiene rulos.
0: Viene Nico Paz, pelota al área, sacan de cabeza, otra vez, córner, Gijón.
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0: 25 minutos, primera parte, gana Argentina 1-0, viene el córner, Nico pasa cerrado, entra Balcuti sacando cabeza, la viene buscando Alexis, Macalister que tira para Nico, Nico para Pretiani, Pretiani que viene por derecha, trabó, perdió el rebote, le queda Paz, viene Nico Paz, remató, pega en un hombre de Bolivia, rebota la pelota en cuello, se va afuera, nuevo lateral para el equipo de Scaloni.
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1: Parece que es pincharrata que está buscando.
0: Ah, ¿es pincharrata el suyo, Ruiz?
4: Sí, sí, sí.
0: Viene buscando por el medio, si hay, suelta la pelota, la viene jugando para que la tenga Martínez, Martínez que viene jugando para Vega, Vega que agranda la cancha, la tira para Pretiani, Pretiani que domina, viene Pretiani, domina la bola, la juega para atrás, viene para Martínez, toca Argentina en el medio, y Murúa, ¿es pincharrata o no es pincharrata?
5: El único que repite, y creo que acertaron ustedes, es Jerónimo Rulli.
0: Mire usted, mirá vos, era el arquero suplente de aquel momento.
5: Sí.
0: Viene Román Vega.
5: Suplente de Chiquito Romero.
0: Viene buscando Argentina, viene para Lautaro, engancha a Lautaro, la juega al medio, es buena, viene para que la tenga Argentina con Alexis, lo busca Juliana y un desvío, termina en las manos del arquero Vizcarra, sale Bolivia en 26.
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1: El partido no cambió después del gol de Lautaro Martínez. Argentina sigue en la búsqueda, dueño de la pelota, gobernando la mitad de la cancha, instalado en terreno de Bolivia, que por ahora no puede reaccionar ante lo que fue el gol de Lautaro ni dar ningún síntoma de cómo puede llegar hasta el arco del Dibu Martínez.
0: Viene ganando Pretiani, Pretiani que tira para Lisandro, Lisandro que juega sobre la banda derecha, la viene recuperando Miguelito, Miguelito toca al medio, va para Cuellar, Cuellar que viene jugando sobre el costado, toca para Miguelito, rebota la pelota en Román Vega, se va el balón afuera, lateral para Bolivia, 9:30 de la noche en todo el país.
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0: En 27 minutos del primer tiempo, dice Rodrigo Ruiz en Radio Nacional.
4: Recordemos que mañana se define el último semifinalista de la Copa Argentina, 21-15, en el Tito Tomaguelo, Platense, Estudiante de La Plata, Facundo Tello va a ser el árbitro, espera Atlético Tucumán en semifinales.
0: ¿Qué pasó con Vega y con Miguelito, Gerardo?
5: Se pusieron cara a cara con Miguelito, ni más ni menos. Me parece que Miguelito, cuando fue a presionar, le dio algún manotazo, pero no pasó mayores, interrumpió el árbitro Ospina rápidamente.
0: Sale jugando el Cuti Romero, que es local acá. Viene el capitán de Argentina, viene el Cuti, levanta la cabeza, busca compañía, la viene jugando para Alexis, lo traban. El rebote sale por derecha, la viene dominando Ezequiel Palacios. Palacios que viene jugando al medio, viene para Alexis, domina Macalister, sale por derecha. Es de la hamburguesa que la viene jugando para que la tenga por aquel lado, dominando. La Palacio, Palacio para Nico Paz. Nico Paz que viene tirando para Palacio, Palacio para Alexis. Alexis que juega atrás para el Cuti que tira para Lisandro. Y sale Argentina y toca Argentina. La gente aplaude porque se arrima la mitad de la gente a la escaloneta. La juega para Pretiani, Pretiani para Alexis. Del otro lado va solo Jai. Juega para Palacio, pide Jai sobre la banda. Viene Argentina, pelota al área para Julián, era para Jai. La viene dominando el arquero Vizcarra, Santi.
1: Claro, pedía descarga en la proyección de Agustín Giai, el lateral por la derecha, el ex San Lorenzo, que llegaba vacío. La jugada casi que tenía un sentido lógico, eligió quebrarlo Palacios, meterle la pelota encortada a Julián, tenía que ser para el 4 que llegaba vacío.
0: Palacios que la tira para Nico Paz, viene para el segundo parate, gritalo, la toca por arriba, ¡gol! ¡Gol!

0: la picó para arribita el arquero. Gran definición de Nico, de zurda, ante la salida de Vizcarra. A los 29 minutos de la primera parte, una bola deliciosa le metió a Ezequiel Palacios. Y Nico dijo, se va Messi, yo vengo a traer paz, estoy yo acá. La pico y defino bárbaro como Lionel. Gana Argentina en Córdoba, 29 del primer tiempo. La escaloneta 2, Bolivia 0.
1: Definición de excelencia de un jugador notable como Nico Paz, de los que tiene que ganarse un lugar en la selección, que forma parte evidentemente de la cara quizás de las más importantes de la renovación. Una muy buena pelota de Ezequiel Palacios y una definición inolvidable de Nico Paz.
0: Recupera Argentina rápido con Román Vega, dice Gerardo Morúa en el aire de Nacional.
2: El gesto de aprobación de Leonel Scaloni y la gran definición de Nico.

0: estamos despidiendo a Leonel. Todo por Radio Nacional, la radio más grande del país. Viene Palacio, juega por derecha, viene para allá y ataca Argentina. Esto va a terminar en goleada, Lucía, le aviso.
1: Parece que es inevitable el camino. No recordamos que hay 8 modificaciones, seguramente ya en el entretiempo vamos a tener cambios y variantes.
0: Viene Nico Paz, el autor del segundo gol. La tira para Xiay. Xiay que domina. Tira para Paz. Paz que engancha. Viene con zurda. Viene Nico. Abre la cancha. La tira para Román Vega. Vega que aguanta el balón. La viene soltando para atrás para que la tenga Lisandro Martínez. Martínez que viene jugando para que la tenga el Cuti. El Cuti Romero dentro del círculo central. Viene el general. Viene soltando por derecha. Viene para Palacio que metió una bola deliciosa en el gol de Nico Paz.
1: Sí, impresionante. Pelota en profundidad. Rompiendo líneas. Un mediocampista central que tiene un muy buen pase. Que lo acaba de demostrar con esa asistencia a Nico Paz. También participó en la jugada del primer gol. Palacios es el que le da la pelota a McAllister para que después asista a Lautaro. Muy importante tener esa capacidad técnica en los mediocampistas centrales.
0: Viene Argentina por derecha, la venía jugando sobre el costado, y hay que tira para Nico Paz. Tira un pase, cambio de frente muy largo, corre en Vega, corre Martínez, le dice Vega, deja que llego yo. La tiene Argentina del fondo, Gijón.
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0: Apretado sobre la línea, sobre la banda derecha, allí hay, termina haciendo jueguito con la pelota, pero no se le fue. La tiene por el medio Julián. Julián que viene jugando para que la tenga para aquel lado Palacios. Perdió la pelota. Recupera Argentina con Alexis. El rebote deriva por izquierda. La viene buscando Arroyo. Juega atrás para el arquero Vizcarra.
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0: 33 minutos. Gana Argentina 2-0. Robó la pelota Vega. La juega para Julián. Julián que tira para Vega. Viene Román Vega. Pasa para Tiani. Viene para Gianluca. Viene por izquierda dentro del área. Enganchó. Pasó. Tiró el centro. Segundo palo. Corre Nico Paz del otro lado. La tiene Nico. Amaga, nada por acá, nada por allá. Abra Cadabra, la juega para atrás, viene para Xiay. Se le va larga Xiay, se la pellizca, pero igual que deriva en el Cuti Romero. Romero que la viene jugando para que la dejen correr. Viene para Nico Paz, dueño y señor del fútbol, ¿eh? Nico Paz se va adueñando del equipo futbolísticamente, ¿eh?
1: Y en la mitad de la cancha, a la hora de la elaboración, la creatividad, es muy activo Nico Paz, se mostró. La Argentina llevó mucho el juego por el sector derecho, un buen primer tiempo del jugador del Como.
0: Falta de McAllister, tiro libre para Bolivia en 33.
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0: Está de más preguntar si Argentina gana bien, Lucía.
1: No, claro, por supuesto que Argentina lo gana con total autoridad el partido en 34 minutos, 2-0, y con la sensación que de seguir de esta manera el guión del juego vendrán algunos más.
0: Para muchos que están preocupados por la etapa post-Messi, hay que recordar que una de las mejores actuaciones de la escaloneta es ante Brasil en el Monumental, sin Messi.
1: Claro, exactamente. Quizás el punto más alto en cuanto al juego colectivo.
0: Viene Nico Paz, hizo un firulete, jugó para Julián, pelea Julián, recupera en el fondo Robson para Bolivia, la viene jugando para Arroyo, Arroyo para Cuellar, Cuellar para Arroyo, tira, pega Nico Paz, balón afuera, lateral para La Verde.
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0: 35 minutos, primera parte nacional, gana la escaloneta, gana la Celeste y Blanca 2-0.
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0: Cerquita de Scaloni, dice Gerardo Murúa.
3: Recién se acercó al banco, tomó agua, cruzó alguna palabra con Pablito Aymar y volvió a pararse al costado del campo. No ha dado grandes indicaciones. Lionel Scaloni ve muy tranquilo el partido.
0: Si hay que viene dominando el balón por derecha, la juega atrás, señor.
4: Rodríguez Murúa está cerca de, ¿cómo se llama? El Pepe ese que cantó recién.
0: Más que el Pepe Brizuela.
4: Está tomando Fernet con el Pepe.
0: No, ¿cómo decir esto? ¿Qué estás tomando alguna bebida?
3: Volver con el tema de Fernet. ¿Me permite un consejo?
0: Sí, dele.
4: ¿Usted qué sabe?
0: Dele, dele.
3: 90-10, no duran dos vasos, así que quédense con el 70-30.
0: Sí, ¿eh? Sí, sí, sí, nos pega, ¿no? Lo que pasa es que Hernán Valdés...
3: Sí, es de los que más pega, sin lugar a dudas.
0: Acá en el oeste de la provincia de Buenos Aires, Hernán Valdés es un guapo.
4: No toma el conocido, toma otro.
0: Claro,
4: toma el que se fabrica allá en el oeste.
0: Que hay peor. Sí, bueno, sí. 36, Gijón.
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1: ¿Usted cómo lo hace, Quijón?
0: Yo lo hago 73.
1: Ok. ¿Usted los móviles que viene metiendo al mediodía con Nicolás Álvarez?
0: 80-20.
1: Por ejemplo, pasa por La Boca, hay puesto de chori.
0: Bondiola.
1: Claro, de bondiola, cebuchito. ¿Usted le gusta algo?
0: Y si ofrecen...
2: Nah.
0: Difícil decir que no.
1: Está bien, está bien.
2: La tentación.
0: Exactamente.
1: Pero, ¿usted abona o...?
0: Soy de la escuela de Nicolás Álvarez.
2: ¿Ahora de canjearlo, sí?
1: Hay que matarlo para que mete la mano al bolsillo, ¿no? Bueno, partido detenido, Gerardo, el jugador de Bolivia siendo atendido.
3: Y habrá que saberlo porque no sé si va a continuar el número 2, Diego Arroyo, que ya estuvo caído anteriormente. Está ahora al costado del campo siendo atendido por el cuerpo médico. Está de pie, habrá que ver si puede volver.
1: Todo suyo, Quijón.
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2: Mañana tempranito, Sergio, a las 7 de la mañana. No te lucía usted que se está levantando viniendo para la radio.
0: Exactamente, a esa hora.
2: Juega la tri, como se dice, la ciudad ecuatoriana. La segunda presentación contra Japón.
0: Bravo.
2: Ella perdió contra Corea en su primera presentación. Y ahora contra el equipo Nippon, en lo que es el marco de la Copa Kirin. ¿Se acuerdan de la Copa Kirin?
1: Sí. Bueno. Corea perdió con Uruguay después.
2: Claro, pero con
1: ganó
2: Uruguay.
1: Ganó Ecuador,
2: sí.
1: Y después perdió con Uruguay.
2: Exactamente. Sí.
1: Que había perdido con Japón, ¿era?
2: Sí.
0: Sí, claro.
2: Sí.
1: O sea, capaz que tiene chance de ganar a Japón mañana, Marcelo.
2: Puede ser, veremos.
1: Viene Palacio por el medio en 37. Valdés dice que lo sirve 80-20 el Fernet, ¿eh? 80-20.
2: Fuerte.
1: Que es un tipo guapo, tío.
2: No, pero 70-30 es más fuerte que 80-20.
1: No. Sí, bueno. Pero,
2: o le pone 80
0: depende de 80 de
1: qué. Depende de 80
0: de qué. Claro. Invierte los porcentajes.
2: Invierte los porcentajes.
1: ¿Qué dice Burúa? ¿Qué dice?
3: Volvió Diego Arroyo, pero no se olvide que la clave es la bebida gaseosa, porque el Ferné es una bebida
2: fuerte.
3: Es un aperitivo.
1: Claro. Viene Palacios por el medio, toca Argentina.
3: Viene el sentido si no se le da la medida justa.
1: Claro. Viene la bola para que corra Julián. Viene el de Calchín por derecha, al centro, al área. Pegue Morales, córner. Tiro de esquina, banda derecha, celeste y blanco.
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1: Y le va a pegar como toda la noche Nico Paz a la bola desde la banda derecha con zurda. Va a venir el tiro de esquina para la escaloneta. 39 minutos de este primer tiempo. Gana Argentina. 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Va a venir el córner, la viene jugando cortita, va para Prestiani para Nico. Nico Paz que domina, viene jugando para atrás, suelta el balón para que la tenga Ezequiel Palacio. Palacio que pisa la bola, viene jugando más atrás para que la tenga Román Vega. Vega desde el medio la juega para el Dibu Martínez, fuera del área. La tiene vestido naranja el Dibu, sale el de Mar del Plata.
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1: Viene tocando desde el fondo Argentina. Saludos para Mariana Fossati, que está escuchando desde el auto. Está escuchando la transmisión. ¡Qué grande Fossati!
2: Muy bien, te dije, Sergio, hace un rato, mucha gente en tránsito a esta hora siguiendo la transmisión de Nacional con la victoria parcial de Argentina. Así que un saludo a todos aquellos que andan en las rutas argentinas, en la ciudad de Buenos Aires y en el resto de las ciudades del país, escuchando y prendidos a la radio con el relato de Zarratea.
1: Lo comenta Lucía, el Nacional, con Gerardo Murúa, con Rodrigo Ruiz, con la voz comercial de Juan y Quicón. Viene Argentina, pelota por derecha, viene para allá y viene para el tercero. Y viene Argentina, la viene tocando el medio, se apuró Giai. Y la viene recuperando en el fondo Arroyo, saca la bola. La quiere recuperar Argentina, pero la viene tocando para que la tenga en el medio Maraude. Maraude que viene jugando para Vaca, recupera la celeste y blanca. Viene para Nico Paz. Paz que viene jugando para Romero, 40, primera parte. Gana la escaloneta 2-0.
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1: Pelota al borde del área de Bolivia, la sacan del fondo, la roba Prestiani. Prestiani para Nico, Nico para Prestiani. Cortan fondo, en el fondo, lo viene recuperando la Certi Blanca. Viene para que la tenga Macaliter. Macaliter para Giai, para Prestiani. El centro al área. Y Vicarra se queda con la pelota. Llegando a los 41 del primer tiempo. 2-0 gana Argentina. Quedó dolorido Prestiani, Gerardo.
3: Sí, señor, otra vez caído el número 2, que me parece que en cualquier momento va a hacer cambio. A ver si lo aguantan hasta el entretiempo, Sergio.
1: Bueno, Prestiani se queja de un golpe en la rodilla, derecha, y se pone de pie. 41 minutos de esta primera parte.
3: Sí, se puso de pie, ya vuelve a su lugar en la izquierda, Sergio.
1: Todo suyo, Juan Ignacio.
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1: Bueno, piden el cambio, Murúa.
3: Sí, señor, se va a ir a Arroyo, me parece que no daba para más recién. Lo hacen para ganar un par de minutitos también los bolivianos. En cualquier momento se viene el cambio, ya te digo quién va a ingresar por él.
1: Se va a venir un cambio en Bolivia, Quijón.
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1: Arroyo sale lesionado, ¿no? Pero como si fuese un partido por los puntos donde Bolivia está cuidando el empate y haciendo tiempo.
4: Pero me parece que le está haciendo tiempo para que pueda entrar en calor su compañero. No sé por qué se sabía que podía caminar. Está el partido parado hace un minuto y medio de manera ridícula casi. Y ahí estaría Arroyo, que entra su compañero.
1: Bueno, estamos esperando que se retire Arroyo.
3: Presentamos el cambio, Sergio.
1: Dale. Presentamos.
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3: Se va con el 2, Diego Arroyo ingresa con la número 13, Leonardo Viviani, que no estaba cambiado y no tenía puesta la canillera.
1: Bueno, se viene la variante en Bolivia, la cuenta Gerardo Murúa, dele Quijón, dele.
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1: Sale Bolivia del fondo, viene sacando la pelota al medio, pica la pelota, la viene buscando Román Vega, Vega que aguanta, juega atrás para el Dibu Martínez.
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1: Tira largo Alexis McAllister. La corre por aquel lado Viviani, el recién ingresado, y lateral para Bolivia. 43 y medio, primera parte, ganamos 2-0.
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1: 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Viene Bolivia por el medio, la viene soltando para que la tenga Miguelito. Miguelito que viene tirando más atrás para Cuellar. Cuellar a la derecha para Rocha. Rocha que engancha, juega sobre el costado, viene para Viviani. Viviani presionado para que toque la pelota atrás, para aquel lado Bolivia, pero viene recuperando, presionando Argentina con McAllister, con Prestiani. Le queda Rocha. Rocha para Cuellar. Cuellar que la viene jugando para Viviani. Se cayó solo, recupera Argentina.
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1: Palacios que roba, tira para Julián. Parate, gritalo. Está. Tapó el arquero. Hizo una de más, Julián. Le hizo el enganche, el arquero se tiró y no pateó.
4: Claro, después tenía que haber definido antes, cuanto más te acercás al arquero, más te alejás del gol. Eso es lo que le pasó a Julián Álvarez. Tenía para definirlo, eligió un tiempo más, un control más, se acercó demasiado a la posición de Vizcarra y ya no le quedó ángulo para meter la pelota. Pedía definición ante la jugada.
1: Córner de Argentina, tiempo cumplido.
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1: Viene Nico Paz, se va a levantar el cartel con adicionado, pero viene Paz por el centro, cabecea McAllister, afuera, saque de arco para Bolivia. ¿Cuánto más jugamos, Gerardo?
3: 3 minutos más, Sergio.
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1: Sale Bolivia dentro de su área jugando, presiona Julián, la vienen tocando al borde. Al balón para Cuellar, Cuellar que viene jugando por izquierda, toca para que la tenga para quedó Robson. Robson que viene jugando al medio, sale jugando Bolivia, quiere presionar Argentina, roba para aquel lado con Julián Álvarez, hay falta, tiro libre para la Celeste y Blanca.
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1: 46 de 48 en el primer tiempo. Vos prendido a Radio Nacional en cada rincón del país. Tiro libre para Argentina entre Nico Paz y Macalister. Le van a pegar a la pelota.
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1: Viene Nico Paz, levanta el brazo izquierdo, Macalister 2 en la barrera. Viene el tiro libre, la bola al área, cabecean y la mandan al córner. Tiro de esquina para Argentina, 46 y medio, primera parte.
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1: Gana Argentina 2 a 0. La van a poner contra el área. Corner para la celeste y blanca. Punta derecha, oreja derecha de la cancha. 47 minutos que se van a cumplir del primer tiempo. Vamos hasta el 48. Le va a pegar Alexis, que acomoda el balón.
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1: Tira Macalister, cabecea el Cuti Romero, queda en el área. El árbitro termina cobrando una falta en ataque. Tiro libre para Bolivia, se va al primer tiempo.
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2: Te voy a hacer una pregunta porque no lo recuerdo, Sergio Zarratea. ¿Tocó la pelota el Dibu Martínez?
1: Dos o tres veces con el pie. Que vino a buscarla acá fuera del área.
2: No lo recuerdo.
1: Pero después no. En el corner la despejaron, ni siquiera tuvo que salir a buscarla. Viene Cuellar por el medio, gana Lautaro, la tira muy larga para Nico Paz. Viene jugando Fernández, que viene tocando el medio. Y el balón para que la tenga por la mitad de la cancha Robson. Robson que juega para Rocha, Rocha para Miguelito. Viene Miguelito, viene jugando atrás para que reciba el balón Robson. Robson que viene con la marca de Lautaro Martínez, falta. Tiro libre para Bolivia en el medio.
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1: Bueno, damas y caballeros, el árbitro baja el telón de la función del primer tiempo. Se han ido los primeros 45 minutos en el Kempes. Gana la escaloneta, gana Argentina. Estamos ganando 2 a 0 y vos prendido a Radio Nacional en cada rincón del país.
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2: a Gerardo Urúa del campo de juego del estadio Mario Alberto Kempes.
7: Se va con tranquilidad el seleccionado nacional, muy aplaudido por la gente. El Dibu Martínez encabeza la fila india. Scaloni, como siempre, el primero en ir hacia los vestuarios. Bolivia demoró un poquito más, charló un ratito con sus jugadores, Oscar Villegas, mientras se iban a los vestuarios. No hay amonestados en el partido del Banco de Argentina. Musso, Rulli, Valerdi, X Fernández, Simón, Simeone, Saulé, Castro, Leonel Flores, Marco Mazzantuono, Nico González, Valentín Gómez y Facundo Medina. Por el lado de Bolivia, Banea, Gobea, Medina, Joaquín, Lima, Flores, Martínez, Villamil, López, Gómez y Melgar. Entró Viviani por Arroyo.
1: Cuando la toca Messi, habla el fútbol. Ya se viene el comentario de Santiago Lucía. En un ratito el servicio informativo de Radio Nacional. Y ahora la voz informativa, el señor Rodrigo Ruiz.
2: Sergio Zarratea, en ratito se viene el comentario de Santi Lucía para este 2 a 0 parcial de Argentina ante Bolivia. Lautaro Martínez, que llegó el gol número 41 con la camiseta de la selección, está uno, como bien decía Santi, del Kun Agüero para convertirse en el tercer goleador histórico de la selección argentina. Nico Paz hizo el segundo tanto en una jornada donde no hubo fútbol, no hubo mucho internacional ni tampoco a nivel local. Sí, el fútbol femenino se ha jugado y se realizó el superclásico en esta nueva fecha del campeonato femenino en el predio de Seiza que posee River. Fue victoria visitante de Boca 2 a 1 ante el Millonario. También hubo actividad en el torneo promocional amateur, en el fútbol de ascenso.
8: Defensores de Gleu, como visitante, le ganó 1-0 al Uribe Larrea. Y también hubo actividad por el torneo de reserva, la Liga Proyección, con muchos empates, solamente la victoria de Rosario Central 2-0 ante Unión de Santa Fe, y hace un ratito terminó en el Santiago del Estero, Central Córdoba igualó 1-1 ante Newell's Old Boys de Rosario. Mañana, recordemos, se juega el último partido de cuarto de final de la Copa Argentina. Platense, Estudiantes de La Plata, 21-15, será en el Tito Tomaguelo, con arbitraje de Facundo Tello. El ganador de este encuentro irá ante Atlético Tucumán en la instancia de semifinales. También tendremos, por supuesto, más actividad de la Liga Proyección con la fecha de reserva. Amistosos internacionales, lo dicho, 7:00 a.m. en lo que respecta a la Copa Quirín. La presentación de Ecuador, el conjunto de Marcelo Gallardo ante Japón. Y también tendremos actividad de la Liga de las Naciones de la UEFA con 8 encuentros. Los más destacados: Gales, Noruega, Dinamarca, Portugal, Grecia, Países Bajos y Alemania ante Serbia.

0: Cuando la toca Mesías.
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3: 9:55 en la República Argentina. El presidente Javier Milei dijo que si vuelve a ganar habrá reformas históricas. El jefe de Estado realizó estas declaraciones al participar del coloquio IDEA por Zoom desde París.
4: A partir del 11 de diciembre del 27, la velocidad que van a tener las reformas van a ser únicas e irrepetibles en el mundo. Yo le explico. Si nosotros lográbamos un resultado similar al de octubre, pasaríamos a tener mayoría en diputados y estaríamos a cerca de 2 o 3 senadores del quórum propio. Por lo tanto, yo le aviso, la velocidad que van a adoptar las reformas en Argentina va a ser que en 6 meses no la puedan reconocer.
3: Demoraron a Máximo Kirchner en un control policial en San Luis. En el procedimiento secuestraron una camioneta que era buscada en la causa Otsur. Nueva visita del Fondo Monetario Internacional. El grupo de técnicos que visitó el país realizó la tercera revisión del acuerdo en curso, que si se aprueba habrá un nuevo préstamo de 900 millones de dólares. En la ciudad de Buenos Aires la temperatura es de 14 grados 4 décimas, humedad 73%, cielo nublado.
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0: fútbol en este partido amistoso internacional, 2-0 frente a Bolivia, en una diferencia que marca en parte lo que ha sido el desarrollo de juego en un primer tiempo donde la Argentina fue absolutamente superior a Bolivia en cada una de las instancias del juego. En un partido obviamente muy particular, en el marco de esta triple fecha de amistosos internacionales, pero que el foco argentino está puesto en lo que va a pasar el martes 6 de octubre, en ese día que será histórico para nuestra selección, porque se partirá la historia moderna del seleccionado argentino de fútbol en un antes y un después, tras esa despedida que vamos a vivir en el Monumental de Leo Messi. Pero previo a eso, estos partidos amistosos, donde desde el punto de vista del análisis, lo saliente es empezar a ver lo que será la selección argentina que se viene. Desde el punto de vista de la búsqueda, de la intención de juego, desde el método que tiene el seleccionado argentino, a la altura de lo que vienen mostrando los equipos de Lionel Scaloni. Ante estos rivales, menores también desde la jerarquía, donde Argentina impone un dominio desde el momento que se mueve la pelota, una tenencia sostenida absoluta, prolija, con mucha técnica, con secuencias largas de pase y paciencia para encontrar ese momento donde lastimar. Ha tenido el dominio geográfico del partido y una presión permanente, asfixiante, contra Bolivia, consiguiendo además una muy rápida recuperación tras cada pérdida de pelota. De esta manera estamos marcando que el desarrollo le fue absolutamente favorable a la Argentina. En este marco de partido, donde Argentina lo metió a Bolivia contra su área, le manejó la pelota, la recuperaba rápido cuando la perdía, no tuvo demasiadas situaciones para convertir, porque es un equipo paciente también, pero tiene además, como mérito, este equipo de Scaloni, un altísimo nivel de efectividad. Y la primera clara que le quedó a la selección argentina fue a los 18 minutos, un pase de Palacios para McAllister, la prolongación para Lautaro Martínez, parecía que se le escapaba porque le pega el taco, le rebota en la espalda, pero siempre se las ingenia cuando está en zona de definición Lautaro Martínez, para también amagar y tomarse un tiempo más y después sacar un remate cruzado para darle el primer gol a la Argentina. Estuvo muy activo Nico Paz, uno de los puntos altos de Argentina en el primer tiempo, zurdo, moviéndose por el sector derecho, mostrándose siempre como referencia de pase, algo parecido en la función, en el rol en el equipo, cumplía Gianluca Prestiani, pero del otro lado de la cancha, por el sector izquierdo, pero Argentina fluyó mejor cuando fue por la derecha. Una excelente definición para Lautaro en una noche que para él también puede ser histórica en caso de que consiga un gol más, porque lo convertirá en el tercero en la tabla de goleadores históricos de la selección argentina. Ganaba Argentina, el partido no cambiaba, seguía en el mismo guión, controlando la pelota, buscando el segundo, y llegó 10 minutos después, a los 28, con una definición que lo pinta como jugador casi a Nico Paz, de excelencia, mostrando la técnica individual que tiene también en ese tipo de situación de juego, cuando tiene que definir apretado con el arquero, la picó por arriba, una definición de nivel del número 18 de Argentina, el mediocampista del Como, después de un muy buen pase de Ezequiel Palacios, un mediocampista central, de buena técnica, pase profundo, definición por encima del arquero de Nico Paz, y Argentina se ponía 2-0. Pudo haber un gol más en el cierre del primer tiempo, tuvo su chance Julián Álvarez, no definió cuando parecía que la jugada se lo permitía con mayor comodidad, después quedó demasiado apretado del arquero Guillermo Vizcarra y termina rebotando la definición de Julián en el cuerpo del arquero. Así se fue este primer tiempo, con Argentina con un alto nivel de efectividad, tuvo tres claras, dos terminaron en gol, la efectividad de Lautaro, la sapiencia, la jerarquía de Nico Paz, el buen nivel colectivo que tuvo el equipo de Lionel Scaloni, que parece que por el cambio de apellidos cambia la piel del equipo, cambian algunos nombres propios, pero lo que no cambia es su identidad. Le gana bien la Argentina 2-0 a Bolivia.
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3: Está Argentina en la cancha para disputar el segundo tiempo. Va volviendo Bolivia. Me parece, Gerardo, que Bolivia va a meter dos cambios, porque dos, solitos dos, vinieron antes que el resto.
4: Es uno y uno, porque el otro que está haciendo entrar en calor es Viviani, el que entró en el final del primer tiempo, Sergio. Si querés, presentamos el cambio.
3: Dale, lo presentamos.
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4: Se retiró con la número 10, Ramiro Vaca, ingresó con la número 9, José Flores.
3: Bueno, trata de poner un poquito más de ataque a los... nulo que ha sido el primer tiempo del ataque de Bolivia, ¿no?
0: Nada, un córner nada más, después no tuvo ninguna aproximación de riesgo, no pudo hilvanar juego colectivo.
3: Arranca el segundo tiempo, damas y caballeros, comienza el show.
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3: Lo comenta Santiago Lucía con Gerardo Murúa, con Rodrigo Ruiz, con Juan Gijón, con el Chelo Marín en la versión técnica, con Charly Simbile, con toda la banda. Viene Argentina, dispara Nico Paz, un rebote, queda sobre el costado derecho, la viene buscando Bolivia, rebotaba Lautaro, balón afuera, lateral para el seleccionado visitante.
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3: El lateral de Bolivia que viene jugando al medio para que la venga a buscar el recién ingresado Flores. Viene trabando Argentina, quiere seguir con la misma de la primera parte, que recupera rápido y arriba. Y salen jugando por derecha el seleccionado boliviano con Rocha. Rocha que la viene tirando para Miguelito. Va Miguelito con zurda sobre la banda derecha, lo va a encarar Román Vega. Juega para atrás, va el balón para que toque Bolivia. Con tres amistosos, yo no sé si Scaloni va a hacer los ocho cambios, le digo, Lucía.
0: Sí, vos crees que va a guardar algo, pero tiene mucho.
3: O sea, si quiere probar, lo va a probar en el sábado, y si quiere probar, lo va a probar en el del martes.
0: Sí, bueno, pero además tiene los entrenamientos, ¿no? Tuvo mucho tiempo de trabajo también para ver a los jugadores en Ezeiza. Me parece que va, a medida que vaya avanzando el segundo tiempo, vas a ver que van a... Si no llega a ser los ocho, va a estar muy cerca. Es más, yo creo que va a ser los ocho cambios.
3: Yo creo que en cinco se queda.
0: ¿Sí? Bueno,
3: porque si no, también lo desvirtuás. Y cuando vos desvirtuás el partido con los cambios, las pruebas que podés hacer no te muestran nada.
0: Bueno, en un ratito vamos a tener la respuesta. Yo creo que va por los ocho. Sarratea dice que va sola y se queda en cinco.
3: Ajá.
0: Veremos quién gana.
3: Morúa dice seis, seguro. Sale jugando Vizcarra, el arquero boliviano. La viene tirando a la mitad de la cancha. Viene ganando Agustín Gigay de cabeza. Tira hacia adelante. La busca Lautaro, no puede. Saca de cabeza en el fondo. Por aquel lado Fernández. Traba, mete Ezequiel Palacios. La viene buscando Cuellar. Recupera Argentina con Prestiani. Prestiani que la tira para Julián. Viene la araña. Viene Julián, le comete falta. Dice el árbitro que siga la jugada. Viene Bolivia. Pelota larga para Flores. Para mí parte en offside. Viene el 9. Viene Flores. Domina la pelota por derecha. La viene jugando atrás. Va para Miguelito. Se anima, le va a pegar. Viene Miguelito. Miguelito, toca por el medio, va para Cuellar. Cuellar que viene jugando por derecha, viene tocando la pelota Bolivia. La primera vez en el partido que se anima con gente y patean al arco. Y la tiran 10 metros por arriba del travesaño del Dibu también.
0: Sí, pero había que terminar la jugada, lo hace al menos el número 14, Robson, probando de media distancia, un zurdazo sin riesgo para el arco del Dibu, pero por lo menos es una señal que puede ir Bolivia, que puede tener la intención de atacar a la Argentina.
3: Sale jugando argentino dentro de su área Gijón.
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3: 3 minutos, segundo tiempo, gana Argentina 2-0.
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3: El Dibu para Lisandro, Lisandro para Román Vega, Vega para adelante para Pertiene, pelota larga, la viene buscando Lautaro, pivotea, juega para Pertiene, queda corto el pase, la viene ganando Cuellar. Cuellar tira sobre el costado, al balón para que la reciba Torres, Torres que tira más atrás para su arquero, sale Vizcarra.
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3: ¡Vamos, Argentina! Viene buscando la celeste y blanca con Lisandro Martínez, toca la pelota afuera, lateral para Bolivia, llegando a los 4 del segundo tiempo.
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3: El Cuti Romero sale jugando del fondo, viene el Cuti, engancha el Cuti, pasa el Cuti, sigue el Cuti. El Cuti que la juega para Julián, Julián que viene tocando para Alexis, quedó corto el pase, recupera Bolivia y la juega para Miguelito. Se tira sobre la banda derecha, lo corre Julián Álvarez para la marca, sigue Miguelito, va al 7 de Bolivia. La tiene Miguel Tercero, se metió en el área y el árbitro dice que lo molesta por tirarse, pero está tirado en el piso todavía.
5: Amarilla para el Bolivia, don Sergio.
3: No, pero estaba en el piso, tiene que esperar que se levante.
0: Sí, por simular a Robson. No dudó el árbitro, evidentemente vio con mucha claridad la jugada. Sí, la verdad que una exageración la de Miguel Terceros, el delantero del Santos, que lleva a que el árbitro lo amoneste por simular una falta que evidentemente no era.
3: Pinetazo Ruiz.
0: Recontra.
3: Presentamos el amonestado.
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4: El primero en Bolivia y el partido, el número 7, Miguel Terceros.
3: Nico Paz que la viene soltando para Giai, que viene por derecha. Giai toca al medio, viene para Alexis, piensa al 20. Abrió McAllister a la izquierda, viene para Vega, viene Argentina. Viene Román Vega, 5 del segundo tiempo, pone el centro. Rebota el balón en Miguelito, el recién amonestado. La viene buscando Vega nuevamente, la tiene el 33. Viene jugando para Alexis McAllister, McAllister para Pretiani, Pretiani que tira para McAllister, McAllister que domina, la tiene Argentina, toca en el medio, toca y toca, la perdió Lisandro, quiere recuperar Gianluca Pretiani, falta, tiro libre para Bolivia.
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3: Gana Argentina 2-0, Luis, por Radio Nacional. 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
3: 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Viene Argentina, pelota para Giai por derecha, arranca la escaloneta, viene jugando Giai atrás para que la tenga Nico Paz. Nico Paz para Palacios, Palacios para McAllister, McAllister para Palacios, toca Argentina, 6 del segundo tiempo, gana 2-0. Viene Lisandro, lo tiene el carnicero por el medio, el carnicero de Manchester, la viene jugando para que la tenga Palacios por el medio, va
5: Sergio.
3: Para el Cuti, sí.
5: Son 3 los hombres que se mueven al costado derecho del banco de Argentina. Valerdi, Colo Barco, Nico González, los primeros en salir a moverse.
3: Viene Lisandro, 3/4 de cancha, toca al medio, correte colombiano, correte árbitro que toca Argentina. Viene para Román Vega, Vega que viene jugando atrás para que la tenga Palacios. Palacios para Alexis, viene McAllister, juega para atrás, viene para el capitán, la tiene el general Romero. Juega para adelante, va para la araña. La araña que viene jugando para Nico Paz, Nico Paz para la araña. Viene Julián por derecha, la tira para Giai. Giai para Nico Paz, Nico Paz que toca al medio, viene para Alexis, piensa Prestiani que se resbala en la media luna. Va para Palacios, Palacios para Nico Paz. Nico Paz para Julián, Julián de primera, la juega para Giai, Giai para Nico, viene Paz, pone el centro, segundo palo, todos fueron adentro y pasa la pelota, sobra la bola, la viene buscando Miguelito, presiona Román Vega, va contra el banderín del córner, se la pellizca Vega, se la roba Vega, la tiene Argentina, viene Vega, va al piso, es falta, cobra el árbitro, tiro libre para la escaloneta.
0: Y sigue activo Nico Paz pidiendo la pelota por la derecha, combinando, generando la sociedad con Agustín Giai, validando el primer tiempo que jugó, también en el segundo, desde el punto de vista individual, de lo más destacado el mediocampista del Como.
3: 7 minutos casi 8 de este segundo tiempo, tiro libre para Argentina a las 7 de la mañana en Nacional, primer round, después Corol en el aire, después el panorama federal, después llegamos nosotros a las 13 para hacer Pasión Nacional, después viene 100% Nora, llega Hernán Mundo en el segundo round de Nacional, y a las 7 de la tarde el segundo tiempo de Pasión Nacional, tiro libre de Argentina, Nico pasa al área, viene el centro, el cabezazo, gol Romero. ¡Gol de Argentina! Gritalo vos, lo grito yo, que lo gritamos todos. Gol de la escaloneta, el nuevo capitán, el general Cristian Romero de cabeza. Palo derecho y adentro, el capitán Cuti la manda al fondo de la red. Gana la Argentina en su tierra, en Córdoba. La escaloneta 3, Bolivia 0.
0: No había mejor estreno para el capitán que ponerse la cinta, asumir esa responsabilidad. Y además convertir un gol siendo marcador central, va a buscar al área en el juego aéreo. Es imponente el Cuti Romero, un muy buen cabezazo preciso. Había sido buena la pegada de Nico Paz en el tiro libre, con la pelota abriéndose para que le quede de frente al Cuti Romero, que con un cabezazo implacable le da el tercero a la Argentina.
3: Viene Bolivia por derecha, domina Miguelito, Miguelito que levanta la cabeza, piensa, pisa la bola, lo marca Alexis, juega para atrás, viene tocando el balón para Bolivia, diga Gerardo Murúa.
4: Quinto gol del Cuti Romero con la camiseta de la selección, festejo rodeado de sus compañeros y estrenando la capitanía, se vienen 3 cambios en Argentina, atento Sergio, Se viene Franco Matantuono, el Colorado Barco y Leonardo Valerdi.
3: Bueno, 2:30 y 24 cambios que empezamos a presentar en el aire de Radio Nacional.
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4: Se va ovacionado el capitán después de haber convertido el gol. Se retira con la 13 Cristian el Cuti Romero, le deja la quinta al Divo Emiliano Martínez, ingresa con la 2 el que se perdió el mundial desgraciadamente, Leonardo Valerdi.
3: Bueno, ahí está la primera variante en Argentina. Se viene el segundo cartelito arriba, Gerardo.
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4: Afuera con la 16, Gianluca Prestiani, ingresó con la 24, el Colorado Valentín Marco.
3: Y espera el 30, el que muchos decían que tiene que estar en la selección, se quedó fuera en el tramo final del mundial, sí. Y ingresamos hasta Tono.
0: Uno de los que ya usó la 10 de la selección. Sí.
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4: Afuera con la 18 Nico Paz, y cuando vieron los tiros de entrada Matantuono vacionado, adentro con la 30 Franco Matantuono.
6: Tiene un peinado medio de Beatles, ¿no?
3: Sí.
0: Matantuono. Es verdad, sacó el flequillo del casquito de Playmobil. Sí, sí.
3: Fue a Italia y ya metió otra onda. Viene Matantuono, parece más alto y todo. Viene Matantuono, la tira para McAllister, McAllister para Matantuono. Abre Franco, pelota por derecha, viene para allá y domina el balón, vértice del área, viene Argentina, viene Matantuono, va en la personal, lo marcan 3, sigue Matantuono, hace un rodeo, juega para atrás, toca el balón para que la tenga Palacio, lo atendieron a la pasada Matantuono, viene tocando Argentina, viene para que reciba Valerdi atrás en la mitad de la cancha, la juega para Julián, Julián de primera, toca para Palacio, Palacio que juega para Matantuono, toca y toca Argentina, tenemos 11 del segundo tiempo.
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0: En términos tácticos, Matantuono se paró en el mismo lugar que estaba Nico Paz, además es zurdo, jugando a la derecha, la misma función, el mismo rol parecido. El Colo Barco fue a jugar sobre la izquierda, donde estaba Prestiani, bueno, Valerdi obviamente parado como marcador central. Así se ubican los tres que hizo ingresar desde el banco el entrenador Lionel Scaloni.
3: Y ahí viene Argentina, va para Lautaro, viene Lautaro, el autor del primero sobre la banda derecha. La juega para Mastantuono, que cambia de ritmo, viene Mastantuono de la diagonal para el área, levantó para el Colo Barco, viene Barco, enganchó, le queda para la zurda, soltó por izquierda, viene el disparo, aparecía Román Vega y aparece la pierna de Miguelito para mandar la bola al córner. Tiro de esquina para Argentina, llegó la celeste y blanca, Santi.
0: Sí, una buena jugada con los dos que llegaron desde el banco de los suplentes. Mastantuono haciendo la diagonal, el slalom hacia el área, encontrando al Colo Barco. Una buena descarga para el zurdazo de Román Vega. Termina en el bloqueo de Miguel Terceros. Y la posibilidad del tiro de esquina ahora para la Argentina.
3: Corner de Argentina, Gijón.
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3: Corner de Mastantuono, pelota al área, cabecea Lisandro. Fuera. Saque de arco para Vizcarra.
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3: ¿Qué se dice, Rodrigo Ruiz, a nivel informativo a esta hora?
6: Mirá, mañana continúa el torneo de reserva. Está viendo los partidos ahí muy buenos y atractivos. A las 15 horas, Independiente ante Boca Juniors. Tenemos 15:45, Vélez Argentino Juniors. A las 5 de la tarde, Talleres en Córdoba, Godoy Cruz de Mendoza. Y a las 7 de la tarde, en el River Camp, el millonario ante Sarmiento de Junín.
3: Mastantuono para Julián. Julián que domina, engancha, va para adentro, le pellizcan la bola. La viene buscando, recuperando Mastantuono. La tiene el 30, juega atrás para Valerdi. Valerdi que abre por derecha, viene para allá y toca Argentina. Juega más atrás para Valerdi, sale la celeste y blanca.
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3: Estamos llegando a los 15 casi del segundo tiempo. Lucía, ¿va a haber más goles?
0: Sí, claro. Si el partido sigue de esta manera, si no hay reacción de Bolivia, Argentina controla la pelota, busca insistentemente, no saca el pie del acelerador Argentina. Si acierta en la definición, posibilidades va a tener, así que intuimos que tiene que haber.
3: ¿Cómo la lleva Morúa cerquita de Scaloni? Para que la perdió Bolivia.
5: Dale, perdón,
3: para que la perdió Argentina, se viene Bolivia, la jugaron al medio, viene Maraude. Afuera, lo cruzaron justo. Salida para la celeste blanca. Me decía Gerardo Murúa.
5: Tranquilo, escalón y brazos cruzados, sin dar mayores indicaciones. Obviamente no le gustó la pérdida de Lisandro Martínez, pero ha visto con tranquilidad el partido por ahí. Se gira para comentar con sus asistentes el partido.
3: 15 segundo tiempo, gana Argentina 3-0.
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3: Casi de casualidad, Mastantuono termina dejando mano a mano Julián Álvarez.
0: Claro, porque la quiso controlar y le salió una asistencia que por poquito no se la llevó Julián Álvarez.
3: Sale Bolivia, viene de Cuellar, Cuellar por derecha, tira para Miguel Tercero, la tiene Miguelito, lo viene marcando Román Vega, engancha, va para adentro, juega atrás, va para Rocha, Rocha al medio, la tira para Rosson, para el partido el árbitro porque hay un jugador caído de Argentina, Gerardo. Lautaro, me parece que.
5: Señor, aquí no llego a ver quién es, Sergio, ya te confirmo.
3: Lautaro, ahí se pone de pie. Lautaro Martínez, el 22 caído, sí, 16.
5: El toro era, ya se levantó, Sergio.
3: Dale, Gijón.
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3: Viene Alexis McAllister por izquierda, va sobre la línea, pelea con Rocha, gana Rocha, viene Bolivia por adentro, gana Argentina 3-0, vos prendido a Radio Nacional, en el fútbol show nacional, enganchado por aquel lado, Robson pide en falta, cobra el árbitro, pero dice que es para Argentina, porque cuando cayó el hombre de Bolivia, la tocó con la mano, juegan atrás para Valerdi, Valerdi que tira para Mastantuono y arranca el 30, viene Mastantuono con el número que usaba en River en su debut.
0: Mastantuono. Es verdad, empezó a jugar en la primera división de River con la camiseta número 30, estaba siguiendo a Lautaro porque le termina pegando un jugador boliviano con el botín en la cabeza y parecía que tenía algún corte, ¿no? Si tiene sangre, tiene que salir por lo menos momentáneamente.
3: Palacios para Alexis, círculo central, toca y toca Argentina.
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3: Vamos rumbo a 23:30, historias de vida, y luego llega el clásico de la medianoche. Llega la 2, con él y ella, con Codevila y con Ferrari. La viene dominando Roberto Fernández, cambio de frente, la tira derecha, viene el balón para que la tenga Rocha, Rocha para Miguel Terceros, viene Miguelito, juega atrás, viene para que la tenga Bolivia, tocan hacia adelante para que reciba Maraude, Maraude para Cuellar, Cuellar al medio, va para Morales, viene Efraín Morales, agranda para Viviani a la izquierda, viene Viviani, toca al medio, toca y toca Bolivia, no pasa de tres cuartos de cancha, 18, segundo tiempo, por Nacional, gana Argentina 3-0.
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3: Morales para Bolivia, tira para Cuellar, Cuellar para Maraude, Maraude quiere encarar para el área, viene el 18, viene robando bien Agustín Giai, Giai que aguanta, sale por derecha, posición defensiva, la tira Argentina, toca al medio, buen pase para Palacios, Palacios que tira sobre la banda para Mastantuono y arranca Franco, la juega al medio, viene para Julián, Julián que tira para que la reciba Ezequiel Palacios, Palacios a la izquierda, viene para el Colo y arranca Barco, y arranca Argentina. Y viene el Colo Barco, pasa Vega, no lo ve Barco, sigue Barco, la toca al medio para Lautaro, Lautaro que gira, viene Lautaro, abrió por izquierda, viene para Vega, Macalister adentro, no tiraba en el centro, viene para el Colo Barco, la tira pasado, segundo palo y por las dudas, el 17 Roberto Fernández la manda al córner, tiro de esquina para Argentina.
6: Lo armó bien Argentina ese ataque con el Colo Barco en la conducción de la acción en ofensiva por el sector izquierdo, buenas participaciones también del futbolista del Chelsea, activo en el juego desde que entró el Colo Barco.
3: Bueno, Lautaro tiene que salir porque está sangrando, ¿no? Lo que contaba Santiago,
5: exactamente,
3: Gerardo.
5: Exactamente, se dirige justo en el córner hacia afuera porque tiene sangre en la cabeza.
3: Bueno, con uno menos queda momentáneamente Argentina. Los 19 minutos del segundo tiempo tiene un córner a favor.
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3: Mastantuono, punta derecha, pie zurdo. Viene Franco, pelota al área, el cabezazo. Ganaba Alexi Macalister por arriba. Saque de arco para el arquero Guillermo Vizquerra.
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3: Salida desde el fondo para el equipo de Bolivia. Estamos llegando a los 20 de este segundo tiempo.
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3: Siguen atendiendo a Lautaro en el costado del campo de juego, Gerardo.
5: De hecho, lo están vendando, le están poniendo el típico vendaje en la cabeza. Va a volver en un ratito seguramente, pero todavía trabajan en ese corte.
3: Gana Valerdi en el fondo, juega para el Dibu, dice Rodrigo Ruiz en Radio Nacional.
6: Nahuel Vanegas es nueva incorporación de Independiente, lateral izquierdo de Tigre, llega a préstamo hasta el año próximo. Y el rojo, por supuesto, utiliza el cupo que habilita AFA por la lesión ligamentaria que sufrió el juvenil Joel Medina, que ya fue operado con éxito, así que Nahuel Vanegas es nueva incorporación de Independiente.
3: El Independiente que anunció en la semana, 13 de diciembre, sus elecciones.
6: Sí, cuatro candidatos.
3: Mañana habla de uno de ellos en Radio Nacional, en Pasión Nacional, con el señor Nicolás Álvarez.
6: Muy bien.
3: Viene Bolivia en la mitad de la cancha tocando sobre la banda izquierda para Fernández, Fernández para Viviani. Viviani que recibe, viene Viviani. Juega para atrás el balón.
5: La
3: viene...
5: Sí. Volvió Lautaro otra vez con 11 Argentina.
3: Bueno, así me gusta. La tiene Cuellar. Cuellar que viene sobre la banda derecha. La tiene Cuellar. Juega para atrás. Pelota sobre el costado derecho. Toca y toca Bolivia. No pasa nada. Ganamos 3-0.
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3: Viene por la mitad de la cancha Argentina, la tiran para Barco, viene buscando el Colo, viene por izquierda, pide Lautaro con la venda en la cabeza, falta, tiro libre, celeste y blanco.
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3: Morúa, acá hay gente que está escuchando Radio Nacional que pregunta si usted de acá es de Córdoba. Está más claro que sí, ¿no?
5: Queda bastante claro, ¿no?
3: Está bastante claro.
2: Ha cantado que 8:40.
5: Bueno, aprovecho para contarles que hay 5 que se están moviendo un costado, así que prepárense para los 8 cambios.
3: No, afloje que pierdo la apuesta con Lucía, afloje, afloje. Ya está, no.
2: 5, se preparan de una, así, 3 ventanas, usó una, ¿no?
3: Claro, así de una vete, ¿eh? Bueno, 21, casi 22, segundo tiempo. Gana Argentina 3-0 por Radio Nacional, la radio más grande de la Argentina. 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Tiro libre para la verde en el medio.
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3: Bueno, en un ratito se van a venir cambios al por mayor en la escaloneta, que gana 3-0 ante Bolivia, el primero postmundial, esperando el martes el retiro que cuelgue la celeste y blanca número 10, el Santiago Lucía.
0: Sí, evidentemente el día que va a torcer la era moderna de la selección argentina y toda la expectativa de estos tres partidos amistosos, que obviamente al cuerpo técnico le sirven y mucho por las evaluaciones, los diagnósticos de los futbolistas que forman parte de la renovación, pero el pulso emocional está puesto en Lionel Messi. Evidentemente todo se va a llevar el número 10, todo el agradecimiento, la gratitud que le va a brindar el pueblo futbolero el martes desde temprano y que desde las 17 vamos a empezar a vivir en el aire de Nacional.
3: Gana McAllister en el medio, tira por izquierda, viene para el Colo Barco, Barco para McAllister, McAllister para Román Vega, juega atrás para Lisandro Martínez en Argentina.
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3: Viene Mastantuono, juega por izquierda, tira para Vega, Vega para Mastantuono, Mastantuono para Lautaro. Viene el Toro, viene Lautaro, llega al fondo con el centro, un rebote, córner. Tiro de esquina de la escaloneta.
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0: Raro el vendaje del autor. Habitualmente le ponen como el gorrito que usan los nadadores, sí. Es algo parecido, ¿no? Se viene
3: acá
0: haciendo.
3: Venda lo guapo, lo karateca.
0: Venda a la antigua, venda con cinta, sí. Y dale.
3: A lo Daniel Sam en Karate Kid. Así. Va a venir el córner para Argentina, le va a pegar Mastantuono. El árbitro dice, acomode la pelota de nuevo. Mastantuono dice, está bien acomodada, dale. Corner de Argentina, dale Quijón.
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3: Corner, punta izquierda. Le va a pegar Mastantuono con zurda. Viene Franco, viene la bola al área. Primer palo, levanta McAllister, cae por el segundo. La busca el Colo, se la lleva de atropellada con el pecho. La tiene el Colo Barco. Barco juega atrás para Julián. Pide del otro lado Mastantuono. Viene Julián, Julián por bajo. Viene para Barco por derecha. Recibe, la viene dominando con derecha. La lleva para la zurda, la juega para atrás. Viene para allá y toca Argentina. Jay que viene jugando al medio. Viene para Julián, la tiene el de Calchín. Que suelta para McAllister. McAllister que tira para Julián. Julián atrás para que la tenga Román Vega. Toca y toca Argentina por el medio.
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3: Arranca la escaloneta con Julián que tira para Barco, que viene a derecha, se perfila para la zurda, vértice del área. La tocó al medio para el Colo McAllister. Y aparece Torres para puntear la corner, banda derecha para Argentina.
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3: Necesito dos más, Sergio. Lucía. Sí, Gerardo.
4: 10 córner Argentina.
3: Bueno, necesito dos goles más.
6: Lo vas a tener.
3: Gracias. Le va a pegar Julián a la pelota. Viene el córner, viene Julián, viene el centro, el taco de McAllister, cae por el segundo palo, saca de cabeza, queda en el punto del penal. Cabecea Valerdi, pero para atrás, ya la gana Lisandro. Viene Martínez, tira atrás para Román Vega. Vega en la mitad de la cancha, la tira para el Dibu.
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3: Cambio en Bolivia primero, Jera.
4: Sí, se viene el tercer cambio, lo presentamos.
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4: Se retira con la 14, Robson. Ingresa con la 16, Oscar López, de los más jóvenes de la delegación de Bolivia, 20 años, volantes.
3: Bueno, la variante en Bolivia que se hace, esperamos por las de Argentina que van a venir al por mayor en un rato. Viene buscando la bola el equipo celeste y blanco con Jay por derecha. Sale jugando Argentina, tocan al medio, va para Palacios. Arranca la escaloneta en la mitad de cancha. Palacios que viene jugando atrás para que la tenga Valerdi. Valerdi que tira para el Dibu, sale Argentina dentro de su área.
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3: Y los cambios, Morúa, ¿para cuándo?

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1: Va a venir el córner, le va a pegar Mastantuono a la pelota. En el área Julián, en el área Lautaro Vendado. Córner, ¿vienen los cambios primero o no? Córner primero. Viene el tiro de esquina, Mastantuono, pie zurdo. Acaricie Mastan, viene Mastantuono cerrado, sacando de cabeza en el primer palo. La vienen dejando correr, corre Mastantuono, balón afuera, lateral celeste y blanco.
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1: Palacios para Lautaro Martínez sobre la banda derecha, viene Lautaro, juega para Mastantuono, toca al medio, va para el colo para Mastantuono, entra a borde de área, ¡fa! ¡Uy, qué lindo tiro libre tiene Mastantuono!
3: ¡Qué bien que entró al partido! Mastantuono muy activo, pidiendo la pelota recurrentemente, haciéndose dueño del juego en ofensiva, la manija de la selección desde que entró a la cancha el número 30.
1: Bueno, arriba los carteles, que se vienen los cambios, los presentamos.
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4: Se va ovacionado el 20, Alexis McAllister ingresa con la 5, Lex Boca, X, Ezequiel Fernández se retira con la 9, uno de los créditos locales también muy aplaudido, Julián Álvarez ingresa con la 21, José Manuel López también adentro con la 26, Santiago Simón se retira con la 4, Agustín Jai.
1: Bueno, los cambios en Argentina presentados, querido Lucía.
3: Bien, más variantes en la selección, X para ocupar un lugar en la mitad de la cancha, empezar a vincularse también con continuidad, pensando en lo que es la renovación de la selección, será un nombre a tener en cuenta. El Flaco López, que ya lo hemos visto en la Copa del Mundo, excelente delantero que tiene el Palmeiras, que también empieza a sumar minutos.
4: Sergio,
3: en la selección Santiago Simón, una de las sorpresas en la lista, entrando en principio como lateral por la derecha.
1: Sí, Gerardo.
4: Y cambiaron de cambio. Finalmente el que salió fue Lautaro Martínez y no Julián Álvarez.
1: Claro. Ajá. Bueno. Entonces repítame. Claro, sí, Julián le va a pegar el tiro libre. Repetime los tres que salieron entonces.
4: Bueno, se fueron con el 22 Lautaro Martínez, con el 5 X Fernández y con el 4 con el 20 Alexis McAllister y con el 4 Agustín Fial.
1: Bien, el tiro libre de Argentina le va a pegar Julián, tiró Julián contra el palo del arquero, afuera, un metro, pasó cerca, salida al fondo para Bolivia.
3: No fue ajustada la definición de Julián Álvarez. Se fue, como bien lo describe Sergio Zarratea, a un metro del palo izquierdo del arquero.
1: Bueno, saca Vizcarra, tira la pelota larga. Tenemos 30 de la segunda parte. Gana la escaloneta 3-0 Nacional.
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1: Viene Simón por derecha, pasó Santi Simón, lo cruzaron y le mandan la pelota al córner. Tiro de esquina para la Argentina.
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1: Corner celeste y blanco, desde la punta derecha la van a poner al área. Va a venir el tiro de esquina. Hay un jugador caído de Bolivia, ¿verdad?
4: Sí, en este momento se pone de pie, es Omar Rocha.
1: Bueno, se está levantando el jugador de Bolivia. Corner para el equipo de Scaloni.
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1: Va a venir el córner para la Argentina. La van a poner al área, le va a pegar Mastantuono. Con zurda Mastantuono. Viene el córner, Mastantuono cerrado. ¡Oh! La peinaron y en el segundo palo entraba Julián. No llegó a impactar. La peinó el X y casi Julián pica con la araña.
3: Claro, fue a buscar al primer palo el X y gana. En la primera pelota que toca el partido casi asiste a Julián, que llegaba por el segundo palo. Por poquito Julián no tocó la pelota. Era impactarla y se metía dentro del arco porque ya estaba atrás. El arquero Guillermo Vizcarra estuvo cerca a la selección en esta.
1: Quedan 14, gana Argentina 3-0.
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1: Le mete misterio. Viene Mastantuono, viene cruzando Morales, balón afuera. Lateral para la Argentina.
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1: Más que un puntero.

0: un avión como Ruiz cuando juega por la banda izquierda, ¿no, Rodri?
1: Más o menos, ahora ya.
0: Ah, ya no.
1: Ah, tranquilo.
0: Cuando corre una maratón. ¿Cuándo es la próxima que tiene?
1: Se corre de
0: mano. ¿Cuál es la próxima que tiene en la cabeza?
1: Puede ser Mar del Plata,
0: bien. Viene Argentina, pelota para Julián, la bajó de pecho, viene Julián, viene por izquierda, se mete en el área, llega al fondo, la tiene la araña, viene Julián, cambió de punta, la tira para Mastantuono, la baja en el borde del área, se le va larga, pero igual la tiene Franco. Viene Mastantuono, domina Argentina, gana 3-0, la tocan al área para el Colo Barco con zurda, pisa la bola, tira para Mastantuono, se juntan los zurdos, toca y toca Argentina, va para Alexis Fernández, el X que tira por derecha, la viene jugando para Simón, Simón que juega para el X Fernández al medio, viene para Palacio, Palacio para Barco, Barco para el X que toca para el Colo Barco, viene Barco, se anima de ahí, la jugó por bajo, pelota para que la tenga Mastantuono en el vértice del área, viene Mastantuono, pone el centro con derecho, un rebote queda en la media luna, viene recuperando Bolivia, juegan atrás, viene para Morales, saca el puntazo, la tira al medio, gana Valerdi, recupera la selección.
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0: Tiro libre para Argentina en el medio, lo viene jugando Lisandro Martínez, tira para Alexis Fernández, la viene jugando sobre la banda izquierda, va el balón para que la toque Vega para Barco, Barco que tira para Alexis Fernández. Alexis Fernández, la última vez que jugó con la camiseta argentina fue en los Juegos Olímpicos.
1: Sí, creo que sí, ¿eh? Por lo menos mi último recuerdo, sí. Está vinculado a aquel equipo, sí.
0: Viene Barco, Barco por izquierda, toca la pelota sobre la banda, viene jugando Argentina, gana 3-0, quedan 11 por Nacional.
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0: Sale jugando la celeste y blanca por izquierda.
3: Atento que se vienen 5 cambios, Sergio, 3 en Bolivia, 2 en Argentina, Valentín Gómez y Leonel Flores, debut absoluto.
0: No me compliquen la vida. Sale jugando el Diego Martínez, la tira larga para que venga Barco. No tengo más lugar en la hoja. La viene buscando Barco, se acabó la cancha, pelota
3: de
0: afuera.
3: Son 6 porque se sumó en Bolivia nomás. 4 en Bolivia y 2 en Argentina.
0: Innecesario los 4 cambios en Bolivia, dale. Todo suyo, Juan Ignacio.
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1: De paso te digo, Sergio, que hay actividad en un ratito en China, en el torneo de Beijing. Hay muchos argentinos, Mariano Navone, ante el australiano Alex de Minoir. Fran Cerúndolo va a enfrentar al neerlandés Van de Sanschul. También Sebastián Báez estará jugando ante el local Yun Chen. Y hasta ahí la participación de los argentinos en el torneo de Beijing que comienza ahora de madrugada.
0: Bueno, cambios en Argentina que presentamos.
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3: Ingresó con la 34 Valentín Gómez, se fue con la 6 Lisandro Martínez, ingresó con la 31 Leonel Flores, se fue con la 14 el ex River Ezequiel Palacios.
0: 8, 3, 4 y 11 de espaldas. A donde estamos nosotros, los cambios que se van a abrir en Bolivia en un ratito nada más. Quedan 10 minutos, gana Argentina 3-0 en Nacional.
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0: La voz del estadio que va contando los cambios en Argentina. Viene buscando Bolivia por el medio. Va el balón para que la tenga Miguelito en la mitad de la cancha. Viene jugando para que la reciba por aquel lado López. López que tira para Miguelito, toca y toca Bolivia, no pasa del medio.
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1: Ahora que salió Ezequiel Palacios, el Colo Barco se fue a jugar adentro como mediocampista central, parado al lado de X Fernández.
0: Cruza Valentín Gómez. Otro de los suyos, Ruiz, es Gómez.
1: Sí, jugando como marcador central, el ex Vélez, por supuesto, parado en la saga, ahora Valentín Gómez, al lado de Valerdi.
0: Maraude que viene buscando sobre el costado, lo viene cruzando Román Vega, se va el balón afuera, lateral para Bolivia, viene el show de cambio, Morúa. Usted me dice, usted me guía.
3: Bueno, afuera Fernández, adentro con el 3 Medina, afuera con el, adentro con el 4 Fatín. Se retira con la 18, Maraude, adentro con la 11, Martínez se retira con la 7, tercero.
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0: Bueno, los cambios en Bolivia, ya el partido perdió lo que veníamos analizando, ¿no?
1: No, por supuesto, estamos hablando de otra cosa, acá hay...
4: evaluaciones individuales, diagnósticos que ya no tienen tanto que ver con el funcionamiento, sino con la respuesta que le pueda dar cada uno de los jugadores que manda a la cancha. Nosotros obviamente con el foco puesto en la selección argentina y en lo que Lionel Scaloni empieza a probar en términos individuales y algunos debuts, ¿no? Como el de Valentín Gómez y el de Flores.
0: Pelota para que arranque Argentina, se viene el Flaco López por izquierda, viene la personal, viene el Flaco López, le va a pegar, tiró, afuera. ¡Afuera! Corrió largo, un pelotazo desde el medio, el Flaco López entrando por izquierda, la tiró por arriba en el mano a mano con Vizcarra. Se lo perdió Argentina en el cuarto, Santi.
4: Sí, la asistencia de Flores en una acción casi inédita en el partido, que es Argentina con lugar para atacar. Todo el campo tuvo el Flaco López. Había sido buena la asistencia precisa del chico Flores de Boca, que también debuta en la selección. Le faltó precisión a la hora de definir al Flaco López.
0: Viene Bolivia por izquierda, la viene buscando sobre el costado, tocan y tocan, juegan al medio, viene Bolivia, la tiran para que la tenga Lima, Lima que levanta la cabeza, abre por derecha y arranca el equipo verde, el disparo pega Valentín Gómez, le queda de nuevo a Lima, Lima que viene soltando para atrás para que la tenga Jaquín, abre la cancha, tira sobre el costado izquierdo, la viene jugando para que la tenga sobre el costado Viviani, Viviani para Jaquín, Jaquín atrás para que la reciba Martínez, Martínez que viene soltando mucho más atrás para Morales, toca Bolivia. Queda poco para el final del partido.
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0: Viene Bolivia con Viviani, Viviani que la juega al medio para López, López que viene abriendo a la derecha, va la pelota sobre el vértice del área, marca por aquel lado Román Vega, Vega que viene presionando, juegan para atrás, el disparo de el 16, López en Bolivia, termina en las manos del Dibu que sale jugando rápido a la izquierda, va el balón para que arranque Argentina, se viene Flores, el pibe de Boca, viene Flores, va en la personal, deja un hombre camino, deja dos, viene por el medio, abrió para Mastantuono, se junta uno de Boca, uno de River, pelota para Julián, la araña al medio, la saca de la línea, el Flaco, gol. No, Vale le cobró offside y el Flaco le dice que no, da.
4: Porque el Flaco convertía en la selección argentina después de una buena jugada de Argentina, una gran combinación, participación de Mastantuono, la prolongación para Julián, la definición de Julián, la pelota queda boyando en el área ante el rechazo de un jugador boliviano y la aparición del Flaco López. Pero en el momento que saca el tiro Julián, entendían que el Flaco López estaba adelantado. Veremos si podemos tener más precisión viendo alguna reiteración.
0: ¿Cómo le pareció Ruiz a usted?
1: Y la tenía que ver. Aparece como en el último toque, hay que ver la jugada previa.
0: Pelota larga para que venga Bolivia por izquierda. La viene buscando el Flores boliviano. Balón afuera. Repone la verde de manos para Argentina. Es para Bolivia.
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0: Vamos rumbo a Historias de Vida 23:30 con Juan y Minotti. 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
4: Guarda,
0: 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Viene Flores que encara en todas. Va Flores, sigue el pibe de Boca. Viene por izquierda, se mete en el área. Sigue Flores, se la puntea, la busca el Flaco López. Presiona López, metió el puntazo, le pega, ¡gol! ¡Gol!

0: Cantaron bingo en la sala, llegó el cuarto, el Flaco López, corrida del pibe Flores, el pibe de Boca los encara a todos, se la puntearon de atrás, trabó el Flaco López y yendo al piso la punteó abajo sobre el cano izquierdo, gol de Argentina, gana la escaloneta en Córdoba y en la tierra de los cordobeses, qué mejor que meterle un cuarteto a Bolivia, 41 del segundo tiempo, 4-0 gana la escaloneta.
1: Habían anulado uno hace un minuto, la bronca con la que se quedó el Flaco López en esta recuperó y le pegó de punta para meterla contra el palo. Había antecedido una enorme jugada desde atrás de la mitad de la cancha hasta el área del pibe Flores, debutante en la selección, pero la definición de goleador del Flaco López.
0: Contame, Gerardo.
2: El gesto al cielo con bronca del Flaco López para su primer gol con Argentina, aprobación desde el banco para la corrida de Leonel Flores, Sergio, y también del público, indudablemente.
0: Gana Argentina con Simón en la mitad de la cancha, la viene jugando por izquierda, viene para que la tenga Román Vega, tenemos 42, casi 43 del segundo tiempo, gana Argentina 4-0 en Nacional, sigue el pibe Flores gapeteando, sigue Flores, la pone para Barco, se juntaron los de Boca, viene el Colo, se mete en el área, le puntean el balón, la sacaron al medio, la viene buscando para que lo dé Valentín Gómez, hay falta del Flores de Bolivia, tiro libre para Argentina en el medio.
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0: Mitad en el primer tiempo, mitad en el segundo.
1: Sí, es cierto, dos en cada tiempo, con todos los cambios hechos. Una actuación de la selección argentina a la altura de lo que se espera de un equipo que conoce cuál es su rumbo, que tiene el estilo impregnado y que más allá de los nombres sigue evidentemente por ese camino.
0: Sale jugando el equipo boliviano del fondo, la juegan para el arquero Vizcarra, Vizcarra que viene tocando por derecha, va el balón para Torres, Torres que la corre, balón afuera, saque de arco para Argentina cerca del área rival.
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0: 44 de la segunda parte, ¿tiempo para uno más, Lucía?
1: Sí, tiempo hay, ¿va a adicionar 4 o 5? Sí, hay tiempo.
0: Claro. Morú, ¿hacemos uno más?
2: Yo creo que sí.
0: Bueno, y ahí viene Argentina, y viene para el quinto, y viene el centro contra el área, sacando el fondo la corrida Julián, le viene quedando a Morales, Morales que la saca, la recupera Mastantuono en el borde del área, viene Franco, viene Mastantuono, ay, la tiró muy larga para el pibe Flores, recupera Bolivia, sale jugando desde el fondo.
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0: Venía para Mastantuono, la pierde Mastantuono y arranca Bolivia por el medio, la juegan para Lima, Lima que agranda, tira por derecha, arranca el equipo boliviano que pierde 4-0 en Córdoba ante Argentina, ante la escaloneta, y ahí viene tocando Martínez, Martínez que viene tocando para Lima, Lima viene jugando por derecha, recibe el balón para que le dé Rocha, Rocha que aguanta, juega atrás para que la tenga Martínez, Martínez que domina cerca del área argentina, quiere hacer un rodeo, lo corre Lecky, le roba la pelota a Lecky, le cobran falta, tiro libre para la verde.
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0: ¿Marcaron el adicionado, Morúa?
2: Sí, señor, se van a jugar 3 minutos más.
0: Bueno, el tiro libre de Bolivia, salimos de contra y hacemos el quinto. ¿Quedamos así?
1: Me gusta.
0: Tiro libre de Bolivia. El Dibu dando indicaciones, se quedó con la cinta el Dibu cuando salió el cuti, viene el centro al aire, el cabezazo para arriba, el travesaño afuera, saque de arco para Emiliano Martínez.
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0: Está claro que el pibe Flores, el pibe de Boca, entró y dijo, tengo 10 minutos, lo voy a encarar a todos.
1: Sí, lo voy a aprovechar y lo hizo bien, porque entró con una convicción, con una determinación tremenda a jugar el partido muy bien aprovechado los pocos minutos que tuvo el pibe Flores.
0: Bueno, 46 de 48, bien Argentina, pelota larga por izquierda, se acabó la cancha, balón afuera, lateral de Bolivia.
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0: Martínez que engancha por derecha, viene tocando al medio para López, López que juega para Rocha, Rocha que toca para Lima, sale Bolivia, se va el partido, gana Argentina en Córdoba, en el Kempes. En tierra de goleadores, gana Argentina por goleada 4-0, lo vi por Radio Nacional. Miren jugando cortita al medio, toca Bolivia, va para Lima, Lima para López, López por el medio, arranca la verde, la sueltan a la izquierda, la tiran para Medina, Medina que la baja, tres cuartos de cancha, juega atrás, tengo ganas que la pierdan ahí, salga el quinto,
1: ¿eh? Tengo sí, ganas. Pero ya queda poquito, le queda una vuelta al cronómetro nada más.
0: El señor Damián Zara te diría la última vuelta al segundero.
1: Exactamente, y sí, lo es, ya la empezamos a transitar.
0: La tiene en el fondo Torres, Torres que la tira sobre la banda derecha. Encara por aquel lado. Viene Martínez, Martínez que toca al medio, roba el Colo Barco. A ver qué sale. Va para Julián. Julián que tira para Vega. Vega para el X. El X por izquierda. Toca Argentina. La juegan para Julián. Arranca por el costado izquierdo. Tres cuartos de cancha. Deja un hombre camino. Viene la araña. Viene Julián. Se la pellizca anda atrás. Recupera Bolivia. La juegan para López. Saca el puntazo. Viene recuperando sobre el costado izquierdo Argentina. La viene tocando la celeste y blanca con el Colo Barco. Barco para Vega. Vega que viene jugando al medio. Viene para el X. El X para Flores. Flores que entró con toda la gana del mundo, la juega para Julián, no se entendieron, viene recuperando Argentina, va por derecha para Mastantuono, arranca la celeste y blanca, la juega para Julián, Julián para Mastantuono, lo vienen agarrando, gira Mastantuono, la suelta para Barco, la última del partido, viene el Colo, la levanta para Vega, déjamela seguir que viene Argentina por el quinto, el centro atrás, viene Flores, le pega, está para arquero, qué bolón sacó ese arquero. ¡Era un golazo, Lucía!
1: ¡Qué bien que la agarró el pibe Flores en el área de volea! Le dio buena dirección, una tajada impresionante en el final de Guillermo Vizcarra.
0: ¡Damas y caballeros! ¡Ha ganado la Argentina! ¡Ha ganado la escaloneta! ¡Se luce el equipo celeste y blanco en Córdoba! El primero después del Mundial. Y Argentina dijo, acá estamos. Estamos vivos, por algo llegamos a dos finales de la Copa del Mundo y vamos en el 2030 por la tercera. Ganó Argentina, es fiesta en Córdoba. Hoy sí se brinda con Fernet. 4-0 ante Bolivia el equipo de Scaloni.
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2: Muchísima tranquilidad en el consejo argentino, se juntan los jugadores en tres cuartos de cancha inclinados hacia donde atacó el segundo tiempo el equipo nacional, se abrazan, se saludan con muchísima calma los jugadores argentinos, en un ratito seguramente tendremos al que la televisión tenga como el protagonista principal de esta noche, Sergio, pero mucha tranquilidad disfrutando también de los juegos artificiales. Dos jugadores argentinos que continúan allí en el centro del campo.
0: Eso te iba a decir, es un gran show de fuegos artificiales este momento del Kempes.
2: Sí, de hecho ha provocado que los jugadores se queden en un remolino allí cerquita del campo, viendo los fuegos artificiales que se generan a las espaldas de la platea de Gasparini. También le han pedido a los chicos que se queden 15 minutos a los que están en esta platea, lo cual todo el público está disfrutando de estos fuegos artificiales.
0: Varios colaboradores de Bolivia aprovechan y se sacan selfie con los jugadores argentinos.
1: Sí, lo iban a buscar al Dibu Martínez, al Cuti Romero. Bueno, son obviamente estrellas mundiales que tiene Argentina en su selección. Como lo decía recién Sergio, algunos jugadores y fundamentalmente los colaboradores, los ayudantes de Oscar Villegas, persiguiendo jugadores argentinos, sacando el teléfono y aprovechando el momento para llevarse algún recuerdo como campeones del mundo.
0: En un ratito tendremos palabra de protagonista después de este triunfo de Argentina que vimos por Radio Nacional en cada rincón del país. El Kempes es una fiesta. Sí, Gerardo.
2: Viste que hablábamos del liderazgo. Bueno, es el Diego Martínez el que lidera el saludo del equipo argentino. El resto lo sigue. el Divo primero apuntó a la Gasparini donde estaban los pibes, ahora se acerca y sigue caminando cada vez más cerca de la popular Wellington, dando casi toda la vuelta saludando al público.
5: Es que más allá de la cinta, el Divo por personalidad se lo lleva puesto a todos.
1: No, sin duda, por supuesto. Que quizás estando Leo Messi, obviamente, cada uno sabe qué lugar tiene que ocupar ante una leyenda histórica como es Lionel. Ahora, ya sin Messi, la personalidad del Dibu se va a imponer, sin duda.
5: En un ratito lo va a comentar Santi Lucía en Radio Nacional, pero hay varios aprobados y con buena puntuación, ¿eh?
1: Pero sí, claro, muy buen partido de... Pienso en el primer tiempo y en Nico Paz. No solo por el gol, sino por esta voluntad de querer participar siempre, de mostrarse, de conducir a Argentina. Me parece que es un muy buen partido de Nico Paz. Estoy pensando en la Argentina inicial. Funcionó bien Palacios, ella es una garantía, un conocido, pero al lado de Alexis McAllister, en la mitad de la cancha, bien los dos. A Lautaro uno le tiene que pedir goles por la posición en la que juega, y cumplió también encima el primero cuando el partido todavía estaba empatado. Correcto lo de Vega y Giai en términos individuales, sin ser exigidos defensivamente, claro, pasando al ataque con criterio, sin atacar de forma permanente, pero cada vez que tuvieron la posibilidad de hacerlo lo hicieron bien. Y los que vinieron del banco, algunos también aprovecharon muy bien sus minutos. El pibe Flores, Matantuoro entró con una gana también de querer participar. El Colo Barco, bueno, ya está un poco más probado que el resto. Vamos a escuchar al capitán de la selección argentina. Está hablando el Cuti Romero.
6: Especial para mí. Hace 10 años hice el debut acá con Belgrano y volver hoy con la selección siendo capitán, habiendo vivido la época más grande de nuestra selección y nada, hoy es un día de eso que lo voy a guardar para toda mi vida, obviamente que esto sigue, tenemos el ejemplo y lo vamos a extrañar para toda la vida, el capitán de la selección que es Leo, pero lo dejó un legado muy grande y hay que seguir por ese camino, tenemos que levantarnos, juntarnos, hacer un buen grupo y tratar de llegar de nuevo a la selección a lo más alto, que eso es lo que importa al final. Jugamos por la gente y nada, vamos a armar un buen grupo y tratar de al menos alcanzar el objetivo más grande que nos ponemos en cada torneo, en cada eliminación, en cada partido, así que nada, estoy muy contento.
7: Y con el significado que tiene agarrar la cinta después de Messi, como en algún momento le tocó a Ruggeri y después Maradona, te toca a vos, no sé si hablaste con él, qué se te cruzó por la cabeza, recién vimos que estaba tu abuela presente acá, tu familia.
6: Ah, como dije, es un día de eso que no me voy a olvidar nunca. Nunca me hubiese imaginado ser capitán de la selección. Como dije, empezó mi carrera profesional acá y después de 10 años volver siendo capitán de la selección es algo hermoso, una responsabilidad seguramente muy grande, pero nada, me siento preparado para asumir esta responsabilidad. Obviamente que bueno, nombraste a Leo, como Leo no vamos a tener otro, es la realidad, es el más grande de la historia del fútbol, ha sido un ejemplo para todos nosotros que lo vimos crecer de muy chico, lo vimos sufrir, pero nos enseñó a levantarnos siempre y nada, eso vamos a seguir haciendo, levantarnos y seguir intentando llegar a la selección normal.
7: Gracias, Cuti.
6: Gracias.
5: El Cuti Romero hablando después del triunfo de Argentina 4-0 ante Bolivia. Usted tenía el dato, Morúa, que dijo Romero que hoy hace 10 años debutaba acá con la camiseta de Belgrano.
2: Sí, tenía el dato que hace 10 años debutó acá. Me parece que no fue tan preciso sobre el día del debut, pero sí en 2016 debutó con la camiseta de Belgrano y en esa época Belgrano jugaba en el Kempes.
5: Bueno, el Flaco López también habla, lo escuchamos en el aire de Radio Nacional, el autor del cuarto gol.
8: Salió al final, un poco de suerte ahí, pero bien, contento por el primer gol. Un sueño, nunca imaginé jugar en la selección y mucho menos hacer un gol, así que hoy un día inolvidable y un día soñado para mí, así que muy feliz.
7: Vos arrancaste la selección hace menos de un año, a fin del año pasado, en el medio te tocó el Mundial, en el medio te toca que se cambia una época, una era, porque Leo no va a seguir y vos seguís siendo parte de esa renovación. Estás acá, imagino que valorás de manera especial esta fecha.
8: Sí, sí. Como dije en una nota hace poco, el Mundial de 2022 creo que que lo viví como hincha y haciendo un poco de cuentas, y pensé que no iba a llegar a jugar con él, con nuestro mayor ídolo. Siempre digo lo mismo, que soy un bendecido. Me tocó compartir por ahí lo último ya de él, y más que agradecido a la vida. Y como decís vos, ahora a pensar en lo que viene, a pensar en todo lo que nos dejó él y lo alto que dejó Argentina, y creo que ese es el mayor ejemplo y la mayor enseñanza que nos deja él.
7: ¿Cómo lo ven al técnico que dijo que estaba ahí con ganas de renovar, que estaba hablando, pero se lo ve mirando al futuro? Me parece que eso es todo un indicio.
8: Sí, yo creo que están muy contentos con todo lo que se viene. Creo que, bueno, los entrenamientos vienen siendo muy, muy lindos y con mucha ilusión para todos. Ojalá que puedan seguir. Vienen haciéndolo muy bien y cómo nos tratan nosotros y cómo nos entrenan. Creo que no hay nadie mejor.
7: Gracias, Flaco.
5: El Flaco López hablando en el aire nacional, Rodri. ¿Me busca el dato?
9: Sí, lo tengo acá, lo que decía Gerardo. El debut de Cuti Romero fue el 28 de agosto del 2016. Fue en ese estadio, en el marido de Alberto Kempes, contra Independiente. Derrota del Pirata 1-0. Gol de... bueno, no me acuerdo quién hizo gol, pero le tocó marcar al tanque Denis. Y lo hizo debutar Tete González. Esteban Tete González.
5: Sí.
10: Sergio.
5: Habla Lautaro. Ya voy, Gera. Lo escuchamos al autor del primer gol de la selección argentina aquí en Nacional.
7: Tapa una era, se va Leo, como en algún momento se fue Diego, y ustedes quedaron como referentes rearmando un grupo que ya salió campeón, pero tiene recorrido, camino todavía. ¿Cómo están transitando esto?
10: Sí, seguramente que es un momento particular, un momento especial, porque como se vivió el cambio con Diego, hoy se vive con Leo, y son sensaciones difíciles de expresar, porque nos marcó por mucho tiempo, nos guió por mucho tiempo, ha dejado un legado muy grande en este país, en el mundo del fútbol, a nivel selección, a nivel clubes. Y bueno, seguramente que nosotros desde el primer día en este caso hablo por mí en particular, desde el primer día que me puse esta camiseta, siempre lo asumí con la mayor responsabilidad de todas, y esta vez también no va a ser el caso. Voy a seguir por el mismo camino, y con los chicos que quedamos, que ya hemos jugado dos mundiales, trataremos de ayudar a los chicos que recién arrancan, y en este proceso nuevo tratar de transmitirle el mensaje y todo lo que nos enseñó Leo, lo que nos enseñó Ángel, Ota, a seguir por más, a seguir intentando y a no bajar los brazos.
7: Messi es irreemplazable, por lo tanto cambia un poco la forma del equipo sin él, porque es lógico. Quizás vamos a empezar más seguido a vos y a Julián juntos, tratando de adaptarse a algo nuevo, porque ya venían jugando juntos, pero parece que ahora va a ser mucho más recurrente. No sé si lo hablaron entre ustedes, que se viene esa etapa también.
10: Sí, ojalá que todo lo que decía el entrenador sea lo mejor para el equipo. Hoy nos tocó a nosotros, tratamos de hacerlo siempre de la mejor manera, toque a quien le toque, sea el tiempo que sea, y la verdad que sí, obviamente que Leo es irrepasable, pero trataremos siempre de afrontar los partidos de la mejor manera y dejar una buena imagen.
7: La última, ¿están tratando de convencer al técnico para que se quede? ¿Se lo ve bien?
10: Sí, se lo ve bien, se lo ve con ganas. Seguramente que es un tema delicado, un tema personal. No me quiero meter en eso, pero seguramente que todo lo que decía va a ser por la felicidad y por la tranquilidad de él. Así que si se queda con nosotros, seguramente que seguiremos con este proceso que arrancamos hace 8 años ya, y nos conoce muy bien, así que sabe que vamos a seguir compitiendo y dando lo mejor por este país.
7: Gracias, Lautaro.
5: Lautaro Martínez, ya sin el vendaje en la cabeza.
11: Sí, es cierto, había recibido un golpe con el botín el jugador de Bolivia. Cuando Lautaro fue al piso en una jugada, lo termina raspando, por ende le produjo un corte en la cabeza, por eso después termina saliendo Lautaro Martínez, que en términos individuales, estadísticos, fue una noche importante para Lautaro. Llegó a 41 goles con la camiseta de la selección argentina, alcanzó la línea del Kun Agüero. Los dos están en el tercer escalón de los máximos goleadores de la historia. O sea, Lautaro, con un gol más, ya es el tercer máximo goleador de la historia. Primero, por supuesto, Messi. Segundo, Batistuta. Tercero hoy, Agüero y Lautaro.
5: Gerardo Murúa, en tu posición, ¿qué va quedando?
2: Bueno, ya se ha despejado totalmente el campo de juego del Kempes. El dato anecdótico es que los jugadores bolivianos no se iban a los vestuarios para buscar la foto y el cambio de camiseta. Un dato que no es solo para Bolivia, sino para muchos de los equipos que enfrentan a la escaloneta. Respecto a lo que te quería decir, ¿sabes? Recién en el debut del primero, el Cuti Romero te manda un macanón en el último minuto y le da el gol del triunfo Independiente. Es muy particular lo que sucedió en aquel primer partido. Mirá el pedazo de crack que era, pero fue muy castigado por la gente de Belgrano por aquel debut fallido.
5: Bien, quedan... ¿Son jugadores de Argentina o son colaboradores que están caminando el campo de juego? Porque algunos se quedaron unos minutos haciendo un trabajo una vez que terminó el partido.
2: Sí, hay, están los preparadores físicos con al menos tres jugadores. Desde acá no los debo identificar.
5: ¿No, Nico González, otro lado, que no jugó?
2: Sí, creo que son los tres de los que no jugaron.
5: Claro. Bien.
2: Rodríguez. El otro es Facundo Medina y al tercero no logro identificar.
5: Rodríguez, para contar.
9: Bueno, esperando la actividad de mañana, Sergio, que tendrá como punto máximo lo que será el partido de Copa Argentina en la noche. Platense, Estudiantes de La Plata, 21-15, en el Tito Tomaguelo, esperando esa última plaza de semifinalista que ya espera Atlético Tucumán. Estaremos atentos a la mañana a la actuación de Ecuador con Marcelo Gallardo. Habrá actividad en el torneo de protección de reserva, con muy lindos partidos, y por supuesto la actividad de la Liga de las Naciones de UEFA con partidos interesantes. El más destacado seguramente la presentación de Alemania, el equipo de Jürgen Klopp, que todavía no ha ganado ante Serbia.
5: Son todos los que no ingresaron.
11: Claro, que están haciendo algunos movimientos físicos con el preparador del seleccionado argentino del fútbol. Lo vemos al hijo del Cholo también, a Matías Soulé.
9: Santi Castro,
11: aquellos que no tuvieron actividad, aprovechando y haciendo algunos movimientos físicos, algunas pasadas. Sí, Gerardo.
2: ¿Qué detalle el de Soule, de titular a la mañana en el jornada de ayer, no entró ni un minuto?
11: Claro, es verdad, muchos en esto de ir pensando en qué equipo podía poner Scaloni, obviamente argumentado en relación a lo que venía sucediendo en los entrenamientos, lo daban a Matías Soulé con la posibilidad de jugar como titular. Habrá que ver qué pasa con Burkina Faso. Imagino que estos cinco que tenemos corriendo en Córdoba van a tener la posibilidad, sin duda, de completar minutos. Ya la historia contra Benín va a ser distinta, por lo menos en el once inicial, ¿no?
5: Y ahí vas a tener a Messi, vas a tener un Otamendi.
11: De Paul.
5: Claro, va a ser otro.
11: Lo Chelsea.
5: Va a ser otro el equipo. Bueno, 11 y 10 de la noche en toda la República
11: Argentina.
5: El Papu
11: Argentina. Gómez. Ah, no,
5: no,
11: ese
5: no viene. No, no viene, no viene el Papu, ¿no? ¿Usted baila como el Papu, Ruiz?
11: Sí, sí, sí.
5: Baila como el Papu. Bueno, antes que cerremos, vemos si tenemos la palabra de Scaloni en conferencia de prensa, pero es tiempo de opinar, de comentar, de explicar por qué Argentina le ganó 4-0 a Bolivia. En Radio Nacional, dice el señor Santiago Lucía.
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0: Después del Mundial, la Argentina volvió a caminar, goleó 4-0 a Bolivia en el Estadio Kempes de Córdoba. Una victoria absolutamente justificada y con innumerables argumentos, donde el resultado es descriptivo de lo que pasó en un partido desde que pitó el árbitro para que se inicie el juego hasta el final. Una superioridad notable de la selección, que tuvo durante todo el partido la posesión de la pelota, el dominio territorial, que consiguió buenas secuencias de pase, que siempre gobernó el juego, que no ha sufrido ni siquiera algún ataque importante de Bolivia, y que tuvo algunos puntos importantes para destacar, que obviamente este partido lo que deja también, más allá de lo colectivo y de encontrar un equipo que sigue con los mismos principios que lo trajo hasta acá. Dos Copa América, un Mundial, un subcampeonato del mundo. Argentina sabe dónde va, está clarísimo cuál es el guión, cuál es el norte, cuál es la búsqueda. Es un equipo que tiene absolutamente comprendido y entendido hacia dónde tiene que ir. Lo empezó ganando a los 18 minutos con un gol de Lautaro Martínez, una excelente definición de El Toro. Palacio, McAllister, recibe cerca de la media luna. Si se puede perfilar, es muy probable que termine en gol. Y así fue el derechazo cruzado de Lautaro Martínez. El segundo fue de Nico Paz, una excelente definición. Y Nico Paz es un punto destacable en la noche. Merece un párrafo aparte, porque otra de las cuestiones que tiene esta triple fecha de eliminatorias con este primer partido que acabamos de tener frente a Bolivia es la renovación, es la reconstrucción de una selección que por cuestión generacional, en algunos casos, deja de tener a algunos de sus estandartes. Y tienen que aparecer otros pibes. Y hoy Nico Paz, es cierto que es un partido amistoso, con un rival que hay una brecha importante de jerarquía, pero se mostró activo, se ofreció siempre como alternativa de pase, se asoció bien con sus compañeros, y cuando le quedó una para definir, mostró el talento que tiene. Un muy buen partido de Nico Paz, sin dudas. En el segundo tiempo vinieron los otros dos goles que le faltaban al partido, y además también las modificaciones que le sirven en ese diagnóstico que tiene que hacer el cuerpo técnico. A los 8 minutos, de cabeza del Cuti Romero, casi que un premio, un regalo que le da una noche muy especial. Primer partido como titular capitán de la selección argentina en su tierra, en Córdoba, y con un golazo de cabeza después de un buen tiro libre de Nico Paz. Ganó en lo alto, en ofensiva, al Cuti Romero, y le dio el 3-0 a la Argentina. Vinieron enseguidilla las modificaciones de Scaloni. Valerdi a la cancha, el Colo Barco a la cancha, Santiago Simón a la cancha, Valentín Gómez a la cancha. Me quedo con los ingresos de Mastantuono, porque el jugador de la Fiorentina entró con esas ganas de demostrar en nuestro país todo lo que tiene para darle a la selección. Y tuvo buenos movimientos, tuvo carácter en querer estar siempre en las acciones en ofensiva. El Colo Barco ya lo hemos visto más, de hecho tuvo buenas participaciones también en la última Copa del Mundo, pero también entró con ganas de mostrarse. Y el pibe Flores, que debutó en la selección argentina, que tuvo un poquito más de 10 minutos, pero que en cada pelota que agarraba quería encarar para adelante, sacaba rivales de encima, proponía acciones profundas, y de hecho el cuarto gol de la selección argentina, el que hace el Flaco López, otro de los que entró en el segundo tiempo, llega como producto y como resolución de una enorme jugada individual del pibe Flores, que empieza en su campo y que termina cerca del punto del penal, que la recupera el Flaco López y de puntín la termina poniendo contra el palo para anotar su primer gol como jugador de selección. Y casi que de esa manera se cerraba la noche, por lo menos en este primer partido de los tres que tiene la Argentina, con una victoria que tiene un resultado abultado, que se ajusta al desarrollo de juego y que deja fundamentalmente la ilusión de pensar que después de Messi, que el día después de mañana habrá mucho. La goleada, evidentemente, que es el presente, la renovación es el futuro, y en el medio hay una selección que sigue encontrando caminos para no perder su identidad. Goleó 4-0 la Argentina.
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2: Bueno, habla Lionel Scaloni en conferencia de prensa, lo escuchó Lucía y dijo, para voy a repetir chicos, todo lo que dijo Santiago. Habla
3: porque se notaba que eran chicos y la verdad que eso es, además del partido, la nota positiva que nos llevamos de acá. Muy lindo ver la ilusión de esos chicos que han venido al partido y han disfrutado y han visto a sus jugadores y han cantado el himno como si fueran un jugador más, así que eso es muy lindo. Y el análisis del partido, bueno, la sensación que los chicos afrontaron el partido como toca, como tiene que ser de jugar con esta camiseta, todos quieren aportar su grano de arena y contento porque más allá del resultado se vio que el equipo tiene una identidad y juegue quien juegue la vamos a respetar y eso está bueno.
4: Lionel, buenas noches. Gustavo Yarroch para Radio La Red. Te quiero preguntar si individualmente te quedás con algún futbolista en particular.
3: Perdón, sí. Gustavo, la radio esa, porque se escucha la radio atrás y estará en la... Dale, Gustavo.
4: Sí, si individualmente te quedás con algún futbolista en particular de esta noche. Y además te quiero preguntar, porque el equipo jugó con una seriedad que parece salirle con naturalidad. Lo que te quiero preguntar es si lo tuviste que trabajar a eso, si lo tenés que hablar o le sale justamente con naturalidad al equipo jugar de ese modo.
3: Bueno, a ver, individualmente yo creo que es difícil después de una victoria así. El equipo hizo un partido completo y me gusta cómo afrontan el partido, sobre todo los futbolistas que ya hace rato están acá. Y lo dije en la rueda de prensa de ayer, ellos vienen con ganas, todos han demostrado querer estar. Vienen con una sensación de alegría acá, ninguno viene obligado y lo demuestran cuando tienen que salir a la cancha. De mi manera de ser, no hay otra manera de afrontar los partidos. Después podés ganar, podés jugar mejor o peor, pero esta es la manera de afrontarlo, por respeto a tanta historia que tiene esta camiseta y creo que, bueno, sí que se lo decimos, pero yo creo que no haría falta, pero en cualquier caso hay que repetírselo las veces que sea necesario porque así sea.
5: Hola, Lionel, Néstor Clivati, del Espectador. Hoy debutaron, a ver, acá anoté, Román Vega, Flores, Valentín Gómez, 68 los jugadores en tu ciclo. Es decir, ustedes conocen perfectamente lo que significa la renovación, el scouting, oportunidades. Voy a tomarme la licencia de dar por hecho la renovación de tu contrato, pero eso es un tema mío.
3: Hacete cargo.
5: Sí, claro.
3: Néstor,
5: ¿Qué te ilusiona, además de esa búsqueda a futuro de una nueva etapa en lo que viene? ¿Cuál es tu máxima ilusión?
3: Bueno, yo creo que para cualquier entrenador hacer debutar a un jugador es algo ilusionante, pero para un entrenador de una selección es todavía aún más, porque se nota en la cara de los chicos cuando van a entrar a la cancha o el momento del partido que es posible debut, te das cuenta todo lo que genera poder jugar con esta camiseta y todo lo que cuesta, porque cuántos futbolistas hay que quieren debutar con la camiseta de la selección y ellos son privilegiados. Yo creo que para nosotros es un orgullo poder darle la oportunidad a estos chicos y creemos que es el momento ideal para que puedan disfrutar de su convocatoria, de exprimirse sabiendo de que, bueno, no sé si pasó, pero antes había momentos en los que jugar con esta camiseta, bueno, no era tan fácil y, bueno, a lo mejor costaba un poco más, pero ahora creo que es un buen momento para que ellos puedan exprimir su potencial y orgullo y satisfacción de poder verle las caras de cuando tienen que entrar a jugar el debut, porque uno se acuerda de cuando le tocó y no te lo olvidas más.
6: Leo, ¿qué tal? Alejandro Magdaleno de El Diario Todo un País y Radio Dimensión de San Luis. Qué fuerte y qué lindo verte después de aquella final de la Copa del Mundo, verte de nuevo ahí. Qué espectacular que ver a la selección argentina jugando en el interior, aunque hubo aforo reducido hoy. Vos sos el único tipo que hoy le puede pedir a Chiqui Tapia lo que quiera. Pedile que por lo menos el 50% de los partidos de la fecha FIFA se jueguen por reglamento en el interior del país, en el mal llamado interior del país, porque las selecciones argentinas de fútbol en el paso de la historia se han nutrido siempre con más del 90% de jugadores de fútbol del mal llamado interior del país. Gracias.
3: ¿Y qué tengo que decir a esto? Porque ya dijiste todo. No sé qué porcentaje, pero vamos a intentar jugar en el interior, claro que sí, porque es que merece todo el mundo ver a la selección. Lo que pasa es que la cancha de River entra gente, ¿eh? Y ya sabemos lo que genera eso. Entonces yo ahí ya no me puedo meter, pero prometemos jugar en el interior como hoy, como la gente de Córdoba nos ha recibido. Y es muy lindo ver el cariño de la gente.
7: Leonel, ¿cómo estás? Buenas noches, Luis Fregosi, en vivo para Radio Buenos Aires. Imagino que tenés muchos desafíos en esta nueva etapa. Cuando se te preguntó en la semana por Messi, vos dijiste, no, pero este equipo sabe jugar sin Messi, y parece que lo sigue demostrando. En esa red de contención que tienen estos chicos, porque vienen con una base de jugadores que ya conoce, que ya los recibe, que los aclimata a lo que es la selección argentina, el desafío tuyo es que a la ausencia de Messi la reemplace el equipo, y si también es un desafío mantener esa ilusión que tenés en el hincha argentino con cada presentación de tu equipo. Gracias.
3: Bueno, la respuesta creo que ya la saben todas, es irreemplazable, Leo es irreemplazable. Nosotros buscaremos la manera de jugar igual, con el mismo sentido, de a través de la pelota, a través de juntar pases, de llegar al arco unidos, llegando como equipo. Creo que esa es una identidad de esta selección, más allá de quién esté. Lógicamente, con él la cosa cambia, pero la identidad está. Y el desafío, si es por llamarlo así, es seguir jugando de esta manera. Y los chicos que vengan llamados a la causa, que entiendan que esa es la manera de jugar, que después se puede haber matices, no sé, jugar a veces con un extremo, a veces con cuatro volantes, a veces con dos delanteros, a veces con uno, pero la esencia es siempre la misma a través de la pelota, y eso no va a cambiar. O sea que el desafío, si es por llamarlo así, es seguir jugando de la misma manera.
8: Leonel, ¿cómo te va? Nicolás May para Cadena 3 y la Central Deportiva. Quería preguntarte dos cositas. La primera, sí, ante la falta de Leo, después del martes, la idea es ir rotando un poco el esquema táctico. Me parece que tenés un montón de alternativas como para ir testeando de aquí a los siguientes partidos o por eventos que se vengan. Y lo otro, ¿qué te pareció el chico Leonel Flores? Que realmente sorprendió su desfachatez, en el buen sentido de la palabra, jugando, encarando, estuvo cerca del gol, parte de esta renovación que se venía, pero que realmente es algo que no es fácil de encontrar en el fútbol argentino, un gambeteador así.
3: La primera pregunta de probar, bueno, vamos a probar a jugadores más que sistema, porque yo creo que lo tenemos bastante aceitado, nuestra manera de jugar. Hay veces que hemos probado otra cosa a nivel de sistema, pero no es la idea. Este va a ser una idea más de probar chicos. Y bueno, 4-4-2, 4-3-3, eso ya veremos. Incluso jugando con Julián y Lautaro nos da un montón de cosas. Ellos pueden moverse, Julián también se sabe mover como un interior a veces, puede caer a banda. Un poco relativo el tema de los sistemas. Pero sí que probaremos más jugadores, y sobre todo porque ahora viene el rival del sábado, es un rival importante, de los buenos en África, donde han metido en dificultad muchos equipos, así que será una buena prueba. Y lo de Leo, bueno, Ayer en la rueda de prensa, o el otro día, no me acuerdo cuándo fue que lo dije, que le pedimos a los chicos que vengan a las selecciones, que lo que hacen en sus clubes, y él hace eso en su club. Entonces, si viene acá y no hace eso, estaríamos preocupados. Entonces, tiene que hacer eso porque lo hace muy bien y hay que cuidarlo, que es lo más importante de todo, porque tiene una edad donde hay que cuidarlo, hay que estarle cerca, hay que contenerlo. Yo sé que hay en Boca el Vasco, el Mono Marquí, bueno, que son amigos.
2: El Diego Martínez quedó como capitán ante la salida del Cuti Romero.
0: Sí, señor.
2: Pero yo veía una imagen donde le pone la cinta al Cuti y lo abraza al Cuti.
0: Sí, claro.
2: Diciendo, somos nosotros ahora lo que manejamos a
0: exactamente.
2: El barco este.
0: Sí, varias imágenes quedan, ¿no? De cuando uno sabe que emocionalmente también son partidos donde se empieza a configurar algo nuevo.
2: Sí.
0: En el grupo, más allá del juego, de la incidencia obvia de Messi, también en la interna de ellos empieza algo distinto.
2: Bueno, nos vamos. Llega Historias de Vida, luego llegará el momento de A2 con Codevila y con Ferraris, el clásico de la medianoche en Radio Nacional.
0: Claro que sí.
2: Un gustazo, querido amigo.
0: Pero igualmente, Sarra, hace 30 años nos conocemos, Sarra.
2: Sí,
0: tuvimos que esperar 30 años para relatar Argentina.
2: Estudiamos periodismo juntos.
0: Exacto. En el
2: 96, la vida nos separó.
0: Arrancamos en el 96.
2: La vida 96. Nos separó y 30 años después
0: Toca
2: estar en una Argentina después de la Copa del Mundo. Querido amigo, abrazo grande.
0: Abrazo, Sarra.
2: Chao, Chelo Marín. Chao. Saludos a Codevila, que prepara con Sonia el día 2 que se viene. Charlie Simbile, Marcelo Díaz en el control central. Nos vamos, abrazo grande. Volvemos mañana a la 1 a hacer Pasión Nacional. Que terminen bárbaro. Ganó Argentina, 4-0 ante Bolivia. Chau.
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Hola, hola, bienvenidos a Historias de Vida con un poco de fútbol, el ciclo que hacemos por Nacional, la más grande del país, la única que llega a cada rincón de la Argentina para acompañar, para complementar, para cobijar un poquito más a todos los que están pegaditos siempre al Fútbol Show Nacional. Nosotros con Historias de Vida con un poco de fútbol, cada fin de semana tratamos de mantenerlos en el universo deportivo un ratito más, pegados a la radio más grande del país, pegados a la programación de Nacional y siempre cerquita del Fútbol Show, que cada vez crece más, que cada vez tiene mejores números y todo es gracias a ustedes. Y también nos acompañan a nosotros, que también vamos creciendo, que ya tenemos nuestro recorrido en esta radio y que estamos muy agradecidos con todos ustedes por toda la repercusión, por los mensajes que nos llegan, por la buena onda y por todo lo que tiene que ver con este programa, que ustedes ya conocen, historias desconocidas, historias ocultas, historias lado B, que tienen una vuelta de tuerca del universo del fútbol muchas veces, del deporte, siempre, que tratan de mostrarles algo distinto, algo diferente, divertido, absurdo muchas veces, de un universo que está muy abordado, pero quizás no por este lado, así que tratamos de ir por un lugar distinto para no explotar tantos otros sectores que ya están tan bien cubiertos. Como les digo siempre, ustedes se pueden suscribir al canal de YouTube del Fútbol Show Nacional, @FútbolShow870. Por ahí pueden acceder a todo lo que tiene que ver con las transmisiones del Fútbol Show Nacional, cada partido que cubre el Fútbol Show. Si en una de esas no están con una radio a mano y sí pueden acceder al YouTube, es la forma de conectarse con Radio Nacional, con el Fútbol Show y no perderse ninguna transmisión. También ahí tienen algunos capítulos de Historia de Vida del año pasado. Tienen recortes de goles, vamos a ir sumando alguna cosita más en base a las sugerencias que nos van llegando, así que por ahí se pueden de alguna manera comunicar y conectar con el mundo del Fútbol Show Nacional y también pueden comunicarse conmigo en mis redes personales @JDiminote en Instagram y Twitter y hacerme llegar todas las sugerencias, temáticas, cuestiones a investigar para el año que viene, sugerencias musicales, todo lo que ya vienen haciendo, que viene bien, que nos nutre y que nos brinde el apoyo para seguir adelante con todos estos proyectos. ¿Por qué no pensando en el 2027? Nos vamos a meter lentamente en la historia de hoy, que será futbolera, bien futbolera y recontra desconocida. Les anticipo que es muy probable que nunca hayan oído hablar ni siquiera del campeonato en el que nuestra historia se va a desarrollar. De hecho, yo nunca lo había escuchado nombrar hasta que escuché la historia. Y probablemente, después de que yo les cuente esta historia, nunca más vuelvan a escuchar de este campeonato tampoco. Pero como siempre, todo lo que contamos acá es 100% real. Así que atentos a los que gusten de nuestras historias particularmente ocultas del mundo del fútbol, porque esta es una de las gemas de lo desconocido, de las más ocultas, de las más raras, de las que probablemente no hayan escuchado hablar nunca. Si les gusta de este tipo, quédense porque está buena. Hoy contaremos la historia de la Copa Tigre 1998 y del partido entre Indonesia y Tailandia que nadie quería ganar y que se definió con un gol en contra intencional. Repito, la historia de la Copa Tigre 1998 y del partido entre Indonesia y Tailandia que ninguno de los dos equipos quería ganar y que se terminó definiendo, en consecuencia, con un gol en contra que uno de los dos se hizo a propósito. Ah, tanto no querían ganar que ese gol en contra que se hizo uno a propósito, el otro trató de evitarlo, ¿sí? Ni siquiera permitió al adversario que uno de ellos se deje ganar. Así, de turbia era la historia. Nos vamos a meter

reglamento. Bueno, acá hay una mínima similitud, pero en términos éticos, si es que cabe la palabra, para el deporte, yo creo que sí, será muchísimo más condenable. Porque aquí no hay ninguna cuestión reglamentaria que nadie quisiese manipular, sino una conducta meramente antideportiva de dos equipos. Vamos de a poco. Ya van a entender todo. Primero es necesario, por una cuestión obvia, aclarar y detallar qué demonios es la Copa Tigre o Copa del Tigre. La denominación más común es Copa Tigre. Nosotros aquí en Sudamérica no estamos acostumbrados a este tipo de torneos regionales de selecciones, porque acá se juega solamente la Copa América con países sudamericanos y algún eventual invitado. A veces la Copa América se amplía y juegan los de Norteamérica también. Pero no digamos, no tenemos un torneo del Cono Sur, ¿sí? No tendría sentido porque ya de por sí en Sudamérica no hay tantos países, con lo cual dividirlo aún más pareciera infructuoso. Pero en otras partes del mundo, además de existir certámenes continentales de selecciones, hay torneos regionales de selecciones. Insisto, esto no tiene que ver con, por ejemplo, los estaduales de Brasil, que son de clubes. Esto es de selecciones. Básicamente, se da en continentes donde hay muchos países, y en general también, donde la diferencia entre los que juegan bien al fútbol en ese continente y los que no, es muy grande. Muy grande. Pensemos en Sudamérica. Probablemente las dos selecciones más grandes sean Brasil y Argentina. No quiero ser peyorativo con nadie, pero pensemos en alguna de las dos más chicas, Venezuela y Bolivia. Bueno, ni por asomo, la diferencia entre Brasil y Bolivia, o Venezuela, es tan grande como la diferencia entre el mejor asiático y el peor asiático, o el mejor de Oceanía y el peor de Oceanía. ¿Sí? Incluso aunque el mejor sea mucho peor que Brasil, el peor es tanto peor que Bolivia o Venezuela que la diferencia en esos continentes es inmensa. La popularidad del fútbol hace que haya muchísimos fanáticos en países donde no ha florecido, al menos de manera masiva, el talento. Por eso no existe la posibilidad de que esas selecciones tan menores puedan competir, ni hablar de un mundial, muchas veces ni siquiera en una copa continental. Pero no existe el fútbol sin la expectativa de triunfo. Entonces, si bien no pueden llegar a esos certámenes más importantes, hay que armar algún tipo de torneo en el que sí puedan jugar y en el que sí tengan alguna ilusión, aunque sea mínima, de ganar. Con esa idea fue que se creó la Copa Tigre, el campeonato de selecciones del sudeste asiático. Un torneo que empezó a jugarse en 1996 y que reúne entre 18, 8 y 10, mejor dicho, selecciones de esa zona de acuerdo al año. Se juega ininterrumpidamente desde 1996, aunque por motivos que ya les voy a detallar, cambió de nombre. Ingenuo yo, que creí que se llamaba así porque la zona del sudeste asiático es una zona donde hay muchos tigres, realmente, animales. Hay mucha fauna en ese sentido, pero no, en general las cuestiones vinculadas al fútbol de fines del siglo XX y principio del siglo XXI tienen que ver con el dinero. Así que tiene que ver con un auspiciante, la cerveza Tigre, la mencionamos porque no llega aquí a la Argentina, que puso dinero para que aquel certamen se llame, al menos un tiempo, de esa manera. Se sigue jugando, pero hoy bajo el nombre de un auspiciante que es una automotriz coreana, esa sí no la nombramos porque llega a la Argentina. Bueno, se realiza la primera edición del torneo en 1996, en Singapur. El campeonato lo gana Tailandia y llega, dos años después, la segunda edición del torneo, en 1998. Aquel torneo de 1998 va a ser el epicentro de nuestra historia del día. El torneo de aquel año se juega en Vietnam. Sí, yo sé que la mayoría de nosotros, por películas, por historia, asociamos Vietnam con la guerra. Bueno, no va a ser el caso, no va a tener nada que ver, no vamos a hacer historia ni geopolítica en este caso, aunque a mí me gusta, no tiene nada que ver para la ocasión. Se disputa en Vietnam con 8 equipos que se dividen en 2 zonas. Los primeros de cada zona acceden directamente a semifinales y de ahí una final. Un torneo cortito y sencillo. Se hace el sorteo y quedan en el grupo A, Vietnam, que era el local y el más fuerte. Parece absurdo decirlo, pero para ese torneo era el más fuerte, era el favorito, era uno de los equipos que mejor llegaba, y además era local. Singapur, Malasia

Ese es el grupo A. Esos cuatro equipos jugaban además en una misma sede, en Hanoi, en la capital de Vietnam, que curiosamente no es, como pasa en algunos casos, pensemos por ejemplo en Brasilia, en Brasil, no es la ciudad más fuerte, ni más tradicional, ni más poblada, ni más productiva. Simplemente la capital. Pensemos en Brasil, que tiene a Brasilia como capital y tiene, qué sé yo, a San Pablo, a Río de Janeiro como ciudades más importantes. El otro grupo queda compuesto por Tailandia, campeón vigente, Indonesia, Birmania y Filipinas. Ese grupo jugaba todos los partidos en la ciudad más importante de Vietnam, que es Ho Chi Minh. A pesar de no ser la capital, es la más poblada, la más productiva. Ho Chi Minh queda más o menos a 1.100 kilómetros de distancia de Hanoi. Les digo todo esto porque en algún momento de la historia va a tener preponderancia, no es solo decoración. Comienzan a disputarse los partidos y nosotros nos vamos a quedar fundamentalmente con lo que fue pasando en el grupo B, al menos por ahora. Indonesia arrasó, goleó en sus primeros dos encuentros, 3-0 a Filipinas y 6-2 a Birmania. Y Tailandia, en cambio, a pesar de ser el campeón vigente, flaqueó en el primer partido, empató con Birmania 1-1 y después le ganó 3-1 a Filipinas. Llegaba la tercera fecha, la que en teoría debía definir las clasificaciones, pero la realidad es que en este grupo estaba todo bastante encaminado. Filipinas tenía 0 puntos y ninguna chance de pasar de fase. Birmania tenía una sola unidad, matemáticamente tenía oportunidades, pero necesitaba una goleada muy abultada ante Birmania y una derrota de Tailandia ante Indonesia. Era muy poco probable. Con lo cual lo que quedaba por determinar realmente era quién se quedaba con el liderazgo del grupo B. Si lo hacía Indonesia, que tenía 6-6, en consecuencia, tanto con un triunfo como con un empate, ganaba el grupo, o si lo conseguía Tailandia, que tenía 4 unidades, y que para superar a Indonesia necesitaba sí o sí ganar. Arranca el partido entre Tailandia e Indonesia, en Ho Chi Minh, en el estadio Tong Nat, con 5.000 espectadores. No era poco, es un estadio que tiene el doble de capacidad, pero igual había bastante gente que había pagado la entrada. Y ya en el comienzo empezó a notarse alguna cosa extraña en el trámite del juego. Nadie parecía querer atacar. Nadie estaba intentando tener la pelota. Se la sacaban de encima. Ninguno quería generar chances de gol. Y el partido era un embole total. Si bien era llamativo, podía entenderse desde el punto de vista de que los dos estaban clasificándose con el empate. Terminó el primer tiempo sin que pase nada. Y para la segunda parte, la gente desde las tribunas empezó a exigir algo más. Piensen que era mucha gente de Vietnam que había pagado la entrada y que no estaba viendo siquiera a su selección, con lo cual quería ver goles, algo que pasara en el partido. Y no pasaba nada, y era muy evidente que los dos equipos estaban intentando que no pase nada. La presión se hizo muy fuerte de las tribunas, así que a los 8 minutos de la segunda mitad, un jugador indonesio, Miro Baldo Bento, le juro que no invento nada, pueden ir a chequear los datos, agarra la pelota, encara, se abre la defensa de Tailandia, parece correrse, y el tipo casi sin oposición convierte el 1-0. Y acá las rarezas aumentan, porque lejos de festejar, sus compañeros lo dejaron solo y empezaron a mirarse unos a otros con desconfianza. La gente que había pagado la entrada ya estaba enojadísima y chiflaba sin parar el partido donde ninguno quería atacarse. Probablemente por esa presión externa es que, sin mucha convicción, 10 minutos más tarde, un jugador tailandés pateó desde afuera del área, el arquero indonesio deliberadamente la dejó pasar, y el partido se puso 1-1. Todo muy raro, todo muy turbio, un aroma en el ambiente realmente extraño. Nadie sabía muy bien el trasfondo, nadie sabía por qué, pero algo raro estaba pasando. A los 39 minutos de la segunda parte, otra jugada bochornosa. Toda la defensa tailandesa se corrió y dejó pasar a Aji Santoso, si se llama así, le juro que se llama así, futbolista indonesio, que se metió en el área y puso el 2-1. 2 minutos después, con la misma dinámica extraña, Serstak Chaiman, de Tailandia, empató la historia. Quedaban 4 minutos y el espectáculo iba a tornarse aún más escandaloso. Los dos equipos se hacían pases deliberadamente equivocados, se regalaban situaciones de gol, las defensas se abrían de par en par y trataban de que el adversario les convierta, y sin embargo los delanteros hacían todo lo posible para no hacer el gol. Era evidente que ninguno quería ganar. Ya estaba clarísimo eso, aunque no se entendiera del todo por qué, y a los 45 minutos del segundo tiempo llegó la gota que rebalsó el vaso. Cuando los jugadores de Indonesia vieron que el árbitro adicionaba pocos minutos y se les acababa el tiempo, tomaron una decisión drástica.
se empezaron a pasar la pelota en el área entre los defensores y de repente, para bochorno de todo el mundo, el defensor Mursid Efendi se dio vuelta y sacó un zapatazo, pero contra su propio arco. Se hizo un gol en contra con toda intención y a la vista de 5.000 hinchas y los millones que miraban por televisión. Un escándalo, un bochorno total. ¿Quieren que les dé una explicación? ¿Quieren que les cuente qué demonios estaba pasando en ese partido loquísimo? ¿Quieren saber por qué los dos querían perder? Me van a tener que esperar un ratito, porque antes vamos a hacer una breve pausa con música, como en todos los programas. Es tiempo de introducir una banda argentina recontra convocante que no había tenido lugar hasta ahora en nuestros ciclos. El año es 1998 y de ahí nos vamos a tomar para traerles el cuarto disco de La Renga, que tiene el mismo nombre de la banda y que nos dejó varias canciones increíbles. Una de ellas, esta, Cuando estés acá.

0: Si sonaba Poli, Tete y el Tanque Iglesias, La Renga, con Cuando Estés Acá, se suma a Historias de Vida. Retomamos nuestra historia y debíamos una explicación. La explicación de por qué ni Tailandia ni Indonesia querían ganar aquel partido de la tercera fecha en la fase de grupos de la Copa Tigre 1998. Y sobre todo, ¿qué había llevado a los indonesios a, deliberadamente y a la vista de todo el mundo, hacerse un gol en contra? La explicación existe, pero debo anticiparles que no los va a satisfacer. No es suficiente explicación. Resulta que, del otro lado del cuadro, en el grupo A, se había concretado lo que muchos creían era una enorme sorpresa. Singapur había ganado la zona, con 7 puntos y por diferencia de gol, ante el gran candidato del torneo, el local Vietnam. Por otro lado, les dije que los del grupo B jugaban en Ho Chi Minh. Bueno, parece que la organización del torneo estaba mal planteada, y el que salía primero debía trasladarse de Ho Chi Minh a Hanoi, y el que salía segundo, en cambio, podía quedarse haciendo base en la ciudad original en la que habían empezado el torneo, en Ho Chi Minh. Con lo cual había tres factores. Primero, evitar jugar contra el candidato que era Vietnam. Si salía el equipo que salía primero, iba a tener que jugar contra un adversario teóricamente más poderoso. Segundo, no querían trasladarse, aunque cabe hacer una aclaración. La distancia entre Ho Chi Minh y Hanoi es de 1.100 kilómetros. No es una barbaridad. Es un vuelo más o menos de 2 horas y media. Unos llorones, unos exagerados totales. Y tercer motivo, y probablemente el más determinante, el factor más antideportivo de todos. Menospreciaban a Singapur. Creían que era un rival débil, sin historia, que había logrado quedar en primer lugar del grupo por cuestiones azarosas y que cualquiera le podía ganar. Por eso era mejor ser segundo y enfrentarse a ese Singapur que había ganado su grupo y no jugar contra el local Vietnam. Consideraban que contra Singapur cualquiera de los dos le iba a ganar, que era una casualidad del destino que hubiese llegado hasta ahí el equipo de Singapur. Por esas tres razones, tanto Tailandia como Indonesia salieron a la cancha a no ganar. Y lo que es peor, Indonesia salió a perder directamente, porque como tenía 6 puntos y Tailandia 4, con el empate ganaba el grupo, con lo cual necesitaba sí o sí perder, ni siquiera empatar. Con lo cual todas las rarezas que se dieron en el partido fueron por eso. Repasamos algunos eventos para que se termine de entender. No querían atacarse y empezaron a hacerlo porque el público los abucheaba. Se dejaron hacer goles mutuamente y el partido se puso 2-2. Y aquí hay un detalle esencial. El que convierte el empate es Tailandia. Tailandia tenía 4 puntos. Con lo cual, empatando, no ganaba nada. Seguía quedando en el segundo puesto del grupo. Se sacaba de encima un poco el tema de el repudio, los insultos, todo lo que estaba pasando desde afuera, convirtiendo un gol, y no sufría ningún perjuicio porque seguía quedando en el segundo lugar. Tenían todo bajo control, simplemente tenían que no convertir un gol más. Pero no contaban con que Indonesia iba a hacer un gol en contra a propósito, con toda la intención y a la vista de todo el mundo. De hecho, lo advirtieron a último momento y trataron de evitarlo. Una escena escandalosa. Pueden buscar el video en YouTube. El gol está. Pueden encontrarlo fácilmente. Los indonesios intentaron hacerse el gol en contra y cuando los tailandeses lo advirtieron, trataron de evitarlo. Lisa y llanamente fueron a defender el arco rival y no consiguieron hacerlo. Vino el gol en contra y termina perdiendo Indonesia. Vamos a escuchar un pequeño fragmento de Football Focus, un programa inglés de análisis de fútbol que en aquel momento relató aquel insólito episodio. Está en inglés. Yo después les traduzco lo mejor.
1: Thailand plainly didn't, as they did their utmost to avoid victory. The thought of playing in Vietnam in the semi-final of the Tiger Cup was simply too much to stomach. And after Thailand had equalized to make it 1-1, the game descended into farce. Aji Santoso put Indonesia back in front, beating a static keeper, and a trip to help the Vietnamese celebrate National Day loomed. Not for long. Thailand's Cheman wasn't supposed to be trying, but when it seemed easier to miss than score, he scored. 2-2, prompting his colleagues to tell him to pull his socks up. Indonesia, playing in white to signal their surrender, were desperate. They had to lose or it was hello Hanoi. Remember as you watch this that they're supposed to be attacking the left-hand goal. Goalkeeper Kartiko stepped out of the way. Ekodono won the match for the opposition. The temptation watching the replay is to think the scorer is offside, but nothing in this game was as it seemed.
2: I've not scored too many goals like that.
3: Well, that I've never
2: Except
3: seen
2: in training.
3: I've never seen anything like that. It's just absolutely incredible. Man.
2: I don't know what the political things are about going to Vietnam, but they certainly didn't want to go, did they? Neither side.
3: Apparently, both teams got fined. You'll be surprised.
2: No, rightly so.
3: Anyway, I think we should move on from that.
0: Bueno, escuchaban. Traduzco una parte. Tailandia hizo todo lo posible para evitar la victoria. La idea de jugar la semifinal con Vietnam era mucho para digerir. Sobre el final los indonesios se desesperaron. ¿Era perder o decirle hola a Hanoi? Tampoco era tan grave, muchachos. El arquero se corrió y el defensor ganó el partido. Pero para el rival. Se burlan porque dicen que parecía offside, porque el que recibe para patear estaba muy cerca del arquero. Pero era su propio compañero. Bueno, ahí escucharon en el audio ahí una especie de informe que tiene un locutor. Y sobre el final aparecen los presentadores. Uno de los dos presentadores es nada menos que Gary Lineker, el extraordinario delantero inglés, goleador del Mundial 86, que le convirtió a la Argentina en aquel legendario partido contra los dos goles de Diego. Dice Gary Lineker, que desde que se retiró prácticamente está en los medios de comunicación, que él hizo muchos goles, pero ninguno así. Claro, por supuesto, porque él los hacía donde correspondía, en el arco rival, no en el arco propio. Bueno, un escándalo completo. Los dos fueron para atrás y la cosa fue tan insólita que la Copa Tigre, que nadie sabía qué era, llegó a los programas deportivos hasta de Inglaterra. Les tengo buenas noticias. Todos los tramposos que fueron para atrás y querían perder aquel partido recibieron en mayor o menor medida su merecido. Primero y fundamental, Indonesia, que se hizo el gol en contra para perder, logró su cometido de quedarse en Ho Chi Minh para jugar la semifinal con el que se suponía era un rival débil como Singapur. En un acto de justicia divina, Singapur le ganó 2-1 las semifinales a Indonesia, volvió a dar la sorpresa y lo eliminó del torneo. Del otro lado, Tailandia tuvo que viajar a Hanoi para jugar con la tan temida Vietnam, que quería evitar y no consiguió. Tenían razón en temerle, porque Vietnam le ganó fácilmente por 3-0. Pero en la final, el muy menospreciado equipo de Singapur hizo historia. Le ganó 1-0 al local, a Vietnam, y se consagró campeón de la Copa Tigre. Una hazaña totalmente histórica, porque era la primera vez que Singapur ganaba un torneo de cualquier índole en fútbol. Como si todo eso no fuese suficiente justicia poética, Indonesia y Tailandia tuvieron que volver a enfrentarse en el partido que nadie quiere jugar en ninguna competencia, el infame duelo del tercer puesto. Bueno, empataron 1-1 en los 90 y el equipo de Indonesia, el que se había hecho un gol en contra en el partido original de la fase de grupos, se impuso por penales. Todo no se puede, pero igual no le servía de mucho. Terminado el torneo hubo repercusiones de todo tipo. Algunas fuertes y otras que parecen insuficientes. La Federación de Indonesia y la de Tailandia fueron multadas con $40,000 cada una, porque como decimos siempre, la FIFA primero te saca plata y los demás lo vemos. Si bien no parece mucho, hay que entender que eran otros tiempos y que no son federaciones de fútbol particularmente poderosas en lo económico, así que se vieron afectadas. En segundo lugar, al defensor Mursid Effendi, el que se hizo el gol en contra, le cayó una sanción brutal, una prohibición de por vida para jugar partidos de selección. Y aquí me pongo en abogado del diablo, porque parece mucho, sobre todo en comparación con el resto de sus compañeros que estaban más o menos en la misma y no recibieron sanción alguna. Por otra parte, si bien no fueron sancionados concretamente, los entrenadores de Indonesia y Tailandia fueron señalados como los estrategas del bochorno por la opinión pública y despedidos de sus cargos, ni bien terminó el torneo. La cuestión fue tan grave que llegó a dañar incluso la imagen de la cerveza Tigre que patrocinaba el torneo. Tanto que si bien siguió auspiciándolo varias ediciones más, la Confederación de Selecciones del Sudeste Asiático decidió suspender el contrato con la marca y darle el patrocinio a otra empresa para cambiar de nombre y limpiar la imagen de un torneo que ya había sido catalogado a nivel mundial como poco serio. Y sí, claramente era poco serio. La historia de la Copa Tigre 1998 y del partido entre Tailandia e Indonesia, el partido en el que un equipo se hizo un gol en contra a propósito y el rival trató de evitarlo porque no querían enfrentar al seleccionado candidato ni viajar unos pocos kilómetros. Hasta aquí hemos llegado con otra de nuestras historias de vida con un poco de fútbol. Soy Juan Iminotti y nos reencontramos en cualquier momento. Chau.

0: ¿cómo les va? Bienvenidos, aquí estamos, llegando a la madrugada del jueves, un programa más de A2. ¿Cómo están? ¿Qué dicen? ¿Qué cuentan? Bueno, ya me lo van a hacer saber en cada mensaje y con cada audio. La alegría de reencontrarnos en el aire de Radio Nacional, en todo el país, de la Puna, la Antártida y de la Cordillera, las Toninas. 49 radios más Radio Nacional Buenos Aires, 50 distribuidas en todo el territorio de la Argentina. 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que nació por y para ustedes, ameno, descontracturado, divertido, el que intenta hacerte olvidar lo tedioso del día y arrancar la nueva jornada de una forma distinta, intentando alcanzar el sol del nuevo día con alegría. Para los noctámbulos, para los que sufren de insomnio y para los que integran esta nutrida lista de actividades. Para los que están ruteando, tractoreando, cosechando, sereneando, estudiando, veterineando, empanadeando, sanando, panadoreando, altamareando, recorredoreando, computadoreando, amasando, locutando, enamorando, insomniando, kilometreando, tejiendo, despertando, escuchando, rasqueteando, apicultureando, costureando, insomniando, chateando, noctambuleando, remiseando, talabartereando, calefaccionando, taximetreando, parrillando, empalagando, madrugando, hermoseando, plomereando, colectiveando, pisteando, mamando, seguridiando, refrigerando, sorrentineando, lidiando, timbeando, chambeando y chamullando. Para todos esos y para otras tantas actividades, como ajedreceando, por ejemplo, ¿no? Que si no me lo reclaman por ahí. Acá estamos, con todos ustedes, por y para ustedes, junto a Jackie Carlos Macarevicius, estrenando a Sonia. En breves días volverá a estar, siempre de vacaciones, merecidas, por cierto, con Jorgito Falcone, que estuvo jugando a la baraja disfrazado de sota de basto. Jorgito Falcone, que acá lo tenemos musicalizando, poniéndonos al aire, dándonos una mano, para que podamos estar todos juntos. 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Así que ya sabes, 11-38-70-74-85, 11-38-70-74-85, el número de teléfono, el WhatsApp, para que nos dejen un mensaje escrito, de audio no más de un minuto, ya lo sabes, porque lamentablemente hoy la tecnología, si te pasás de un minuto en el WhatsApp, borra el mensaje, es automático. Es algo que no podemos manejar y que está bien, de hecho, para que nadie se exceda y todos puedan tener su minuto de gloria. También recordá, tenés el Facebook de Día 2, Fabián Codevil y Sonia Ferraris, Radio Nacional AM870, donde ya nos empezaron a escribir, donde ya tenemos a nuestros queridos oyentes que se meten en el Facebook, como Guillermina Mancilla, dice: hola Fabián, bendiciones. Elena Chegaray, buenas noches Fabián, un beso a las 12. Por acá aparece María Cristina Maciel, dice: hola, se hace extrañar la que te dije, somos egoístas, ¿no? No, egoísta no, reiterativos. María Cristina Maciel, reiterativos. Eli Páez, un beso grande, gracias por tus palabras, Eli. Ana Berretoni, querida familia radial, los quiero mucho. Cecil Hughes, aguante Argentina, claro que sí, qué victoria la de Argentina, 4-0 ante Bolivia en Córdoba, transmisión de Nacional, en lo que fue el primer partido tras el Mundial, en esta seguidilla, en esta fecha FIFA, ¿no? Con 3 partidos de Argentina esta noche, en la de ayer, en realidad, 4-0 ante Bolivia, se viene Burkina Faso el 3 de octubre, el 6 Benín, ambos en el Monumental, y el último con la despedida de Lionel Andrés Messi. A Luis Héctor Salas, que dice: qué linda pareja, hemos subido una foto junto a Sonia y la camiseta de Leo Messi, ¿no? Teniendo en cuenta esta fecha tan especial. A Nina Cáceres dice: hola Fabián, hola querida Sonia, que disfrute de sus vacaciones, yo los escucho siempre y lo sabemos, Nina, estás siempre presente. Así que ahí tienen una posibilidad como vía de comunicación, entonces el WhatsApp, también a disposición de ustedes, como ya están escribiendo algunos queridos amigos como Héctor Salas. Llegó el jueves, Fabián y el equipo. Excelente programa de A2 y Discoteca Nacional. Héctor Osvaldo Vargas, de Barrio Tres Cerritos, de la provincia de Salta, la linda, que nos escucha a través de FM 102.7. Osmar, el querido Osmar, de Fray Ventos, Uruguay, dice: hola, buenas madrunoches, Fabián, feliz jueves, bendiciones, abrazo a la distancia. Recíproco, querido Osmar, el abrazo desde aquí. Mi querido Atair Suárez Coelho, tu Brasil. Hola, buenas noches, amigo Fabián. Hace mucho calor en Sao Paulo, qué lindo, acá hace frío, ¿qué querés que te diga? Realmente, que te diviertas igualmente, Atair, que la puedas pasar lindo con nuestro programa. Intentamos divertirnos y que ustedes se diviertan. Siempre estamos juntos, no tengas la menor duda, ¿eh? Un beso y un abrazo gigante. Cecil Hughes. Hola, Cecil, te maté ayer, ¿no? Perdón. Genio, feliz programa, capo. Tranqui, no te voy a reclamar ajedreceando, me dice. Ya me mataste ayer con lo del abuelo de mis hijos, por eso te estoy pidiendo disculpas. Me quedo calladito por la duda. Que tengas un hermoso programa y una hermosa noche vos, Cecil, querido. Gracias por escucharnos. Roberto de Tartagal, hola, hola, hola, muy buenas madrunoches, hola Fabián. Estuve escuchándolos, y demás, creo que no haber escuchado cocinando. Sí está cocinando, quédate tranquilo, pero lo anotamos por la duda. Saludos a todos ustedes, lindos programa. Roberto de Tartagal, saludos a Sonia, que disfrute su descanso. Gracias por estar ahí, Roberto querido. Mario de San Luis, como siempre, está presente desde San Luis, y un abrazo. Aquí con frío, dice Mario, así que repartido el clima, pero el clima lo ponemos nosotros, y ustedes tienen que ayudarme a poner ese clima en esta madrugada, el calor lo transmiten ustedes, y es bueno que puedan estar con nosotros, y de esta manera poder disfrutar juntos. Te decía hace un rato, nada más, jugó la selección argentina, y quien abrió la cuenta es el goleador máximo de la era, Scaloni, Lautaro Martínez, que a su vez, y ratificado por el propio Scaloni, que más allá de no haber arreglado su contrato, difícilmente no siga, 90% que seguirá siendo el técnico, te decía, el querido Lautaro, el Toro Martínez, habló de este momento, habló de su gol, habló de la continuidad del técnico de la selección, Scaloni, abrió la cuenta, hizo el primero de la noche ayer ante Bolivia, y tras el partido, Lautaro Martínez, insisto, el tercer capitán de Argentina, quedó el Cuti Romero con la cinta, subcapitanes, el Dibu Martínez y Lautaro Martínez, a quien escuchamos en la madrugada. perdón, la tecnología a veces suele fallar. En realidad mis dedos son realmente fantasmagóricos. Ahora sí, Lautaro Martínez.
1: Seguramente que es un momento particular, un momento especial, porque como se vivió el cambio con Diego, hoy se vive con Leo y son sensaciones difíciles de expresar, porque nos marcó por mucho tiempo, nos guió por mucho tiempo, ha dejado un legado muy grande en este país, en el mundo del fútbol, a nivel selección, a nivel clubes, y bueno, seguramente que nosotros desde el primer día en este caso hablo por mí en particular, desde el primer día que me puse esta camiseta siempre lo asumí con la mayor responsabilidad de todas, y esta vez también no va a ser el caso, voy a seguir por el mismo camino y con los chicos que quedamos, que ya hemos jugado dos mundiales, trataremos de ayudar a los chicos que recién arrancan y en este proceso nuevo tratar de transmitirle el mensaje y todo lo que nos enseñó Leo, todo lo que nos enseñó Ángel, Ota, a seguir por más, a seguir intentando y a no bajar los brazos.
2: Messi es irreemplazable, por lo tanto cambia un poco la forma del equipo sin él, porque es lógico, quizás vamos a empezar más seguido a vos y a Julián juntos, tratando de adaptarse a algo nuevo, porque ya venían jugando juntos, pero parece que ahora va a ser mucho más recurrente. No sé si lo hablaron entre ustedes, que se viene esa etapa también.
1: Sí, ojalá que todo lo que decía el entrenador sea lo mejor para el equipo. Hoy nos tocó a nosotros, tratando de hacerlo siempre de la mejor manera, toque a quien le toque, sea el tiempo que sea, y la verdad que sí, obviamente que Leo es irrepasable, pero trataremos siempre de afrontar los partidos de la mejor manera y dejar una buena imagen.
2: La última, están tratando de convencer al técnico para que se quede, ¿se lo ve bien?
1: Sí, se lo ve bien, se lo ve con ganas. Seguramente que es un tema delicado, un tema personal. No me quiero meter en eso, pero seguramente que todo lo que decía va a ser por la felicidad y por la tranquilidad de él. Así que si se queda con nosotros, seguramente que seguiremos con este proceso que arrancamos hace 8 años ya y nos conoce muy bien, así que sabe que vamos a seguir compitiendo y dando lo mejor por este país.
0: Lautaro el Toro Martínez, en su declaración, tras el partido, tras la goleada a Bolivia y este momento tan particular, ¿no? Sabiendo que será la última vez que Messi se ponga la camiseta de la selección y esperando la renovación de Lionel Scaloni. Justamente Lionel Scaloni, tras el partido, habla de Messi, habla de la identidad de este equipo, habla de el futuro. Lionel Scaloni, el técnico de la selección, que está pronto a renovar su vínculo, decía esto.
3: Bueno, la respuesta creo que ya la saben todas, es irreemplazable, Leo es irreemplazable. Nosotros buscaremos la manera de jugar igual, con el mismo sentido, de a través de la pelota, a través de juntar pases, de llegar al arco unidos, llegando como equipo. Creo que esa es una identidad de esta selección, más allá de quién esté. Lógicamente, con él la cosa cambia, pero la identidad está. Y el desafío, si es por llamarlo así, es seguir jugando de esta manera. Y los chicos que vengan llamados a la causa, que entiendan que esa es la manera de jugar, que después se puede haber matices, no sé, jugar a veces con un extremo, a veces con 4 volantes, a veces con 2 delanteros, a veces con 1, pero la esencia es siempre la misma a través de la pelota y eso no va a cambiar. O sea que el desafío, si puedo llamarlo así, es seguir jugando de la misma manera.
0: Lionel Scaloni, el técnico de la selección, que está pronto a renovar, como renovada es la confianza de ustedes para con nosotros. Acá está Ana María de Santa Fe, nos manda un beso, nos deja sus saludos, su cariño, como siempre, como en cada madrugada presente, Ana María de Santa Fe, un beso grande. Isabela de San Rafael Mendoza, que nos dejó un lindo meme, dice: bienvenido octubre, sorprendeme con la magia de lo inesperado y la paz de lo merecido. Es cierto, arrancó octubre y no me había dado cuenta. Qué bárbaro, impresionante, ¿no? Ya nos estamos sacando ya las cosas del arbolito que guardamos hace 15 días. Parece que pasó hace 15 días que guardamos el arbolito y ahora lo tenemos que sacar otra vez, loco. ¡Qué locura! Hola, Fabián, qué gusto escucharte. Gracias por estar, galán de la madrunoche, dice Isabela. Gracias, Isa. Que tengas un excelente jueves. Gracias por tu cálida y amorosa compañía. Abrazote grandote, Isabela, de San Rafael. Un beso grande para vos. ¿Por aquí quién? ¿Por aquí quién? ¿Por aquí quién? ¡Peter Parker! Mirá vos, el hombre araña. Tiene tiempo hasta de escribir. Hola, Fabián. Excelente, muy buena onda. Risa contagiosa. Peter Parker, de General Mosconi Salta. Nublado por ahí, ¿eh? Contento con el triunfo de la selección. Nunca cambies, me dice la buena onda. No, es lo que intentamos. Es lo que intentamos. Y gracias por reconocerlo y por tus palabras, porque a uno lo alientan a seguir por este camino, ¿no? En definitiva, lo que buscamos es que ustedes pasen lo mejor a esta hora, que no es una hora habitual para estar despierto, y sin embargo ustedes le meten la onda necesaria como para que nosotros también podamos ser recíprocos en lo que ustedes nos mandan y emanan a través de sus mensajes. Roque Massat, de Guadalupe Norte, dice: buenas noches, Fabián. ¡Tanto tiempo, pibe! ¿Cómo ves a la selección para partidos con selecciones más fuertes? Bien, tenemos un recambio. Yo creo, querido Roque Massat, que hacía tiempo no se vislumbraba una selección con tanto recambio, ¿no? El Chico Flores de Boca, Nico Paz, Mastantuono, y los que todavía están por aparecer, ni hablar de los que ya están consolidados, de otros que empiezan a mostrar que tienen futuro de selección. No, no, hay material de sobra para que esta selección pueda estos 4 años pasarlos sin zozobras y, ¿por qué no?, pensar en el 2030... volver a ser protagonistas y llegar a una nueva final. No tengo dudas al respecto. Gracias, Roque, por tus palabras y por volver a estar con nosotros. Pablo Jesús Elward, de Tartagal, Salta. ¿Cómo estamos en Salta, viejo? Hola, buenas noches, Fabián. Soy Pablo de Tartagal, con mi compañero de trabajo, Raúl, en la panadería. Qué lindo. A ver, lo huelo, ¿eh? Huelo ese aroma a pan caliente y esas facturas recién saliditas del horno. Querido Pablo Jesús y Raúl, un beso grande a los dos. Juan Manuel, de San Carlos, centro de Santa Fe, ¿eh? Exactamente, desde ahí nos está escribiendo y nos dice: hola, buenas noches, les hago compañía hasta que me duerma. No te duermas, no te duermas, Juan Manuel, no te duermas, no te duermas. Quédate despierto, Juanma, por favor, nene. Víctor de Salta, saludo, Fabián, desde la Puna salteña y con un mate. Qué rico, qué alegría que contagia a la selección. A propósito, les voy a dejar una pregunta para que todos respondan. Porque viste que hablan, no, el mate es amargo, no. Yo lo tomo apenas dulce. Debe tener una pizca de dulzor para mí el mate. Digo porque veo que obviamente a esta hora el mate invita y me gustaría saber qué opinan ustedes. Y sobre todo muchos amigos yoruguas que tenemos, ¿eh? Que son los reyes del mate, ¿no? Se pone el traje y viene el traje con un mate abajo pegado. Vos cuando vas a la sastrería elegís el color del traje y te venden el mate haciendo juego en Uruguay. Ay, ay, ay, ay, ay. Nada. Es lindo estar con ustedes y divertirnos a esta hora de la madrugada. Hoy, con dos en primera persona de dos grandes éxitos. Películas galardonadas. Vamos a recordar Tiburón. Y vamos a recordar Forrest Gump. Quédense, yo sé por qué les digo y obviamente les va a gustar. Y mucho. Y aquí la selección musical de hoy, año 1986. Hemos elegido todos hits de ese año y arrancamos con quien fuera la ídola de Michael Jackson. De hecho, hasta creo que sus rasgos faciales fueron cambiando, intentando parecerse a ella. La reina Diana Ross, una particularidad quiero decir, cuando se inauguró el Mundial 1994 en los Estados Unidos, quien estuvo en la fiesta inaugural fue Diana Ross, que tenía que meter un gol en un arco y el arco se destruía. Era tan mala jugando a la pelota que le erró al arco, le pasó a 20 metros la pelota, igual el arco se destruyó. Diana Ross, Chain Reaction, sonando en Nacional.

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0: siempre fiel a la audiencia, al programa, siempre presente. Y bueno, un abrazo y un beso grande para ambos, para Sonia y para Rafael. Bueno, espero que tengan una muy buena madrugada, muy buena madrugada-noche, y yo acá haciéndome una leche caliente con miel para relajarme un poco, y bueno, y poder a ver si puedo conciliar el sueño. Chao, chao, hasta mañana, que tengan un buen programa.
1: Gracias, Néstor, de Punta Alta, y nosotros intentamos ayudarte a conciliar el sueño de una manera distinta, así es el eslogan de nuestro programa, ¿no? Con una sonrisa, escuchando buena música, disfrutando de cada momento. Pasaba recién en el aire de Nacional, Dancing on the Ceiling, Lionel Richie sonando en día 2. Y prendió la consigna, porque los muchachos empiezan ya a escribir por acá como quien se presenta como capitán, pero no me dice quién es. Bajo el seudónimo de capitán, me dice: buenas noches, Fabián, acá el capitán camionero. Viajando, voy de Bahía Blanca. Cómo emociona la selección, por Dios. Al igual que ustedes dos, gracias, gracias, capitán. Mate y miel, me dice él, por ejemplo, para endulzarlo. Cecil me dice: el mate, cuando lo quiero dulce, le meto un toque de miel. Otro que va por el mismo camino. Isabela dice: cucharadita de azúcar nada más, soy más del café. Yo, Isabela, soy más del té, pero cuando pinto un mate, que pinte dulce. Gracias por los saludos a mi mami y a Sonia, y gracias por seguir con la radio encendida. Desde acá pregonamos el hecho de irse a dormir con la radio encendida. No hay nada más lindo que poder interactuar a través de la radio. Rubén de La Rioja dice: muy buenas madrunoches, escuchando el programa de aquel titán de la radiofonía argentina, desde Radio Nacional AM870, transmitiendo por sus 49 emisoras en todo el país el programa noctambulero por excelencia de A2, con el titán mayor Fabián Codevila Pomelo, entrenado por el Ancho Peuchel, esperando a su musa, la señorita Sonia Ferraris, locutora y futura comentarista de Titanes del Ring, en la vuelta. Sin más, comencemos, siempre con sus ocurrencias y su creatividad, el querido Rubén de La Rioja, al que le mandamos un beso. Juan de Montecomán dice: hola, buenas madrunoches de A2, presente, feliz inicio de octubre. Es nuestro deseo, saludos y abrazos para vos, la extrañable, inconfundible Sonia. Abrazo y bendiciones de Juan y Mabel de Montecomán. Gracias. Rachel, de Humboldt, Santa Fe, dice: hola, Fabián. Me vine a reposar ya que hoy es un día muy especial para Humboldt. Es su fiesta fundacional. ¡Feliz cumpleaños, Humboldt, provincia de Santa Fe! Dame cámara un poquito, por favor, querido Falcone.
2: Estas son las mañanitas que cantaba el rey David. Hoy, por ser tu cumpleaños, te las cantamos a ti. Despierta, Humboldt, despierta, despierta, ya amaneció. Es tu fiesta fundacional, 150 años hoy. Un abrazo grande para toda la gente de Humboldt, Santa Fe, y para mi amiga Rachel. Bendecido jueves para todos, feliz cumpleaños. Leo de Córdoba Capital dice: Fabián, que terminemos muy bien este día miércoles con la selección. Claro, la terminamos bárbaro, muy buen papel frente a los bolivianos. Lástima que estaba la selección sancionada y solo pudo ese hermoso estadio Mario Alberto Kempes tener la capacidad al 50%. Una pena, Gracias por lo del programa, que salga lindo. Un abrazo y el agradecimiento a toda la gente que trabaja con nosotros. Gracias, gracias, gracias, Leo de Córdoba Capital. Por acá el mensaje de Rocío Inuyasha, así, por lo menos es lo que intento percibir, desde aquí. Rocío hermosa, me estás dejando y me decís hola, a ver cómo se completa ese mensaje. Mientras tanto, el saludo para Guillermina. No, leí cualquier cosa. El saludo para Sonia desde Villa Guillermina, viajando el querido Roque Massat desde Villa Guillermina a Posadas. Y saludos a Sonia, que sigue estando de vacaciones, y bendiciones para todos, me dice el querido Roque, mientras esperamos que Rocío culmine con su mensaje. Aparece Griselda de San Rafael. Hola, Gris, buenísimas madrunoches, Fabián, feliz octubre. Qué loco, ya estamos en Halloween.

para armar el arbolito. Sí, y también estamos cerca del día de la tradición, ¿no? Que también se acerca la fecha. Un beso grande, ¿eh? Ay, dice, ¿cómo? Leo me se ríe de cuando imitamos la cordobesa, ¿viste qué? ¿Qué es culo? Soy de Córdoba Capital. Vamos a tomar un fernetazo, ¿eh? Por ejemplo, ¿no? ¿Qué sé yo? Hay buenos, muy buenos, querido Leo, muy buenos contadores de chistes. El Negro Álvarez a mí me hace reír mucho. El otro que es de Cruz del Eje, el pelado, el grandote, que no me sale ahora, también me hace reír mucho, mucho, mucho. Realmente tienen grandes, grandes contadores de chistes en Córdoba y lo hacen... Contadores de cuentos más que de chistes y lo hacen... Vamos a... ¿Sabés que una noche de esta, en vez de música, vamos a preparar los mejores... cuentistas cordobeses y nos vamos a hacer una panzada, me parece, ¿eh? Porque ya tenemos en la discoteca a Don Luis Landricina, por ejemplo, de la mano de Sonia, así que vamos a implementar el hecho de poner cuentistas cordobeses que lo hacen muy y muy bien. Así que Rocío no era tal Rocío, sino era Luis Alberto Pío, que está en Tacuarembó, barrio Torres. A los chinos, al barrio de la Cruz, busco a mis parientes, llamen a este número, dice. Hola, me llamo Luis Alberto Pío, estoy en Tacuarembó, barrio Torres. A los chinos, al barrio la Cruz, busco a mis parientes, llamen a este número. No entendí muy bien el mensaje. Y además, justamente viene de un teléfono que es de Rocío. Si me puedes ser un poquito más claro, Luis Alberto, con mucho gusto te ayudamos, porque este es un programa solidario también, ¿eh? Aquí estamos, haciendo día 2, 0.43 en esta madrugada. Le agradecemos mucho a la Sota de Basto, al querido Jorgito Falcone, que ya se va en su efímero paso por este programa hoy, ¿eh? Le mandamos un beso y un abrazo agradeciéndole su colaboración. Y ya llegó... El querido Gaby Zeni se encuentra con nosotros y nos metemos de lleno en la primera persona de este día, el primero de los capítulos de, vos sabés, preparamos todos los días dos en primera persona, recordando viejos films, películas que hicieron éxito en taquilla, aquellas que ganaron premios, y hoy, a ver qué te recuerda esta música, y si te das cuenta, si no, es porque nunca la viste.

Con solo escuchar se te eriza la piel, se te paran los pelos del cuerpo. 1975, de la mano de Steven Spielberg, se estrenaba Tiburón. El miedo de la primera víctima en aquella película fue real. Y te lo cuento aquí en Día 2, en esta madrugada de jueves. Los que vieron la película recordarán la escena inicial de Tiburón, que sigue siendo realmente inolvidable. Chris Watkins, interpretada por la actriz Susan McLaney, nadaba de noche, desnuda, tras haber estado en la playa con quien era su novio, su amante, pretendiente, y lo invita a seguirla al agua, después de haber bebido los dos. Ella se saca la ropa y se mete raudamente al mar. Él, en el intento de sacarse la ropa, recordarán, cuando quiere sacarse la zapatilla, cae de espalda y queda desmayado sobre la arena. Ella, braceando en el mar, hasta que algo invisible, hasta ese momento, comienza a verla desde abajo y a acercarse a su cuerpo. Y ¡zas! Comienza a arrastrarla violentamente bajo el agua. Hagan de cuenta y transpórtense a esa imagen mientras escuchamos la música de fondo. En ese momento, Susan McLaney llevaba un arnés conectado a un peso de unos 140 kilos. Mientras miembros del equipo de filmación tiraban de ella mediante cables, ella no sabía exactamente cuándo sería jalada hacia el fondo. El tirón fue tan fuerte y la tomó tan de sorpresa que su reacción de miedo fue auténtica. Eso sí, sus gritos no fueron simplemente grabados durante ese susto. El sonido se trabajó posteriormente, ¿no? Y Steven Spielberg consiguió así algo que ningún efecto especial podía fabricar: una reacción humana real.

Y de fondo, con la música de Tiburón, como que nos vamos acercando a nuestros queridos oyentes, ¿no? Y aquí Luis Alberto se vuelve a comunicar y voy a pasar en limpio lo que le está sucediendo a nuestro querido oyente, ¿no? Que busca a sus parientes, dice, necesito que busquen a mis familiares. Hace 55 años que no sé nada de ellos y me gustaría comunicarme. Mi hermana se llama Nelly Mabel Pío. Mi otra hermana se llama Elsa Esther Pío. Y mi hermano se llama José Enrique Pío. Luis Alberto Pío. Está en Tacuarembó, barrio Torres. Imagino que estás en Tacuarembó, Uruguay. Quiero y creer, porque tu característica es de Buenos Aires, Argentina. Entonces, aportame algún otro dato más, por si están escuchando Nelly Mabel Pío, Elsa Esther Pío, José Enrique Pío, y seguimos, como gente que busca gente, ¿se acuerdan? Franco Baniato, allá por los 90. Por ahí nos convertimos en gente que busca gente y podemos darle una mano al querido Luis Alberto Pío. Por aquí me escribe Maggie. Hola Maggie, de Comodoro Rivadavia, Chubut. Buenas madrunoches, Fabián querido. Estamos más cerca del día de la Patagonia, el 11 de octubre. Y me encantaría que ese día nos regalen música relacionada con esa parte. Algo olvidada del país. Seguimos con frío y lluvia, pero con calorcito en el corazón. Abrazo apretadito para todos, especialmente para Sonia, que sigue de vacaciones, Maggie. ¿Sabes? Un beso grande, grande, grande. Por aquí me escribe alguien que nunca pone su nombre, solo su foto, y no puedo adivinar de quién se trata, pero dice, bienvenido octubre, y gracias. Te voy a saludar como haría el querido Narciso Ibáñez Menta. Y gracias, fantasma. En esta madrugada, aquí, en día 2, buscando el sol de un nuevo día. 0:50. Momento de seguir disfrutando de buena música. En este caso, el querido Dan Johnson, el intérprete de División Miami, que también incursionó en el canto y lo hizo muy bien. Se viene Heartbeat y el inolvidable Don Johnson.

0: buena, grandote. Vaya, Sonia, bueno, no está Sonia. A los zapatos, hermano. Se te fue la Ferrari. Aguante Boca, Argentina. Bueno, acá vamos dándole la rueda. Acá estamos en la Tierra Pampiana acá. Esto para Cipolletti, Marito Maca, los saluda, bendiciones para Tutti Cuanto, feliz cumpleaños para el hombre de 50, que no se cumple todos los días, y a todos los docentes y los camareros, y al equipo nacional, Campos. Gracias por viajar con nosotros siempre. Un beso grande, Fabi, al gato, mi amigo Silvestre, ahí está rodando para el lado Comodoro.
1: Gracias, Marito. Buena vida, buena ruta y buena vibra también, la que emanás en cada mensaje. Para el gato también, que debe estar por otra ruta, a ambos cuídense mucho y gracias por ser parte de nuestro programa. Sigo saludando a gente que se acerca. Quiero completar, porque tenemos a nuestro amigo Sergio y toda su familia en Tacuarembó, en Barrio La Cruz. Nos escriben habitualmente, son parte de este programa. Queremos ser el nexo, para que, en este caso, Luis Alberto Pío intente conectarse con su familia, que no se ven hace 55 años, y me explica que él es uruguayo, que está viviendo en Buenos Aires, en Aedo, en la zona de Morón, que él no sabe bien dónde están, que la última vez que estuvo contactos con ellos vivían en Tacuarembó, y como sabe que tenemos amigos de esa zona, que son del barrio La Cruz, le gustaría saber si pueden buscar si hay algún contacto o la forma de encontrar, si es que siguen viviendo allí, a Nelly Mabel Pío o a Elsa Esther Pío o a José Enrique Pío. Mensaje enviado, mensaje guardado, mensaje compartido, querido amigo y Luis Alberto, y ojalá podamos ser nexo para que te reencuentres con tu familia. Por aquí dice, hola, ¿cómo están? Soy Rita Abreg, estoy sin trabajo y mi esposo se accidentó. Así que lamentamos el momento que te toca pasar, Un abrazo enorme, Rita, y bueno, vamos a ver qué podemos hacer al respecto. Por aquí Mario de Ushuaia. Hola, Marito, ¿cómo estás? Un beso grande y gracias por estar, Ya hemos pasado la música de División Miami en más de una oportunidad, Marito, pero en cualquier momento la reprogramamos, te prometo, y la volvemos a utilizar. Mientras tanto, y esperando en un rato la historia del día, vamos a seguir con la buena música. En esta madrugada se viene Genesis, se viene Phil Collins encabezando esa banda inolvidable, se viene Invisible Touch, año 1986.

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poniéndole un poco de letra a la música que eligió mi amigo Avicenni, la que será el marco de la historia del día. Una historia de amor para sexagenarios. Una historia dulce. Una historia que llegará al corazón.

La historia lleva por título La Cita. Se miró al espejo y se estudió con detenimiento. El cabello se veía bien. No obstante, pasó sus manos entre ellos para abultarlo un poco. El maquillaje era el adecuado. Ni muy muy, ni tan tan. Recorrió con las manos su rostro, estiró cada una de las arrugas que la vida le había regalado. No le molestaban demasiado, ¿eh? Pero sin duda se vería mejor sin ellas. Subió un poco el escote de la blusa, se colocó un lindo par de aros. Ya está, se dijo, contemplándose al espejo, claro. Hacía muchos, muchísimos años que no cumplía con esta ceremonia frente al espejo. Ya casi había olvidado cuánto se disfrutaba. Sara tenía 66 años y tenía una cita. Miró el reloj. Faltaba media hora para el encuentro. Se miró nuevamente al espejo y recordó, sin querer, las palabras de la mayor de sus tres hijas. Una cita a tu edad, mamá, qué vergüenza. ¿Vergüenza? Pensó Sara. ¿Vergüenza de qué? ¿A quién lastimo encontrándome con Luis? ¿Vergüenza? Volvió a escuchar esa palabra y siguió sin entender qué tenía que ver la vergüenza con el amor. Sara era viuda y había conocido a Luis en una cola de banco. Ambos se habían mirado de una forma especial. Se habían mirado sin edad y sin arrugas. Desde ese primer día, muchos otros habían pasado. Luis se había convertido en un excelente compañero para Sara. Era divertido, amable y, por sobre todas las cosas, no hablaba de dolores, de enfermedades, temas habituales para la edad. Estaba lleno de vida, igual que ella. Tenía un pasado similar al de Sara, pero, por sobre todas las cosas, Luis quería tener un futuro y lo quería compartir con Sara. Sara volvió a mirar el reloj. Faltaban 20 minutos y sintió aún más la ansiedad. Tantos años hacía que no se sentía de esa forma, tantos. A esta edad, había dicho la hija del medio, no sé. ¿Y si te desilusiona? Una desilusión a esta altura de tu vida podría costarte muy caro. Sara volvió a pensar, ¿desilusión? ¿No hubiera sido mejor pensar en la ilusión que yo siento? ¿No se parece un milagro esto que la vida me está regalando hoy? Suspiró y no pudo evitar mirar otra vez la hora. Faltaban solo 10 minutos. 10 minutos que equivaldrían a una eternidad. Su corazón latió un poco más rápido. Más rápido que hacía 10 minutos, y volvió a mirarse en el espejo.
¿Y qué le diremos a los niños? Que la abuela tiene novio, rió burlona la menor de sus hijas. ¿Y si así fuera? ¿Estaría mal? ¿Sería pecado? Sí. Era abuela, cierto, era madre y había sido esposa. Había tenido una vida como la de tantas otras mujeres. Había amado. Pero hacía ya mucho tiempo que estaba sola. ¿Será que enamorarse es un privilegio del que solo gozan los jóvenes? ¿Tendría edad para el amor? ¿El amor tendría edad? No creo, no creo. Se contestó a sí misma y sonó el timbre. El corazón de Sara se salía del pecho. Sus manos comenzaron a transpirar. Mientras bajaba los 6 pisos para encontrarse con Luis, pensó en la vergüenza, en las desilusiones y en el qué dirán. Se encogió de hombros y se rió. Su corazón le decía que aún era tiempo de ser feliz, que siempre lo sería, que la vida le regalaba en su otoño una nueva primavera. Se miró nuevamente en el espejo. Sus canas, sus arrugas y una silueta algo rolliza corroboraban la edad que tenía. Y así con su historia, sus hijas, sus nietos y sus años al hombro, salió feliz al encuentro de quien también ansioso la esperaba. Supo al verlo que el amor es un milagro, que poco tiene que ver con la edad y que cuando nos tiende la mano, solo hay que tomársela y ser feliz.

0: Y tras esa hermosa historia de amor sexagenaria, apareció Boston con este tema que lleva por título Amanda. Y aprovecho para mandarle un beso enorme a mi amada Amanda. Amanda Rojas, espero que estés escuchando. Y si estás escuchando, hacémelo saber. Un beso grande, ¿eh? Estamos aquí. ¿Qué remolones están hoy con los mensajes? Hay días que nos apabullan, me atosigan. Y hoy estoy esperando acá solo, solo en la madrugada. No estamos solos, tía Gallego. Pero a mí me han dejado solo, ¿eh? Me han dejado solitos, solitos. Y yo solo quería mostrarle mi pichón de peludo, decía Mario Zapag. No, Mario Sánchez, ¿recuerdan? Cuando hacía de el gaucho Barralde, un sketch allá por los 80, donde los actores pasaban por su campo y él los quería encerrar. Después hizo el gaucho Hormiga Negra, Hormiga Rosa, con el Gordo Porcel, en Las Gatitas y Ratones de Porcel. Pero quiero seguir recordándoles que Argentina ganó y con contundencia. Primer partido postmundial jugado en la Argentina. ¡Con nuevo capitán! Porque la cinta ahora la lleva el Cuti Romero. Y a propósito del Cuti Romero, marcó uno de los goles. Jugó en su provincia. Luego de 10 años de su debut en ese mismo lugar, jugando con la camiseta de Belgrano. Muchas cosas se dieron en esta noche mágica para el Cuti Romero. Y el Cuti lo cuenta tras el partido. Esto decía el nuevo capitán de la Argentina.
1: La verdad que hoy, bueno, fue un día especial para mí. Hace 10 años hice el debut acá con Belgrano y volver hoy con la selección siendo capitán, habiendo vivido la época más grande de nuestra selección y nada, hoy es un día de eso que lo voy a guardar para toda mi vida, obviamente que esto sigue, tenemos el ejemplo y lo vamos a extrañar para toda la vida, el capitán de la selección que es Leo, pero lo dejó un legado muy grande y hay que seguir por ese camino, tenemos que levantarnos, juntarnos, hacer un buen grupo y tratar de llegar de nuevo a la selección a lo más alto, que eso es lo que importa, al final jugamos por la gente, y nada, vamos a armar un buen grupo y tratar de al menos alcanzar el objetivo más grande que nos ponemos en cada torneo, en cada eliminación, en cada partido, así que nada, estoy muy contento.
2: Y con el significado que tiene agarrar la cinta después de Messi, como en algún momento le tocó a Rogeri y después Maradona, te toca a vos, no sé si hablaste con él, qué se te cruzó por la cabeza, recién vimos que estaba tu abuela presente acá, tu familia.
1: Ah, como dije, es un día de eso que no me voy a olvidar nunca, nunca me hubiese imaginado ser capitán de la selección, como dije, empezó mi carrera profesional acá y después de 10 años volver siendo capitán de la selección es algo hermoso, una responsabilidad seguramente muy grande, pero nada, me siento preparado para asumir esta responsabilidad, obviamente que bueno, no, nombraste a Leo, como Leo no vamos a tener otro, es la realidad, es el más grande de la historia del fútbol, ha sido un ejemplo para todos nosotros que lo vimos crecer de muy chico, lo vimos sufrir, pero nos enseñó a levantarnos siempre y nada, eso vamos a seguir haciendo, levantarnos y seguir intentando llegar a la selección normal.
0: El Cuti Romero, hoy jugador del Atlético de Madrid y nuevo capitán de la selección, ¿no? Y ahí el periodista le recordaba, te tocó tener la cinta después de Messi, como Ruggeri lo hizo después de Maradona, y como Maradona lo hizo después de Pasarela. Para no olvidarnos de esos detalles, ¿no? Los capitanes de la selección argentina, con todo lo que eso implica. Alguna vez fue Sorín, en la época de Marcelo Bielsa, el capitán de la selección. Lo fue Mascherano, en la época en que Maradona era el técnico de la selección Sudáfrica 2010. ¿Recuerdan aquella frase célebre? Mascherano y 10 más, dijo Diego. Y después la cinta recaló en Messi desde el 2014 allá por Brasil y nunca nadie pudo sacársela, fue el fiel representante de la selección argentina, obviamente algún paso fugaz en las cuales no estuvo Messi, hubo algún capitán alterno, pero Messi fue el gran capitán, sin ninguna duda, de los capitanes que quedarán en la historia para siempre, como lo fue Pasarela y como lo fue Maradona. Tres capitanes inolvidables, tres símbolos de la selección argentina, tres campeones del mundo, además, con todo lo que eso implica, ¿no? Alguna vez cuando Pasarela fue el técnico de la selección argentina, el primer capitán fue el hoy comentarista de ESPN, Marcelo Espina. Primer capitán del ala Pasarela, una goleada de Argentina a Chile cruzando la cordillera. Momentos, selección, esta selección que nos caló hondo y que nos sigue regalando alegrías. 1:22 en esta madrugada, temperatura 13 grados en la ciudad de Buenos Aires. El WhatsApp, remolones, el WhatsApp 11-38-70-74-85. 11-38-70-74-85. 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Déjennos un audio si tienen ganas, un mensaje. Tienen el Facebook de DA2, Fabián Codevila y Sonia Ferrari, Radio Nacional AM870. Y mientras tanto, volvemos a la música. Para escucharlo a él, a Bon Jovi. A esta hora de la madrugada, en DA2, suena Living on a Prayer.

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0: noches, no estás solo, compa, acá también haciendo el aguante, acá, la madrugada, estoy yendo a Santiago de Estero, muchacho, cargamos ahí ahora, mañana, si yo quiero, ahora mañana cuando llego. Oh, te vengo escuchando, abrazo grande.
1: Mientras suena de fondo Falco con Rock Me Amadeus, gracias Maxi, buena ruta amigo, un abrazo gigante. Los remolones comienzan a comunicarse, ¿eh? Acá el Isma y la Nelly. Hola Fabi, no te dejamos solos, acá escuchándote, muy linda la historia de hoy. Hermoso el partido de Argentina, volvimos a sentirnos como esos días del Mundial. Seguimos escuchándote, feliz jueves, Isma y Nelly de San Benito, y están anotados los dos para el concurso, el sorteo de la remera. Mario, también estás anotado, querido amigo de Berazategui. Por aquí Mauricio de Guaymallén. Mauricio, un abrazo grande. Mauricio, Sonia está de vacaciones, pero desde acá saludamos a tu viejita también, ¿eh? Le mandamos un beso grande. No sé cuál es su nombre, pero con mucho amor, ¿eh? Un beso grande a la mamá del querido Mauricio de Guaymallén, Mendoza. Un beso gigante. Olguita, estás anotada, Olguita. Estás anotada. Rubén de La Rioja dice, buenas noches, Fabián. Escuchando, quiero contarte que mi hijo Facundo nacía un día como hoy, pero lo anotaron en el cambio de guardia y terminó siendo el 2 de octubre. Así que mi hijo, no sé si está bien dicho, cumple dos veces. Por trabajo tuvo que irse del país, porque La Rioja, distintas son las condiciones y lamentablemente es poco el laburo que se puede encontrar. Se fue a Perú. Hoy entiendo a una madre que extraña a su hijo, más cuando no se sabe mucho de él seguido. Siempre pido que esté bien, y seguramente que está bien, Rubén, ¿por qué no? Felices 29 años, querido hijo Facundo. Querido Facundo, el hijo de Rubén, porque no se escucha en Lima, ¿eh? En serio te digo. Así que Facundo, el hijo de Rubén de La Rioja, si estás escuchando, un beso muy, muy grande. Feliz cumpleaños. Qué temazo, dice. Está en mi playlist, claro. Rock Me Amadeus. Mario de... Me hace reír. Mario de Ushuaia manda un video que no podemos ver, Mario, lamentablemente. ¿Eh? Con el gorro de lana y sus pelos al viento. Querido Mario de Ushuaia, contame algo que no puedo yo ni escucharte, solo puedo verte un poquito. Gracias por mandarnos este video. Matías de Comodoro Rivadavia dice, muy buena madrugada, Fabián, me anoto para el sorteo. Claro que sí, Mati, ya te estoy anotando con el 792. Gracias por estar ahí. Un beso muy, muy grande. Mario me dice, te di un mal documento, me dice Mario. ¿Qué me diste, Mario? Bueno, ahora lo vuelvo a anotar, lo cambio. Del 351 al 285. Pero no es que le erraste un número, le erraste a todo. ¿Qué me diste, Mario? Ay, ay, ay, ay, ay, Marito. Listo, cambiado el número, Marito. Hola, Violet. ¿Cómo estás, mi vida? Hola, vamos, Fabi, adelante. Estamos acompañándote a full. Gracias, Violet. ¿Querés anotarte el sorteo de las remeras? Bueno, mandanos tu número de documento. Te mando un beso gigante. Aquí estamos, disfrutando. Antes de ir al segundo en primera persona de hoy, voy a anotar y voy a pasar el limpio a Matías de Comodoro Rivadavia para no dejarlo sin la posibilidad de participar. De Comodoro, anotado entonces.

interpretada por Tom Hanks. El querido y entrañable Forrest Gump. Y ustedes recordarán que en esa película hay un par de actores que se destacan. Bubba, su amigo en la guerra de Vietnam, que termina muriendo y por el cual Forrest se dedica a la pesca de langostinos. Y el querido Teniente Dan, que cuando Forrest alguna vez le dijo, el día que vos seas capitán de un barco pesquero, yo voy a ser tu primer oficial, descreyendo que Forrest Gump podía llegar a serlo, finalmente se acercó. Aquel actor que interpretó al Teniente Dan es uno de los tipos más queridos y más solidarios de Hollywood. Estamos hablando de Gary Sinise. Y escuchen este dato porque es estremecedor. Lleva cada año a más de 1,000 hijos de soldados caídos en batalla a Disney World. ¿Escucharon? Gary Sinise, quien interpretó al Teniente Dan, lleva todos los años a más de 1,000 hijos de soldados caídos en batalla a Disney World. Ese papel lo catapultó a la fama, ¿no? En Forrest Gump. Y dedica buena parte de su tiempo a honrar a las familias de militares estadounidenses caídos en combate. A través de su fundación, cada año organiza el programa Snowball Express, que lleva a más de 1,000 hijos de soldados fallecidos junto a un familiar a un viaje de varios días, todo pago, a los parques de Walt Disney World en Orlando, Florida. Es muy importante que sepan cuánto los amamos y cuán agradecidos estamos como nación por nuestras familias militares y especialmente por ustedes, las familias de nuestros héroes caídos, dijo Sinise en una reunión a esas familias a las cuales estaba llevando a Disney. El viaje incluye ceremonias conmemorativas y actividades diseñadas para que los niños que perdieron a un padre en la guerra puedan volver a conectar con ellos aún estando muertos. Estas familias significan el mundo para Gary Sinise. Él quiere que sepan que son atesoradas, amadas y que nunca serán olvidadas. Esto es lo que dijo Donna Palmer, directora ejecutiva de la Fundación Gary Sinise. La verdad que me emociona mucho, El querido Teniente Dan, Gary Sinise y ese costado solidario que muchas veces reclamamos. Una historia impresionante.

Sigo saludando a nuestros queridos oyentes, a Violeta, que tiene ganas de participar y me encanta, Viole, que ya te estoy anotando. Violeta de Salta, tres últimos números, 172, participando de las remeras. Hola, Marito de San Luis, y nos manda una foto del gaucho Barralde junto a mi querido y entrañable Héctor Larrea, con el que compartí 9 años, los mejores 9 años de mi vida, de mi carrera en radio, sentado a la derecha de Héctor Larrea, 9 años, inolvidables para mí. Etitor, te amo, gracias por darme todo lo que me diste y por permitirme

ser tu bastonero muchos años, de verdad, ¿eh? Es lo que más añoro de aquellos tiempos, el poder estar al lado del prócer de la radio. Marito, que me mandaba justamente el video, me aclara ahora. Decís que si para un futuro programa podría haber algo de una película Scarface. Por ejemplo, el tema, sí, quédate tranquilo. Lo vamos a programar para las próximas. Seguramente mañana, seguramente lo vamos a programar. Quédate tranquilo. O no, mañana. Les voy a contar algo de paso. Mañana tenemos invitado en estudio, ¿eh? Mañana viene Orlando el Tano Netti. Mañana viene a cantar con nosotros, viene a hablar. Artista, cantante, compositor, conductor. Ya estuvo alguna vez con nosotros. Y viene a presentar su disco, Tacuaren. Haciendo un homenaje al rock nacional. Interpreta temas de Fito Páez, de Charlie García, de Lito Nevia. Espectacular. Mañana lo tenemos de 0 a 1 a Orlando Netti acá sentado con nosotros. Así que una hermosa y grata compañía. Por aquí, Héctor de Salta, que también dice, quiero participar. Héctor, ¿no te anotaste? ¿Vos estás seguro? No vuelvan a mandarme a anotar cuando ya se anotaron, ¿eh? Les pido, por favor, yo tengo que corroborar otra vez. Si no te anotaste, Titor, te anoto. Estoy revisando que no estés anotado, para que no termine siendo una doble chance, ¿viste? Héctor. Tres cerritos. Te anoto, Héctor. 899. Anotado. ¿Quién más por aquí? ¿Quién más por aquí? ¿Quién más por aquí? Nadie más por aquí. Entramos en la recta final de nuestro programa. Ya disfrutando de los últimos momentos. Acá llega Betty de Paraná. La hermosa y sensual Betty de Paraná. Que me dice, buenas madrugadas, Fabi. Acabo de llegar de un cumple. Imagino que no habrás tomado mucho, Betty, ¿no? Porque viniste manejando. Espero que no, ¿eh? Por favor, te lo pido. Un beso grande, Betty, gracias por estar. 1:45 de la madrugada. Junto a Gaby Zeni, junto a Jackie y junto a todos ustedes. Para disfrutar un poquito más de música. ¡Peter Gabriel! Sledgehammer suena en D2.

Y así pasaba Peter Gabriel, quien fue el fundador de Genesis. Después le dejó su lugar a Phil Collins, en este caso con Sledgehammer. Este tema que llevaba el título de aquel policía. ¿Se acuerdan de Sledgehammer? Esa serie que pasaba a Telefe, de ese policía bastante particular, que casi que tenía un idilio y un noviazgo con su arma, una Magnum 357. Qué lindos recuerdos. 1:50 de la madrugada y empezamos a despedirnos, a recorrer los últimos minutos, recordándoles que mañana nos volvemos a encontrar, que recuerden que tienen el sorteo de las remeras de Titanes en el Ring. Para los que no se anotaron, los que ya se anotaron, están anotados, quédense tranquilos. Pero tienen tiempo todavía, esta y la otra semana. Mañana con invitado en el estudio. Mañana estará sentado conmigo Orlando El Tano Netti para cantar sus viejos éxitos y para traernos también su nuevo álbum, Tacuarem, con mucho rock nacional. Y después también la segunda hora con la historia, con música, con todo lo que solemos dar en esta noche del mejor día de la semana, la madrugada del viernes. Solo queda y nos resta agradecerles profundamente el amor que nos dispensan, el amor que nos trasladan a través de cada mensaje, el cariño, el afecto, el reconocimiento. Realmente emocionan, saben que es recíproco y que a veces no nos creemos merecedores de tanto, pero lo recibimos con todo el amor que ustedes denotan. Así que gracias, un beso grande, nos reencontramos mañana. Gracias Jackie, gracias Gaby Zeni, gracias Falcone y gracias a todos ustedes. Los llevamos dentro del corazón, ¿eh? Nos vamos a ir con música, un 2x1 en el cierre, un 2x1 espectacular, porque no vamos a ir con la negra más sensual de los últimos 50 años. Estamos hablando de la señora Tina Turner y Typical Male, pegadito, para cerrar bien arriba, Brother Louie, Mother Talking, Tina Turner, Mother Talking, Mother Talking, Tina Turner, cerrando de a dos, en esta madrugada de jueves, ya acercándonos al mejor día de la semana. Buena vida siempre, lo mejor está por venir. Que amanezcan lo más lindo posible. Hasta mañana.

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1: Las 2:00 a.m. en la República Argentina. La misión técnica del Fondo Monetario Internacional finalizó la auditoría de las cuentas públicas de la Argentina. El avance favorable de la evaluación habilitará un desembolso cercano a los 900 millones de dólares para recomponer el nivel de reservas. Las autoridades del FMI destacaron el cumplimiento anticipado de la meta anual de divisas del Banco Central y la proyección de superávit primario. Mirtha Legrand evoluciona favorablemente y continúa internada. La conductora presenta una franca mejoría en su estado general de salud tras completar el esquema de antibióticos indicado. No obstante, permanecerá bajo supervisión médica y en compañía de sus allegados en el sanatorio Mater Dei para consolidar su recuperación. La información del tránsito con Ernesto Arriaga.
2: A esta hora la General Paz se transita a 80 kilómetros por hora. Recordad que la máxima para todo tipo de vehículos en los 25,5 kilómetros. Desde el Río de la Plata hasta el Puente de la Noria. La ruta 8 totalmente habilitada, por favor, combis máxima 90 kilómetros por hora. Aeroparque opera con normalidad.
1: En San Juan, capital de la provincia homónima, donde escuchan Radio Nacional en AM910 y por la FM101.9, rige una alerta amarilla por vientos. En la ciudad de Buenos Aires y alrededores, temperatura 13 grados, humedad 72%, cielo nublado.
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1: Las 3 de la madrugada en la República Argentina. El ministro de Economía, Luis Caputo, anunció que la Argentina volverá a exportar carne bovina a Japón después de 20 años. Destacó que se acordaron los requisitos sanitarios para el ingreso de carne bovina proveniente de la zona libre de aftosa con vacunación. Afirmó además que se trata de un acuerdo histórico alcanzado luego de las negociaciones iniciadas en 2024 por las autoridades de nuestro país. Lionel Messi será doctor honoris causa de la Universidad de Buenos Aires. El capitán de la selección argentina será distinguido el próximo martes, previo a su partido de despedida del seleccionado nacional en el Estadio Monumental. Para la UBA, la trayectoria de Messi constituye un ejemplo de excelencia, perseverancia, humildad y ejercicio ético en el desarrollo de su actividad. Asimismo, destaca el compromiso con la representación nacional de la República Argentina. La información del tránsito con Ernesto Arriaga.
2: La ruta 3 en Santa Cruz está totalmente habilitada hacia Río Gallegos, al igual que la ruta 25 entre Rawson y Trelew. Por favor, en montaña, máxima 40 kilómetros.
1: En Chepe, Sulapes, Malanzán y Villa San Agustín, provincia de La Rioja, donde escuchan Radio Nacional en AM620 y por la FM 102.5, rige una alerta amarilla por vientos. En la ciudad de Buenos Aires y alrededores, la temperatura es de 12 grados 6 décimos, el cielo está nublado, la humedad es del 79%.
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1: Las 4 de la madrugada en la República Argentina. Aprobaron el ingreso al RIGI de un proyecto presentado por Toyota para producir vehículos eléctricos en el país, con una inversión prevista de 1.341 millones de dólares. El nuevo modelo se producirá en la planta de la automotriz japonesa en Zárate. El proyecto contempla la producción de un vehículo 100% electrificado, una tecnología que en la actualidad no se fabrica en el país. Analizan drenar dos lagunas en la búsqueda de Loan Peña. El Juzgado Federal de Goya ordenó evaluar la viabilidad técnica como parte de las nuevas medidas destinadas a profundizar la búsqueda del cuerpo del niño. La medida busca ampliar la superficie examinada, descartar hipótesis y determinar si allí pueden hallarse nuevas evidencias vinculadas con la desaparición del niño. La información del tránsito con Ernesto Arriaga.
2: A esta hora, el puente Avellaneda, el puente Uriburu, llamado Nicolás de Monti, el viejo puente Porredón, el puente de la Boca, el puente Alcina y el puente Vélez Sarsfield están totalmente habilitados de provincia a capital y viceversa. El aeropuerto de Ezeiza opera con normalidad a esta hora.
1: En Las Lomitas, provincia de Formosa, donde escuchan Radio Nacional en AM 1270 y por la FM 93.7, no rigen alertas y se espera para hoy una máxima de 28 grados. En la ciudad de Buenos Aires y alrededores, temperatura 12 grados, cielo nublado con lluvia en la hora anterior, humedad 80%, la visibilidad es de 10.000 metros.
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0: 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Esta localidad salteña, ubicada a 2.780 metros sobre el nivel del mar, está enclavada sobre los faldeos de la Sierra de Santa Victoria, lo que genera la sensación de ser un pueblo suspendido en el aire. 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
2: 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A minutos de Cachi, en la provincia de Salta, se encuentra uno de los escenarios más bellos del noroeste argentino, la Recta del Tintín. Un camino trazado a 3.000 metros de altura sobre el nivel del mar, mide aproximadamente 20 kilómetros y su diseño y construcción ocurrió entre los años 1480 y 1535, en pleno periodo incaico. Sin la presencia de elementos de precisión tecnológicos, el trazado de la Recta del Tintín es perfecto y sigue despertando la curiosidad de los especialistas. 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
7: Las 5 de la madrugada en la República Argentina. El presidente Javier Milei expondrá ante inversores europeos en la jornada central de su viaje a París. De acuerdo con lo previsto, el mandatario brindará a las 5:30 el discurso inaugural de la Semana Argentina en la sede de la OCDE. En el auditorio se encontrarán CEOs de las principales corporaciones globales, como la petrolera Total, la minera Eramet y la agroalimentaria Danone. En Chubut crece la preocupación entre los productores por la depredación de pumas y zorros y la sequía que afecta a la región. Un productor de la localidad de Gastre denunció que en apenas una semana un puma mató 244 corderos. En Hualjaina, al norte de Chubut, las autoridades locales advirtieron que algunos productores comenzaron a reducir sus majadas o abandonan los campos. La información del tránsito con Ernesto Arriaga.
8: La ruta 3, con muchos camiones que llegan a la rotonda de Cañuelas, por favor, máxima 40 en la rotonda. La ruta 8, totalmente habilitada a Villa Mercedes, San Luis. La autovía del Mercosur, ruta 12 y 14, al litoral Uruguay, Paraguay, Brasil, no presenta demoras. Ezeiza opera con normalidad a esta hora.
7: En la ciudad de Río Grande, provincia de Tierra del Fuego, donde escuchan Radio Nacional en AM640 y por la FM88.1, no rigen alertas y se aguarda para este jueves una máxima de 7 grados. En la ciudad de Buenos Aires y alrededores, la temperatura 11 grados 6 décimos, el cielo está nublado, la humedad del 77%.
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Con apenas 3,27 metros de ancho y 13 metros de profundidad, tiene la particularidad de ser la más angosta de la ciudad. Construida en San Telmo a principios del siglo XIX, la leyenda sostiene que perteneció a un esclavo al que se le concedió su libertad y la oportunidad de construir su vivienda en ese lugar. 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

0: ¿Sabías que la ciudad de Resistencia, Chaco, le rinde homenaje a un perro callejero? Fernando se hizo famoso en los años 50 por su amor a la música y por asistir a bares y conciertos. Su historia fue tan icónica que Alberto Cortés le dedicó la canción Callejero.
1: Era un callejero y era el personaje.
0: Y la ciudad lo honra con esculturas y un cartel que saluda a los visitantes con la frase: Bienvenido a Resistencia, ciudad de Fernando. 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

0: 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Uno es el Chaltén, que está ubicado a los pies del Cerro Fitzroy y enmarcado por un paisaje de glaciares. Este pueblo, desde 1994, se ha convertido en la capital nacional del trekking. Otro es el Calafate, o Pueblo Glaciar, puerta de entrada al Parque Nacional Los Glaciares. Ubicada a 320 kilómetros de Río Gallegos, es una pintoresca villa de 4.000 habitantes. Y por último, el Parque Nacional Los Glaciares, ubicado en la zona conocida como Andes Australes, límite natural con Chile. Por su imponente belleza, fue declarado por la UNESCO como Patrimonio Mundial en 1981. 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
1: En punto, las 6 en la República Argentina, bienvenidos al Panorama Federal de Noticias. El presidente Javier Milei expone ante inversores europeos en la jornada central de su gira por París.
2: Buenos días a todos. Gracias a la OCDE y a Matías Cormann por recibirnos en esta casa. Gracias a John Nitton, de la Cámara de Comercio Internacional, y a Fati Birol, de la Agencia Internacional de Energía. A los gobernadores que nos acompañan, que muestra que hacer a la Argentina grande nuevamente está por encima de cualquier bandería política. Y también a nuestro querido canciller y el embajador argentino en Francia, y Ansel Equi, por el trabajo que implicó hacer todo esto posible. Y gracias a todos los empresarios aquí presentes y a todos los que nos están escuchando a la distancia. Es un honor para mí venir a contarles acerca de lo que estamos haciendo en nuestro país. Muchas veces tenemos que sufrir críticas por parte de una oposición malintencionada que vilipendia nuestra agenda internacional diciendo que no sirve para nada. Pero la realidad es que en cada viaje de esta índole siempre retornamos con anuncios de inversión de enorme magnitud, lo que da cuenta que nuestra agenda internacional es la más exitosa de la historia de nuestro país. Tan solo en el anterior Argentina Week, celebrado en Nueva York en marzo, recibimos anuncios por más de 16.000 millones de dólares. Esperamos que esta gira sea igual de fructífera o más, y poder seguir llevando este tipo de eventos a todos los rincones del mundo, para poder seguir potenciando todos los rincones de Argentina. Quisiera comenzar con una verdad simple, pero poderosa. Cualquier inversor que siga de cerca a la Argentina sabe que, si nuestro gobierno es reelecto en 2027, 2028 va a ser el mejor año económico de nuestra historia. Y eso va a verse tanto en los mercados financieros como en la economía real. Las inversiones que ya avanzan a gran velocidad en energía, minería y agroindustria se van a acelerar. Y los sectores que todavía no desembarcaron en el país van a llegar con fuerza. Eso se va a seguir reflejando en los salarios y va a consolidar por mucho tiempo el apoyo de los argentinos al cambio de modelo. Todo eso va a ser la consecuencia natural del rumbo que emprendimos y sostenemos, y de las reformas que hicimos y las que nos quedan por hacer. Hoy la Argentina quiere ser el país más promercado de Occidente, y ya es uno de los que más crece. El camino que tenemos por delante es claro. No vamos a descansar hasta hacer a la Argentina el país con mayor libertad económica del mundo. Durante estos primeros casi 3 años de nuestra gestión, ya logramos lo que muchos decían que era imposible. Heredamos un Estado quebrado, que estaba camino a una de las peores crisis de su historia, y entendimos que la raíz del problema era sencillamente que teníamos un Estado gigantesco que no podía financiar su gasto. Teníamos un déficit de 5 puntos del PBI en el Tesoro y otros 10 en el Banco Central, lo cual era una situación trágica y que nos dejaba al borde de una hiperinflación. Solo para tener un orden de magnitudes, Teníamos 4 bases monetarias venciendo a un día en el Banco Central, en pasivos remunerados, y teníamos el equivalente de 10 bases monetarias venciendo un día en la deuda financiera en pesos del Tesoro Nacional. Es decir, que era una operación de alta complejidad para resolver, porque podía implicar multiplicar por 15 la cantidad de dinero en tan solo un día. Y gracias a la enorme y mayúscula gestión del mejor ministro de Economía de la historia argentina, Luis Toto Caputo, el presidente del Banco Central. El presidente del Banco Central, Santiago Bausili. Y nuestro hoy canciller, otrora secretario de Finanzas, Pablo Quirno. No solo lograron evitar una hiperinflación, sino que además lo hicieron respetando la santidad de los contratos. Es decir, por primera vez en Argentina se hizo un programa de estabilización y no se violó los derechos de propiedad. Y eso ha constituido un punto de partida que hace que, sin lugar a dudas, este programa económico sea el más exitoso de la historia argentina. Y eso fue porque encaramos uno de los ajustes de gasto público más grande de la historia global y logramos eliminar un déficit fiscal consolidado de 15 puntos del PBI en tan solo 6 meses, con los primeros 5 puntos del déficit primario en el primer mes de gestión. Nosotros recordamos que cuando llegamos nadie hablaba del déficit cuasi fiscal, que era 2/3 del problema, y decían que era imposible hacer un ajuste de 5 puntos del PBI en básicamente 4 años. De hecho, sostenían que mi propuesta de hacerlo en un año era una locura, que era literalmente imposible. Pero como decía Picasso, para lo posible están los demás. A mí denme lo imposible que lo voy a hacer posible, y lo hicimos en tan solo un mes. Así, la inflación bajó del 211% alrededor del 30%. El riesgo país de 3.000 bajó alrededor de los 600 puntos. Y nuestra deuda neta bajó del 100% al 40% del producto. En el proceso, eliminamos el cepo cambiario. Nuestra economía se expandió cerca de un 13% y se crearon 520.000 puestos de trabajo y 12 millones de argentinos salieron de la pobreza. Además, seguimos rompiendo récord tras récord de exportaciones, lo que sigue haciendo crecer nuestro superávit comercial y nuestro superávit de cuenta corriente. Esto es particularmente importante porque la excusa que siempre puso el peronismo respecto de por qué Argentina no despegaba era una supuesta restricción externa que nos impedía conseguir dólares. Pero nosotros demostramos que la restricción no era externa, sino interna. Era su modelo. Y hoy estamos generando más dólares que nunca con una cantidad de pesos controlada. En todas las variables importantes estamos haciendo un mejor gobierno que los 3 gobiernos anteriores. Somos los únicos con resultado financiero positivo. Somos los únicos que desendeudamos el país, mientras todos los demás aumentaron la deuda total. Somos los que más aumentamos las jubilaciones, los que más reservas acumulamos, los únicos que le devolvimos el crédito privado a los argentinos, los que más aumentaron las exportaciones, los únicos que revalorizamos el peso. Somos los que logramos mayor crecimiento económico, los que más redujimos las pobrezas y los únicos que redujimos la inflación. La comparación, señores, es demoledora. Así, el próximo año vamos a concluir los 4 años de este mandato con un crecimiento acumulado superior a los 16 puntos, frente a una OCDE que va a haber crecido debajo del 6%. De hecho, habremos crecido entre 3 o 4 veces por encima del promedio histórico argentino. Y tal como dije, esto lo logramos porque decidimos cambiar radicalmente el modelo económico. El orden macroeconómico y la libertad económica es lo que nos permite dar vuelta a la historia para poder aprovechar realmente todas nuestras capacidades. La misma Argentina que en el pasado temía quedarse sin gas en invierno, hoy firma contratos para abastecer a Europa. YPF, que viene de presentar su mejor balance en la historia, está desarrollando contratos de abastecimientos para Europa y además está en el proceso de desarrollar el proyecto Argentina LNG junto a la italiana Eni y a RXG de los Emiratos Árabes Unidos. Este proyecto prevé producir 12 millones de toneladas anuales de gas natural licuado desde Vaca Muerta. Durante estos últimos años, Europa aprendió lo costoso que es depender de proveedores poco confiables. Por eso hoy vengo aquí a transmitirle que Argentina puede y podrá ofrecerles energía abundante desde una región pacífica, alineada con los valores de Occidente y lejos de cualquier tipo de conflicto. Además, tenemos cobre, litio y urano en cantidades que nos ubican entre las mayores reservas del planeta, y con la adecuación de la ley de glaciares le dimos seguridad jurídica a algún minero que ya está creciendo a un ritmo de 2 dígitos por año. Y no solo eso, también tenemos un campo que fue competitivo incluso con brecha cambiaria y retenciones ridículas, que ya bajamos y vamos camino a eliminar. Desde Argentina creemos que los sectores agrícolas argentinos y europeos pueden complementarse y que bajo ningún punto de vista son enemigos entre sí. La competencia motoriza la innovación, distribuye eficientemente el capital y permite que nuestros suelos den cada día mejores frutos. Queremos profundizar los lazos entre el capital y los recursos humanos tanto de Europa como de Argentina, porque creemos que la cooperación es indispensable para atraer el crecimiento que todos nosotros, digamos, tanto demandamos. Cada una de estas piezas es un ladrillo en el gran edificio de lo que será la Argentina más próspera de la historia. Energía barata, sumada a enormes reservas de minerales y metales de alta demanda, sumado al campo más competitivo del mundo, sumado a una economía abierta que permite la especialización, da por resultado una industria competitiva. Y ya estamos comenzando a ver los primeros destellos de este nuevo futuro. En el último mes vimos como 2 empresas anunciaron la fabricación de la planta de urea más grande de Latinoamérica y de la expansión de una ya existente para acercarse a los volúmenes similares. Este tipo de fábrica es un ejemplo perfecto de la profundidad del entramado argentino. Estas son plantas que necesitan de ingentes cantidades de gas para producir fertilizantes de primera línea para un mercado muy sensible a la volatilidad internacional, dado que actualmente cerca del 35% de los fertilizantes globales pasan por el Estrecho de Hormuz. Y además de nuestras ventajas naturales ya de por sí abundantes, también implementamos el régimen de incentivo a las grandes inversiones para acelerar este tipo de procesos. Es decir, es falaz que nuestro modelo destruye la industria. Por el contrario, nuestro modelo genera las condiciones de una industria genuina, de alta productividad, con capacidad exportadora para competir en el mercado global. Esto es muy diferente a la industria sostenida a pulmotor con subsidios, restricciones cambiarias y barreras de entrada a la competencia que el kirchnerismo nos quiso vender como desarrollo durante décadas. Para que se den una idea de la magnitud del RIGI, en sus primeros 2 años ya suma más de 45.000 millones de dólares aprobados y 200.000 millones presentados. Además de todo esto, también somos conscientes de que estamos en el umbral de la tecnología más revolucionaria que haya conocido el humano hasta ahora. La inteligencia artificial va a cambiar el paradigma de lo conocido, y quien sea veloz para posicionarse como líder de esta industria puede adelantarse varios escalones en la carrera. Sabemos que Argentina tiene todo lo necesario para ser uno de los países líderes. Tenemos energía, metales y minerales que necesitan los centros de datos. Tenemos grandes cantidades de tierras inhóspitas a bajas temperaturas. Tenemos capital humano de máximo nivel desarrollando la industria y además vamos a avanzar con un marco legal vanguardista para ofrecer este tipo de empresas soluciones que hoy no existen. Aún así, nuestra oposición sigue enfrascada en un mundo que ya no existe. En su mentalidad, industria sigue siendo sinónimo de fabricar tornillos para vender al interior del país. Por eso, durante décadas, la receta argentina fue devaluar para que este tipo de empresas ganaran competitividad. Esta falacia económica, los hechos, significaba empobrecer sistemáticamente a los argentinos por decreto para mejorar transitoriamente los términos de intercambio. La productividad real quedó estancada y los empresarios prebendarios de siempre se llenaron los bolsillos a costa de destruir el salario de los trabajadores. Así, llegamos a tener salarios de $200 hacia el final del gobierno anterior, porque además entra en juego otro concepto bastante simple. Si devaluar nuestra moneda mejorase realmente la competitividad de un país, Argentina debería ser el país más competitivo del mundo, habiendo pasado de un peso que valía un dólar a comienzos del siglo a un peso que vale menos de una milésima parte del dólar en el presente. Por eso, no hay que hacer caso a los devaluadores de siempre que ya fracasaron una y otra vez. Y por eso nosotros estamos desarrollando la competitividad de manera seria, bajando impuestos, desregulando, bajando costos logísticos. Es decir, nosotros estamos expandiendo la competitividad real. El resultado es un tipo de cambio con una estabilidad inédita durante estos 3 años, lo que refleja la confianza en el país y lo que logró que los salarios en dólares se triplicaran. Los salarios en dólares se triplicaron. A su vez, hoy 47 millones de argentinos tienen acceso a bienes transables que hasta hace poco tiempo les eran negados, lo que se ve reflejado en el retorno de grandes marcas que habían decidido retirarse hace décadas de nuestro país. Del mismo modo, el mercado argentino también puede exportar los bienes transables que produce para 8.000 millones de personas. Sé lo que muchos de ustedes están pensando. Hace 10 años la Argentina también salió al mundo a pedir confianza y la historia terminó con un préstamo del FMI, cepo y default. La pregunta es razonable y merece una respuesta seria. Primero hay que entender por qué fracasó aquel intento. La razón principal es muy sencilla, porque en ese momento no se atacó la raíz del problema, que es el déficit fiscal. En cambio, se optó por un camino de gradualismo promovido por el ala centrista del gobierno, conduciendo una acumulación de problemas que tuvieron que intentar remediar de golpe justo antes de jugarse la reelección. Es decir, en lugar de pasar el trago amargo desde el principio, los pospusieron hasta último momento, cuando ya no tuvieron margen de maniobra. Por eso también quiero ser muy claro cuando digo que ninguno de estos problemas puede suceder el año que viene. Lo digo con confianza total en lo que hemos hecho, porque nosotros hicimos el trabajo duro antes de pedir la confianza. Recortamos 5 puntos del PBI del gasto en el primer mes, cuando todos los economistas del mundo decían que era imposible hacerlo en un año. Resolvimos los 10 puntos de déficit cuasi fiscal en el primer semestre sin default, sin confiscaciones, sin romper un solo contrato. Y nos mantenemos a rajatabla en un orden de acción muy claro. Sin recorte del gasto público no hay superávit. Sin superávit no hay baja de impuestos sostenible. Y sin baja de impuestos y desregulación la competitividad se queda estancada y no hay con quien invierta. Desde esa convicción innegociable atravesamos una elección de medio término sin tocar el rumbo y la ganamos por 17 puntos. Esto no es trivial porque si nosotros el año que viene repetimos el mismo resultado, primero que estaríamos ganando en primera vuelta. Segundo, además pasaríamos a tener el control de la Cámara de Diputados y estaríamos a muy pocos senadores de tener el control de la Cámara Alta. Por lo tanto, si en 30 meses hemos sido el gobierno más reformista de los últimos 100 años todos juntos, imagínense con un Congreso totalmente favorable. Prepárense porque van a experimentar un milagro en sus propias caras. Por eso, digamos, a nosotros nos sorprende cuando hay muchos que, de cara a las elecciones del año que viene, piden que hagamos una especie de plan platita para ganar votos. A eso les contesto que el activo más importante de nuestro gobierno es su palabra, y de ninguna manera traicionaremos nuestros principios para ganar algunos votos más. Al populismo no se lo combate con más populismo, sino con más libertad y más ortodoxia. Los argentinos saben lo que ofrecemos, así como saben que del otro lado no hay otra cosa que el regreso a la decadencia. Una oportunidad vale lo que vale la certeza de que las reglas de hoy van a ser las mismas de mañana. Por eso cada reforma que aprobamos le saca al Estado una herramienta para cambiar el trato a mitad de camino. Así, desde las últimas elecciones ya aprobamos el primer presupuesto con equilibrio fiscal en un siglo y este año vamos por el segundo. Además vamos a mostrar equilibrio fiscal en 4 años, algo que nunca se hizo en la Argentina de manera seguida sin estar en default. Vaya que ese sí es un logro grande también. También conseguimos la ley de modernización laboral para terminar con un régimen laboral obsoleto, litigioso e inflexible que empujó a la mitad de los trabajadores a la informalidad. Esto también lo quiero decir porque nosotros cumplimos nuestras promesas de campaña, digamos, a mitad del gobierno. O sea, lo que habíamos prometido durante la campaña del 23, lo habíamos cumplido todo ya a los 2 años. Y a la luz de eso, dijimos, bueno, ahora vamos por las reformas imposibles. Obviamente, digamos que el equilibrio fiscal de esta manera, el déficit cero como criterio, digo, no era parte de la historia argentina. Y en cuanto a la ley de modernización laboral, ni siquiera los gobiernos militares se animaron a hacerla. Y nosotros lo hicimos. No solo eso, la adecuación de la ley de glaciares que le puso fin a prohibiciones ideológicas al desarrollo de la industria minera, aumentando la capacidad de las provincias de decidir sobre sus propios recursos. A esto se le suman leyes como la adhesión argentina al Tratado de Cooperación en materia de patentes, un proyecto que había sido aprobado por el Senado en 1998 y que finalmente este año recibió la media sanción restante de la Cámara de Diputados. A su vez, la ley de inocencia fiscal, para que aquellos que simplemente buscaron defenderse del atropello estatal haciéndose de dólares por fuera del sistema, hoy puedan introducirlos al sistema bancario sabiendo que el Estado no los va a mirar como criminales. Y por supuesto, los acuerdos con la Unión Europea, EFTA y Singapur, que abren mercados nuevos a la producción argentina. Y una de las leyes más importantes de todas es la reforma del Banco Central. Si hay una institución que explica 91 años de fracaso argentino, es el Banco Central, usado una y otra vez como caja del gobierno de turno. Desde su creación, el país eliminó 5 signos monetarios y le quitó 13 ceros a la moneda. Además, desde su creación, la inflación anual promedio en nuestro país fue del 63%. Y si tomamos la acumulada, es de 13 trillones. O sea, es un número de 20 cifras, que es la contracara de la estafa de la política argentina contra los argentinos de bien. Y esa herramienta la matamos. Se terminó la estafa monetaria desde el Banco Central. De hecho, el impuesto inflacionario es por lejos el más regresivo de todos, dado que se cobra a quien no tiene cómo protegerse y castiga con mayor crudeza a los más pobres. Cuando asumimos, recibimos un Banco Central quebrado, con reservas netas negativas por 11.500 millones de dólares y la maquinita prendida a toda marcha para financiar el déficit, es decir, con activos tendiendo a cero, y pasivos tendiendo al infinito. Era una bomba de tiempo cuya exploración significaba hiperinflación y pobreza por las nubes. Esa bomba la desactivamos en 6 meses. Aquello ocurrió porque la política avanzó siempre sobre el Banco Central para financiar aventuras delirantes a costa del valor del dinero de los argentinos. Eso se está por terminar. La semana pasada el Senado aprobó la prohibición de financiar al Tesoro mediante el Banco Central. En criollo, vamos a sacarle la llave de la maquinita a la política, tanto a este gobierno como a los que vengan. Para quien invierta, eso significa una moneda que no se licúa, contratos en pesos que valen lo que dicen, estabilidad, tendencia a la baja en la tasa de interés y un horizonte de crédito a largo plazo que la Argentina nunca tuvo. Estas reformas dan más estabilidad y seguridad. Al mercado no le alcanza con que prometamos racionalidad. El kirchnerismo destruyó durante décadas la credibilidad del Estado. Hay que sentar en piedra reglas claras e instituciones que sean fuertes para asegurar los consensos básicos que una economía de mercado necesita para funcionar. También quiero ser riguroso con la verdad y honesto intelectualmente. Esta ley y las anteriores que les comenté no las estamos aprobando solos. Las acompañaron senadores y diputados de otras fuerzas, muchos de ellos de partidos provinciales que responden a gobernadores que hoy están en esta sala acompañándonos en esta gira. Muchísimas gracias, señores gobernadores, por acompañarnos en hacer grande a la Argentina nuevamente. Digo, entiendan que si direcciono acá, no puedo direccionar allá, y si direcciono allá, no puedo direccionar acá, y si lo hiciera tendría un problema grave en los ojos. Así que entiendan que tengo restricciones humanas, así es que gracias y gracias, gobernadores. Eso dice algo muy importante de la Argentina de hoy. Equilibrio fiscal, una moneda sana, apertura y reglas claras dejaron de ser la bandera de un solo partido. Y esto sí que me parece algo verdaderamente novedoso. Somos varios de distintos partidos que estamos apostando a que Argentina sea grande nuevamente. La gran mayoría de los gobernadores provinciales ya entendieron que ese es el camino. De hecho, los gobernadores saben que lo que se viene es una revolución del interior del país. Las provincias argentinas serán irreconocibles en áreas unas décadas, habiendo alcanzado una prosperidad sin precedentes hecha posible por un proceso real de federalización y de regulación. El único sector que sigue creyendo que la riqueza se puede imprimir, que los precios se pueden fijar por decreto y que la inflación la causan los empresarios es el kirchnerismo. Siguen aferrados a un chamanismo económico digno de la Unión Soviética y que el resto del país ya dejó atrás, porque abandonarlo implicaría nada más y nada menos que impugnar la totalidad de lo que hicieron cuando tuvieron el poder. No pueden abandonar el chamanismo, no van a abandonarlo y por eso no van a volver a ganar una elección nacional, porque la gente ya entendió que mienten, porque el 70% de los argentinos no quiere volver atrás. En este sentido, quiero traer a colación una cita de alguien que a mí no me resulta simpático, pero que era un tipo inteligente, que era Maquiavelo. Bueno, está bien, pero si se acertó, digamos, esto no importa si me es simpático o no. O sea, si la pegó, la pegó. O sea, acá, digamos, mandan los resultados. Así es que como bilardista que soy, si la frase sirve, la uso. Dice, debe considerarse que no hay nada más difícil de emprender, ni más dudoso de hacer triunfar, ni más peligroso de manejar que el introducir un nuevo orden de cosas. Porque el innovador tiene por enemigos a todos los que se benefician del orden antiguo y por defensores tibios a todos los que se beneficiarán con el nuevo. Es decir, sabemos que tendremos en contra a todos los que quieren volver al pasado, pero contamos con el arma más poderosa de todos, que ya todos saben, la verdad.
3: porque a nosotros nos acompañan los números. En el 2023 éramos un montón de promesas, hoy somos un montón de realidades. Voy a hacer una nota de color al respecto. Desde esta administración estamos haciendo toda una serie de contribuciones, digamos, a lo que es el análisis de la política. Todo lo que tiene que ver con nuestra visión y lo que hacemos en torno a la economía, yo está bastante vinculado a mi anterior vida, de cuando era un economista serio. Es más, me acaban de ofrecer, digamos, publicar el fin de la inflación en China. Así que parece que, digamos, el experimento está funcionando. Pero básicamente todo esto que tiene que ver con la estimulación del crecimiento y apalancado sobre los rendimientos crecientes, digo, eso está volcado en un libro que se llama Capitalismo, Socialismo y la Trampa Neoclásica. Todo lo que estamos diseñando y la forma en la cual encaramos la política está volcada, digo, en lo que es mi próximo libro, que básicamente se llama La moral como política de Estado. Es interesante porque tiene tres tomos, y en el primer tomo explico cómo se gesta la idea, cómo esa idea llega a materializarse en Davos 2026, o sea, enero de este año. Después, cómo se va perfeccionando esa idea. En el tomo 2 es cómo es esa forma de hacer política, la implementamos y los resultados que conseguimos. Y cada uno de esos tomos tiene 250 hojas, pero esas 250 hojas hay 50 hojas de apéndices, ya sea que son artículos o, digamos, fundamentos por los cuales, que son los fundamentos teóricos que respaldan por qué hacemos lo que hacemos. Con lo cual vendría a ser como dos tomos de 200 hojas cada uno. Bueno, lo interesante es el tomo 3, que es la bitácora. Y la bitácora tiene 400 hojas. Es una bitácora donde está el punteo de cada medida. Por ende, cuando yo digo que somos el mejor gobierno de la historia y que hemos hecho en 30 meses más que 100 años de toda la historia argentina, lo tenemos documentado en los hechos, y para la segunda mitad de noviembre van a tener el libro a disposición. Pero es más, era tan desafiante la situación y tan condensada, que además esos tres libros van a estar siendo acompañados por un libro de cada uno de los ministerios. Así es que imagino que hacia fin de año, digamos, vamos a estar presentando lo que hicimos en 30 meses de gobierno en 11 libros. Es decir, nunca pasó en la historia que además los de un gobierno escribieran y dejaran por escrito lo que hicimos en 30 meses. Así es que imagínense que si los resultados en las urnas nos acompañan, y teniendo mayorías, les aviso, se viene un proceso de cambio como nunca antes en la historia argentina. Además, esto lo menciono porque el año que viene tenemos elecciones presidenciales. Y sabemos que en la Argentina los periodos electorales son temporadas de maniobras desestabilizadoras. Por eso dedicamos todo este año a adelantarnos y a prepararnos una bazuca de dólares compuesta por 20 millones de dólares que hemos comprado desde la elección del año pasado. 20 mil millones de dólares de compra de reservas, 20 mil millones de dólares del swap con Estados Unidos, 20.000 millones de dólares del swap con China, 15.000 millones de dólares disponibles en la posición de futuros, es decir, para que tengan un orden de magnitudes, la base monetaria argentina es de 30.000 millones de dólares. Y con solo la posición de futuros podemos sacar la mitad de pesos de la calle. A eso le tenemos que sumar lo que va a ser la balanza comercial y el flujo de capitales asociado, digamos, a las inversiones. Por lo tanto, creo que estamos bien armados para enfrentar a todos los intentos desestabilizadores y golpistas que no tuvieron éxito el año pasado y que con este Congreso que tenemos ahora, muchísimos menos. Así es que somos muy optimistas por lo que viene respecto del año que viene. A su vez, sabemos que estamos en la silla eléctrica, conocemos las restricciones, pero jugamos mejor que ellos y vamos a ganar. Y por este tipo de cosas, JP Morgan proyecta que si somos reelectos, la Argentina alcanzará el investment grade en nuestro segundo mandato. Esto no es un tema menor. Es decir, desafortunadamente, no solo en Argentina, sino, digamos, en gran parte del mundo, como consecuencia del virus maligno y letal que ha sido el keynesianismo en términos de pensamiento económico, existe la mala concepción de que la tasa de interés es el precio del dinero. En realidad la tasa de interés existe porque existe el tiempo, independientemente que exista o no el dinero. Aquellos que hayan estudiado economía y que hayan visto alguna vez un modelo de crecimiento, Dios, verán que la tasa de interés existe más allá de que exista o no el dinero. Y tiene que ver con la voluntad de los individuos de trasladar consumo del presente al futuro y, digamos, y de empresarios que tienen, digamos, eso se llama ahorro, y de los empresarios que decidan trasladar producción del presente al futuro, eso se llama inversión. Dios, ahorro e inversión son coordinados por la tasa de interés, es decir, la tasa de interés es un mecanismo de coordinación intertemporal. Y si Argentina sigue avanzando en esta dirección, si los argentinos deciden seguir abrazando el camino de la prosperidad y no retornar al sendero de la decadencia con K, la consecuencia de esto es que el riesgo país se va a desplomar. De hecho, el riesgo de nuestra propia gestión está en menos de 100 puntos básicos. Consecuentemente, sin lugar a dudas, de nosotros lograr la reelección, vamos a lograr que Argentina sea investment grade. Esa situación lo que va a hacer va a bajar la tasa de interés. Al bajar la tasa de interés, dado que Argentina es un país que está subcapitalizado fruto de 100 años de populismo, eso hace que la productividad del capital esté muy por encima de la tasa de interés. Eso va a generar un proceso de crecimiento muy fuerte como consecuencia de la acumulación de capital. Esa acumulación de capital se va a traducir no solo en un fuerte aumento del producto y que vamos a ver tasas de crecimiento en torno al 7 o el 8% per cápita durante muchos años, sino que la contracara de eso va a ser una fuerte suba de los salarios reales y una caída todavía mucho más profunda de la pobreza. Es decir, cada día va a ser más tangible el sueño de una Argentina grande. Y también es cierto que estos procesos demandan tiempo. La convergencia para convertirnos en un país, en términos per cápita, a la par de Estados Unidos, nos podría demandar cerca de 35 o 40 años. Y quiero avisar que los atajos lo único que generan es pobreza. Pero ¿qué es lo más interesante? Lo más interesante es que la apuesta que nosotros estamos haciendo

básicamente desde capital humano, en una visión integrada, digamos, festejada por James Heckman recientemente, donde integramos niñez y familia, salud, educación, salida al mercado laboral, reinserción de los caídos, y que al final del camino está el sistema previsional. Y eso en un contexto de donde el límite de los rendimientos crecientes está dado por el tamaño del mercado, en una hipótesis donde nosotros buscamos triplicar el nivel de apertura de nuestra economía y dejar de pensar en un mercado de 47, 48 millones para pensar en un mercado de 8.000 millones. Todo eso va a implicar una fuerte aceleración de la tasa de crecimiento. Y Argentina, digo, va a dejar de ser una gran promesa, va a dejar de ser solo un programa de estabilización exitoso, sino que además se va a convertir en la experiencia más maravillosa de crecimiento económico de los últimos 250 años. Entiendo que cuando lo planteo así, digamos, parece como un poco abstracto. Entonces, ¿qué es lo que significa? Bueno, por ejemplo, para un argentino común, significa, por ejemplo, una hipoteca a 20 o 30 años con cuotas pagables o créditos para su empresa, una mejora de la calidad de vida sideral. Y para las provincias implica que puedan financiarse a tasas razonables, como San Juan, que la semana pasada hizo una colocación de deuda histórica para su provincia. Esto le permite emprender el camino de la baja de impuestos y del crecimiento. Esto también significa un costo de capital más bajo para cada proyecto que cada uno de ustedes evalúa. Por el contrario, ya sabemos lo que significa la receta fracasada del kirchnerismo, porque la vivimos durante décadas: default, cepo, devaluación, ahorros licuados y salarios en dólares pulverizados. Esa es la decisión que los argentinos van a tomar el año que viene. Solo que ahora la van a tomar con el insumo más importante de todos, estabilidad, porque es la certeza de que el camino es el correcto. Nosotros proponemos ser investment grade. El kirchnerismo propone default. De un lado, el país más promercado y con más crecimiento de Occidente. Del otro, la receta que nos trajo hasta acá e hizo que Argentina pase de ser uno de los países más prósperos del mundo a ser uno de los países más cerrados y empobrecidos del mundo. Y cuando digo que Argentina era uno de los países más prósperos del mundo, no estoy exagerando. Hace 120 años, cuando se aplicaron estas mismas ideas, Argentina llegó a ser uno de los países con el PBI per cápita más alto del mundo, compitiendo de igual a igual con Estados Unidos y Australia. Era tan próspera la Argentina que no solo fue refugio de millones de personas escapando del hambre en sus países natales, sino que aquí mismo, en Francia, se acuñó la frase «rico como un argentino». Y que no nos engañen, esa riqueza no era solo de las clases altas. También llegaba a toda la economía, con salarios para los trabajadores de aquel entonces muy por encima de lo que había en Europa. Por algo, en ese entonces, vivimos nuestras mayores olas migratorias desde el viejo continente. Es decir, nadie sube a toda su familia a un barco en un viaje transoceánico de 3 meses si la situación económica en donde se encuentra es ideal. Y menos va a ir a un lugar donde va a estar peor. Argentina supo ser sinónimo de prosperidad. Y esa frase se fue apagando a medida que la Argentina fue abrazando al populismo, hasta quedar como una curiosidad de otra época. Supimos estar entre los países más pujantes del mundo a principios del siglo XX, y en apenas unas décadas vimos a todos nuestros vecinos sobrepasarnos para finalmente terminar rozando el fondo de la tabla. Nuestro objetivo es que rico como un argentino vuelva a sonar en boca de todos, y tenemos todo para lograrlo: los recursos, el talento, y por primera vez en 100 años volvimos a tener las reglas y la convicción para ponerlas en práctica. Hoy les hablo con el conocimiento del país que hizo las cosas mal y reconoce su error. Nuestro gobierno emprendió el camino que describí porque la Argentina conoció de primera mano el colapso al que conduce el modelo socialista. Hoy observamos que buena parte de Europa está emprendiendo el camino

Argentina ya recorrió y nos destruyó completamente. Un Estado cada vez más grande, cada vez más presiones regulatorias que estrangulan el sector privado y cada vez más restricciones a la innovación tecnológica. Y todo esto con el agregado de una inmigración descontrolada fomentado por los mismos Estados y organizaciones supranacionales que han generado una anomia generalizada en todo el continente. Argentina está yendo en la dirección contraria y quiere invitar a todas las personas de ley de Europa a acompañarnos en este camino. Cualquier inversor sabe que la mayor ganancia se la lleva el que llega antes de que el mercado reconozca el cambio. Los que apostaron por la Argentina con el riesgo país en 3.000 puntos ya lo saben. El que llega después del investment grade, pagará caro y tendrá retornos menores. Si 2028 va a ser el mejor año de nuestra historia, el momento de apostar por la Argentina es ahora. Por eso los invito a formar parte de la grandeza que nos espera a todos. Que Dios los bendiga, que las fuerzas del cielo nos acompañen y viva la libertad, carajos. Muchas gracias.

del presidente Javier Milei ante un auditorio conformado por CEOs de las principales corporaciones globales, por citar Emeret del sector minero, la agroindustrial Danone y también la petrolera Total, presentes en ese auditorio donde el jefe de Estado hizo un raconto de todo lo acontecido desde que asumió, destacando algunos hitos como haber bajado la inflación, anticipar que van a terminar el mandato habiendo crecido 16 puntos, un logro que ha obedecido al cambio de raíz en lo económico. Destacó también a YPF desarrollando contratos de abastecimiento para Europa. Llegó a transmitir que la Argentina puede ofrecer energía abundante, además de cobre, litio, minerales y metales que el mundo necesita. Destacó también Javier Milei en Francia, en el comienzo, en la apertura de la Argentina Week, que hay un campo competitivo y que la Argentina y Europa en este sentido pueden complementarse. Es indispensable, señaló, para ordenar esta ecuación que se está logrando. Y es falaz que el modelo destruye la industria. Milei destacó que en sus primeros dos años el RIGI sumó 45 mil millones de dólares aprobados y hay más de 200 mil millones presentados. Señaló que hay un discurso que molesta a los devaluadores de siempre porque ha demostrado que se puede crecer sin tener que devaluar la moneda. En fin, diferentes puntos que abordó el jefe de Estado en este discurso de apertura, luego de la cual va a encabezar una reunión de trabajo con los 13 gobernadores argentinos que integran la comitiva oficial y cuya presencia celebró. Agradeció al señalar que ser de distintos partidos, de distintos colores políticos, no impiden que se trabaje para hacer a la Argentina grande nuevamente. Más tarde, el equipo económico mantendrá un intercambio directo con grandes firmas europeas interesadas en minería y energía, precisamente. Y a las 8:50 hora argentina, está previsto que el presidente participe de una reunión bilateral con su par francés, Emmanuel Macron, en el Palacio del Elíseo. La agenda oficial para la delegación argentina y concluirá con un agasajo formal que le brindará la presidencia francesa para cerrar esta jornada institucional.

0: Comienzo diferente de este panorama federal de noticias. Vamos a actualizar la principal información. Tenemos en cuanto al tránsito, choque múltiple con un patrullero ocurrió en Juan de Garay y Santiago del Estero, colisión entre dos autos y un móvil policial que terminó impactado contra un poste frente a una estación de servicio. Cinco heridos fueron trasladados, uno al Hospital Pena, dos al Durán y dos policías al Hospital Británico. Atención quienes circulan por General Paz, hay demoras en Mataderos y Liniers, sentido Río de la Plata. En la ciudad de Buenos Aires, la temperatura a esta hora es de 11 grados un décimo, la humedad del 79%, el cielo está nublado, el sol salió hace aproximadamente 20 minutos, para hoy se anticipa una máxima de 16 grados, atención que puede haber lluvias aisladas por la mañana y va a ir mejorando hacia la tarde y noche, donde estará mayormente nublado.
1: Internacionales.
0: Fly Dubai suspendió de manera temporal todos sus vuelos desde y hacia Israel. Esta medida drástica se tomó tras el dramático incidente del vuelo FZ-1073 que iba de Dubai a Tel Aviv, donde el copiloto apuñaló al capitán e intentó estrellar la aeronave con 174 pasajeros a bordo. Sin embargo, miembros de la tripulación de relevo, junto a la intervención de algunos pasajeros, lograron ingresar a la cabina para neutralizar la amenaza y asegurar los controles de la aeronave. Desde Israel, el periodista Matías Sacal explicó por Radio Nacional lo sucedido a bordo del avión de Fly Dubai.
2: Pasajeros israelíes neutralizaron a un piloto para evitar que estrelle un vuelo de Fly Dubai. Estamos hablando de un vuelo que partió a las 6 de la mañana de Emiratos Árabes Unidos con destino a Tel Aviv y fue desviado de emergencia a Arabia Saudita tras un intento de atentado terrorista en el aire. A bordo del vuelo viajaban aproximadamente 180 pasajeros israelíes, entre los cuales se encontraban 27 niños, lo cual podemos entender que la gravedad era absoluta y todo el ataque se originó cuando el copiloto intentó estrellar la aeronave, lo que provocó que el avión cayera en picada, perdiendo más de 14.000 pies de altitud en menos de 30 segundos.
0: En este contexto, el Estado de Israel denunció que un piloto quiso estrellar el avión y apunta a un intento de ataque yihadista. El primer ministro Benjamin Netanyahu calificó al episodio como un incidente de seguridad extremadamente grave, mientras las autoridades investigan este hecho. Volvemos a nuestro país, avanza en diputados el debate de la Ley de Defensa de la Soberanía Nacional. Recibimos un informe de nuestro acreditado en el Congreso de la Nación, Gastón Fiorda.
3: La Cámara de Diputados comenzó a analizar el proyecto de Ley de Defensa de la Soberanía Nacional, una iniciativa que tiene como eje central la cuestión Malvinas y que propone ampliar las herramientas del Estado para proteger sus derechos soberanos. El proyecto ratifica que las Islas Malvinas, junto con los espacios marítimos correspondientes, forman parte del territorio nacional y establece como objetivo su recuperación y el ejercicio pleno de la soberanía. Uno de los principales cambios es el endurecimiento de las sanciones contra personas y empresas que exploten sin autorización recursos naturales en esas áreas. El régimen ya no se limitaría solo a los hidrocarburos, sino que también abarcaría recursos renovables y no renovables. El proyecto, además, propone modificaciones al sistema de defensa nacional y nuevas herramientas frente a amenazas externas.
1: Deportes.
0: La selección argentina goleó a Bolivia en el amistoso internacional disputado en el estadio Mario Alberto Kempes de Córdoba. La información con Fabián Pomelo Codevila.
4: Gracias, rápidamente vamos a la información. Volvió la selección argentina tras su participación en el Mundial de Estados Unidos, México y Canadá. La selección subcampeona del mundo se reencontró con su gente en el estadio Mario Alberto Kempes de la provincia de Córdoba, goleando a Bolivia. Superó al conjunto del altiplano 4-0 con goles de Lautaro Martínez, que es el goleador más importante de la era Scaloni, el que más goles convirtió. También convirtió Nico Paz, el Cuti Romero, nuevo capitán, y el flaco José López, el que viene de jugar en el fútbol brasilero y que se sacó las ganas de hacer un gol con la camiseta argentina en una escaloneta en la que debutaron Román Vega, Valentín Gómez, Santiago Simón, X Fernández, Leo Flores, todos debutantes en esta era Scaloni. Y a propósito de esta noche mágica, vamos a escuchar al nuevo capitán, emocionado, porque volvió a su tierra 10 años después de su debut en ese mismo estadio, en aquel momento con la camiseta de Belgrano en una derrota ante Independiente. Hoy convirtiendo un gol como capitán y en un triunfo celeste y blanco. Su familia, bueno, las sensaciones y la emoción del Cuti Romero en el aire de Nacional.
5: Un día especial para mí. Hace 10 años hice el debut acá con Belgrano y volver hoy con la selección siendo capitán, habiendo vivido la época más grande de nuestra selección, y es un día que lo voy a guardar para toda mi vida. Obviamente que esto sigue, tenemos el ejemplo y lo vamos a extrañar para toda la vida, el capitán de la selección que es Leo, pero lo dejó un legado muy grande y hay que seguir por ese camino. Tenemos que levantarnos, juntarnos, hacer un buen grupo y tratar de llevar de nuevo a la selección a lo más alto, que eso es lo que importa. Al final jugamos por la gente. Vamos a armar un buen grupo y tratar de al menos alcanzar el objetivo más grande que nos ponemos en cada torneo, en cada eliminación, en cada partido. Así que nada, estoy muy contento.
4: Hasta ahí la palabra del Cuti Romero. También habló Lautaro Martínez. Y como el Cuti, más allá de contar lo que significa la era post-Messi, también recordando como el capitán al 10 y emblema de esta selección, se puso en el lugar de Scaloni y respondió lo que significa su posible renovación. Lautaro Martínez, en el Panorama Federal.
6: Un momento especial porque como se vivió el cambio con Diego, hoy se vive con Leo. Y son sensaciones difíciles de expresar porque nos marcó por mucho tiempo, nos guió por mucho tiempo. Ha dejado un legado muy grande en este país, en el mundo del fútbol, a nivel selección, a nivel clubes. Nosotros desde el primer día que me puse esta camiseta siempre lo asumí con la mayor responsabilidad de todas. Y esta vez también no va a ser el caso, voy a seguir por el mismo camino y con los chicos que quedamos, que ya hemos jugado 2 mundiales, trataremos de ayudar a los chicos que recién arrancan y en este proceso nuevo tratar de transmitirle el mensaje y todo lo que nos enseñó Leo, a seguir por más, a seguir intentando y a no bajar los brazos.
4: Y también, tras Lautaro Martínez, escuchamos al flaco José López, que convirtió su primer gol, que soñaba con esto, que nunca imaginó que podía suceder. De esta manera lo explica y lo exhibe.
7: Contento por el primer gol, un sueño. Nunca imaginé jugar en la selección y mucho menos hacer un gol, así que hoy un día inolvidable y un día soñado para mí, así que muy feliz. El Mundial de 2022 creo que lo viví como hincha y haciendo un poco de cuentas y pensé que no iba a llegar a jugar con él, con nuestro mayor ídolo. Siempre digo lo mismo, que soy un bendecido. Me tocó compartir por ahí lo último ya de él y más que agradecido a la vida. Ahora a pensar en lo que viene, a pensar en todo lo que nos dejó él y lo alto que dejó Argentina. Y creo que ese es el mayor ejemplo y la mayor enseñanza que nos deja él.
4: Hasta ahí la palabra de el Flaco López. La selección en este trío de partidos amistosos arrancó con Bolivia, seguirá el próximo 3 de octubre en el Monumental ante Burkina Faso y el 6 de octubre en lo que se ha denominado el último tango será la despedida de Leo Messi con la 10 de la selección argentina. En un rato volvemos con más selección y la palabra de Lionel Scaloni.
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0: De la mañana, 58 minutos en la República Argentina, ya sobre el final de este atípico panorama federal de noticias, les contamos que octubre comienza con el avance de un frente frío que genera chaparrones y descenso térmico en el centro y oeste. El noreste del país mantiene condiciones más estables y templadas. La Patagonia, en tanto, permanece fría y ventosa. Y el sector antártico argentino y nuestras islas del Atlántico Sur presenta condiciones atípicas para la zona, con frío intenso y cielo nublado. decir, los pagos de ANSES para este jueves 1 de octubre, asignaciones familiares de pensiones no contributivas y asignaciones de pago único, matrimonio, adopción y nacimiento, segunda quincena, podrán ser cobradas hasta el 9 de octubre por titulares de beneficios con todas las finalizaciones de documento. Y en cuanto a la prestación por desempleo Plan 2, correspondiente al mes de agosto, se abonará a partir de hoy, 1 de octubre y hasta el 9, por beneficiarios que presenten todas las terminaciones de documento. Hasta aquí el panorama federal de noticias. 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

Ha pasado ya 5 minutos de la hora 7 de la mañana. Bienvenidos a todos, el placer de saludarlos. Estamos arrancando esta mañana del día jueves 1 de octubre del 2026. Y sí, señores, a una semana de nuestro aniversario, de nuestra querida Radio Nacional Hacha, el Buenaventura Luna, que va a estar cumpliendo sus 48 años. A una semanita. El próximo jueves vamos a estar de festejo. El próximo jueves vamos a tirar la casa por la ventana. Así es el dicho, ¿verdad? Bueno, estamos arrancando esta mañana. Una mañana, yo te diría que abrigadita, porque está bien nublado, está bien encapotado. Parece como que va a llover, pero bueno, no sé. En realidad, por ahí nuestros queridos movileros espontáneos que están en algún lugar del departamento nos van a estar contando si realmente hay alguna gotita por ahí, y que ya nos van a ir reportando todo eso. Está todo el equipo, como siempre, como cada mañana, en este día jueves, allí en los controles, puesta en el aire, y quien va a seleccionar la música durante toda la mañana, está el Cristian Daniel Bravo.

0: lo que ya tiene en agenda y que por supuesto lo vamos a estar contando. Está él, Rafael Aravení, por acá está Valeria. A quien ya le pedimos el saludo. Valeria, buen día, ¿cómo estás?
1: Hola, buen día, ¿cómo está? Miguel, Cristian, Rafael, a toda la audiencia, bienvenidos, buena jornada, buen comienzo de mes. Uh-huh. Ya estamos en un nuevo mes.
0: Estamos en el nuevo mes de octubre. Ya estamos en octubre. Y a noviembre lo tenemos ahí.
1: Y ya lo y tenemos ahí. Y a diciembre ahí, lo tenemos ahí. También.
0: Y ya estamos brindando.
1: Casi.
0: Y ya prácticamente terminando el año. Mirá, ¿cómo ha pasado? Y bueno, es el dicho de siempre, ¿no? Ya estamos prácticamente en fin de año. Está y queda muy poco. Se nos pasó como sí, muy rápido todo, ¿no?
1: Y octubre que llega con una jornada fresquita.
0: Ahí está encapotado. Sí. Yo tengo grados positivos, obviamente.
1: Está lindo.
0: Está lindo, sí. Pero viste que amenaza al cielo como que puede llegar a llover en algún lugar. Por eso le decimos a nuestros queridos movileros espontáneos que nos vayan contando.
1: ¿Que se ven paraguas?
0: En la zona rural. No, que nos cuenten, no sé, pero no tengo pronóstico de lluvia. Pero viste que por ahí se puede llegar a dar, se puede llegar a dar. Así que seguramente en algún momento nos van a ir contando. Bueno, vale, ¿cómo tiene que hacer la gente para que se comunique con nosotros?
1: Por supuesto, Miguel, puede llamar al 420-028, que es la línea fija de Radio Nacional, o puede mandarnos un mensaje al 02-647-407152, que es la línea fija que para que nos puedan mandar mensajitos, nos puedan mandar audios. Ya tenemos mensajes, así que muchas gracias a nuestros madrugadores de las 6 y de las 7 de la mañana.
0: Bueno, le agradecemos ahí a nuestros...
1: Luego agradecemos a los de las 8, de las 9, de las 10 y demás.
0: Como que nuestros queridos oyentes se van renovando, ¿no? A medida que sí, se vayan levantando, ya van interactuando con nosotros. Bueno, le cuento lo que se viene para esta jornada y el resto de los días hasta el fin de semana. En el día de hoy dice que vamos a tener nubes por la mañana, sol por la tarde, la mínima va a ser de 9 grados y tal cual, y la máxima va a llegar a los 19 grados en la jornada del día de hoy. Pero para mañana va a cambiar, ¿viste que llegó el viento sur anoche?
1: Llegó.
0: Llegó bastante fuerte en algunos sectores. Sí. Y bueno, como estaba previsto, viento sur, que iba a cambiar ahí la temperatura porque estuvo un poco fresquito, y luego obviamente iba a venir esta jornada que va a tener justamente esto, nubes por la mañana, sol por la tarde, 19 va a ser la máxima, y mañana va a volver a cambiar nuevamente la temperatura.
1: Cambia, sí.
0: Porque mañana vamos a tener un día parcialmente nublado, la mínima va a llegar a 11 grados, va a subir un punto la temperatura, y vamos a tener casi 30 de máxima. Y aquí, atención con esto, porque mañana vamos a tener viento al sector norte. Mañana va a estar ensondado y va a soplar el viento, prácticamente a 30 kilómetros por hora. Así que, a tener en cuenta ese dato, mañana yo creo que hay actividades que van a estar ahí sostenidas.
1: ¿Puede que se suspendan algunas actividades?
0: Yo creo que sí. Pero bueno, de todas maneras, nos anticipamos mucho. Vamos a ver qué es lo que pasa, si realmente sucede esto o no. Pero bueno, esto es lo que viene para el día de mañana. Para el sábado 3 de octubre, mayormente soleado, la mínima 10 grados, la máxima va a llegar a los 24 grados. Y atención con esto, porque vamos a tener a 29 kilómetros por hora el viento, y viento del sector sur-sureste. Es decir que, obviamente, después del viento sonda, viene el viento sur, pero 24 va a ser la máxima, digamos que va a estar casi como agradable. El día domingo, 4 de octubre, parcialmente nublado, la mínima va a ser de 9 grados, la máxima va a llegar a los 22 grados. El viento a 15 kilómetros en la hora. Y llegamos hasta el día lunes, 5, que vamos a tener un día parcialmente nublado, 10 de mínima, 21 de máxima, 17 kilómetros en la hora, el viento al sector este, sureste. Y solamente digo lo del jueves, que es el día del aniversario de la radio. El jueves 8 vamos a tener un día mayormente nublado, un 19% la probabilidad de precipitaciones. Ahí yo te diría que,
1: tranqui,
0: después el viernes un 24%, igual que el sábado, y por ahí puede esos días, pero el jueves creo que no va a ser tanto. Vamos a tener 8 de mínima el jueves y 18 de máxima, así que va a estar agradable, va a estar lindo para el aniversario de la radio, para que la gente se vaya preparando para que nos visite, porque vamos a estar en algún lugar importante del departamento y que vamos a hacer vamos a tener un programa especial, o va a haber una programación especial.
1: No sé nada todavía.
0: Va a haber una programación especial.
1: Bueno, ahí me cuenta.
0: Después le cuento algunos detalles. Y, por supuesto, la gente va a poder participar en vivo y en directo, prácticamente.
1: Qué lindo.
0: Vivo y en directo va a poder participar la gente que nos escucha todos los días. Bueno, Vale, la farmacia de turno para esta jornada, contame.
1: Bueno, farmacia de turno en el día de hoy, farmacia La Merced, por calle Eugenio Flores, pasando el barrio Mar del Plata, teléfono 49-20-37.
0: Bueno, ya está el calendario de pago en el ANSES, atención con esto, porque jubilaciones y pensiones que no superen el haber mínimo están comenzando recién el 8 de octubre, documentos terminados en cero. Jubilaciones y pensiones que superen el haber mínimo el 23 de octubre, documentos terminados en 0 y en 1. La asignación familiar por hijo y asignación universal por hijo está comenzando el 8 de octubre, documentos terminados en 0. La asignación por embarazada también está arrancando el 9 de octubre, documentos terminados en 0. La asignación por prenatal y asignación por maternidad el 14 de octubre, documentos terminados en 0 y en 1. La asignación de pago único, matrimonio, adopción y nacimiento, todos los documentos la primera quincena, el 9 de octubre. Y todos los documentos la segunda quincena, el 22 de octubre. Pensiones no contributivas, está comenzando el 8 de octubre, documentos terminados en 0 y en 1. Estaba mirando el 8 de octubre, es el día jueves, el día del aniversario de la radio. Ese día están comenzando ya con los calendarios de pago, así que a tener en cuenta esa fecha. Si es el aniversario de la radio, ahí está comenzando a cobrar la mayoría de la gente que cobra. Pago por desempleo plan 1, el 22 de octubre, documentos terminados en 0 y en 1. Y el pago por desempleo plan 2, todas las terminaciones de DNI, a partir del 2 de noviembre al 10 de noviembre. Así que estos son los calendarios de pago que publica ANSES en la jornada del día de hoy.
1: ¿Sabe cuántos días quedan para que termine el año?
0: ¿Cuántos días?
1: Ya que usted estaba mencionando
0: que ya no queda nada.
1: ¿No queda nada?
0: Sí.
1: 91 días,
0: mirá vos.
1: 91 días para terminar el año.
0: Bueno, vamos descontando.
1: Un dato de color.
0: De color. Vamos descontando, es decir que de alguna manera ya me imagino que va haciendo algunos, no todos, van preparando sus vacaciones, porque
1: sí.
0: Tenés ahora octubre, tenés noviembre y ya algunos en diciembre, enero.
1: En diciembre, enero ya muchos se toman, sí.
0: Se toman sus vacaciones.
1: Bueno, ahora no sé, creo que será distinto también.
0: Y es muy probable. Bueno, Vale, sí. ¿Qué dicen los mensajitos de nuestros queridos oyentes? ¿Qué dicen?
1: Bueno, a ver qué nos dicen nuestros oyentes. Uh-huh. Tenemos audios, ahí le voy pasando a Cristian, los voy descargando y se los voy pasando.
0: Bueno.
1: Muchas gracias a los oyentes que nos mandan mensaje desde tempranito y que nos dicen y nos plantean algunas inquietudes. María es una de las primeras en mandarnos mensaje, que dice: hola equipo, tengan muy lindo programa, pasen temas de qué locura, gracias, tengan bendecida jornada. Hola chicos, pueden avisar a la gente del alumbrado público que vengan por Niquivil, calle 1, no hay luz, soy Porras, nos dice el oyente. ¿Tenemos el audio, Cristian, para reproducir?
0: Cuando lo tengas, Cristian.
2: Sí, gente linda de Radio Nacional, acá escuchándolos como siempre.
0: Bueno, gracias.
2: A la vez esperando el colectivo.
0: Ah, bien.
2: Mire, quiero hacer un reclamo, por favor, si ustedes nos sirven de mucho, si ustedes son los que nos pueden ayudar, porque si no, no dan pelota.
0: Epa.
2: Es sobre el alumbrado público.
0: ¿Dónde?
2: Que por favor vengan a arreglar los focos, que son muchísimos los que faltan acá por calle Vara.
0: Calle Vara.
2: Hasta la ruta, la que va a Guaco, mire, es impresionante la cantidad de focos rotos que no sirven. Que por favor vengan a cambiarlos, porque ya hace bastante, es un peligro esto. Se hace la noche, es una boque lobo acá, andar por acá. Por favor, muchísimas gracias y que tengan un bonito día. Y los felicito por su programa acá de Pampa Vieja. Muchas gracias.
0: Ah, bien, bien. Me parece que he podido observar esa situación, que es la calle que entras ahí, me parece, si es eso lo que dice donde está la señora, que vas desde la calle, viste, cuando antes de irte para la otra banda, pero vas por, sí, Calle Vara, porque esa calle es Calle Vara, pasás todo lo que es Pampa Vieja, y como dice la señora, antes de llegar a la ruta, la 491, todo ese sector es verdad, sí, me parece que faltan luminarias. Y los otros días pasé por ahí, y en el primer barrio de Pampa Vieja ahí, hay luminarias que no estaban funcionando, estaba muy oscuro. Hay una plazoleta también ahí, así que bueno, sí, está bien el reclamo. Creo que es ahí donde dice la señora, por Calle Varas, antes de llegar a lo que es la ruta 491, la que te lleva directamente para a Huaco por el Alto. Bueno, a ver si le decimos ahí a nuestro amigo Javier Alaniz, las luminarias, todo ese sector está complicadito, está muy oscuro, y la señora tiene razón, es prácticamente una boca de lobo. Bueno, gracias ahí.
1: Bien. Bueno, gracias por mandarnos estas inquietudes también, a ver qué nos dicen por, sí, acá también. Hola chicos, buenos días.
0: Buen día.
1: Escuchándolos como cada jornada. Acá por empezar con mis primeros matecitos. Bueno, y nos manda ahí una tarjetita muy bonita, muchas gracias. ¿Qué nos dice Juan Díaz?
0: ¿Qué dice Juancito?
1: Hola amigo, feliz comienzo de octubre y feliz mes de vuestro aniversario. Abrazo y buen augurio. Vamos con otro de los mensajes. Hola chicos, ¿cómo,
0: sí,
1: están? ¡Ay, Antonia! El mejor equipo, los quiero mucho. ¿Me pueden alegrar con un tanguito, sí, por favor? Por supuesto, Antonia, muchas gracias. Le mandamos un beso grande que siempre nos manda tempranito y nos pide su tanguito.
0: Bueno.
1: Hola chicos, ¿cómo están? Buen comienzo de mes, que sea un mes maravilloso para todos ustedes y para nosotros también. Hola chicos, ¿cómo están? ¿Pueden decir la farmacia de turno? Recién estábamos diciendo que era... farmacia La Merced.
0: La Merced,
1: para que usted tenga en cuenta, en el día de hoy está de turno farmacia La Merced.
0: Bueno, 19 minutos de las 7 de la mañana, vamos a contarles lo que pasó en un día como hoy. Hoy es el Día Mundial del Café.
1: A
0: usted que le encanta,
1: me gusta mucho el
0: Día
1: café,
0: Mundial del Café, beber en 3 y 5 tazas de café al día.
1: No, bueno, son? Yo una sola.
0: No, está bien, pero... No, pero usted bebe ese grande...
1: No, hasta la mitad.
0: ¿Hasta la mitad?
1: Hasta la mitad, no tomo un té.
0: Bueno,
1: no.
0: Pero beber en 3 y 5 tazas de café al día, ¿cuáles son los posibles beneficios y riesgos, porque puede tener, según la ciencia? Te lo vamos a contar a lo largo de la mañana, en el Día Mundial del Café. Y qué rico... No, si lo conté, tú vengo contando todo lo del...
1: Ayer contó lo del limón.
0: Todo se los voy contando, porque esto me parece muy importante. La otra, temperatura. ¿A qué temperatura podés tomar el café? La molienda y el origen. ¿De dónde viene el café?
1: Porque ahí...
0: Y la guía de expertos para elegir y preparar un buen café.
1: Sí, porque hay algunos que no son café, o sea, no es...
0: Es agua.
1: No, es que cuando uno empieza a leer la etiqueta del café...
0: Ah, todo depende de la etiqueta.
1: Claro, no te sale que en todos es 100% café.
0: Ah, esa no lo sabía.
1: Sí, ¿no?
0: Claro, por eso...
1: Son muy pocos los que son café puro.
0: Ah, ¿y cómo, pero eso, cómo ves?
1: Bueno,
0: ¿cómo
1: yo se lo cuento en el otro
0: después
1: bloque.
0: Me lo contás, después
1: para
0: me lo
1: que
0: contás.
1: Usted tenga en cuenta, hay marcas...
0: Claro.
1: Hay los más caros, por lo general,
0: son los que son buenos. Ah, esos son los que café. Bueno, hoy en el Día Mundial del Café, lo vamos a mandar al móvil ahí a un lugar que es el Café Amolienda. Ese es el Café Amolienda, el verdadero café. No digo que los demás no lo hagan también, porque yo creo que todos quienes están a esta hora de la mañana sirviendo el café con leche... en algunos lugares, por ejemplo en el ACA o en otros lugares, lo pueden hacer y lo hacen bien, pero digo Garcés.
1: Garcés, sí,
0: el café Amolienda, que ese es el que vos llegás ahí,
1: sí, y el
0: cuando
1: olorcito,
0: vos ingresás, el olor que hay ahí de café, qué rico. Bueno, a ver si el móvil en la mañana del día de hoy se acerca por ahí a tomarse un café, hoy en el Día Mundial del Café. Y el Patita, que también viene más tarde, que se haga ver con un café, ¿o no? Podría ser así.
1: Usted dice.
0: Sí.
1: Bueno, vamos a estar hablando también sobre lo que ha pasado con un influencer. No sé si usted lo conoce.
0: Sí, lo vi.
1: Uno que le lo llaman Soy el Marta.
0: Soy el Marta.
1: Pero él se llama Santiago Fernández.
0: Sí.
1: Yo la verdad que no lo sigo, pero al parecer su contenido tiene un poco esto de este humor que muchas veces no te roza.
0: Humor negro sería.
1: No, pero a veces.
0: Porque ahí me parece que.
1: Rosa la parte. Para mí, rosa lo que es la falta de respeto. Y en este caso, lo funaron, es decir, lo empezaron a escrachar en las redes sociales por insultar a una mujer.
0: Sí.
1: Este youtuber sanjuanino tuvo que pedir disculpas, porque primero hizo un video donde él decía como que no tenía por qué pedir disculpas, pero después fue tanta la presión, porque se trató en todos los medios, y no solamente estoy hablando en los portales de noticias, sino también en algunos noticieros de nuestra provincia, lo destruían prácticamente.
0: No, y después los otros influencers también
1: dejaron de seguir. Lo dejaron de seguir.
0: Sí. No, terrible.
1: Bueno, si quiere, le puedo adelantar un poquito.
0: O
1: después, como usted quiera.
0: Pero hubo. Salió como que hizo un descargo.
1: Primero hizo un descargo súper tibio.
0: Sí.
1: Donde él dijo de que, como que. Era la, no sé, la vez mil que lo funaban, que por eso lo tenía sin cuidado.
0: Uh-huh.
1: Eso fue temprano.
0: Sí. Bueno, no, pero después, le contamos a los oyentes por qué.
1: ¿Qué es lo que hizo?
0: Claro, ¿qué es lo que hizo
1: este chico? Insultó a una persona que ve que en los supermercados hay muchas personas que para ganarse, aunque sea unas monedas, unos pesos, te ayudan con las compras, te ayudan a llevar las bolsas al auto, acomodan los changuitos.
0: Sí.
1: Bueno, este hombre empezó a molestar a esta mujer que cumple esta función en un supermercado, estamos hablando de Carrefour, que está en la ciudad.
0: Uh-huh.
1: Y esta mujer se enojó tanto, claro, porque imagínate, le decía insultos.
0: Le insultaba, sí.
1: Entonces, esta mujer se enoja, le empieza a responder, y bueno, y al parecer la mujer tiene un problema.
0: Claro.
1: Y empieza a insultarse entre sí, luego la mujer como que cachetea el celular de este influencer, y bueno, ya ha generado mucho rechazo de las del público en general. No solamente estamos hablando de los youtubers que han dejado mucho de seguirlos, de seguirlo a esta cuenta, a este youtuber. Y bueno, y ellos explicaban, algunos youtubers escuchaba que decían, bueno, yo no lo voy a seguir más y voy a borrar las colaboraciones que hice con este hombre, porque había, por ejemplo, un youtuber que tenía una persona, un familiar con discapacidad. Habían otros que decían que no era la forma de hacer contenido en las redes para tener un like o un me gusta. La verdad que ahora no sé. Hay mucha gente ha sido funada, es decir, que los han escrachado en las redes sociales.
0: Exacto.
1: Y luego han resurgido.
0: Tal cual.
1: Pero vamos a ver en este caso qué pasa con este chico. Uh-huh. Y aparte, bueno, dijo en el último descargo que yo tuve que pedir disculpas públicas, es de que como que iba a cambiar el contenido del
0: de
1: lo
0: la
1: que
0: forma
1: él
0: de
1: hace.
0: Hacer, claro, sí.
1: Sí,
0: está bien. Bueno, vamos a ver qué va ocurriendo, porque bueno, es también
1: ha sido noticia nacional, provincial,
0: claro,
1: perdón.
0: Y el otro que va a ser, y es nacional y ya es comentario, el insólito descargo de Mario Pergolini sobre las celebraciones en jardín de infantes. ¿Cuándo inventaron que se egresa? Y empezó, imagínate, es muy polémico esto. Dijo, ¿cuándo inventaron que se egresa? El conductor cuestionó los actos de cierre en el nivel inicial Y recordó el año en que sus tres hijos tuvieron celebraciones escolares casi al mismo tiempo. El tema es que Mario Pergolini convirtió una charla sobre el jardín de infantes en un descargo contra las celebraciones de egreso en los primeros años de la escuela. Durante un diálogo con, bueno, Rada, con este Boto, el conductor cuestionó las ceremonias, los videos emotivos y los viajes que, según planteó, se multiplicaron antes de terminar la secundaria. Claro, hasta algunos hacen viajes.
1: No, en la primaria sí, la primaria. Pero eso es desde siempre.
0: Claro, pero él dice
1: en
0: las, que...
1: En jardín, eso sí ya me sorprende.
0: Sí, dice que...
1: Sé que en jardín hacen ahora, últimamente, lo que son remeras... pero viajes en jardín.
0: No, en la primaria.
1: En la primaria sí, yo me acuerdo que en la primaria, por lo menos, le estoy hablando de hace muchos años.
0: Viaje. Entonces,
1: hace muchos años.
0: Habla de esto.
1: En la primaria sí se hacían, claro. Por lo menos mi promoción sí la hizo.
0: ¿Cuando terminaste el último año de la primaria?
1: De la primaria, ajá. Sí, pero se hacía desde siempre. Hace muchísimos años. Yo no fui, pero mis compañeros fueron a Carlos Paz pero un montón de... Y la secundaria, bueno, ni hablar, pero...
0: No, la secundaria sí,
1: sé eso. Sé de que es polémico en jardín, que ahora hacen esto de la fiesta, que ahora te hacen la remerita, la camperita, cosas que antes no las hacías, salías de jardín y pasabas derechito a la primaria.
0: Bueno, así que después a lo largo de la mañana te voy a contar también de estas declaraciones que ya son comentarios...
1: Sí, son polémicas.
0: Y son polémicas, y sobre todo, imagínate, para aquellos que, aquellos papás que tienen...
1: En la primaria cuando usted iba... ¿no hacían viajes de
0: No, por lo menos, y tal vez sí se hacían, pero yo estaba allí en la zona rural.
1: Claro, era más difícil.
0: Allá, yo me parece que en la zona, acá tal vez en el centro...
1: Sí, en
0: puede
1: la escuela
0: que se
1: normal
0: hagan,
1: se hacía hace muchos años, por lo menos mis compañeros se fueron a Carlos Paz, por
0: claro,
1: ejemplo.
0: Claro, está bien. Yo creo que yo fui allí a la escuela y terminé en la escuela de San Isidro, en la provincia del Chubut, la primaria, y no, esto de viaje así, no, de ninguna manera. Y no sé si alguien de la zona rural o alguna escuela, los chicos que terminan la primaria hacen
1: luego se empezaron a hacer, ¿se acuerda estos viajes en la primaria de que los llevaban a, que eran viajes que realizaba el gobierno?
0: Ah, no, pero eso es otra cosa, claro.
1: Se hacía también esos
0: un tour.
1: Claro, un tour, para conocer un poco, pero los llevaban una semana a distintos lugares.
0: Claro. Sí, pero bueno, eso no pasó. Bueno, pero digo que ya es polémico lo que dijo.
1: Sí, a mí me sorprende del nivel inicial.
0: Claro.
1: La verdad que sí.
0: Exacto.
1: Pero de la primaria y de la secundaria sí conocía, porque de hace años se hacen los viajes.
0: No, el cuestionamiento es el...
1: ¿Nivel inicial?
0: El nivel inicial, pero
1: sí.
0: No los viajes, porque no creo que el nivel inicial hagan viajes de egresados. Sí, el tema de cuando egresan los nenos...
1: Hacen
0: los nenes,
1: un
0: acto como un, claro, como un acto de egresados. A eso se refería Pergolini. ¿Me entiende lo que le digo?
1: Sí, sí, sí.
0: ¿Ah? Bueno, vamos a ir a la música. 30 Va. Minutos de las 7 de la mañana. Y ¡ay! ¿Ganó Argentina? Ganó
1: 4.
0: Argentina. ¡Wow! Metió 4.
1: ¿4? ¿Gustó?
0: Sería en la, era
1: sin Messi.
0: Sin Messi. Sería la era
1: se
0: sin
1: siente
0: Messi.
1: Raro verlo al partido y como que se extraña.
0: Lo poquito que pudo ver, bien
1: sí.
0: Argentina. Lo poquito,
1: sí, yo
0: más,
1: la verdad no pude verlo,
0: muchos,
1: pero...
0: 4 o 5 jugadores nuevos que no estaban dentro de la selección argentina.
1: Puede ser un Chico López, lo veía hoy
0: sí.
1: En las noticias y anduvo
0: sí.
1: Bien.
0: No, muy bien.
1: Jugó
0: muy bien.
1: Poco tiempo, pero muy bien.
0: Claro. Así que bueno, ganó 4-0 y vamos a esperar por el próximo partido. Nos vamos a la música, Cristian. 31 minutos de las 7 de la mañana. Ya venimos, dale.
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0: Bueno, ahí está la música a esta hora de la mañana. 41 minutos de las 7 de la mañana. Qué linda música, qué linda música. Con buen ritmo a esta hora. Y por supuesto, con lo que se viene. Lo que se viene. Estaba mirando hace un ratito, en cuanto a lo que tiene que ver con lo musical. Y se viene Buenaventura Tour. Así se llama. Buenaventura Tour. La gira que trae a Abel Pintos a la provincia de San Juan. Ah, te entusiasma, ¿verdad? ¿Te entusiasma si llega a venir Abel Pintos? Pero no sería para la Fiesta Nacional de la Tradición. Sí, viene a la provincia, y acá te lo cuento, porque Abel Pintos, el consagrado artista y referente del jurado de Es Mi Sueño, que ya ni lo miro porque no es muy bueno, en la pantalla de Canal 13, volverá a San Juan. Los seguidores y el intérprete podrán reencontrarse en el estadio Aldo Cantoni, donde va a desplegar su exitosa batería de canciones en el marco de su Buenaventura Tour. Será luego de su actuación frente a su santidad, porque va a estar frente al Papa León XIV, antes de fin de año. Tras un periodo sumamente activo en el que ha sabido alternar sus compromisos con la televisión y la producción musical y sus compromisos en escenarios nacionales e internacionales, Abel retoma el contacto directo con sus seguidores mediante una propuesta renovada. El Buenaventura Tour fue moldeado para diferenciarse radicalmente de su propuesta previa, dedicada a la conmemoración de sus 3 décadas de trayectoria. En esta oportunidad, la puesta en escena entrelaza sus composiciones más recientes con una cuidada selección de temas emblemáticos que el cantante no interpretaba frente a la audiencia desde hace tiempo. 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Entonces, Buenaventura Tour 2026, esto va a ser el 4 de diciembre en el estadio Aldo Cantoni. 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
1: Vale. Bueno, en Ruta 20 un motociclista murió tras ser atropellado por un camión. Esto ocurrió en la Ruta Nacional 20, a la altura del puente sobre el río San Juan. El episodio generó un importante despliegue policial y de emergencias. Mientras se investigan las circunstancias,

0: residencias en las que ocurrió el fatal siniestro. Según informó el periodista Ariel Rodríguez, el hecho se produjo por causas que todavía no fueron determinadas oficialmente. De acuerdo con esa versión, el motociclista habría dejado su moto a un costado de la ruta y posteriormente se habría arrojado sobre la calzada justo cuando circulaba el camión. El impacto fue de tal magnitud que el hombre murió en el lugar. La violencia del choque generó preocupación entre quienes transitaban por la zona y obligó a desplegar un operativo para preservar la escena y ordenar la circulación. Tras el siniestro, personal policial y equipos de emergencias trabajaron en el lugar para asistir en las tareas correspondientes y avanzar con las primeras actuaciones destinadas a determinar cómo ocurrió el hecho. Bueno, vamos con otros mensajes.
1: No, ayer lo comentábamos,
0: sí,
1: eso,
0: ayer,
1: ¿no?
0: Lo decíamos,
1: porque
0: sí.
1: Estaba...
0: Que no estaba muy claro.
1: No estaba muy claro porque la moto estaba al costado, estaba estacionada. Y bueno, lo que los primeros indicios es que se habría arrojado cuando venía el camión.
0: Sí.
1: Pero bueno, todavía es motivo de investigación y bueno, vamos a ver en realidad qué pasa justamente con esto. Sí, vamos.
0: Hola, vale. Buenos días. ¿Le pueden decir al señor Alanís si puede mandar al personal a cambiar los focos del barrio Cauquenes? Cuatro, gracias. Cauquenes será cuatro. Otro de los mensajes. Chicos, yo en la primaria tuvimos viaje de egresado. Ajá. No fuimos muchos, pero sí lo realizamos, nos dice el oyente. Vamos con más mensajitos. Por cuestiones económicas, en la primaria no pude viajar, pero mis compañeros que pudieron hacerlo se fueron a Carlos Paz.
1: Ah, ¿viste? Bueno, sí, y hay de esos viajes. Pero bueno, está la polémica ya por lo que dijo Pergolini. 47 minutos a las 7 de la mañana, nos vamos al teléfono. Ahí está Ricardo Santana, a quien le pedimos el saludo para Radio Nacional. Buen día, ¿cómo estás, Ricardo?
2: Hola, Miguel. Buen día para todo el equipo ahí de la radio y buen día para toda la audiencia.
1: Bueno, hace ya un par de días, durante esta semana, estábamos mirando algunos flyers, ¿no?, que han comenzado a circular por las redes sociales, y los porteros de San Juan vuelven a la lucha, ¿no? Campamento y manifestación. Contanos qué pasó y, bueno, nuevamente salen a las calles.
2: Sí, Miguel, volvemos otra vez porque no tenemos respuesta, porque ya hemos presentado un montón de petitorios,
1: sí,
2: al gobierno, pidiendo audiencia nuevamente, no nos responden. Hemos presentado ya 10 petitorios, de los 10 no hemos tenido ninguna respuesta, solo comentarios de secretarios.
1: Sí.
2: Nada más, así que nos volvimos a cantar, volvemos a la calle de vuelta, pero esta vez respaldado por un gremio, entonces por el gremio y por la intersindical San Juan, que nos va a apoyar también. Así que este sábado a las 9:00 tenemos una reunión en el gremio SOEM en la provincia,
1: sí.
2: Bueno, y ahí vamos todos los autoconvocados y para diagramar cómo vamos a salir a la calle esta otra semana.
1: Ricardo, y de aquella vez cuando ustedes estaban en las manifestaciones, cuando estaban esto de salir a las calles con las medidas de fuerza, que luego fueron a la casa, creo que a la casa de gobierno fue Ricardo, si más no recuerdo, y que allí ustedes pudieron hablar justamente con las autoridades, les dijeron que estén tranquilos, que va todo bien, que va todo encaminado. Bueno, de ahí, de todo lo que se les había prometido, no pasó nada.
2: No, hasta la fecha nada, no pasó nada, no nos volvieron a recibir. Desde esa fecha hasta hoy hemos presentado 10 petitorios para que nos vuelvan a recibir. El gremio UPCN se quiso mandar la parte.
1: Sí,
2: a ellos sí le comunicaron todas las cosas que nos iban a comunicar nosotros.
1: Ajá.
2: Pero Nosotros rechazamos todo eso y bueno, desde ese día, de ese rechazo, de esa carta rechazando lo que nosotros habíamos peleado anteriormente, sí. Nunca más tuvimos respuesta.
1: Ricardo, de todo lo que pidieron ustedes, recategorización, recordarme algunas otras cosas más. Nada de eso.
2: Recategorización, sí. Nuestro sueldo básico, sí. Pase a planta permanente de los contratados, sí. Insalubridad, uh-huh. Presentismo, otros ítems que ahora no tengo en mi cabeza, pero nada de eso hasta la fecha se ha cumplido.
1: ¿Y les habían dicho, les habían dado a ustedes una fecha de cuándo iban a comenzar ustedes ya a ver, en este caso, lo que pedían?
2: Desde agosto. Sí. Después los secretarios que nos fueron recibiendo los petitorios nos pasaron desde agosto a septiembre, de septiembre a octubre, de ahora nos dicen que en noviembre y bueno, y así sucesivamente.
1: Claro.
2: Entonces nosotros decidimos basta, hemos tenido a la gente tranquila,
1: claro,
2: hasta el día de hoy. Entonces ya la gente se fue alterando y bueno, desde ahora a través del gremio SOEM estamos diagramando esta salida a la calle de vuelta y bueno, uh-huh. Y gracias a Dios tenemos la Intersindical San Juan, uh-huh. La CGT, la otra parte de la CGT, porque hay dos partes en San Juan, sí. Una de las partes de la CGT nos va a apoyar a nosotros.
1: Está bien.
2: Entonces vamos a salir de una vez por toda la calle porque ya basta, no queremos... Ya hemos esperado mucho. Es más, ahora está por salir este decreto que quieren hacer de los retiros voluntarios.
1: Retiros voluntarios, sí.
2: Entonces, le va a afectar al personal de servicio porque hay personas que ya llevan 45 años trabajando, no tienen la edad. Uh-huh. Entonces, los van a obligar a que se vayan. Entonces, vamos a pedir, por favor, que la recategorización es algo...
1: fundamental.
2: Muy esencial para, sí, el personal de servicio y para una jubilación, entonces, claro, desde hoy en adelante queremos salir a la calle.
1: Está bien. Bueno, entonces, reunión el sábado para determinar las acciones a seguir la próxima semana, a partir del lunes.
2: Sí, uh-huh. Sí. El sábado están todos invitados al gremio SOEM ahí en Libertador, antes de la Casa de Sarmiento, uh-huh. A las 9:00 para comenzar la reunión y bueno, y de ahí vamos a diagramar todos los pasos a seguir la semana entrante.
1: Sí. ¿De acá de Cachalbán?
2: Gracias a Dios tenemos el, sí, apoyo de la mayoría de los departamentos. Bien. Y están todos ahora siendo comunicados y bueno, y gracias a Dios todos están ahí al pie del cañón para salir otra vez de vuelta porque ya nos hemos cansado, nos hemos hartado, ya hemos presentado un montón de petitorios y no tenemos acá.
1: Bueno, de Cachalbán, Ricardo.
2: Sí, bien. Nosotros vamos a apoyar todo eso.
1: Perfecto.
2: Iglesia, bueno, también, Calingasta, Valle Fértil y todas las zonas alejadas.
1: Vamos a estar muy atentos a lo que vaya a suceder, así que te pedimos que nos mantengas informado de lo que salga de esa reunión el día sábado, bueno, para ver cómo encaran el próximo lunes y la semana que viene. Gracias, Ricardo, un abrazo.
2: Listo, muchísimas gracias, Miguel, y gracias por estar al lado de los trabajadores. Muchísimas gracias.
1: Por supuesto. 53 minutos de las 7 de la mañana, nuevamente los porteros, analizando de salir nuevamente a las calles, por lo que, bueno, en algún momento ellos hicieron, presentaron petitorios, presentaron propuestas, les dijeron que sí, que iba a estar todo bien, pero bueno, resulta que ya han pasado varios meses ya y no, nada.
0: No pasa nada.
1: Así que bueno, vamos a estar muy atentos de lo que suceda en la reunión del próximo sábado. Vale.
0: Hola chicos, ¿podrían dar aviso a Javier Alanís si pueden pasar a arreglar las farolas de la calle del SIC de Pampa Vieja al sur? Hay varias quemadas y no se ve nada. Uh-huh. Hola chicos,
1: hola.
0: Siempre se hizo lo de los viajes de primaria, pero del nivel inicial jamás. Nos dice oyente.
1: Claro.
0: Uh-huh. Bueno, y acá nos preguntan y tiene que ver con el viento sonda. Dice, chicos, por favor, ¿pueden decir a qué hora ingresa el viento sonda mañana y si será fuerte? Gracias. Y
1: Antes de las 12 te decimos el hora por hora. Antes de las 12.
0: Porque ahí ya va a estar actualizado.
1: Sí, exactamente. ¿Te acuerdas que hablábamos de lo que estos formadores la propuesta que nació en San Juan para capacitar mano de obra de cara al boom minero. El programa es llevado adelante por la Dirección de Empleo y Formación de la provincia y comenzó con una primera instancia enfocada en soldadura, los detalles de una propuesta que busca llegar con capacitaciones uniformes a toda la provincia. Simplemente te doy un título que después vamos a estar contándoles formadores de, digamos, formador de formadores. Un grupo de personas se han formado como soldadores. Y esas personas que se han formado ahora están formando
0: a otros,
1: por el tema del boom.
0: ¿Pero eso va a ser acá en Hachal?
1: No, en toda la provincia. Después vamos a averiguar si realmente también acá, porque va a llegar acá. ¿Te acuerdas que hablábamos con cuando teníamos el contacto con las chicas de San Juan? De que iba a llegar también para los departamentos, por este tipo de propuestas. Así que bueno, eso sí, lo vamos a averiguar.
0: Bueno, en un ratito más, ya en el próximo bloque, vamos a estar con una nota que tiene que ver con lo que sucedió ayer en la Escuela de Comercio.
1: Ah, bien, ayer fue...
0: Sí, pero también le preguntamos, aparte de la muestra que estaban teniendo por la Semana de Educación Secundaria, por las estampas.
1: Las estampas tradicionales.
0: Uno dice, falta un montón.
1: No, queda nada.
0: Chicos, octubre
1: a la vuelta de la esquina.
0: Volando.
1: Sí.
0: Y octubre, nos pasamos hablando de la fiesta de la tradición. Porque,
1: exactamente.
0: La primera noche la tenemos ya el 7, que es ahí comenzando el mes de noviembre.
1: Y viene la fiesta seguidita. Bueno, ahora en octubre. Viene la fiesta de la industria de la escuela Juan Antonio Videla Cuello.
0: También, que ahora viene maravilloso.
1: Después viene lo de la escuela Manuel Belgrano. Viene lo de la escuela de comercio. Viene también lo que tiene que ver con la fiesta nacional de la traición. Digamos, vamos a ir haciendo una agenda de todo lo que viene, una agenda de todo lo que viene, porque ya estamos en en fiestas. Estamos enfiestados ya lo que viene, hablando de el 24 de diciembre y el 31. Así que mira, todo lo que se viene...
0: Nos queda de todo,
1: Nos queda un montón. Nos vamos a ir a la música, Cristian, 57 minutos de las 7 de la mañana, un poquito de música, esperando las noticias. Ya venimos, dale.
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1: Ocho de la mañana, un minuto en todo el país. Comenzó Argentina Week en Francia, en la sede de la Organización para la Cooperación y el Desarrollo Económico. El jefe de Estado dijo que si es reelecto, el 2028 se convertirá en el mejor año de la historia argentina.
2: Una verdad simple, pero poderosa. Cualquier inversor que siga de cerca a la Argentina sabe que si nuestro gobierno es reelecto en 2027, 2028 va a ser el mejor año económico de nuestra historia. Y eso va a verse tanto en los mercados financieros como en la economía real. Las inversiones que ya avanzan a gran velocidad, energía, minería y agroindustria, se van a acelerar. Y los sectores que todavía no desembarcaron en el país van a llegar con fuerza. Eso se va a seguir reflejando en los salarios y va a consolidar por mucho tiempo el apoyo de los argentinos al cambio de modelo.
1: En el marco de la presentación de Argentina Week, la compañía francesa Total Energies anunció proyectos por 10 mil millones de dólares en el país. La policía de San Luis detectó rodados vinculados a la causa Otesur en operativos viales. El periodista de Radio Nacional en esa provincia, Gustavo González, se refirió al hecho donde fue demorado el diputado Máximo Kirchner.
3: De acuerdo al parte oficial de la policía, cuando se encontraron que esta camioneta se encontraba con un pedido de secuestro emitido mediante un oficio judicial federal que figuraba a nombre de Máximo Carlos Kirchner, quien se encontraba manejando el vehículo. El requerimiento estaba relacionado con un expediente capturado Fernández de Kirchner, Cristina Elizabeth y otros, y la información oficial brindada por la policía inicialmente se limitó a señalar que los efectivos realizaban las actuaciones correspondientes y aguardaban instrucciones de la justicia para determinar qué pasos iban a seguir. Por eso es que se demoró ahí, tuvo un lapso de tiempo, y se secuestró una camioneta Ram 2500, una 4x4, vinculada también a la misma causa de Otesur. Esa camioneta era conducida por un ciudadano de San Luis, de Cortaderas, y era conducida por un señor de 38 años.
1: La información del deporte ahora con Rodrigo Ruiz.
4: Desde las 21:15 en el estadio Norberto Tomaguelo, de Defensa y Justicia, Platense y Estudiantes de La Plata definen el último semifinalista de la Copa Argentina. El ganador de este encuentro se va a medir ante Atlético Tucumán en semifinales.
1: La información del tránsito con Romina Wiener.
5: Atentos en la provincia de Mendoza, el paso internacional Cristo Redentor, ubicado en Ruta Nacional 7, que conecta Argentina con Chile, continúa cerrado por un frente frío en zona de alta montaña. A su vez, sigue cerrado el paso Pehuenche, ubicado en la Ruta 145. Desde las 9 de la mañana, habilitado el paso Pino Achado, ubicado en la Ruta Nacional 242 en Neuquén.
1: En Mendoza, donde nos escuchás a través de AM960, la temperatura es de 10 grados 2 décimas, se registran allí lluvias aisladas. Aquí en la capital federal, 11 grados la temperatura, humedad 72%, la presión 1018.2 hectopascales, el cielo nublado.
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0: las 8 de la mañana. Aquí estamos escuchando a
1: Soledad.
0: La Sole, que nos vamos junto a Valen. Nos vamos preparando para noviembre.
1: ¿La Sole junto a quién?
0: Nos vamos preparando para...
1: ¿Junto a quién, Cristian?
0: Noviembre.
1: Valen,
0: sí, sí. Nos vamos preparando. Nos vamos preparando para noviembre con la Sole, que está confirmado.
1: Más
0: que
1: poncho,
0: sería recontraconfirmado, sería, ¿no? Que va a venir porque, bueno, el mismo intendente lo dijo. Vamos revoleando el poncho. Entonces, con eso ya está
1: una
0: todo.
1: Una pista más clara que esa.
0: Más clara que esa, imposible. Estamos hoy a jueves, ¿no?
1: Mañana
0: viernes. Mañana está la inauguración de la sede universitaria.
1: No, entonces mañana no creo que
0: sea. Yo me parece que no.
1: La otra semana, ¿no?
0: Va a ser ya para la semana que viene. El tema del anuncio de la Fiesta Nacional de la Tradición con la con los artistas, ya que nosotros lo hemos dicho en su primer momento. Así que bueno, vamos a ver si... Pero no, salvo que hoy, a último momento, digan conferencia de prensa, no creo. Pero todo se puede dar. O que digan... Bueno, un ratito antes de la inauguración, pero no, dos eventos importantes el mismo día y no creo. Pero bueno, vamos a esperar.
1: Nos pueden sorprender también.
0: Nos pueden sorprender. Pero bueno, antes que venga Patita, vamos a ir inmediatamente a los títulos de los diarios de la provincia, que hay mucho de ellos, y uno de los títulos tiene que ver con el profundo pesar en San Juan. Falleció Roberto Mallea. Conocido fiscal de la UFI, Anibi y gloria del fútbol local. Bueno, todos los diarios ya lo están reportando. Vamos a comenzar con los títulos de Diario de Cuyo. Milei dijo en París que tiene una bazuca de 75 millones de dólares para enfrentar intentos desestabilizadores. Rock Barrial. De más, sola una carola aterriza en la provincia de San Juan. Otro de los títulos: la madre de una jueza sanjuanina fue estafada por su enfermero de confianza. Le robó 4,3 millones de pesos. Entre sabores, creatividad y sorpresas, buscarán a quien haga la mejor paella de San Juan. ¿Usted no quiere anotarse?
1: Me gusta, amo hacer paella, me encanta.
0: Entonces ya está, después le doy los requisitos para anotarse.
1: No.
0: ¿Cómo que no?
1: Me gusta hacer para mi familia.
0: Bueno, pero ahí yo le doy las indicaciones para que usted vaya y participe. Mire, a ver, bueno, después te digo porque hay un premio interesante. Así que yo te diría que...
1: Que me anote.
0: Que te vayas anotando. Bueno, ¿cuál es actualmente tu mayor preocupación? Hace una encuesta, Diario de Cuyo. ¿La inflación, la inseguridad, el trabajo, la corrupción u otra? Dice, bueno, vemos el resultado.
1: Ganando.
0: A ver, ¿quién va ganando? Va ganando la inflación, dice él, 22,2%. Después está la inseguridad, el 21,5%. Después viene el trabajo, el 23,9%. Después viene la corrupción, el 18,6%. Y otra, el 13,9%, de acuerdo a esta encuesta. Bueno, cambio de horario en la feria y mercado de abasto. ¿Desde cuándo va a regir la nueva atención al público? Máximo Kirchner rompió el silencio tras su demora en San Luis. Mañana nos vemos en San Juan, es decir, diciendo por hoy. Giro en los preuniversitarios de la Universidad Nacional de San Juan. Los aspirantes rendirán lengua y matemática el mismo día. Medicina en la Universidad Nacional de San Juan. La demanda superó las expectativas y comienza la carrera para ocupar los 50 cupos disponibles para este primer año. Otro de los títulos: fiscal arremetió contra un juez por el sobreseimiento de un conductor que evadió un control policial y huyó 30 kilómetros. Asaltaron a una pareja de ancianos en Capital, los amenazaron con un arma y les robaron 62 mil pesos. Más títulos: evacuaron un colegio en Capital tras una falsa amenaza de bomba y demoraron a tres menores. Encontraron muerta a una mujer de 20 años en Tigre. Sospechan que su novio la mató y se fugó. Estaba prófugo desde el 2023 tras escapar del penal y lo capturaron en Rawson. Son algunos de los títulos, los más destacados, que trae hoy Diario de Cuyo.
1: La dirección de la Escuela Agrotécnica Dr. Manuel Belgrano informa que las inscripciones para las mesas de exámenes para completar carrera del mes de octubre se realizarán los días jueves 1 de octubre y viernes 2 de octubre de 8 a 11 horas y por la tarde de 14 a 17 horas. Personalmente por preceptoría de la institución, sin excepción.
0: Más títulos, diario Tiempo de San Juan, la solidaridad detrás de la desgracia, el fuego arrasó con su casa y una vecina le prestó una piecita para que no quedara en la calle. Octubre arranca con una jornada agradable y sin lluvias en la provincia de San Juan. Vale todo por un like, el rake bait de un niño, el niño Marta, y la decadencia de los influencers cuando ya no tienen nada que decir. Otro de los títulos, Milei: si el gobierno es reelecto, el 2028 va a ser el mejor año de nuestra historia. Otro de los títulos, una Argentina renovada, ganó, goleó y gustó tras el subcampeonato mundial. Salió el fallo, violencia entre padres en el rugby infantil. ¿Qué decidió el informe del árbitro? Lucas, el joven de 15 años que se abrió su propia barbería y estudio y sueña con cortarle el pelo a Barassi. ¿Qué tal? La feria y mercado de abasto de Capital cambia su horario de atención, que enseguida vamos a contarles. El bono San Juan, la carta de Orrego en París para atraer inversores. La historia del sanjuanino que quedó en silla de ruedas por un accidente y encontró en el básquet una nueva forma de vivir. Cambio en el comercio de Rawson, las razones detrás del cierre de las sucursales de un gigante del supermercado. Secretos del Imperio Inca en Mendoza buscan confirmar un histórico geoglífico en la cordillera. Son algunos de los títulos de Tiempo de San Juan. Diario La Provincia: San Juan registró 2 femicidios en menos de 47 días y crecen los reclamos de las familias. Conmoción en el Poder Judicial: falleció el fiscal Roberto Mallea. Mallea. El fiscal de la UFI Anibi había sido internado por problemas cardíacos y lamentablemente no superó las complicaciones. Jueves de transición en San Juan, así estará el tiempo antes de que sea el sonda mañana. Otro de los títulos, cena con 12 gobernadores en París, Santilli afianza el vínculo con las provincias. Otro de los títulos de este diario tiene que ver con la Expo Innova, Cuyo abrió sus puertas y por supuesto ahí todo lo que se ha mostrado durante la jornada del día de ayer. Estafa, cobraba por agilizar turnos en el hospital Rawson y lo descubrieron. No lo dejaron entrar a un local, sacó un cuchillo y desató una persecución. Son algunos de los títulos, los más destacados de Diario La Provincia.
1: Bueno, vamos con este comunicado de la Unión Vecinal, otra banda, llamado Asamblea General Ordinaria para el día 2 de octubre, es decir, mañana a las 20 horas en primera citación y a las 21 horas en segunda citación en el domicilio de la Unión Vecinal para tratar el siguiente orden del día. Lectura del acta anterior, tratamiento, memoria, balance general y estado de resultados de al 31 de diciembre del año 2022, tratamiento, memoria, balance general y estado de resultados al 31 de diciembre del año 2023, tratamiento, memoria, balance general y estado de resultados al 31 de diciembre del año 2024. Tratamiento, memoria, balance general y estado de resultados al 31 de diciembre del año 2025. Elección de autoridades por terminación de mandato y elección de 2 asambleístas para que conjuntamente con el presidente y secretario firmen el acta de la Asamblea General Ordinaria.
0: Estos son los títulos de sanjuan8.com. Política, Milei en París. Si reelegimos, 2028 será el mejor del año de la historia. Falleció Roberto Mallea, fiscal de la UFI Anibi. Atención conductores, advierten por hielo y niebla en las rutas de San Juan. Los exámenes de ingreso a los colegios preuniversitarios se rendirán el mismo día. Jornada fresca en San Juan, el viento sur marcó el inicio de octubre. Tras insultar a una mujer, el youtuber sanjuanino pidió disculpas públicas. La selección argentina goleó 4-0 a Bolivia en el primer partido sin Messi. Orrego compartió una cena con Santilli, trataron el tema de las PASO 2027. Luego de que secuestraron su auto, Máximo Kirchner visitará la provincia de San Juan. Comunicado oficial, Naturgy informó que el corte de luz fue ajeno a su gestión. Esperan otro fuerte temporal de nieve en el paso de Agua Negra. El incendio de un poste de luz dejó sin luz a parte de Santa Lucía. San Juan quedó sin luz por una falla de conexión eléctrica, pero en la provincia de Mendoza. Gualcamayo registró una ley de oro récord y abre un nuevo horizonte. Refuerzan las defensas en la usina para reducir el riesgo hídrico en Ullum. Ajustes en la red Tulum controlarán excesos en el uso del boleto escolar. Otro de los títulos que trae este diario: la UBA le entregará el doctor honoris causa a Lionel Messi. Cristiano Ronaldo abandonó la concentración de Portugal. Contaré la verdad después, dijo. Está clasificada Argentina, jugará las eliminatorias para el Mundial 2030. Son algunos de los títulos, lo más destacado de sanjuan8.com.
1: El Club Atlético San Martín de la Represa convoca a todos sus asociados a la Asamblea General Ordinaria, que se va a realizar el día 9 de octubre a las 19 horas en primera citación y 20 horas en segunda citación, en el domicilio de la sede social en calle Eugenio Flores y número, localidad de La Represa, oportunidad en la que se tratará el siguiente orden del día. Primero, lectura del acta anterior. Segundo, lectura y consideración de las memorias correspondientes a los ejercicios finalizados el 31 de diciembre de los años 2019, 2020, 2021, 2023, 2024 y 2025. Tercero, tratamiento de estados contables del ejercicio finalizado el 31 de diciembre de los años 2019, 2020, 2021, 2022, 2023, 2024 y 2025. Cuarto, informe de la Comisión Revisora de Cuentas. Quinto, elección de autoridades por vencimiento del mandato. Y sexto, designación de dos asambleístas para refrendar el acta de la asamblea.
0: Títulos de diario UARPE. A esta hora de la mañana, Argentina WIG, Orrego arranca su agenda en París. Minería, cobre e inversiones. Murió el fiscal de Anibi, Roberto Roquiño Mallea. Hay que cuidar el empleo sanjuanino. El mensaje de CAPNIN a las pymes locales. Gestión hídrica, comunidades UARPES se involucran en las obras del río San Juan Inferior. Otro de los títulos que trae este diario: pronóstico San Juan pasa de un jueves nublado a un viernes de 32 grados y fuertes ráfagas de viento sonda. Informe, en 9 meses la venta de motos en San Juan ya superó todo el 2025. Más títulos de este diario: consecuencias, escándalo en el rugby infantil. El informe del árbitro dio detalles de las agresiones. Automovilismo, el sanjuanino Lisandro Cisterna sufrió un terrible vuelco en pleno rally. Obras barriales, la unión vecinal del barrio Frondizi fue remodelada tras años de espera. Otro de los títulos de este diario: desde Coquimbo esperan habilitar el paso Agua Negra, pero en enero. Tras la polémica, el niño Marta pidió disculpas. Me la mandé. Hice las cosas mal. Verano 2026-2027, adelantan la reválida de guardavidas y esperan más trabajo en esta temporada. Amistoso, Argentina inició la era postmundial con una goleada 4-0 ante el equipo de Bolivia. Inicio de temporada, desde este fin de semana se podrán bañar en zonas de los diques. Después seguramente le vamos a estar dando algunos detalles. Otro de los títulos, pero en este caso hacemos un repaso por diario El Sonda. Ordenan nuevas testimoniales en la causa por la presunta mala praxis que llevó a la muerte de Natanael. Otro de los títulos: Avenida Alem, continúan las obras de repavimentación en Capital. Todas las rutas nacionales de San Juan están transitables, pero piden precaución por el frío. Sanjuanina denunció 12 años de hostigamiento y pidió protección judicial. Alianza empató con Desamparados y mantuvo la cima. Otro de los títulos, Karina Palacios impulsó asistencia legal para la trabajadora agredida por el niño Marta. Argentina venció 4-0 Bolivia en el primer amistoso postmundial. Alberdón Angaco ganó 2-0 y se quedó con la región Cuyo. Minero ganó 4-2 en Villa Krausen y aseguró su lugar en los playoffs. La Federación Ciclística Sanjuanina fijó ya el calendario rutero 2026-2027. ¿Sabés que había entrado a esta información de la Federación Ciclística Sanjuanina y no está Hachal?
1: ¿No?
0: No está Hachal en el calendario de la Federación Ciclística Sanjuanina, que debería estar, me parece. Como me acuerdo el año pasado, pero sí, por ejemplo, el Tour San José, la Vuelta a Hachal, deberían estar en el calendario.
1: Y no
0: está. No sé por qué, tal vez no se contempla esto, pero bueno, me extrañó, porque no están varias otras carreras en toda la provincia, pero no está Hachal, no está incluida Hachal, tal vez no participó de esta reunión. Son los títulos los más destacados de los diarios de la provincia, ¿vale?
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0: Lo presentamos al móvil. Ahí está Rafael Aravena. Rafita, buen día. ¿Cómo estás?
2: Hola, Miguelito. Buen día. Feliz comienzo de jornada para usted y el resto de nuestros compañeros, para la querida Vale.
1: Hola, Rafa. Buen día.
2: Para el querido Cristian. Para todos, que tengan una excelente mañana. ¿Cómo estamos?
1: Bien, muy bien. Bien. ¿Y usted, Rafa?
0: ¿Con paraguas o sin paraguas? ¿O no pasa
2: sin
0: nada?
2: Sin paraguas, pero
1: está
2: te puso feo. Te puso feo la mañana, muy fresco, así que nos vamos a tener que cuidar.
0: Sí.
2: ¿Sabes qué pasa? Que tanto
1: estos
2: desfasaje.
1: Cambios, sí, claro. Estos cambios de
0: y mañana tiempo. Vas a tener sonda, 30 grados mañana.
2: Y mañana sonda.
1: De campera
2: claro.
1: Hoy y mañana de musculosa.
0: Claro.
2: Así no hay cuerpo que resista,
0: claro,
2: ese es el tema.
0: Hay que tener cuidado, hay que tener cuidado.
2: Ese es el tema, sí. ¿Usted está bien?
0: Sí, sí,
1: todo
0: perfecto.
1: Muy bien.
0: Cuéntenos, bueno, ¿qué se cuenta por la calle? ¿Qué dice la gente?
2: Uno, dos, tres.
0: Ah, cuatro. Bien, bien.
2: Como siempre. Bueno.
0: Muy bien.
2: No, tranquilo todo, porque bueno, evidentemente estas bajas temperaturas nos ha apaciguado y recién se está comenzando a mover todo en este arranque de jornada, pero hay muchas actividades que vamos a tratar de cumplir durante esta mañana.
0: Te hago una consulta,
2: la
0: Rafa.
2: Previa de lo que va a ser una presentación de un libro en nuestro departamento, así que durante la mañana vamos a tratar de charlar con la gente de la Biblioteca Popular Domingo Faustino Sarmiento, alguna de las tantas actividades que va preparando la biblioteca para los próximos días también.
1: Rafa sabe que nos están preguntando sobre el pago a contratados.
0: Ah, eso le iba a preguntar. Si hay alguna novedad.
2: Contratados
0: municipales.
2: De la municipalidad.
1: Sí, de la municipalidad. Porque
2: bueno, el dato que teníamos ayer, ¿se acuerda? Era que hubo ahí una situación que no se alcanzó a cargar, por eso se depositó a la mayoría de trabajadores plata permanente la municipalidad.
1: Porque ahí
2: y
1: nos llegan varios mensajitos.
2: Y estaba el compromiso de que durante la jornada de ayer se iba a cumplir con el trámite administrativo para que hoy se pagara. Eso era lo que nos había contado la chica Tapia, ¿se acuerda?
0: Sí, claro.
2: Citamos fuentes.
0: Sí, sí.
2: Pero no habría novedades, ¿vale?
1: Nos están llegando varios mensajes que nos preguntan que si tenemos novedades sobre el pago de contratados. Por eso estimamos que aún no se les acreditó, claro, el monto, su sueldo.
2: Bueno, ahí voy a averiguar. Ya averiguo, actualizamos la información y le vamos a estar dando datos.
1: Rafa.
0: Bueno.
2: De igualmente se comprometieron al pago para lo que tiene que ver en este caso con adenda, ¿se acuerda?
0: Sí.
2: Para un sector de trabajadores de nuestro departamento, de los CDI.
0: De los CDI, sí, sí.
2: Claro.
0: Porque nos preguntaban durante estos días.
2: Que en teoría ayer o a más tardar hoy, y debería haber impactado ya ese...
0: Bueno, que nos avisen, porque, bueno, los que o quienes nos enviaban los mensajes preguntándonos, que nos avisen si ya les han depositado, y si no, que nos digan también, no.
2: Claro.
0: Claro.
1: Claro, ahí nos dicen que no está depositado, dice, dígale a Rafita que averigüe el pago de contratados, porque no está depositado todavía, yo fui y no hay nada.
0: Ah, bien, bueno.
2: Bueno, vamos a estar consultando a ver si podemos darles algún dato importante, si corrigen de una vez por todas esas situaciones, para que se les pueda pagar cuanto antes a los trabajadores contratados, en
0: este caso,
2: de nuestro departamento. Miguelito, y lo otro, hoy vamos a tratar, y vale, Manriquito y Vale Tower, hoy vamos a tratar de dialogar con alguien del Hospital San Roque de Hachal.
0: Sí.
2: Usted sabe que se ha dado y hay mucha preocupación por casos de triquinosis, lamentablemente, en la provincia de San Juan. Hubo varias familias afectadas, se estaba trabajando, se le estaba dando el tratamiento correspondiente y demás. Y bueno, pero queríamos ver cuál es la situación aquí en nuestro departamento.
0: Claro.
2: Si hubo algún caso, y sobre todo desde lo preventivo para, bueno, tratar de no llegar a casos de intoxicación o casos propiamente dichos por triquinosis.
0: Exacto.
2: Recuerde usted que acá todavía se realizan carneos artesanales. Entonces cumplimos con todas las medidas de salubridad, los requisitos para manipular estos alimentos, las cadenas de frío, que es fundamental para todo este tipo de alimentos. Entonces, bueno, es la idea nuestra durante la jornada del día de hoy actualizar esa información. Así que para que la mamá, el papá, o todos aquellos que por allí realizan este tipo de actividades, de carneos y demás, estén atentos para sumar conocimientos, conceptos y cuidarnos y prevenir entre todos.
0: Exacto, exacto.
2: Así que esperemos poder tener ese... Usted sabe que de un tiempo a esta parte por allí los profesionales tienen buena predisposición, pero se requiere de la autorización de salud pública desde el Ministerio de Salud.
0: Exacto. Sí, yo creo que les pueden dar ahí para que hablen, porque es justamente prevenir, ¿no? Prevenir y, o por lo menos contarle qué hay que tener en cuenta.
1: ¿Qué se tiene que hacer? Claro, ¿qué no?
0: ¿Qué no? Exacto.
2: Bueno, esperemos tener suerte en el mandado, sería.
0: Bueno,
2: Manriquito,
0: sí.
2: Y lamentablemente lo charlamos bien temprano.
0: Sí. ¿Qué pasó?
2: Tercer aumento de combustibles en una semana.
0: Sí, sí, sí.
1: ¿Hoy día?
2: Volvió a aumentar el combustible.
0: Sí.
2: Aumentó el día sábado 26, Manriquito.
0: Sábado 26, sí.
2: Sábado 26 de septiembre. Después el otro aumento fue el martes 29 de septiembre. Y hoy en la mañana tenemos nuevos aumentos. Jueves 1 de octubre. La nafta Infinia por litro, 2.508 pesos. La nafta Super por litro pasó a 2.309 pesos. Infinia Diesel por litro se fue por las nubes, 2.687 pesos el litro. Diesel 500, 2.477 pesos por litro. Son números... una locura.
0: Actuales,
2: son números
0: actuales.
2: Actualizados, pero bueno, es un golpe al bolsillo, como decimos nosotros irónicamente, un golpe al corazón. Porque usted sabe que cuando aumentan los combustibles, aumentan los fletes,
0: exacto,
2: y eso luego se ve traducido en góndolas, con productos, demás.
0: Exacto.
2: Lamentablemente tenemos que arrancar con esa información durante esta mañana. Reiteramos tercer aumento de combustibles en lo que va de esta
0: qué
2: semana.
0: Qué cosa, tremendo. Pero
2: Miguelito,
0: bueno, sí.
2: Y lo otro, si todo está bien, vamos a tratar de charlar durante la jornada de hoy con el fiscal, en este caso el doctor Salvio, a ver si podemos charlar con él. Sabemos
0: que
2: hubo denuncias que han ingresado, denuncias de características importantes, y también para conocer detalles de cómo se ha desarrollado su actividad en sus semanas de turno, que
0: hacemos,
2: lo hacemos siempre, un balance de las actividades, así que esperemos poder tener suerte durante esta mañana.
0: Dale, Rafita, enseguida estamos de vuelta, ¿te parece?
2: Sí, señor, un abrazo, que tengan una excelente jornada.
0: Un abrazo, 32 minutos de las 8 de la mañana. El Sonda vuelve a San Juan, hay alerta amarilla para el viernes, es decir, mañana, te lo vamos contando. El aviso rige Para la tarde del viernes en San Juan se esperan ráfagas de más de 60 kilómetros por hora y baja visibilidad. El Servicio Meteorológico Nacional emitió una alerta amarilla por viento sonda para la tarde del viernes en la provincia de San Juan, con afectación principal en distintos departamentos del Gran San Juan y zonas cercanas. El aviso alcanza a 9 de julio, Alberdón, Capital, Chimbas, Rauso, Santa Lucía, la zona baja de Pocito, la zona baja de Rivadavia y la zona baja de Sarmiento. La advertencia importa porque el fenómeno puede alterar la circulación, la actividad al aire libre y las condiciones de seguridad vial. Me imagino que te vas enterando de lo que va a pasar mañana. Según el organismo, en las áreas bajo alerta se prevén vientos de entre 30 a 40 kilómetros por hora, con ráfagas que podrían superar los 60 kilómetros por hora. Ese comportamiento es consistente con episodios de sonda que combinan viento seco, baja humedad y cambios bruscos en el ambiente. Es decir que se viene mañana entonces este viento fuerte, y yo te voy diciendo ya, mañana después del mediodía las actividades van a estar complicaditas. Y eso quiere decirte que va a haber algún comunicado seguramente mañana. Vale.
1: Bueno, tenemos la nota ya del...
0: ¿Cómo no? ¿Cómo no?
1: Ya está, Cristian, podemos compartirla. Del director de la Escuela de Comercio, Marcelo Cortés, porque en el día de ayer se realizó una jornada muy, muy especial donde los chicos presentaron sus proyectos en la Semana de Educación Secundaria. Bien. Pero también le consultamos sobre las estampas.
0: Las
1: escuchamos.
0: Estampas. Dale.
3: Buenas tardes, ¿cómo están? Sí, viendo el trabajo de los chicos, de los profesores, y bueno, tratando de mostrarles lo que los chicos a diario van haciendo, trabajando en los distintos espacios, para ponerlo en valor hoy ante la familia y ante el resto de la comunidad que nos visite, ¿sí? Porque esto es una muestra que está abierta a la comunidad. Estamos todo el año esperando que la gente nos visite para que puedan ver en el lugar cómo es que trabajan nuestros chicos.
1: Y esta es una semana especial también.
3: Exactamente, esta es la semana de la educación secundaria. Dentro de ello, la Escuela de Comercio ha elegido este día para exponer todo lo que ha trabajado. Proyectos que se presentan a principio de año y que se van trabajando, y hoy se muestra el momento en que el proyecto está. Hay algunos que no están terminados porque tienen su fecha de finalización más adelante, pero hay otros que sí ya están, y es lo que se va a poder ver acá esta tarde.
1: Digo, qué importante, porque los chicos pueden mostrar a sus familiares, también es un desafío para ellos mismos poder mostrar lo que aprendieron durante todo este tiempo.
3: Exacto, es lo que le decimos a los chicos. Ahora no están con el profesor dando una lección o rindiendo un examen. Ahora están con sus padres, con sus tíos, con cualquier integrante de la familia o algún otro miembro de la comunidad que viene a ver qué es lo que han hecho ustedes. Y es la gran oportunidad para que se saque ese estigma que tenemos, que los chicos a esta edad están en otras cosas, sino que muestren lo que realmente vienen a hacer a la escuela, y que es el objetivo justamente de cada uno de los docentes, de poder brindarle lo mejor a los chicos para que salgan preparados. Y esta tarde es una oportunidad para que se muestre eso.
1: ¿Esta muestra se realiza todos los años?
3: A partir del año 2025 ha quedado por calendario escolar, y el año pasado fue el primer año que lo hicimos, y bueno, y así Dios mediante vamos a ir haciéndolo todos los años para esta época, cuando es la semana de la educación secundaria.
1: Bueno, y se viene también un gran desafío y algo que espera toda la comunidad. Estamos hablando de las estampas. ¿Qué nos puede adelantar?
3: Bien, las estampas, ya hemos programado la fecha, que va a ser el día 4 de noviembre acá en la institución. Va a tener el formato que habitualmente viene teniendo, un tema transversal para todos los espacios curriculares de los cuales se va a ir abordando y mostrando. Tiene que ver todo obviamente con el pasado nuestro, porque estamos en el mes, cuando empieza noviembre, en el mes de la tradición, entonces tenemos que estar bajo ese manto, digamos. Y además de la muestra, digamos, similar a esto, similar porque es otra la temática, va a haber un, como siempre, un una pequeña peña en donde los chicos van a poder mostrar algunas cosas que aprenden y también, esto está por confirmarse, algún artista, digamos, a nivel local que ya sea consagrado y que nos permita hacer un cierre, digamos así, bien tradicional como nos gusta a los hachayers.
1: Bueno, y es algo que realmente recién lo decíamos, la gente lo espera, año tras año va creciendo también.
3: Exactamente, y año tras año se va creciendo en el compromiso. En el compromiso, porque el plantel de profesores se va renovando, ¿sí? Van ingresando nuevos que no saben de qué se trata. Entonces, cuando descubren cómo es la realidad, cuál es la idiosincrasia de esta institución en relación a esa muestra, bueno, comienzan a trabajar y a generar nuevas ideas y demás, y se va ampliando, ampliando todo lo, no me voy a cansar de repetirlo, todo lo que se hace es buscando que el chico que asiste a la Escuela de Comercio se lleve un poquito más de su historia, un poquito más de conocimiento para que le sirva en la vida.
1: Como así también la comunidad.
3: Exactamente. Sí, siempre hacemos las cosas abiertas a la comunidad. Quien venga va a poder visitar, va a poder compartir y llevarse algo. Llevarse algo, porque uno cree por ahí, porque ha vivido, porque tiene cierta edad, porque ha estudiado ciertas cosas, conocer de todo. Y te das cuenta que los chicos en su tarea de investigar descubren cosas que realmente estábamos ignorando.
1: ¿Las estampas se van a estar realizando en la institución escolar o hay posibilidad de que se haga en otro lugar?
3: No, se tomó la determinación el año pasado de hacerlas en la escuela, porque es una actividad de los chicos y es escolar. Entonces vamos a trabajar en la escuela y como fue el año pasado, esperando que este año el tiempo nos acompañe y que el super niño se tome un descanso esos días.
1: ¿Se va a cobrar entrada?
3: No, no, no, nunca cobramos entrada. Lo que hacemos es una colaboración para poder solventar los gastos que lleva armar todo lo que se arma. ¿Sí?
1: ¿Se sabe el monto?
3: No, no, no, todavía no está definido. Estamos trabajando en paralelo con esta muestra y las estampas, pero abocados a la muestra, y una vez que terminan ya mañana, ya nos abocamos de lleno a las estampas, a hacer, digamos, la parte fina para poder ya dar a conocer y demás.
1: Director, muchas gracias.
3: No, por favor, gracias a usted y a disposición.
0: Bueno, ahí está la movilera de lujo que salió ayer en la tarde a hacer también...
1: Prometo más.
0: Ah, ¿va a tener más? Bueno, muy bien. Bueno, felicitaciones ahí a los chicos de la Escuela de Comercio, docentes, directivos, a los docentes, directivos, todos que trabajaron para que, bueno, se pueda realizar esta muestra. Y no tan solo eso, que pude ver algunas imágenes, fotos de los stand, sino que también después se hizo la muestra gimnástica, es decir, también vi el equipo de trabajo de las profesoras de educación física, profesoras vi, no sé si hay algún profesor, pero vi que

0: emoción que generalmente
1: sí,
0: hace la gente
1: como
0: cuando
1: todos
0: va.
1: Los años.
0: Exacto.
1: Vi que estaban haciendo refacciones, especialmente en los baños, y hacía falta. Hacía falta porque creo que hace muchos años es una escuela que, bueno, necesitaba... y creo que en realidad creo que se están preparando
0: bien
1: para lo que se viene, porque bueno, va mucha gente, no solamente estamos hablando de la matrícula de del alumnado, sino también cuando se realizan, por ejemplo, estas actividades
0: bien,
1: que son muy convocantes, como las estampas.
0: Tal cual,
1: usted
0: tal cual.
1: Ha podido ir
0: sí,
1: varias
0: oportunidades.
1: Y es maravilloso lo que ocurre
0: muy lindo
1: ahí,
0: tal cual. Bueno, lo vamos a ir a la música. Después de la música vamos a ir cumpliendo con nuestros
1: amigos
0: comerciantes. Dale, Cristian. 41 minutos de las 8 de la mañana. Un poquito de música y ya venimos.

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0: mañana en la República Argentina. El presidente Javier Milei dijo que se viene un proceso de cambio histórico en la Argentina. En el comienzo de Argentina Week en Francia, el jefe de Estado habló en la sede de la Organización para la Cooperación y el Desarrollo Económico.
1: Vamos a estar presentando lo que hicimos en 30 meses de gobierno en 11 libros. Es decir, nunca pasó en la historia que además los de un gobierno escribieran y dejaran por escrito lo que hicimos en 30 meses. Así es que imagínense que si los resultados en las urnas nos acompañan y teniendo mayorías, les aviso, se viene un proceso de cambio como nunca antes en la historia argentina.
0: Repudian la agresión de Juan Grabois en el debate por la ley de soberanía nacional. En diálogo con el programa Primer Round, el legislador libertario de Santa Cruz que fue violentado, Jairo Guzmán, dijo que el dirigente de Unión por la Patria hizo un acting para las cámaras.
2: Hay un grupo de diputados que no toleran que haya cambiado la época en Argentina y que hoy no tienen el poder que tenían antes y se ponen muy violentos. Y en el medio de una locución que estaba haciendo la diputada Miriam Bregman, Grabois se levantó de una manera totalmente sacada y sí, se vino hacia donde yo estaba sentado y empezó con un grado de agresión que realmente sorprende y da vergüenza y me lleva también a aprovechar este espacio para pedirle disculpas a toda la ciudadanía por las actitudes que tienen algunos diputados, que no somos todos, pero que realmente deberían estar a otra altura y que bueno, se termina diluyendo la discusión parlamentaria.
0: La información del deporte con Rodrigo Ruiz.
3: Fútbol Internacional, Liga de Naciones de la UEFA. Hoy se juega una nueva jornada con muchos partidos, entre los más destacados. 15:45 Gales recibiendo a Noruega, Dinamarca ante Portugal, Grecia jugará ante Países Bajos y Alemania ante Serbia.
0: El estado del tránsito ahora con Romina Wiener.
4: En la provincia de Córdoba, transitar con precaución en rutas nacionales y provinciales. La calzada está húmeda y resbaladiza por lluvias. Aumentar la distancia de seguridad entre vehículos y llevar luces bajas encendidas. En Jujuy, el paso internacional Jama, ubicado en la ruta nacional 52, que conecta Argentina con Chile, está operativo a la circulación. Recordamos que es obligatorio la portación de cadenas.
0: En Bariloche, Río Negro, donde escuchás Radio Nacional por AM590, la temperatura es de 2 grados 5 décimas. Esperan lluvias allí y nevadas para la noche. En la Ciudad Autónoma de Buenos Aires, 10 grados 7 décimas la temperatura. Humedad 73%, la presión 1018.4 hectopascales. El cielo mayormente nublado.
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0: Muchas gracias, Miguel, muchas gracias. Bueno, ya vamos a leer los mensajitos, que tenemos muchos y también tenemos pedidos musicales y algunas consultas, pero antes tenemos que presentar los datos del tiempo con Alegra Eventos Ecocom, que lo hace posible: souvenirs, centros de mesa, adornos y todo lo que necesitas para hacer de tu celebración un momento único, con detalles personalizados que reflejan tu estilo. 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Presentan los datos del tiempo de Juan Estrella. A ver qué nos dice.
1: Buen día, Radio Nacional, a toda su audiencia, a todo su equipo. Les comparto los datos del tiempo del día de hoy. La temperatura actual es de 11 grados, 5 décimas, la humedad es del 61%. La presión atmosférica es de 890 hectopascales. La temperatura mínima fue de 10 grados, 2 décimas. El cielo se encuentra totalmente nublado. Tenemos viento del sector sur a razón de 12 kilómetros en la hora. La temperatura máxima del día de ayer alcanzó 25 grados, 6 décimas. Y para el día de hoy nos espera una máxima de 18 grados aproximadamente. Para el día viernes tenemos una máxima de 29 grados y una mínima de 10 grados, con vientos del sector oeste durante toda la jornada y alerta amarilla en horas de la tarde, con velocidades de 30 a 40 kilómetros por hora y ráfagas de más de 50 kilómetros por hora. Para el día sábado tenemos una máxima de 25 grados y una mínima de 11 grados, con vientos del sector oeste de velocidad de 20 a 30 kilómetros por hora y ráfagas de 50 a 60 kilómetros por hora. Y para el día domingo tenemos una máxima de 22 grados y una mínima de 5 grados. Estos son los datos suministrados por el Servicio Meteorológico Nacional desde la Estación Hatcher. Que tengan muy buenos días.
0: Muchas gracias, Juan Estrella. Bueno, ya lo decía entonces Juan, mañana alerta amarilla. También lo decía Miguel, dice Miguel, dice... Yo lo digo, chicos, también, claro que sí, coincide con Juan Estrella, gracias, le mandamos un abrazo, pero muy, muy grande. 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Hola, Rafa. Ay, ¿cortó Rafa? Ay, Rafa, ahí si nos puede llamar nuevamente, por favor. Mientras tanto, seguimos entonces cumpliendo, porque tenemos que cumplir con nuestros oyentes que nos están mandando mensajitos. Sonia de Tamería, le mandamos un beso enorme, que dice, excelente día, excelente mes, bienvenido octubre. Y también ya le decimos, hola Rafa. ¿Rafa?
2: ¿Me está escuchando por ahí, Vale?
0: Ahora sí.
2: Bueno, muy bien, Vale.
0: Claro.
2: Bueno, me alegro, Vale, querida. Sabe que estamos en un lugar en donde está la radio a todo volumen.
0: Qué lindo, les mandamos un beso grande.
2: Sí, y mire, y aparecen acá el amigo Mallea y Rocco.
0: Ay, mándeles un beso grande.
2: ¿Cómo
0: están, Mallea?
2: ¿Cómo andan? ¿Qué dices? ¿Cómo le va? ¿Cómo
0: andan? Hola,
2: bien, Marce. Espectacular, ¿usted?
3: ¿Han venido a tomar un café?
4: Sí, y a jugar a quién es.
3: Sí.
4: Ahí con Manrique, que es el hombre
0: hoy
4: también
0: el
4: de la...
0: Día Mundial del Café, Marce.
4: 41.
3: Quiere hacer saltar la banca.
4: A saltar la banca.
3: Y si no, vamos a saltar nosotros, sí. ¿Qué falta nos hace?
2: Sí, bueno, por acá, Vale, sí. Estamos acá en Confitería Garcés. Vamos a ver si podemos charlar un ratito con nuestro amigo Don Garcés.
0: Don José.
2: Don José Garcés, exacto. Bueno, nosotros tenemos nuestro amigo José, pero...
0: Este es otro José, José del Buen Café.
2: Sí, señor. A ver, vamos a ver si lo podemos saludar. Justamente, Vale, como decía usted recién,
0: sí.
2: Hoy en el día
0: del
2: on the war.
0: Sí, del café, qué lindo.
2: Y sobre todo, Vale, porque usted tiene la distinta alternativa, incluso que es casi un insulto, el saquito de té, pero con café. Y eso no sirve.
0: ¿Cómo? ¿El saquito de té con café?
2: Claro, vienen los
0: sobrecitos. Ah, sí, los saquitos de café, sí,
2: claro.
0: Sí, sí. No,
2: es
0: no es el mismo
2: sabor. Insulto. Eso
0: no,
2: es un insulto.
0: Y aparte no
2: café,
0: es el mismo
2: de otra
0: sabor.
2: Forma. ¿Cierto? Don García, ¿cómo estamos? ¿Cómo andan?
5: Buen día, Rafael, buen día. Buen día para todos los jóvenes acá
2: también. Bueno, los queríamos visitar en esta mañana porque, bueno, hoy es el día del café, la materia prima de este reconocido local.
5: Bueno, sabes que es ancestral este el tema del café. Nosotros estamos de 1928 con ese tema. Así que podrás imaginarte que es toda una vida.
2: Y aparte uno llega hasta este lugar y se encuentra, digamos, el aroma en particular le pega en la frente, así, esa es la recibida.
5: Así es, amigo. Por suerte todavía seguimos trabajando y tratamos de brindar el mejor servicio.
2: ¿Cuántos años con el servicio?
5: 98. Ahora en septiembre, el 28 de septiembre, yo 98 años.
0: No,
2: ¿cómo es el proceso, digamos? Porque... Bueno, yo recién decía, ahora vienen distintas alternativas, pero no es la misma que con una máquina.
5: Sí, no, ya casi todos tienden a este sistema de café en grano, porque se han dado cuenta que es lo mejor. Hay muchas variedades en el comercio que vos las vas a ver en sobrado. Y no es lo mismo, porque tienen otras cositas ahí agregadas. No es lo mismo.
2: Bueno,
5: no es lo mismo.
2: ¿Cuánta gente ha pasado a lo largo de estos años por acá, no?
5: Mira el pisito cómo se ha gastado.
2: Incluso gobernadores han pasado, recuerdo algunos de ellos, han pasado a tomar su...
5: Sí, sí, yo creo que los que he conocido, profesor Camus ha venido por acá, el gobernador Gioja, de estos más nuevitos, Uñac, Orrego.
2: Han pasado por acá.
0: Todos.
5: Sí, sí.
2: O sea, la historia política...
5: Estoy olvidando unos intermedios ahí que ha sido Waldino Acosta también, ¿sí?
2: Y artistas también, ¿no es cierto?
5: Varios.
2: Varios.
5: La macana que no soy cholulo, si no tendría fotos de todo.
0: Tendría que tenerlo.
5: Sí, mira, no tengo ese costado, pero han venido muchos. Y desgraciadamente, una de las imágenes que más se me quedó, que digo, ¿cómo no me saqué una foto con ella? Fue con Tamara Castro. La tuve acá y al poco tiempo se fue de este mundo.
2: Claro.
5: Digo, ¿cómo no me saqué una foto con ella?
2: Claro, una referente.
5: Sí, tan linda la piba, tan agradable.
2: Claro, pero ya dije en noviembre y por ahí quizás alguno pueda venir por acá también.
5: Sí, siempre vienen. Vos fijate, estuvo un chico de aire, otra vuelta. Sacamos una foto con Negrito Daer. Valeria Lynch, no, Valeria, no, ¿cómo se llamaba la? Tuvo una sexta tradición. Julia Senko. Estuvo sentada con todo el equipo de ella, que era el patio. Era el patio hasta que le tocó el turno de cantar. No se saqué ni una foto, hermano.
3: Don García, ¿y cómo es el proceso usted acá?
5: Yo lo compro en grano y lo voy moliendo de acuerdo a la necesidad del momento.
3: ¿Y las máquinas prenden bien temprano?
5: Sí, yo a las 6:30 estoy acá. A la apertura al público se tiene a las 8, pero a las 6:30 arrancamos. ¿Sí?
3: Y acá se puede, es el café, incluso hasta con la tortita cachallera.
5: Cachallera, tabletita, semita, cuadradita, media luna, algún sanguchito.
3: Al gusto del cliente.
5: ¿Sí? No es mucha la variedad, pero es lo más práctico, más tradicional. ¿Sí?
3: Y bueno, y nos vamos preparando para el centenario.
5: Sí, faltan 2 añitos.
3: ¿Es la idea de algún festejo?
5: Es la idea de festejar. Es una forma de reconocer a mis abuelos, a mis padres, a mis tíos, en realidad a toda la familia, porque yo lo que estoy haciendo es el camino que dejaron ellos.
3: Una continuidad. Bueno, querido amigo, que lo pase lindo, que haga mucho café y sobre todo que continúe, porque es una tradición.
5: Bueno, les agradezco mucho la visita, chicos.
3: Gracias.
5: A ustedes, para todos.
3: Bueno, esto entonces, vale.
0: Rafa, se van a tomar un cafecito, manera. Me imagino.
3: Sí. Vamos a tomar un cafecito, lo va a pagar Mallea, no te he visto.
0: Está dudoso.
3: No, dice, escuché lo que dice un garcés.
0: ¿Qué dijo?
5: Por ahora lo voy a pagar yo, después lo paga Mallea.
0: Don José, que es un genio.
3: Y escucha acá lo que le grita a Mallea.
6: Entonces los cafés gratis, imagínate, yo me tomo 3 por día.
3: Va a fundir.
6: Yo me estoy fundiendo, pero como yo soy un actor, así que... Acá venimos los actores.
3: Querido Enrique Marín, que es, bueno, una de las postales que tiene este lugar. ¿Cómo estamos, Enrique?
6: Bien, ¿cómo andan, chicos? Bien, bien, disfrutando el café de la mañana.
3: Y esto es una tradición, ¿no es cierto? ¿Ya es una tradición?
6: Sí, ya para mí sí. Yo ya llevo toda mi vida tomando el café tirado en máquina, digo. No es lo mismo. Cuando estaba en Mendoza hacía lo mismo, llegaba a mi lugar de trabajo y bajaba a un café similar, así que bueno, sigo la tradición.
3: Sí, que pero este lugar tiene, digamos, una particularidad que es la historia de Hachar acá en este local.
6: Es la historia, yo le comento a José Luis cuando voy a San Juan o me voy a Mendoza, que estuviera andado, llego de allá desesperado, a la hora que llego me tomo un café, o sea, no es el café. Hay lugares en Mendoza, son cafés ricos, pero no es como el café de José Luis. Tiene algo. Tiene ese no sé qué que atrapa.
3: Y aparte son vecinos.
5: Unos amigos. Podés leer una poesía que me dedicó el Chicho Ferreira. Sí. Una cuestión de amistad y de cosas que se conversan todos los días.
3: Ahí puedes verla. La poesía. Ah, ahí está la poesía. A ver, vale. De Chicho Ferreira la poesía. Perdón, Marce. De pronto, sin aviso, tenue lluvia moja mi piel.
0: Epa.
3: Invierno en San José de Hachal. Presuroso camino hacia la cita. Mis amigos esperan un café.
0: Oh,
3: bueno, así sigue. Dante mira y sonríe. Comenta su novedad predilecta. Enrique, conectado, impaciente. El celular y su mundo no lo dejan. José Luis nos trae el pedido. El café con su aroma nos rescata, cumpliendo el ritual de cada día de unir para siempre nuestras almas.
0: Qué
3: Chicho
0: bonito.
3: Ferreira, 29/06 del año 2020.
0: Muy bien,
3: ¿qué tal,
0: qué bonito.
3: Muy bien. 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Bueno, y otro de los tantos recuerdos que tiene esta reconocida confitería.
0: Sí, ¿quién no ha ido a la confitería Garcés, ya sea para tomar un cafecito, para comprar algo más?
3: Las tortitas cachalleras.
0: Las tabletas. Yo me acuerdo cuando fuimos a cubrir una nota, no recuerdo bien, que nos invitó don José café con tabletas. Pero claro, qué tabletas ricas, yo no me olvido más. Y el café, ese aroma espectacular, que no creo que le quiera dar el nombre del proveedor, porque, bueno, son secretos,
2: claro, son
0: también.
2: Son secretos, eso ya queda, ya queda
0: claro.
2: Exacto, para... Ahí lo vamos, estamos tomando ahí algunas imágenes, justo en el momento en que nos está preparando unos cafecitos.
0: Ay, qué lindo, bueno que lo disfrute, sí, Rafa.
5: Para usted, ¿eh?
2: Muchas gracias.
0: Muy bien.
2: Bueno, lo que guste. Ahí está, entonces nos está preparando el cafecito, ¿vale?
0: ¿Sabe
2: y
0: lo
2: el aroma
0: dice
2: que tiene? El aroma impresionante.
0: ¿Sabe lo que dice Miguel que le diga a José?
2: No,
0: no, José sí le invitó, pero, porque dice que nunca le invitaron un café.
2: Bueno.
0: Pero José sí dice que es José.
2: Sí, pero tiene que pagarlo, que no sea ratón, dígale.
0: No.
2: Que no sea ratón, dígale.
0: Bueno, lo vamos a dejar que disfrute el cafecito.
2: Bueno.
0: No sé con qué lo va a acompañar. Mándele un beso muy grande a José, que siempre, excelente. Siempre cuando uno va, recibe con una sonrisa.
2: A ver, acá, amigo, ¿cómo estamos? Buen día, ¿cómo anda?
7: Bien, bien.
2: ¿De acá de Hachal?
7: Sí, de acá de San Isidro.
2: De San Isidro. Bueno, usted también siempre viene por acá.
7: Sí, siempre vengo acá. Guardinera, Tomatea.
2: Claro. Sí. ¿El nombre?
7: Marcelo Vega. Julio Marcelo Vega.
2: Muy bien. Bueno, ya se tomó su café con leche, ¿puede ser?
7: Sí, ya me tomé un café con leche y ya partí por acá.
2: Muy bien, saltando.
7: Y saltando. Bueno. Sí, me imagino porque ya me iba haciendo los banales. Estando medio jodido, unos
0: banales.
7: Y tengo que desayunar.
2: Muy bien. Es un infaltable.
7: Ah, no, es faltable.
2: Bueno, gracias.
7: No, muchas gracias. Sí. Voy a ver con José Paz. Para José, pues ya miró.
2: Sí,
7: yo me quedo la palontera. Mejor es Miguel Melice. Igual que el chatito es que va atrás.
2: El chatito es, sí.
0: El chatito es Marcelo.
7: Se va a vuelta a tres estrellas. Él y el padre. Él y el padre.
2: Son panqueques.
7: No, son panqueques.
2: Gracias, muchas gracias.
7: No, por favor, gracias a ustedes.
2: Bueno, el chatito era Marcelo Vallea.
0: No, no lo traten así.
2: Bueno. Vale, ahí continuamos.
0: Bueno, disfrute ese rico café porque son excelentes.
2: Dale, un abrazo, Vale.
0: Hasta luego. Rafa, hasta un ratito más. Bueno, vamos a leer algunos mensajes porque tenemos varios y ya estamos atrasados. Tenemos audios ya cuando venga Cristian. Así lo chequeamos primero y luego lo reproducimos. Ramona, le mandamos un beso grande. Dice, hola, buenos días para todos ustedes. Feliz comienzo de mes para todos que saben del pago de contratados. Gracias, bendiciones para todos ustedes. Nos manda una tarjeta bellísima. Raúl, que nos dice, hola, ¿cómo están? Espero que bien. Soy Raúl, les deseo que tengan una excelente mañana. Les pido tema de Scorpion. Hola, chicos, ¿pueden ponerme el tema de la fiesta Castillo de Arena? Muchas gracias. Hola, chicos. Dígale a Rafa, por favor, que averigüe qué pasa con el pago de los contratados porque no está depositado, nos dice el oyente. Buenos días. ¿Qué novedades hay de la entrega de anteojos? Por favor, que vengan a arreglar las farolas de la entrada del barrio de Tamberías. Vamos con más mensajes. Carlos, que nos manda una tarjeta muy bonita que dice, buen día. Siempre comienza con el amor y la bendición de Dios. Bendecido jueves. Hola, chicos, ¿cómo están? Acá los estoy escuchando como cada mañana, tomando mi yerbiadito con pancito tostado. ¡Ay, qué rico! Vamos con otro de los oyentes que nos dice, buen día, ¿cómo están? Escuchándolos mientras estoy acomodando un poco la casa. Les mando un gran abrazo y buen comienzo de mes. Igualmente para ustedes. Buen día, ¿nos pueden pasar esta invitación? Paz y bien, comunidad, con el corazón lleno de alegría, los invitamos a participar del triduo de San Francisco de Asís. Nos reunimos durante 3 días para rezar juntos y reflexionar sobre su sencillez y fraternidad. Preparar nuestra fiesta patronal del 1 al 4 de octubre, esperando nos puedan acompañar. San Francisco no los bendiga. Horario diario, 19 horas, Santo Rosario, adoración, catequesis, 20 horas, Santa Misa. Hoy día jueves 1 de octubre, intención por las vocaciones sacerdotales y religiosas, 18 horas, peregrinación hacia la Capilla San Francisco partiendo desde el Santuario San José, comunidades invitadas, pastorales del santuario. Bueno, muchas gracias ahí que nos envían la invitación. Ah, y estamos escuchando a Sergio Galleguillo, que prontito lo vamos a tener en nuestro departamento. Juan Díaz dice, en este momento se ve que llovizna por la zona del divisadero. Gracias, Juan, y nos manda una tarjeta, pero está re nublado. No sé si Miguel puede ver hasta allá. Está muy, muy nublado. Gracias, Juan, abrazo grande. Vamos con más mensajitos. Hola, queridos amigos. ¿Me pueden poner el tema de la carta de la mona? Y nos manda ahí una tarjeta muy bonita, que ya la vamos a descargar en un ratito más. Hola, buen día. ¿Podrían informar sobre este aviso fúnebre? Muchas gracias. Bueno, ahora lo vamos a leer entonces. Se le avisa a familiares, amigos, vecinos y conocidos que ha dejado de existir a la edad de 72 años, el señor Juan Ramón Cepeda. Sus restos están siendo velados en su domicilio particular en calle Nueva Sin Número, San Isidro. Su sepelio será mañana, viernes 2 de octubre, a las 16:30 horas, en el cementerio municipal Parquizado. Reiteramos, se avisa a familiares, amigos, vecinos y conocidos que ha dejado de existir a la edad de 72 años el señor Juan Ramón Cepeda. Sus restos serán velados en su domicilio particular en calle Nueva Sin Número, San Isidro. Su sepelio será mañana, viernes 2 de octubre, a las 16:30 horas, en el cementerio municipal Parquizado. Hemos cumplido con el diario social de la radio. Hola chicos, ¿cómo están? ¿Pueden ponerme el tema Mónaco? Muchas gracias. Seguimos con más mensajes. Hola, buen día. Pongan temas de Qué Locura. Y si puede ser también un tema retro. Les pido Fresa Salvaje. Gracias. Bueno, nos pide de todo, actual y también algo retro. Muy bien. Gladys que nos dice, hola mis bellos de la radio. Bendecido mes del aniversario de la radio. Excelente jueves. Muchas bendiciones para todos y nos manda una tarjeta muy bonita que nos dice lo siguiente. Bienvenido octubre, solo le pido a Dios que los tiempos que vengan sean mejores, que me dé la fuerza para cambiar todo lo que me afecta, que me dé ganas de seguir luchando por lo que quiero y con su magia y amor llene todos mis vacíos. Gracias Gladys, un beso enorme. Hola chicos, ¿cómo están? Por favor, temas de la banda registrada del grupo Manzana y Sol Naciente, pero pásenlos chicos, nos dice el oyente. Hola, buenos días amigos de Nacional Hachal desde Trelew, Chubut. Los saludamos, enviamos saludos a Pepe Garcés de parte de los hijos de Simón Gaitán. Bueno, llegan mensajes y saludos para José, para Pepe Garcés, que le mandamos un abrazo muy grande. Bueno, señor, ¿quiere que nos vamos a la música un ratito?
8: Vamos ya a ir a la música, pero antes, sí, hemos hablado bastante, pero antes, Día Internacional de las Personas Mayores también, en la jornada del día de hoy. Sabiduría, memoria y experiencia que construyen comunidad. Día Internacional de las Personas Mayores. Hoy celebramos sus historias, experiencias y todo lo que tiene para compartir y enseñarnos. Sigamos construyendo una comunidad que acompañe, escuche y valore cada día. Feliz día a todas nuestras personas mayores, dice la gente del municipio, prensa, que envía este comunicado. Y dice Día Internacional de las Personas Mayores. Bueno, ahí está entonces el saludo para todos, porque son muchos.
0: Un beso grande.
8: Que estuvieron los otros días también acá contándonos. ¡Ah! Hay que preguntar cómo le fue con el tema de la emprendedora del sol, que tenía fecha, y la embajadora también, en este caso de Hachal, que se tenían que presentar, tenían fecha también para presentarse. ¿Te acuerdas que vinieron acá
0: sí,
8: a contarnos?
0: Sí, era hasta el día 2.
8: Hasta ayer me parece que era.
0: Ah, ¿o no?
8: Me parece que era hasta ayer.
0: Hasta el 30,
8: ya lo averiguamos, a ver qué... qué pasó con eso, pero bueno, sería importante tener una idea de si hay inscritas.
0: ¿Cuántas personas se inscribieron?
8: Claro.
0: Acuérdate que sería
8: la elección de la, claro, de la persona adulta mayor, que viene ahora, el... ¿Cuándo dijeron que va a ser? ¿El 2? ¿El viernes en la tarde? Bueno, enseguida
0: hay
8: vamos
0: que ver
8: a...
0: cuántas personas hay inscritas también.
8: Claro. ¿Sabés qué, Rafi, iba a averiguar ayer ahí en el Teatro del Bicentenario?
0: Nosotros tenemos acá en Salcha, hay mujeres muy bellas,
8: Así que bueno, el próximo bloque, por ahí ya tenemos la respuesta. Reiteramos dos cosas.
0: Y también
8: cosas.
0: De los contratados.
8: Contratados, a ver qué pasa con eso. Pero, y nos están preguntando por el tema de mi car. Me olvidé ahí, para consultarle a Rafa, lo de mi car, ¿cuándo vienen? Nos están preguntando, viene incluso gente acá a la radio para preguntarnos sobre eso. ¿Cuándo estaría llegando mi cara acá al departamento de Hatchal? Así que bueno, son tres preguntas. La primera, embajadora, ¿cuántas inscriptas? La segunda, la elección del adulto mayor, ¿cuántas se han presentado? Y la tercera, el tema de mi car. Y la cuarta consulta es el tema de contratados.
0: Sí.
8: Si hay alguna respuesta sobre eso. 36 minutos a las 9 de la mañana. Vamos a escuchar un poquito de música. Cristian, nos habían pedido Fresa Salvaje. Un tema
0: de
8: retro.
0: Todo, nos han pedido.
8: Y nos han pedido todo, pero dale. Vamos a ir con esa música, Cristian. Ya venimos, dale.
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Sonríele a la vida, qué lindo tema, qué lindo tema. A esta hora de la mañana, imagínate, con esta música, para alegrar la vida, para alegrar el día. Para todos aquellos que están ahí en la sintonía nacional, así que les damos un gran saludo. Gracias por estar ahí. Un día bastante nubladito, bastante nubladito. Nos decía Juan Díaz de que por ahí en algún lugar está alguna llovizna, muy leve, pero al fin una llovizna. Bueno, atención porque Emprendedora del Sol 2026 finalizaron las inscripciones con 520 participantes, un 30% más que en el 2025. El certamen que reconoce y premia a mujeres emprendedoras en el marco de la Fiesta Nacional del Sol culminó su instancia de inscripción con un 30% más de participantes en la edición anterior. Lo que vamos a averiguar, a ver si Rafa tenés el dato, ¿qué pasó acá en el departamento? ¿Cuántas son las emprendedoras que se presentaron? Porque bueno, por departamento hay muchas, por ejemplo. A ver, Emprendedora del Sol es un programa del gobierno de San Juan que contempla la selección de emprendimientos en los 19 departamentos de la provincia. La propuesta busca fortalecer proyectos productivos liderados por mujeres, promover el autoempleo y acompañar el crecimiento de emprendimientos de distintos sectores de la economía sanjuanina. De acuerdo con lo que informaron desde el Comité Organizador de Emprendimientos,

0: Vendedora del Sol, las inscripciones de la edición 2026 tuvieron un notable crecimiento en 13 de los 19 departamentos. En esta ocasión, Rawson es el departamento que registra mayor cantidad de emprendedoras inscriptas. ¿Sabés cuántas son? 103 inscriptas en Rawson, un total impresionante. Luego le sigue Capital con 78 emprendimientos postulados. Y Rivadavia contempla, completa el podio de inscripciones con 69. Otro dato significativo es que del 2025 al 2026, algunos departamentos tuvieron un buen crecimiento en el número de emprendedoras inscriptas. Caucete pasó de 6 a 16. Santa Lucía pasó de 24 a 38. Chimbas pasó de 33 a 49. Y Rivadavia de 47 a 69 inscriptas emprendedoras. Luego de cerrar la etapa de inscripción, cada departamento debe fijar la fecha en la que se va a realizar la elección de la emprendedora que participará de la instancia provincial. En cada municipio, la votación estará a cargo de un jurado que va a evaluar los proyectos presentados. Cabe recordar que a nivel municipal, cada comité evaluador elegirá un primer y segundo puesto, además de un proyecto suplente. Los 19 emprendimientos que obtenga el primer lugar departamental pasarán a la instancia provincial. En cada municipio, el emprendimiento que obtenga el primer puesto va a recibir un aporte no reembolsable de 2.300.000 pesos, mientras que el segundo puesto accederá a 1.700.000 pesos. Además, el proyecto ganador a nivel provincial recibirá un aporte no reembolsable de 8 millones. Las emprendedoras seleccionadas también podrán acceder a capacitaciones y procesos de mentoría con acompañamiento técnico y profesional orientado a mejorar la sustentabilidad, competitividad y el desarrollo de sus emprendimientos. Así que es increíble la cantidad de inscriptas emprendedoras.
1: Qué bueno.
0: Que ha tenido ahora en este 2026 un 30% más que la edición anterior. Muchísimas. Falta saber acá en Hatchal cuántas inscriptas hubo, pero algunos departamentos como Rawson, es impresionante la cantidad de emprendedoras que se ha inscripto. Es la que más tiene, 103. 103.
1: Muchísimo.
0: Exactamente.
1: Bueno, tenemos una nota ahora, Miguel. Estamos en comunicación con el señor Aníbal Rubén Espejo. Buen día, del Instituto CICE San Juan Educación Universitaria.
0: Buen día, Rubén.
2: Buenos días. Hola, chicos, buenos días.
1: Buen comienzo
2: ¿Cómo están?
1: De mes.
2: Igualmente, la verdad que con un mes vamos a tener un mes fresquito, parece ser.
1: Ah, sí. No sé si mañana.
0: No sé.
1: Porque mañana tenemos alerta amarilla por viento sonda.
0: Sí, mañana sí.
2: Es verdad, y lo vamos a disfrutar en Hatchal, en nuestro querido pueblo.
1: No me digas.
2: En nuestro querido Hatchal.
0: O sea que usted se suma a los del sonda, usted.
2: Me encanta el sonda. Y le digo algo,
0: sí.
2: Me toca el agua justamente mañana en la finca, ahí en Huaco, así que tengo que estar allá.
1: Claro. Sí o sí.
0: Y hágalo en la, mire, no sé a qué hora le toca el turno del agua, pero en la mañana va a estar bien, pero en la tarde va a ser el problema, en la
1: es
0: siesta.
1: El problema.
2: Justamente no lo, la siesta. No,
0: entonces, lleve un par de piedras ahí en forma de bolsita.
1: Para que no
0: cintura,
1: se vaya a volar.
0: Para que no se vuele con el viento.
1: Pero lo que no se va a volar son las grandes propuestas, lo que ofrece CICE San Juan, Educación sí. Universitaria. Así es, Aníbal.
2: Así es, mis queridos amigos, así es. Seguimos con la propuesta de las diplomaturas, actualizaciones, especializaciones, para todos los docentes que ya están en carrera y para todos aquellos que se están recibiendo y quieren, o aquellos que se han recibido y que quieren ingresar a la carrera docente, que es muy linda.
0: Exacto.
2: Y que podemos hacer grandes cosas como docentes.
0: Rubén, y ahí, y lo que va a anunciar ahora es un convenio que se hace con otro instituto, ¿cómo es? Cuénteme.
2: Sí, señor, uh-huh. A Dios gracias, tenemos un convenio muy bonito, se ha firmado la semana pasada. Agradecerles al Instituto Crecer, que ha confiado en mi persona,
0: sí,
2: para poder trabajar en Hatchal, Iglesia, Valle Fértil, bueno, toda la provincia.
0: Ah, bien.
2: Pero en especial en nuestro querido departamento, y tenemos propuestas de crecer con diplomas, perdón, con cursos.
0: Sí.
2: De para todos los docentes de nivel primario, nivel inicial, secundario, terciario, también postítulos, el curso de secretariado ejecutivo, uh-huh. el curso de DAI, el curso de preceptor, para todos aquellos chicos que quieran empezar, como dije hace ratito,
0: sí.
2: la carrera docente, y que pueden capacitarse y tener mejor puntaje para los llamados de que hace el Ministerio de Educación.
1: ¿Cuál es el curso que más eligen, Rubén?
2: Últimamente, y con un convenio muy lindo también con otras instituciones, el curso de preceptor, uh-huh. el curso de DAI, son los dos cursos que más salen,
1: uh-huh.
2: Porque uh-huh. si bien hay algunas problemáticas con el, digamos así, con algunos pagos del curso de DAI, pero los chicos los requieren mucho y, a Dios gracias, tiene una buena salida laboral. Hay trabajo, uh-huh. en especial en las escuelas primarias.
0: Está bien. Rubén, o sea que con este convenio con el Instituto Crecer es como que hay, tenés un abanico más importante como para que los docentes puedan elegir.
2: Así es, querido amigo.
0: Uh-huh.
2: Con este convenio de Crecer, que es una institución, un instituto que lleva años uh-huh. en la provincia, sí. hemos podido llegar a una oferta a los docentes, que ya los estamos visitando por las escuelas, uh-huh. por los SICS, por todos los lugares, y les estamos llevando esta nueva propuesta de cursos de capacitación y de perfeccionamiento para que ellos puedan acceder con precios muy, muy bajos, y que se contempla cada situación muchas veces de nuestros queridos alumnos.
0: Ah, bien.
1: Hay una frase que siempre la decimos cuando decimos acerca de lo que contiene este instituto, que es: invertir en tu formación transforma tu futuro y el de tus estudiantes. Digo, qué importante poder capacitarse, porque todo lo que el docente hace y se capacita llega finalmente a los estudiantes.
2: Sí, la verdad que vos traes esa frase y me recuerda a alguien muy querido, a mi querido ex profesor y director, don Julio Alberto Ruiz, quien seguramente lo conocen, al gran don Ruiz.
0: Sí.
2: De mi querida Videla Cuello.
0: Uh-huh.
2: Y él siempre nos decía esa frase, decía: muchachos, capacítense.
0: y
2: aprendan,
0: razón, ¿eh?
2: Aprendan. Uh-huh. Y este aprendizaje que usted dice, señorita, es no tan solo, es un aprendizaje continuo, es un aprendizaje que no tan solo llevamos conocimientos, claro. sino traemos conocimientos hacia uh-huh. nuestra formación, porque la idea es de poder formar y formarnos, porque cada día aprendemos de nuestros alumnados y nosotros llevamos los conocimientos que podemos impartirles. La idea es de que nuestros queridos colegas puedan acceder a una mejor capacitación y a ser titulares y a tener una mejor calidad de vida, porque uh-huh. no, cuando uno es titular en la docencia o en algún ámbito, porque también tenemos el secretariado sí. ejecutivo, uh-huh. Que pueden ingresar los chicos de la municipalidad, los chicos que ingresan a la justicia,
0: claro.
2: bueno, en distintas ramas y modalidades. Pueden hacer ese curso también de secretariado ejecutivo,
0: sí.
2: y ellos tienen, al acceder a un trabajo mejor, cambia la calidad de vida, cambia un montón de situaciones.
0: Seguro.
1: Y tiene aval universitario también, ¿no es cierto?
2: El secretariado ejecutivo tiene aval del Ministerio de Educación,
1: bien.
2: Tiene aval del Instituto Crecer.
1: Muy
0: perfecto.
1: Bien. Aníbal, queríamos consultarle, las personas que nos están escuchando en este momento y quieran hacerle algunas consultas o también inscribirse, ¿cómo pueden hacer?
2: Bueno, nosotros inscribimos vía online,
0: uh-huh.
2: O a través del WhatsApp, bien, al 264-444-0630, uh-huh. ese es mi número personal.
0: Bien.
2: Me escriben un mensajito, yo les llamo, les envío o les contesto el mensaje, bien, o por la página de Face, Aníbal Rubén Espejo, bien, o al correo electrónico de aníbalrubenespejo @gmail.com, que son los lugares que tenemos permanentemente contacto con nuestros queridos colegas docentes.
0: Perfecto. Bueno, muy completita la información, así que esperemos que muchos ya le estén mandando su mensajito o llamando para alguno de estos cursos. Gracias, Aníbal Rubén. ¿Rubén o Aníbal o Rubén?
1: Aníbal ¿cómo le Rubén, dicen acá? O le decimos los dos nombres.
2: Yo les digo una cosa, tengo dos nombres hermosos.
1: ¿Ah, viste? Pero ¿cómo le dicen?
2: Mire, yo pasando el Villicum soy Rubén.
0: Bien.
2: Perdón, mi querido, ahí soy Rubén.
0: Rubén.
2: Cuando yo me vine acá yo siempre digo a la gran ciudad,
0: es
2: acá, a la ciudad de San Juan, pasa a priorizar mi primer nombre, que es Aníbal.
0: Exacto.
2: Entonces, en mi pueblo soy el Yubi.
0: El Yubi.
2: El Yubi, el San Isidro, porque soy de San Isidro.
0: Ajá, muy bien.
2: Y el gran Hachal, querido, soy el Rubén.
0: El Rubén.
2: Bueno, ¿qué quiere que le diga?
0: ¿Qué tal?
2: Soy Aníbal Rubén Espejo.
0: Tal cual, nada, tal más. Cual. Exactamente. Gracias.
1: Te mandamos un beso, amigo, pero Rubén, muy un grande.
2: Un saludo grande para todos ustedes. Y bueno, esta semana o la otra venidera los voy a ir a visitar.
0: ¿Cómo no? ¿Cómo no? Pero
2: hay algunos regalitos para nuestros colegas.
0: El jueves que viene, el jueves que viene la radio cumple 48 años, así que
2: lo sé.
0: Tenemos una programación especial, así que lo vamos a esperar con los brazos abiertos.
2: Vamos a ir a visitarlos, bueno, y a llevar un presente para brindar por nuestra querida Radio Nacional, que tantos años nos ha acompañado y nos acompaña.
0: Seguro. Gracias, Rubén, un abrazo. Lo esperamos la
1: semana que
0: viene.
1: Un abrazo, querido.
0: Hasta luego.
2: Que estés muy bien, adiós.
0: Hasta luego. 58 minutos a las 9 de la mañana y así, viste, ya tenemos gente que nos va a visitar a la programación especial que tiene la radio el próximo jueves.
1: Me prometió contarme algo.
0: Jueves, sí, a medida que vayan pasando los días, le vamos a ir contando.
1: Cuénteme algo.
0: Le vamos a ir contando que vamos a tener una programación especial. Prácticamente, yo te diría, arranca a las 7 de la mañana, como todos los días.
1: Sí.
0: La programación especial. Y no para hasta terminar con los chicos con su turno de la siesta tarde.
1: Con Domingo,
0: con Marcelo, con todos.
1: Marce.
0: Exactamente. Nos vamos al móvil. Rafa, te escucho.
3: Bueno, gracias, Manrejito. Ahí cortito algunos datos luego del cafecito allí en...
0: Sí, pancita llena, corazón contento. Algunos,
3: sí, señor.
0: Algunos tienen más que la pancita llena.
3: Y le agradecemos, Miguelito, usted es testigo, siempre que vamos, la radio a todo volumen. Así que muchas gracias a don Garcés.
0: Le enviamos
3: un gran saludo. Había gente escuchando la radio en Córdoba.
0: Ah.
3: Y bueno, agradecían, les trajo recuerdo lo que decía Vale.
0: Qué lindo.
3: Nos contaba allí la familia Stolzin, creo que es. Ya le voy a leer luego el mensaje, que dice que cuando ellos eran muy jovencitas, la señora, dice que salían de la iglesia los domingos e iban a el sector golosina.
1: Mi papá también tenía, mi mamá también, salíamos de Garcés.
0: ¿De la iglesia, la parroquia?
1: De la iglesia, salíamos y si nos portábamos bien en la misa...
0: O sea que nunca les daban...
1: Nos portábamos...
0: No les compraban nada.
1: Nos portábamos re bien. La misma costumbre que usted está contando de esa familia la teníamos nosotros.
3: Bien.
1: Si nos portábamos bien,
3: qué lindo,
1: nos íbamos a Garcés a comprar la golosina y la elegíamos nosotros.
3: Qué bueno.
1: Por eso tengo unos recuerdos hermosos de Garcés.
0: De 10 que fueron... de 10 que iban a ir, fueron una, porque ahí se portaron bien.
3: No,
1: siempre
3: se ha portado muy bien.
0: Vale,
3: es lo mejorcito que hay en la radio.
0: Exactamente.
3: Después de mí.
0: También, mirá vos.
1: Después de mí.
0: Mirá vos, qué cosa.
3: Miguelito, te cuento, ahí estuvimos averiguando, gracias a Cristian Esquivel del SUEM, que ya se hizo ayer las transferencias, por lo cual en la jornada del día de hoy estaría depositado.
0: Perfecto.
3: Para contratados.
0: Perfecto. Bien.
3: Ahora, a juzgar por los mensajes que le mandan a Vale,
0: no
3: serían todos.
0: Sí,
3: habrían quedado algunos que todavía no han cobrado.
0: Exacto.
3: Pero en su mayoría, ya en la jornada del día de hoy, ya tienen todo depositado.
0: Perfecto.
3: Así que eso también para...
1: ¿Y los que no
3: les
1: han depositado sería a lo largo del día?
3: Y esperemos que se pueda solucionar, sí. Que se pueda solucionar cuanto antes.
0: ¿A los del CDI les depositaron, Rafa?
3: Ahí estoy ingresando en este momento acá.
0: Bien.
3: A la oficina de la tesorería.
0: ¿En Micar tiene fecha cuando viene?
3: No, será en noviembre.
0: Cuando reviente la semana de la tradición. ¿verdad?
3: ¿Escuchó lo que dije?
0: Sí, en noviembre. Cuando reviente la semilla de la tradición. Claro, claro, claro.
3: No, yo me parece que va a ser segunda quincena de noviembre.
0: La segunda.
1: Más cerca de la fiesta del sol.
0: Ah,
3: más claro.
0: Ah, sí. Bien, bien.
3: Bueno. Pero finalmente va a ser en el mes de noviembre.
0: Bien.
3: Va a ser en el mes de noviembre. Y lo otro que le quería contar, vamos a ver si hoy podemos verlo al querido Nico Balmaceda, porque nuestro artista hachallero va a tener la posibilidad de despedir a Gonzalo Hermosa, de Travesty Watch, integrante de los Jarca.
0: Ah, bien, bien.
3: Nico Balmaceda va a formar parte de la despedida.
0: Bien.
3: Se despide... Bueno, un referente de la, de la música.
1: Felicitaciones, Nico.
3: Bueno. Sí, así que si lo llegamos a ver, vamos a charlar un ratito con él. Y ahí, datos actualizados de lo que fue el incendio en la zona del dique, en la jornada de ayer.
0: Bastante,
3: Nos está faltando esa información y datos actualizados.
0: Emprendedora del Sol, ¿cuántas?
3: Hasta ayer, cuando yo consulté, había dos.
0: ¿Dos?
1: ¿Dos nada más?
3: Habían dos.
0: La primera, entonces sería primer y segundo lugar, nada más.
3: Sí.
0: Ah,
3: sí.
0: Bien. Bueno.
3: Pero guarda, porque eso era hasta ayer.
0: Hasta ayer. Adultos, adultos mayores.
3: Ahora, Miguelito, pará. Hola, chica. ¿Cómo estamos?
0: Hola, chica. ¿A quién está? ¿Con quién
3: está? ¿Te pagó los contratados?
0: Ahí está.
3: Sí, guarda que estoy en vivo. ¿Cómo estamos?
0: Guarda.
3: ¿Te pagó, no es cierto? Sí.
0: Creo que no te van a dar más la nota.
3: ¿Te pagó?
0: Se pagó todos. Todo.
3: Y adenda de CDI, hola doctora,
0: doctor,
3: muy bonita. Adenda todavía no. Ah, bueno, eso todavía no.
0: A los CDI no.
3: ¿Y eso cuándo podría salir? Ah, bien. Bueno, muchas gracias.
1: No,
0: para un café.
3: En tiempo real, dice el nombre del programa. Bueno, ahí le estábamos consultando datos.
0: Bueno.
3: Y ahí nos van confirmando, por un lado, buenas noticias, pero por el otro lado, hay que esperar.
0: Los CDI, digamos, hay que esperar.
3: Adenda de CDI.
0: Bueno, dale, Rafita, enseguida estamos de vuelta con ya San Juan Capital, ¿te parece?
3: Un abrazo.
1: Un besito, Rafa.
0: Un abrazo, dale. 3:00 de la mañana, Cristian, ¿por dónde vamos? Vos decime. Ya enseguida, ahí vamos a ir al contacto con Nacional San Juan, pero, a ver, vale, digamos, se venía promocionando hace bastante tiempo esto de la emprendedora.
1: Me sorprendió.
0: Del Sol.
1: Dos personas.
0: Si
1: nada
0: son
1: más.
0: Dos, muy poco.
1: Es muy poco.
0: Si
1: y
0: sería...
1: los premios son re lindos.
0: Y los premios, digamos, acá la instancia departamental.
1: Ah,
0: porque tenés la instancia departamental y después tenés la instancia.
1: Que acá
0: provincial.
1: También tenés premio.
0: Claro, sí, acá tenés premio. Pero después vas a la otra instancia, que es la provincial, y que ahí tenés más premios.
1: Claro.
0: Pero, por eso te digo...
1: qué pena, porque...
0: Es que, bueno, es que también si no... me parece... claro. Y sí, acá en el departamento no, pero imagínate, Rawson tiene 103.
1: ¿103?
0: Inscriptas como emprendedoras del Sol. Y acá, claro, acá,
1: ¿y
0: viste...
1: qué pasará
0: no,
1: acá? Que no
0: hay,
1: no.
0: Hay poco interés, tal vez... o no sé, viste, habrá que ver cuál es la situación. Por ejemplo, Capital, que es una, digamos, allá en la provincia,
1: más
0: son populoso. 78.
1: 78. Muy
0: después
1: buen número.
0: Después le sigue Rivadavia con 69 inscriptas. Y después tenés los otros departamentos. Pero
1: no,
0: bueno.
1: ¿No figura Hachal ahí?
4: Estamos al aire con nuestros compañeros de la televisión pública. Mañana, 8 de la mañana, ahí primereando estamos nosotros.
1: ¡Ay, qué lindo! ¡Las vamos a estar viendo!
4: Hace y nos atraviesa también a todos los sanjuaninos en esto que se viene trabajando, no solo en la prevención sísmica, sino también en el avance de la Comisión de Prevención de Riesgos, el COPRE, de riesgos y emergencia, que ya viene también anticipando lo que podría llegar a ser la medición del escurrimiento de agua. Porque se hizo un testeo ahí por la zona de Agua Negra, de altura, del paso de Agua Negra, ¿no?
0: Exacto.
4: Hola, Migue, ¿cómo va?
0: Bien,
1: hola,
0: está,
1: Claudia,
0: estamos escuchando
1: día.
0: Atentamente, Claudia, sí.
4: No, decía, hola, buen día, hola. Decía que se hizo ese acercamiento porque la intención es que el 1 de diciembre se abra el paso de la provincia de San Juan, el paso fronterizo. Pero esas paredes de 3 metros de altura de hielo, ¿está anticipando algo de lo que podría llegar? Porque, bueno, mientras más arriba se va, la isoterma cero, que es lo que resguarda la permanencia de congelación de la nieve acumulada, hace que la perspectiva, me parece, es un poquito superior, me parece. Y también porque tuvimos la posibilidad hace un ratito de hablar nuevamente con Diego Morales, y se notó, como no te digo preocupado, pero sí con una necesidad de que la población en general tome conciencia de cuál es el rol que nos va a ocupar a cada uno en esta temporada estival, una vez que se tome lectura de lo que está sucediendo allá en la altura. Y esperando que surja esa ventanita, ¿no?, que permita que ingresen para hacer la medición, que va a ser en varios puntos, ya lo anticiparon también. No solo será en el nacimiento del cauce, sino también en otros puntos que podrían llegar a confluir y, bueno, a derivar a cada uno de los ríos nuestros.
0: ¿No dijo cuándo sería esa ventanita, o también están esperando a ver qué pasa? Porque viste que mañana vamos a tener viento fuerte, sonda,
1: alerta amarilla.
0: Alerta amarilla, y en la cordillera va a nevar muchísimo.
4: Vos sabés que nos dijo que quizás la semana que viene, pero finalizando la semana que viene. Lo que pretenden es que sea antes del 15 de octubre, porque ya hay que ir organizando también el sistema de riego para el sector de producción. Esto no es solamente, bueno, a ver el escurrimiento, sino también cómo se va a hacer la distribución y optimizar el recurso con nuevamente el llenado de nuestros embalses. Llenar los embalses es el primer punto, ¿no?
0: Exacto.
4: Y de ahí en más también ver cómo van a ir funcionando, pruebas que ya se han ido, ya se han realizado, las pruebas de apertura de compuertas y algunos detalles, algunos de los cuales hay que reconocer han fallado, se ha tenido que reconsiderar y hacer unas obras anexas que permitan encauzar nuevamente, que fue lo que sucedió ahí en la zona del Pinar, que vimos expuesto por parte de algunos de los trabajadores, ¿no?
0: Exacto.
4: Que viene la creciente, justamente se efectuó la apertura de compuertas, no funcionó como esperaban, y esto me parece bien, digo, reconocer que hay algo que falló y que se está haciendo todas estas pruebas que nos permiten además tomar conocimiento de cuáles son las obras urgentes que necesita toda esta condición. A mí me parece que reconocerlo y decir sí, realmente falló, no estuvo bien, quizás las obras había... Creo que somos humanos y que a prueba y error vamos optimizando el sistema de aplicación, ¿no?
0: No, y me parece que siempre nosotros, y lo comentábamos con ustedes, incluso acá en la mesa... de que la gente tiene que ir pensando, ¿no?, en lo que se viene, porque ahora está todo bien, está todo controlado, porque en realidad lo que escuchan nuestros queridos oyentes es lo que nosotros le proponemos a través de los diferentes diarios, a través de las diferentes notas con quienes corresponden, pero claro, ellos todavía no ven que esté pasando lo que se está anunciando. Esto va a venir en cualquier momento, entonces para eso tenemos que estar preparados, incluso con lo que mencionabas vos, Claudia, con las obras que se tienen que hacer en los diferentes ríos. Por ejemplo, acá en el departamento de Hachal se está trabajando, se está tratando de trabajar en el río Hachal, que es encauzar si es que llega a venir un deshielo o una creciente por el fenómeno del Niño. Digamos, se está trabajando obras que por ahí no se ven, pero que lo están haciendo desde, mira, los otros días hablaba con la gente de hidráulica, me dice, mire, porque hay gente que ve que no están haciendo algunas obras, como por ejemplo las defensas, que son importantes para, en este caso, el departamento, incluso me imagino que allá también en la ciudad capital, pero hay gente que no ve esas obras. Y me decía la gente de hidráulica, pero la gente no lo ve porque tal vez no lo decimos, no salimos a contarle, pero desde marzo se viene trabajando ya en varios aspectos. Entonces, bueno, la idea es, mira, desde marzo vienen trabajando, vienen preparando para lo que pueda llegar a venir.
1: Nosotros antes teníamos la posibilidad de poder hablar con Danilo, que es el encargado, y Hace un tiempo que ya no podemos sacarlo al aire y no podemos hablar y sacarnos todas las dudas para que los oyentes, en realidad los oyentes
0: sí,
1: puedan...
0: Sí, ese es uno de los temas, sí,
1: sí, es uno de los temas porque siempre, pero él siempre trata de mantenernos comunicados, informados de lo que están haciendo también para llevar tranquilidad.
0: Tal cual. Así bueno, que bueno... Sí,
4: se van dando algunas cuestiones que me parece que también hay que dejar de lado algunas, me parece, ¿no? Para el acercamiento de la información a la población, que es lo más importante, creo, ¿no? Dar el instructivo de cómo comportarnos, de saber, por ejemplo, que era lo que yo le planteaba fuera de aire a Diego Morales, el director de Protección Civil, por ejemplo, ¿dónde se van a disponer los centros de evacuación?
0: Exacto.
4: Eso ya deberíamos tener en conocimiento.
0: Exacto.
4: Y ya estar el mapeo de dónde se van a disponer, cómo se va a disponer, cuál es la vía de acceso, o sea, mecanismos que, en los cuales nosotros también estemos en conocimiento para poder ir ayornándonos a lo que se requiera en el momento de que se requiera, ¿no? Esto no es despertar alerta. Me parece que esto es focalizar en dar el conocimiento para que se trabaje con seguridad, para que la población esté al tanto de todo este movimiento que se puede llegar a generar y que tenemos que colaborar entre todos para que funcione en óptimas condiciones y que la ayuda llegue a donde debe llegar. Por ahí debe ir marchando la generación del discurso, me parece, ¿no?
0: Sí. Y bueno, yo creo que de esto... Por más que lo decías vos recién, la gente escucha, pero bueno, lo vamos a seguir hablando, porque tenemos que seguir contándoles a nuestros queridos oyentes lo que viene pasando en diferentes departamentos y por supuesto en el Gran San Juan. Tenemos ya el móvil, vamos a Eduardo, lo tenemos ya, me parece, al aire. Eduardo, buen día, ¿cómo estás?
5: Hola Miguel, buen día para vos y para todos los oyentes de la radio, ¿cómo estamos?
0: Bien, un placer saludarte. ¿Cómo está nuestro querido San Juan, ahí la ciudad capital? ¿Nublado? Acá está nubladito.
5: Nublado. Señor.
0: También.
5: Sí.
1: Nublado y fresco acá en Cachal.
0: Exacto.
5: Fresco, sí. Aquí también, ¿eh?
0: Bueno. Sí.
5: Queridos compañeros, hoy vamos a poner la mirada en un producto que, bueno, que está todos los días en la mesa.
0: Sí.
5: Vamos a hablar sobre el pan.
0: El pan de cada día.
5: Bueno, viene mostrando una caída, pero también hay una realidad que preocupa. Aunque se compre menos, el gasto de la familia no es necesariamente bajo. ¿Qué está pasando con el consumo y con el bolsillo de los sanjuaninos en este producto que es tan necesario? Bueno, la pregunta sería, ¿qué está pasando en concreto con el consumidor? Uno de los cambios más notorios de esta modalidad de compra... El cliente que antes podía llevar, según lo que nos comentaba algunos amigos panaderos, tiene que llevar, por ejemplo, el que llevaba un kilo para un día o para varios días, ahora está comprando medio kilo, ¿sí?
1: Uh-huh.
5: O directamente unidades para el consumo del día. El sector panadero ha señalado que el desembolso se mantiene, pero... la cantidad adquirida es menor. ¿Se entiende?
1: Sí.
5: Bueno, hablamos ahora sobre el precio.
0: Sí.
5: El aumento de los costos de la producción presiona a las panaderías y termina impactando en el consumidor.
0: En el consumidor, sí.
5: Entre los factores mencionados aparece el precio de la harina, el del trigo, el de la grasa, el de la manteca y otros insumos. Y también... pesa que aquí los servicios, los alquileres, los salarios, la logística y la energía, que todo esto se traslada justamente al precio del pan.
0: Claro.
5: Cuando nosotros hablamos con el sector panadero, nos han señalado que hay dificultades vinculadas con la calidad de la harina y el rendimiento de algunas partidas de trigo. Una harina de menor rendimiento puede modificar los procesos de elaboración y elevar, por supuesto, también los costos.
0: Claro.
5: Y aquí cuando no tan solo hablamos del pan, sino también qué pasa con las facturas y las tortitas. Claro, esto no tan solo afecta, como les decía recién, el pan, sino también este tipo de productos que también se consume y que son muy ricos, por cierto, el desayuno, las facturas, las tortitas, las masas. Ni hablar para los cumpleaños, las tortas.
0: No, imagínate.
5: Pues, también, claro, También suelen sufrir una reducción mayor de la demanda cuando las familias priorizan los alimentos considerados indispensables. O sea, en concreto, ¿qué nos han querido decir nuestros amigos panaderos cuando planteábamos el tema del pan y de los productos que se venden en las panaderías? Bueno, nos decían eso. O sea, que hay, se vende, pero no se vende la cantidad que se vendía antes. Claro. En concreto, sí, el que llevaba un kilo de pan, bueno, hoy va y compra medio kilo.
6: Uh-huh. Claro.
5: Esta es la realidad por la cual están hoy pasando las panaderías, que tiene que ver a la hora de vender.
4: El monto en pesos, ¿no? Porque, por ejemplo, yo también voy a la panadería y le digo, dame 2.000 pesos de pan, ponele.
0: Como pasa con la carga de combustible. Hoy, por ejemplo, hoy nos decía Rafa que subió...
1: Subió
0: hoy nuevamente el combustible. También. Y eso también por ahí a veces recae en los alimentos, pero... te digo, vos vas a cargar combustible y decís, cargame 20.000 pesos. No decís, cargame cuántos litros. Lo mismo pasa con el pan.
1: Con la verdura
0: vendés
1: también.
0: Vendés 1.500 pesos. O 2.000 pesos.
4: Sí, y además hay una cuestión ahí micro y macroeconómica que está sucediendo desde hace bastante tiempo, teniendo en cuenta cómo está afectando, porque a veces uno no toma en consideración lo que sucede afuera, que incide directamente, claro, y termina recayendo en nuestros bolsillos. Y tiene que ver con la guerra de Medio Oriente.
0: Exacto.
4: Que ha producido una mayor demanda de algunos otros países,
0: sí,
4: que acostumbraban a importar de la Argentina, pero no tanto, y uh-huh, esta vez ha aumentado el nivel de exportaciones de nuestro país, y por otro lado han aumentado algunos costos internos.
0: Exacto.
4: De niveles de producción y la logística de derivación a cada uno de los lugares. Entonces, en ese marco es que al llegar, por ejemplo, a la bolsa de harina, uh-huh, a que sea adquirida por el panadero, bueno, ya viene con un precio considerable de aumento que... Exacto. Debe indefectiblemente ser aplicado al consumidor final.
0: Tal cual. Bueno, interesante ahí, que vamos seguramente a lo largo de estos días vamos a seguir hablando con eso. Gracias, Eduardo.
5: Bueno,
1: se cortó un poco.
4: Bueno, pero estamos por lo menos en quedó impecable.
1: Está Andrea. Hola, Andrea. Bueno.
0: Llegó.
1: Hola. Buen comienzo de mes para los dos.
7: Sí, bueno, Dios nos bendiga a todos. Los tres últimos años. El último.
0: Exactamente.
7: Bueno,
0: y es así.
1: Ay, Andrea,
7: bien.
1: Exactamente.
0: Nos vamos a saludar. Nos vamos a saludar al móvil a Rafael Aravena. Rafita.
7: Oh.
0: Rafa.
3: Bueno, gracias, Manriquito. Ahí estamos entonces, en este caso el móvil 2 sería desde San José,
0: claro,
3: de Cachal. Desde San José de Cachal, y de a poco nos vamos preparando para el aniversario de la radio, en este caso la semana que viene, y me encontré con una de esas voces artífices de la historia de la radio,
0: sí,
3: el querido Hugo Alberto Herrera, alias El Gato. Hugo Alberto, ¿cómo estamos?
8: Hola, querido Rafa, ¿cómo está? ¿Quién está en el estudio?
3: Está en el estudio acá en Cachal, Valeria, Manriquito, y en Radio Nacional San Juan, Andrea y Claudia.
8: Bueno, especialmente para eso, que no conozco, pero a los chicos de Cacha hemos sido compañeros de tarea,
0: sí,
8: durante,
0: sí,
8: muchísimo tiempo.
0: Exacto.
8: Y bueno, es, cada vez que los nombra y cada vez que viene octubre, es un sentimiento muy particular que empieza a circular por nuestras venas.
3: ¿Hace cuántos años se jubiló Hugo Alberto?
8: Mire, ha sido 37. En 2018 me jubilé.
3: En 2018,
8: ¿eh? Uh-huh. Así que, pero yo no sé hacer otra cosa. Si me decís que cambie un poco, no lo sé.
1: Y sigue trabajando en radio.
8: Esto de la radio, uh-huh, nacional, en una época muy muy romántica,
0: sí,
8: con Carlos Ignacio, con Pedro Horacio, con Mariela, con María Nelly, uh-huh, esa historia que todos conocemos, y que con Domingo Ernesto Cofré tuvimos el hecho de escribir la historia de Radio Nacional para un libro gigante, uh-huh, que apareció sobre todas las radios del país,
0: uh-huh,
8: y aparece la foto nuestra, pero claro, éramos, cuando vos nos veas ahí, así que estos nenes
1: que eran chiquito, Rafa.
3: Y ahora, Hugo, en este momento hay dos estudios conectados en simultáneo, le decía recién, Nacional Hacha y Nacional San Juan,
8: sí.
3: Pero ahora es más fácil, y en la radio que ustedes tenían que realizar era artesanal, había que estar.
8: No había este aparatito que tenemos, yo tenía, uh-huh, lo que se me reían a mí, porque andaba con un grabador viajero, el famoso, uh-huh, grabador viajero de la época, ¿qué? Del 80, uh-huh, el 70, y hacía notas con eso, le metía el grabador que pesaba como 3 kilos a las autoridades que llegaban a la provincia. Sí. Y bueno, y salí, y se hacía. La transmisión de fútbol, la primera que hicimos por Radio Nacional, fue una final de Estrella con Florida, y tuvimos que, qué sé yo, pedir a los productores de Cebolla de Escarcha, que tenía equipo de radio en su momento, pero y unir cables, le dio la corriente a algunos espectadores, pero bueno...
3: ¿Le ha pasado que ustedes han tenido cable y un rato antes de la transmisión alguien fue...
8: Lo cortó. Sí. Las transmisiones a La Rioja, transmisión en Campeonato Argentino de Básquet por la Nacional de aquel entonces, la Radio Bohemia, pero teníamos un respaldo de la gente de Cacha, como creo que lo siguen teniendo, impresionante. Eso nos obligaba a hacer cosas porque sabíamos la recepción que teníamos y el apoyo que teníamos.
3: Y el ida y vuelta que se da con la audiencia.
8: Claro, es el sueño de todo comunicador, establecer una comunicación de ida y vuelta que realmente te hace sentir bien.
3: Hugo, y ahora continúan los medios de comunicación ya de otra manera, ¿no es cierto?
8: Claro, con los adelantos ya tecnológicos que tú estabas remarcando. Sí, estuve 7 años en Radio Activa, después que me jubilé. Y este año me llamaron gente de Radio 10 y bueno, acepté, estoy muy cómodo, nada más que el horario... Me cuesta un poquito, a las 5 me levanto todos los días, a 5:30 me voy a la radio a hacer producción, y a las 6 ya estamos en el aire de Hatchel. Así que, bueno, afortunadamente tenemos ese de vuelta que buscamos siempre.
3: Vale, Gustavo, ahí los voy a poner en contacto con Hugo Alberto, para que puedan dialogar un momento con él también.
1: Bueno, hola Hugo, ¿cómo buenos estás? Días.
8: Hola, chicos.
1: Yo les quería contar a Claudia y Andrea que Hugo es uno de los referentes de nuestro departamento en radio, que es esa voz...
0: inconfundible,
1: que se extraña, que ha dejado una huella muy grande, Hugo. Sí. Hizo un programa también que ha quedado en el corazón de muchos, que se llamaba Lagartijas.
0: Y también Sábado de Todos.
1: Ustedes, chicas, están en contacto con un gran referente de la radio.
0: Exactamente.
8: Te agradezco las palabras. Hice muchas cosas, sin corbata, hice Sábado de todo, Lagartija con Domingo Ernesto Cofré.
0: Exacto.
8: Pero nació como todas las ideas que tiene el Mingo.
0: Sí.
8: Y fue poco un éxito. A poco fue entrando con todo en el corazón de los cachalleros. Y lo de Sábado de todo, el programa más escuchado de la radiofonía departamental. Sí. Claro que en ese momento no había otras radios que eran nuestras. Uh-huh. Así que también eso aportó muchísimo para ser escuchado.
0: No, y yo me acuerdo una, Hugo, que yo recién entraba a la radio, muy, muy, muy niño,
1: muy
0: jovencito. Y íbamos a hacer una transmisión de ciclismo. Y entonces Hugo me mandó a hacer el... ¿Cómo es? El Móvil 2, algo así, Hugo.
8: Móvil, claro.
0: Claro, que tenías que hacer la referencia, que tenías que hacer,
8: ser el referencial para saber diferencia de cómo estaban los corredores.
0: Claro, y resulta que se pinchó la moto, nunca llegué al referencial. El que yo, donde
8: todavía
0: yo
8: la estoy esperando.
0: Todavía estoy esperando el referencial. Nunca llegué. Llegamos caminando ahí después. Pero sí, me acuerdo, ¿no? Cuántas cosas de.
8: Cada cosa que pudimos hacer.
0: Es verdad.
8: Fútbol, bueno. Comenzaron las transmisiones ahí. En esa época.
0: Exacto.
8: Y transmitíamos todo, Sociedad Española.
0: Todo.
8: El campeonato argentino allá en el Estadio del Parque de Mar.
0: Tal cual.
8: Que lo decía la Radio Nacional San Juan, iban a transmitir ustedes, cachalero lleno de cebolla.
0: Así es.
8: Bueno, digo, a ver, me decía, a ver cómo vas a transmitir. No, andá a traer a tu hermana y se lo puedo relatar en Loré.
0: Bueno, impresionante. Bueno, Huguito. Te esperamos el próximo jueves en el aniversario de la radio, un ratito.
8: Será un placer, ¿eh?
0: Un abrazo.
8: Siempre tengo la invitación de ustedes, así que será un gusto. Es que te da una cosa muy particular cuando entras ahí.
0: He dejado
8: muchos años de mi vida,
1: tal cual.
8: Lo he disfrutado plenamente, y por eso la emoción que siento cada vez que voy a Nacional. Así que agradecido, gracias al Rafa y a ustedes.
0: Dale,
1: un beso enorme, Hugo. Ahí
8: muy amable.
3: Bueno, ahí se escucha la palabra de Hugo Alberto Herrera, admiración y respeto.
1: Y
3: bueno, ellos hicieron lo que había que hacer en el momento justo. Después nosotros, bueno, hemos tratado de mantener su legado. Así que, bueno, le agradecemos ahí al querido Hugo Alberto Herrera, y su emoción también de alguna manera es nuestra.
0: Es así. Bueno, Rafita, enseguida estamos de vuelta.
3: ¿No? Un abrazo, hasta luego.
0: ¿Me decías, Claudia, Andrea?
7: No, que es conmovedor escucharlo sí. a Hugo, la verdad. Bueno, estas personas señeras de la radio, la verdad, cómo lo han vivido, ¿no?
0: Sí,
7: como una forma de vida y son parte de, qué sé yo, del mobiliario de la radio. Son parte importantísima y fundamental, ¿no?
0: Son la historia de la radio.
7: En el caso de...
4: Exacto,
7: parte de la historia.
0: Sí, son parte de la historia de la radio.
4: Eso iba a decir, ¿no? La utilidad de la radio en todos los lugares en donde se encuentra ubicada, esto no es en un pueblo, en aquel, en una ciudad. Me parece que no hay diferencias en ese marco. Los logros creo que es para toda la radio nacional del país, así sea en Hachal, en Las Lomitas, en el punto en donde nos encontremos, todo logro nos beneficia. Y también ver eso, ¿no? Como a lo largo de la historia, mira la tecnología, a veces uno mira para atrás y no se da cuenta cómo se ha ido adaptando y cómo quienes pasaron también tenían una labor, ¿no? Una labor casi artesanal de llevar adelante.
1: Los operadores, pobre los operadores, todo lo que tenían que hacer. Increíble.
4: Un trabajo, una tarea tremenda.
0: Sí.
7: Bueno, ¿Tenemos notas, chicos, si les parece?
0: Vamos con eso, Andrea, dale.
7: Bueno, quiero saludar al diputado Federico Rizzo, que ya está en el aire. Federico, lo saludamos desde aquí de Radio Nacional San Juan, Claudia Cabrera y Andrea, y desde Radio Nacional Hachal también está todo el equipo completo, porque ayer, le quiero contar, Federico, se planteó el tema de los sitios de juegos infantiles, ¿no? Que uno naturaliza, que es un comercio que no necesita requerimientos. Sin embargo, por algunos sucesos, por cuestiones que han sucedido, entiendo yo que ustedes han agarrado el guante y han comenzado a pensar que hay que tener algunas medidas de seguridad. Lo vamos a saludar, Federico. ¿Cómo le va? Buen día.
6: Claudia, muy buen día. Buen día para todo el equipo de la radio y para la audiencia.
7: Bueno, cuéntenos acerca de este proyecto que ustedes están trabajando también con el diputado Luis Rueda. ¿Cuáles son los aspectos fundamentales?
6: Bueno, justamente este proyecto parte de una preocupación bastante común de los padres cuando llevamos a nuestros hijos a un cumpleaños o a un espacio de juegos. Saber si el lugar es seguro, si el juego está en condiciones y si ante la emergencia también hay alguien preparado para actuar. Así que por eso junto a Luis Rueda presentamos este proyecto para establecer un marco provincial de seguridad mínima para salones de eventos y espacios recreativos infantiles, con la idea de que haya un piso común en toda la provincia, más allá del departamento donde funcione el establecimiento.
7: Bien. ¿Habían estado motivados por algo? Digo, ¿alguien de la comunidad les acercó este planteo, esta inquietud, o ustedes comenzaron con una investigación de acuerdo a la experiencia que tenían?
6: No, es un planteo bastante recurrente.
7: Por supuesto.
6: En mi caso personal tengo tres hijos pequeños y bueno, me relaciono con muchísimas familias también que están en esa situación. Y nos ocurre, ¿no?, que llevamos a nuestros hijos a distintos lugares de, por ahí, de fiestas, salones, espacios, y nos encontramos que por lo general hay digamos, un buen manejo, un cuidado de los lugares, pero que también existen, es riesgoso, son espacios donde los chicos, por supuesto, que no tienen noción del peligro, del riesgo. Y uno como padre lleva a los chicos y un poco, si bien los está acompañando, sobre todo los más chiquitos todo el tiempo, pero un poco también tiene que estar seguro del lugar, ¿no? de cómo está, digamos, todos los juegos, si las instalaciones son seguras.
7: Claro.
6: Y en base a eso, también hablando con algunas personas que tienen salones, de hecho, los salones actualmente infantiles o de eventos infantiles tienen ciertos requisitos ya, el Ministerio de Salud le exige una y le otorga una habilitación sanitaria, que esto hace al final de obra, habilitación de bomberos, bien certificado eléctrico y demás, pero nosotros queremos avanzar con un marco que la provincia no tiene y que sea más específico para esto, no agregarle muchos gastos ni requisitos, pero sí algunas cuestiones de seguridad muy importantes, como la cobertura para emergencias médicas, por ejemplo, y también que el personal de cada lugar tenga en cada turno al menos una persona capacitada en primeros auxilios y RCP, que tenga también botiquines y demás para, bueno, poder, en el caso que ocurra alguna cuestión indeseada, también poder actuar rápidamente.
0: Uh-huh. Diputado, más allá de este proyecto, me parece bastante interesante, el tema por ahí es también el control que se pueda llegar a hacer sobre esto en los salones, donde hay juegos para niños.
6: Sí, bueno, efectivamente, eso es, digamos, lo primordial, claro. Pero partimos de la base, insisto, no tenemos un marco normativo provincial, ¿no?
0: Claro.
6: No tenemos una ley, más allá de esto que te hablo, de la habilitación sanitaria, el código sanitario, y bueno, está bien, es correcto, pero nosotros avanzamos un poco más sobre lo que es específico de estos lugares, como por ejemplo la seguridad de los juegos,
0: claro.
6: que las estructuras estén debidamente ancladas, que las redes estén debidamente aseguradas, que las camas elásticas tengan las protecciones de los resortes, de toda la infraestructura. También, por ejemplo, que los peloteros o las zonas donde los chicos a veces trepan tengan las amortiguaciones correspondientes para una caída. Y también el tema de todo lo que son las instalaciones eléctricas, las turbinas, los motores de los inflables, que estén fuera del alcance de los chicos.
0: Sí.
6: Y, por supuesto, como vos me decías, es correcto que tiene que tener un control, un seguimiento. Nosotros proponemos que esto se haga sobre la base de lo que hoy existe, que es a través del Ministerio de Salud y también de los municipios, porque vos sabrás que cualquier comercio,
0: sí.
6: Esto en general es un comercio, estos establecimientos,
0: claro, es un comercio.
6: Tienen habilitación municipal, ¿no?
0: Uh-huh.
6: Los municipios tienen un control sobre estos centros de chicos, pero nosotros proponemos una normativa provincial que unifique estos criterios.
0: Claro.
6: Y ahora que los municipios también los invitamos, por supuesto, a adherir para, entre la autoridad provincial y los municipios, poder llevar también un control efectivo sobre el cumplimiento.
4: ¿Diputado? Perdón, vale.
1: Sí.
4: Diputado, en ese caso, ¿hay especificaciones, por ejemplo, que no sea en área comercial, o porque hay algunos eventos que también se organizan al aire libre, en donde llevan este tipo de elementos para dar diversión a los más pequeños? ¿Cómo se aplicaría en ese caso, o no están incluidos estos ahí?
6: Nosotros lo que estamos incluyendo en el proyecto, que por supuesto ha pasado comisión y en las comisiones se puede cambiar, se puede mejorar el proyecto, siempre estamos a disposición que así sea, ¿no? Pero lo primero que incluye son los salones o establecimientos que habitualmente se alquilan para este tipo de eventos y también todos aquellos lugares privados que tengan espacios destinados al juego de los chicos. Por ejemplo, centros comerciales, algunos lugares gastronómicos que tienen un espacio de juego específico, también se le aplica esta normativa en materia de seguridad y seguramente que vamos a avanzar luego con una ley que hable también de espacios públicos, porque en este caso no estamos tratando eso y entendemos que es otro aspecto importante. El Congreso de la Nación tiene un proyecto con media sanción que es la denominada Ley Joaquín. Joaquín fue un chico que hace un tiempo atrás tuvo un accidente fatal por la caída de un arco de fútbol. Y bueno, entendemos que esa es otra normativa que la provincia también debemos que avanzar para que esta seguridad no solo sea en espacios privados, sino también en espacios públicos.
0: Claro.
1: Diputado, se plantea que estos requisitos sean obligatorios para todos los salones infantiles o habrá un periodo de adecuación.
6: No, bueno, eso siempre está en materia reglamentaria que se tiene un plazo para irse adecuando. Pero, insisto, lo que hace las medidas de seguridad, esto no tiene espera, no tiene tiempo, digamos, no puede haber un salón o algún lugar que esté trabajando con cuestiones que estén riesgosas, que puedan generar un accidente, porque como le decía al principio, los chicos por naturaleza no tienen noción de los
1: del
6: riesgos.
1: Del peligro, exactamente.
6: Sí, a ver, cuando entran a un pelotero, a un laberinto, la verdad que nosotros, bueno, lo vivimos, lo vemos permanente.
1: Sí. Ayer, diputado, ayer, justamente, discúlpeme, estábamos hablando de que hay inflables muy altos que significan para un menor una caída, significaría realmente un impacto fatal. Esto también se va a estar contemplando algunas mallas, porque digo, lo vemos que hay, que están estos inflables, por ejemplo, en distintos lugares o espacios públicos.
6: Bueno, sí, el espacio público, como te decía, es una cuestión a analizar un poco por separado, pero sí, en general, claramente, como vos decís, nosotros en el proyecto también está lo que es un poco la zonificación, llamale, o el límite por edad también de cada espacio de juegos, que es un tema, ¿no? Porque a veces los chicos entran a un lugar, suben a un inflable enorme o a un pelotero gigantesco y, bueno, quizás ese lugar es apto, no sé, de 5 años en adelante o de 6, 7 años en adelante. Y estas cuestiones sí está previsto que se demarquen, se tengan en cuenta cuáles son las plazas por ahí para los niños más chiquitos, cuáles son para un poco más grandes. Claro. Y como te decía, el riesgo existe. Creo que a veces los salones toman muchos recaudos. Yo conozco algunas personas que tienen estos establecimientos y la verdad que hacen un gran esfuerzo por dar un buen servicio. Pero también es cierto que en la provincia han proliferado, han crecido mucho este tipo de lugares. Y entendemos que no los queremos complicar demasiado, no le queremos generar gastos muy grandes, sino cuestiones que hacen a la seguridad, sí, que son esenciales para que los chicos puedan estar seguros.
7: Entiendo, diputado, que finalmente que la idea es, una vez que esté la ley aprobada, inmediatamente cada uno se ponga a tono con la misma. No hay tiempo que esperar, esto es la vida de los chicos, la seguridad, la salud. Así es que, bueno, Federico, muchísimas gracias y vamos a estar muy atentos a cuándo piensan que puede ser tratado.
6: Bueno, este proyecto ha tomado recientemente estado parlamentario, que le llamamos, o sea, ha sido pasado a las comisiones, a la Comisión de Legislación, Asuntos Constitucionales y Obras y Servicios Públicos. Ahí va a ser estudiado por todos los diputados que las integran, y le vuelvo a decir, con la idea de que puedan mejorarla, puedan opinar, puedan dar su visión, pero sí partiendo de esta base y este objetivo de cuidar a los más chicos.
7: Perfecto. Bueno, muchísimas gracias, diputado. Hasta pronto.
6: Por favor, muchas gracias por el espacio. La verdad que un placer estar con ustedes y siempre a disposición. Un saludo al equipo y a toda la audiencia.
0: Un abrazo. Bueno,
1: muchas gracias.
0: Un
1: abrazo.
7: Diputado Federico Rizzo, entonces. Sí. Yo creo que no va a tener demasiado planteo, ¿no? O sea, a lo mejor se agregarán cosas, pero dudas.
0: Bueno, no, sí, yo me parece que no. Tendrán que avanzar y me parece que es importante, ¿no?, tener en cuenta,
1: sí,
0: que se pueda
1: y la
0: aprobar
1: autoridad de aplicación, ¿no?
0: Es que mi pregunta iba a eso. Por ejemplo, yo en el ámbito departamental, te pongo un ejemplo. Los concejales acá, por ejemplo, hacen ordenanzas que luego el Ejecutivo obviamente avala, pero resulta que después no se cumple porque no están los controles. No hay un control, claro, para que se cumpla esa ordenanza, por darte un ejemplo. Claro. Bueno, por eso
7: es
0: le preguntaba
7: que en técnica legislativa, en todo texto de ley, tiene que tener, yo creo que casi obligatoriamente, cuál es el órgano de aplicación, como dice Claudio.
0: Claro, claro.
7: Indefectiblemente, si no es una ley muerta.
0: Exacto, ¿no? Exacto. El tema es el control, porque está bien, puede ser excelente el proyecto, y me parece, se lo decía ya el diputado, pero una vez que ya esté aprobado, este proyecto, esta ley, luego habrá que ir y permanentemente tener ese control, ese salón de fiesta,
1: claro,
0: esos juegos, sí, controlarlos para ver si realmente están bien o no, porque yo creo que...
1: Por lo que yo entendí, Miguel, sí, esto es una ley que va a tener aplicación provincial, pero cada una de las jurisdicciones, es decir, cada uno de los municipios, a través de sus consejos deliberantes, deberán emitir una ordenanza correspondiente, porque
0: exacto,
1: quien se encarga, claro, de hacer ese tipo de inspecciones es la Dirección de Comercio
7: de
1: los municipios.
0: Verdad.
1: Si no hay una ordenanza directa, queda como sin autoridad de aplicación,
0: claro,
1: directa,
0: claro,
1: para lo que se tiene que actuar.
7: Tendrán que adherir entonces a la ley.
1: Sí,
0: exacto,
1: sí, fue lo que entendí de lo que dijo, sí, el diputado.
0: Uh-huh.
7: Sí, pero si uno se pone a pensar, es bastante serio el proyecto,
0: no,
7: digamos,
0: sí, sí, sí,
7: en el sentido a lo que apunta, ¿no? Que es a preservar la vida, la seguridad y la salud de los chicos, niños,
1: pero,
7: y niñas.
1: Pero fíjate en esta puesta en común que tuvimos con Valeria, creo que ahí abre otras aristas para ir trabajando, ¿no? Te queda pendiente de algunas cuestiones
7: tal
1: ahí
7: cual,
1: de los lo que se organiza al aire libre, también,
0: claro,
1: los diseños de algunos juegos de plaza, ¿no? Uh-huh. Que a veces los ves con mucha preocupación a los juegos de plaza, son muy bonitos,
7: muy
1: interesantes,
7: bonito,
1: pero muy coloridos, muy bonitos, pero muy peligrosos.
0: Acá generalmente, mirá lo que pasa acá en un departamento alejado, acá en Hachal. Cuando hay un evento muy importante, por ejemplo, Fiesta Nacional de la Tradición, te vienen gente de la ciudad capital, en los espacios que habilita, el predio de la fiesta, para que vengan con sus juegos. Juegos, en este caso, los castillitos, esos que recién nombraba Valeria. Pero claro, ahí hay que controlar, ¿no? Por ejemplo, la edad que un chico puede subir a
1: tal inflable. No, pero más allá de la edad, yo lo hablo en estos castillitos que son muy altos, no tenés ninguna contención en caso de que caiga un niño, que puede pasar, porque tampoco es que tienen como una guarda importante. Que vos has visto que en los castillitos inflables, cuando vos te apoyás, cede.
0: Sí, sí, sí.
1: Porque son es como un globo, digamos. Claro, entonces, tiene no es rígido.
4: Son muy inestables.
1: Son muy flexibles.
4: Como, por ejemplo, salta un niño de un lado, el otro, ¿no? Rebota por el otro.
1: Rebota. Bueno, y hay algunos que son muy, muy peligrosos. Y el tema es que yo, la otra vez, me pasó de ver hace poco uno muy alto. Entonces yo decía, pero por favor, no tiene ninguna malla. O sea, cae directamente al piso el chico.
7: Y estaba pensando en otra cosa. Los eventos, los cumples que se hacen en casas particulares.
0: También
7: tienen que regirse por ciertas normas.
0: Claro, porque
7: uno le pone el castillito y ya está. Y
0: claro, porque es verdad lo que estás diciendo, Andrea. Cuando hacen fiestas particulares en los domicilios, contratan estos castillitos, los contratan. Ahí está el tema de, como te decía, del control. ¿Cómo hacemos para controlar? Porque sabemos.

0: yo actualmente.
1: No, y me parece que es importante, por eso creo que el tema desde ayer que lo veníamos charlando, de hecho en la tarde yo me preguntaban sobre si hoy íbamos a hablar del tema, yo le dije que sí, pero les decía, este es un proyecto que bueno, esperemos que pronto se pueda dar y que bueno, sea como dice el diputado, en toda la provincia.
2: Ojalá.
0: Habría que ver, después de ser debatido en las comisiones, cómo queda el texto final, ¿no?
3: Surgir modificaciones.
0: Claro.
3: Y alguien que comience a aportar todo esto que nosotros también estamos hablando así.
0: Exactamente.
1: Exacto.
0: Bueno, puede tener un segundo capítulo entonces.
1: Porque yo creo que es importante. Bueno, después a la vuelta, chicas, ya están las Emprendedoras del Sol 2026. Finalizaron las inscripciones con 520 participantes.
2: Ay,
1: increíble la cantidad. Pero
2: qué número.
1: Hay un departamento que es Rawson, que es el que más tiene, o más
2: que
1: emprendedoras
2: lidera,
1: que lidera. Pero en comparación al 2025 ha superado mucho las expectativas. Ahora, lo que hablamos recién con Valeria, acá en Hachel creo que son muy poquitas. Dos, dice Valeria, pero no sé.
2: No, lo que nos dijo Rafa,
1: hasta ayer eran dos. Claro, pero bueno, vamos a ver hoy. Vamos a ver hoy. Así que enseguida estamos de vuelta, chicas.
3: La recta
1: con
3: final.
1: Ese
3: bueno,
1: tema.
3: ¿Cómo
1: ¿listo?
3: No.
0: Besito. Besito.
3: Mirá qué interesante el tema, ¿no?
1: 43 minutos de las 10 de la mañana. Sí. Nos vamos a la música, Cristian, dale.
2: Vamos a la música.
1: Venimos.
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0: Cristian. Bueno, estamos con el móvil. Hola, Rafa.
1: Bueno, gracias, Vale. Estamos bailando acá
0: con la música.
1: Resto de los amigos, sí. Para que se nos vaya el frío, Vale, porque se puso bastante fresco. Se puso bastante fresco. Claro. Arrancamos una mañana fresquita, pero con el transcurso de las horas se fue complicando.
0: ¿Porque hay vientito sur o no?
1: Sí, corren unas voladitas, diría la amiga. ¿Y sabe cómo nos vino el café? Espectacular.
0: Y aparte tan rico ese café.
1: Se vino espectacular, sí. Vale, sí, ahí cuénteme. Recién teníamos la posibilidad de dialogar con Luis Plaza. Recuerde usted que este fin de semana está previsto el operativo de verificación de automóviles aquí en nuestro departamento. Por si usted tiene que realizar el trámite, todavía tiene tiempo. Recuerde usted que se tiene que inscribir en la página www.verificacionsanjuan.com.ar. Es una de las alternativas. Y lo que nos estaban preguntando es los valores, ¿te acuerdas?
0: Sí,
1: para realizar el trámite. Así que ahí vamos a escuchar las palabras de Luis Plaza, nos da detalles de este operativo y los valores para poder acceder al beneficio. Lo escuchamos.
2: Nos estaban consultando hace mucho, ustedes son testigos de eso.
3: Bueno, la gente que todavía no se inscribió, ¿hay tiempo, la metodología?
2: Hay tiempo de inscribirse en la página y también generalmente se atiende a las personas que por alguna razón, porque no manejan internet o alguna cuestión particular, van y, los hacemos atender.
3: Claro, sí, hace la excepción, digamos, aquellos que no.
2: Exactamente.
3: Por la página.
2: Por alguna cuestión, sí.
3: ¿Y la página es?
2: Verificación San Juan, sí.
3: Bien. Y ya están más o menos los valores, que era otra de las cosas que nos estaban preguntando.
2: Sí, los precios son para autos y motos, vamos, te digo, el auto con... hay que tener en cuenta una cosa, hay autos que ya es obligatorio tener grabado el parabrisas, las puertas, en el caso de la camioneta, la compuerta trasera, la tapa de baúl. Bueno, teniendo grabado en el auto cuesta 45.700 pesos. Si hay que grabarlo, el trámite ya cuesta 83.200 en el caso de los autos. Es decir, eso y es obligatorio tener grabado, o sea que se lo van a grabar, no le van a preguntar. Es algo que es obligación. Para verificarlo tiene que estar grabado. Esos son los precios. Las motos, 22.000 pesos. Y si no tiene grabado, es 33.000.
3: ¿Y los horarios de que va a comenzar el operativo?
2: Empieza a las 8 de la mañana hasta las 13.
3: Bien. Hay que aprovechar, ¿no es cierto?, esta oportunidad.
2: Y hay que aprovechar porque yo creo que de acá hasta el año que viene ya no vuelve. Ya no vuelve. Así que bueno, hay que hacer el esfuerzo y estar ahí. Esperemos que el sonda no
3: juegue una mala pasada.
2: No juegue una mala pasada.
3: Operativo de mi car, si ya hay fecha, que bueno, es una constante.
2: Sí, es una preocupación de toda la comunidad. Bueno, ahí. Está previsto para la segunda quincena de noviembre, eso es invariable. Lo que no puedo dar es una fecha cierta de qué fin de semana, porque dependemos de que la empresa disponga del personal y nos diga, bueno, este sábado y este sábado, que ahora han desdoblado en dos sábados consecutivos. Entonces yo calculo que después de mediados de octubre vamos a estar dando la fecha, los lugares y los precios.
4: Nos preguntan del operativo la entrega, este operativo
2: se. Sí, bueno, la novedad del operativo de lentes es que se está trabajando para el operativo de Hacha. Es decir, que en cualquier momento, Dios quiera que sea la semana que viene, que yo les pueda decir a ustedes qué día exactamente van a venir y qué autoridad es la que va a venir a la
1: entrega. Ahí están entonces las declaraciones de Luis Plaza.
0: Y los valores
1: el operativo
0: también,
1: de verificación automotor para este fin de semana.
2: Exacto.
1: Después tenemos Micar, la segunda quincena de noviembre, lo que nosotros ya veníamos informando, y sería la brevedad la entrega de lentes recetados.
5: Después, Rafa, hacenos un resumen, envíanos el valor de, en este caso, el grabado de parte de autos.
0: Para tener cuando nos consulten.
5: Cuando nos consulten, ¿viste? Y, bueno, el tema de la fecha de la entrega de lentes, él cree que podría ser la semana que viene, podría... y el tema de mi car sería ya para la segunda quincena de noviembre.
1: La segunda quincena de noviembre, sí.
0: Uh-huh. A practicar mucho los que quieren sacar el carnet.
5: Sí.
0: Ya tienen más o menos una fecha estimativa.
5: Claro. Exacto.
1: Para que se vaya preparando con tiempo.
5: Tal cual.
1: Enseguida venimos ahí con algunos otros registros. Dale, que nos han quedado pendientes. Me dicen que serían, en cuanto a las candidatas de adulto mayor.
5: Sí.
1: Yo le dije dos. Sí. Y la averigüé, había dos, ¿se acuerda?
5: Sí.
1: Cinco.
0: Ah, qué bueno.
1: Al momento cinco. No sé si todavía estamos en tiempo para inscribir a nuevas candidatas.
5: Me parece que era hasta hoy jueves, creo, no recuerdo bien. Pero, ¿y de Emprendedora del Sol, Rafa, cuántas fueron finalmente?
1: Nadie me sabe decir ese dato, se lo estoy averiguando.
5: Claro, porque ya está, ya cerró, ya cerró. Y... Es más, hay récord en Rawson, 103 participantes inscriptas.
0: En Capital también un buen número, también, 78.
5: Pero bueno, estaría bueno saber acá en Hachal cuántas se inscribieron para Emprendedora del Sol, porque recuerden que está la instancia departamental y luego, obviamente, la elegida
0: la provincial
5: va a participar allá a la provincia.
1: Claro.
0: ¿Pero quién maneja eso?
1: Entonces... Y yo pensaba que Cultura,
0: ¿y
1: recién me dijo en Capdevila que ellos me están manejando ese tema.
0: Turismo?
5: No, pero o en turismo.
1: Turismo menos. Turismo
5: porque
1: menos.
5: Esto lo maneja, viste que siempre viene, ¿cómo se llama la, Marcela? Marcela es la que viene siempre para fiscalizar, pero siempre participa
1: porque
5: también en el municipio. Porque
1: yo le pregunté a la licenciada María Eugenia Torres y tampoco.
5: Pero mira, ¿sabés qué, Rafa? Yo por el año pasado, y esto yo te lo digo para que lo puedas averiguar, fíjate, andá por la Secretaría de Gobierno y ellos siempre participan en la elección de la emprendedora, por los proyectos y todo eso.
0: ¿Será
5: ellos
0: ahí?
5: Pueden saber, claro, ahí al doctor
0: o por lo Lara, menos a quién preguntarle.
5: Claro, bueno, claro.
0: ¿Cuántas personas están inscritas?
5: El Secretaría de Gobierno puede saber, Rafa. O, ¿sabés quién también? En prensa. Del municipio.
0: ¿Y cuál era el premio para acá en nuestro departamento?
5: Ahí lo tengo. Para
0: a nivel provincial, ya recién usted lo compartió, pero sí, a nivel departamental.
5: A nivel departamental, ya te digo, lo tenía el dato por acá. Por ejemplo, dice, en cada municipio el emprendimiento que obtenga el primer puesto va a recibir un aporte no reembolsable, de 2.300.000 pesos. Mientras que el segundo puesto accederá a 1.700.000 pesos. Eso en la instancia departamental, quien gane. Y después tenés, además el proyecto ganador a nivel provincial va a recibir un aporte no reembolsable de 8 millones, si ganás allá
0: a nivel provincial.
5: O sea que te podés hacer casi 10 millones. Casi 10 millones.
1: ¿Quién le dice?
5: ¿Quién le dice?
1: Hola, doñita, ¿cómo estamos? Así ¿cómo anda? ¿Todo bien?
6: Bien.
1: La vamos a postular de candidatas. Usted diga sí.
6: Ya estoy a postular.
1: Son 2 millones.
6: No, ni 1 millón.
1: No llega ni a eso.
5: Ni a eso.
1: ¿Para emprendedoras eso ha anotado?
6: No.
5: No. Bien.
6: Estoy anotada para el adulto mayor.
1: Muy bien.
0: Bien. ¿Quién es?
6: Rafa, que me anima.
1: Pero muy bien.
0: ¿Es Anita?
1: Pero mire, doña Anita Verón.
0: Es Anita.
5: No, Anita.
1: Le estamos dando entonces la primicia.
0: Sí, bien, Anita, suerte.
6: Sí.
1: Bueno, ¿y cuándo sería la elección?
6: Mañana a las...
5: Sí, mañana.
6: 9 de la noche, pero estamos allá en el Centenario.
5: En el Teatro Bicentenario.
1: Y el dato que teníamos nosotros, 5 candidatos.
6: Somos 5, sí.
5: Ah, sí.
1: Muy bien.
5: ¿Sabe los otros nombres?
1: ¿Los otros nombres se los sabe?
6: No, es que hoy recién las he visto a las chicas, yo, cuatro mujeres.
0: Y no las conocí.
1: Una reunión.
6: Hoy tenía una reunión. Una se llama Graciela, otra se llama Betty.
5: Uh-huh.
6: Yo, doña Ana Verón, y no me acuerdo.
5: Bueno, está bien.
1: Pero bueno, entonces
0: muy bien,
1: cinco,
0: Anita.
1: Ya
6: sí.
1: La vamos a votar.
6: Yo quiera.
1: Gracias, muchas gracias.
0: Voto cantado, Rafa.
1: Muchas gracias, que tenga éxito, ¿ah?
6: Bueno.
1: Yo que a los candidatos nosotros siempre le decimos, lo voy a votar.
5: Claro, claro.
0: No, pero no le digas, Anita.
5: Imagínate, se te van a enojar las otras cuatro. Se te van a enojar las otras cuatro.
0: Pero es que no las conocemos.
5: Claro.
0: ¿Y no van a hacer una especie de campaña, por lo menos para
5: conocerlas,
0: no?
5: No, porque ya es mañana la elección. No hay campaña. No, mañana es la elección, ¿cómo que no queda
0: bueno,
5: nada?
0: Que lleven mucho apoyo.
5: Averiguame ese dato porque cuando tengamos la conexión con San Juan, Rafa, quiero tener ese dato, ¿te parece?
1: Bueno, jefe.
5: No.
0: Patrón.
5: No, para hablar con las chicas allá porque ellas también me tienen algunos otros datos. ¿Te parece, Rafita?
1: Dale, perfecto, ahí se están averiguando.
5: Dale, un abrazo.
1: Hasta luego.
5: Un abrazo. 11:02 a.m, un poquito de música, Cristian, un poquito de música. Y enseguida ya vamos a cumplir con nuestros amigos anunciantes, después de la música. Ya venimos.

0: Ha pasado ya 16 minutos de la hora 11, ¿vale? Algunos mensajitos tenemos que ir cumpliendo, tenemos muchos mensajitos. Enseguida nuevamente conectamos con San Juan Capital. Y por supuesto, nosotros seguir cumpliendo con todo lo que tenemos aquí para nuestros queridos oyentes. Vamos cumpliendo.
1: Bueno, vamos con los mensajes. Uh-huh. Ayer tarde noche y anoche fui al cajero y ningún cajero tenía plata del Banco San Juan, nos dice el oyente.
0: Sí.
1: ¿Me pueden colocar el tema? Mi querido viejo, ese me trae recuerdos de mi padre, dice este oyente, que le mandamos un saludo muy grande. Seguimos con más mensajes. Hola chicos, sigo esperando los cuartetos. Ya terminé de ordenar la pieza y la casa.
0: Le hemos pasado.
1: Buen día chicos, sí. Buen comienzo de mes para ustedes. Uh-huh. Mucha suerte en el mes aniversario.
0: Bueno, muchas gracias.
1: Buen día, me pueden pasar el número del señor de los cursos. Bendiciones, muchas gracias. Ya ahora le pasamos una fotito del número.
0: Uh-huh.
1: Hola, buen día. ¿Podrían pasar otra vez el número del señor que habló recién? En Huaco no se hace nada de defensas. Vinieron y juntaron un poco de tierra, nada más, nos dice el oyente.
0: Bien, bien.
1: Vamos con más mensajes. Buen día. Buen día. Ellos evaden impuestos, al menos acá en Hacha, no entregan ticket. Los deberían estar obligando a tener caja registradora, nos dice.
0: ¿Están hablando por el tema de los castillitos y todo eso o qué?
1: No sé.
0: No entiendo.
1: Buen día, equipo de Nacional, sí. Desde Hachal Basketball Club. Invitamos a todos los socios simpatizantes y a la comunidad en general a continuar acompañando a nuestras categorías formativas, apoyando el proceso de formación de nuestro equipo de primera división. El aliento de nuestra gente es el pilar fundamental para el crecimiento y desarrollo de nuestros jugadores en todas sus etapas. A continuación detallamos el cronograma de partidos correspondientes a la sexta fecha del torneo Clausura 2026 de la Federación Sanjuanina de Básquetbol. Jueves, o sea, hoy 1 sí. de octubre, en la cancha de VT, partido VT versus Hacha, el Básquetbol Club, uh-huh. a las 22 horas primera, masculino.
0: Bien.
1: El sábado 3 de octubre, en la cancha de VT, partido VT versus Hachal Basketball Club,
0: uh-huh.
1: a las 12 horas infantiles mixto, a las 14 horas cadetes masculino, a las 16 horas juveniles masculino, a las 18 horas U19. Domingo 4 de octubre, lugar Estadio Papa Francisco, el partido es Hacha, el Basketball Club versus Sanjuanino Junior, a las 12 horas, cadete femenino, U15, apoyemos al Expreso del Norte.
0: Bueno, ahí está, para apoyar al Hacha, el Basketball Club, arranca hoy ya los partidos. Y bueno, cultura y memoria, murió Pepino Mazzullo. Vos me preguntarás, ¿y quién es Pepino Mazzullo? Es la voz del Topollillo. La voz del Topollillo a los 100 años.
1: Larga murió, vida del Topollillo.
0: Murió Pepino Mazzullo.
1: ¿Pero Pepino era el nombre?
0: Sí, el nombre del creador o el que le puso la voz al Topollillo.
1: Claro.
0: ¿Quién no vio el Topollillo cuando se iba a dormir? ¿Quién no vio ahora el Topollillo? Volvemos ahora. Bueno, el actor y doblador italiano falleció el 30 de septiembre en Messina.
1: Italiano, claro.
0: Su voz acompañó al personaje entre 1961 y el 2006.
1: Claro.
0: Así que ahí el querido Pepino Mazzullo. ¿Quién no se fue a dormir con el Topollillo? ¿O no?
1: Los jóvenes
0: ¿te tocó
1: no.
0: irte a dormir con el Topollillo?
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0: ¿No les tocó a ustedes
1: sí,
0: esa época?
1: Por supuesto, después del
0: Canal 8
1: estaba.
0: Claro.
1: Si yo me enteré hace poco que Cristian tiene la misma edad que yo.
0: Claro, ahí está.
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0: Cantaba.
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1: Nosotros cantamos con él. Uh-huh. Qué bonito.
2: 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Hay que vivirlo con alegría.
0: Bueno, qué lindo, qué lindo. Bueno, qué lindo, ahí está. Mirá, acá está noticia que nosotros justamente lo charlábamos hace un ratito con las chicas de San Juan. Ya está en los diarios. Ya está en los diarios. Regulación legislativa. Impulsan controles de seguridad para salones infantiles en San Juan. Mira, ¿hace cuánto que hemos hablado de este tema?
1: Nada, hace minutos.
0: Y esto recién lo sube un diario. Un proyecto del bloque bloquista propone controles específicos, capacitación en primeros auxilios y un QR para verificar habilitaciones. Está ya en un diario.
1: Muy bien.
0: Temas que, bueno, obviamente usted sabe que viene desde acá. Bueno,
1: saludito.
0: Mirá lo que dice. Atención con esto. Hachal abrió la inscripción para aspirante a paisana de la tradición. ¿Lo sabía eso?
1: No.
0: Bueno, te lo digo
1: está?
0: Ya. Hachal, en Diario El Sonda. Hachal abrió la inscripción para aspirantes a paisana de la tradición. Esta convocatoria municipal estará vigente del 1, es decir, de hoy, al 8 de octubre. La elección se enmarca en la 65 Fiesta Nacional de la Tradición prevista para noviembre. La Municipalidad de Hachal abrió la inscripción para las aspirantes a paisana de la Fiesta Nacional de la Tradición 2026, una convocatoria orientada a jóvenes que buscan representar la identidad, la cultura y las tradiciones del departamento. El trámite estará disponible desde hoy al 8 de octubre y se va a realizar en la Oficina de Promoción Social. La inscripción forma parte de la organización previa de una de las celebraciones más relevantes del calendario cultural hachallero. Las interesadas deberán presentarse en la dependencia municipal entre las 8 y las 12:30 para retirar el formulario correspondiente. En ese mismo momento recibirán la información sobre los requisitos, las bases y el reglamento de la convocatoria. El procedimiento administrativo define quiénes podrán participar de la selección y bajo qué condiciones según la información difundida por el municipio. Una fiesta con sede y agenda definitiva. La Fiesta Nacional de la Tradición se va a realizar en noviembre y tendrá actividades en Plaza Departamental y en el Anfiteatro Buenaventura Luna. La convocatoria a paisana se inscribe en ese esquema organizativo y apunta a completar la representación institucional de la celebración. Y para Hachal, el evento concentra una parte central de la agenda cultural y turística del departamento. Desde el municipio invitaron a las interesadas a acercarse para informarse y sumarse a la nueva edición de la fiesta. La comunicación oficial no precisó la cantidad de cupos ni el programa o el cronograma completo de la selección, por lo que esos datos seguirán pendientes hasta nuevas definiciones. La instancia de inscripción quedará abierta hasta el 8 de octubre. Ahí está.
1: ¿Hasta el 8 de octubre, otra semana?
0: Hasta el 8 de octubre, hasta el día
1: jueves
0: de la fiesta,
1: de la otra semana.
0: Hasta el día del aniversario
1: pero
0: de la radio.
1: Pero qué raro que no nos brindaron la información para poder, porque no son tantos días tampoco, hasta el 8.
0: No, pero te estoy tratando de mirar ahí en prensa.
1: Fíjese ahí mientras yo hago este saludo.
0: Si lo mandaron, no sé, por ahí tal vez hay otro grupo de prensa, pero bueno.
1: Buen día, amigos de Nacional. En este día tan especial queremos saludar a nuestra hija Kiara Liz Sánchez Pinto, que está cumpliendo años, deseándole lo mejor en su día y que Dios la bendiga siempre y nunca cambie su forma de ser. La saludan sus padres Sergio, Noelia, sus hermanos Facundo y Luana, también su abuelo Daniel Pinto. Felicidades. Gracias, amigos. Saludos. Un tema lindo de la radio. Felicidades.
0: Nos vamos a la ciudad capital. Ahí están las chicas.
3: A ver, ¿nos están escuchando?
0: Sí, ahora perfecto.
3: Hola.
0: Ahora perfecto.
3: Que me hacen señas del otro lado, le digo, ¿cómo? Y me, claro, no, me dicen, están nuestros compañeros de Hachal.
0: Exactamente, tal cual.
3: No sabía si nos estabas escuchando. Finalmente se dijo, ¿ustedes tuvieron corte de energía eléctrica,
1: sí,
3: chicos?
1: Sí, ayer en la tarde.
0: ¿Ayer?
1: En la siesta.
3: En la siesta, pasada las 15 horas.
0: Claro, un corte
3: brusco. Gran apagón, gran.
0: Exacto. De hecho, creo que ya está el informe, ¿no?, de lo que pasó por parte de la empresa Naturgy.
3: Sí, ya está el informe. Naturgy y también el EPRE, que ha ratificado también esta versión. Esto tiene que ver, la ratificación por parte de Naturgy en este sentido es para, bueno, desligarse de cualquier tipo de responsabilidad y pago de multa que pueda llegar a imponerse. Es por cuestiones ajenas a la empresa, según lo que manifestaron, ajenas a la gestión, porque esto sucedió un incendio en una de las estaciones transformadoras de alta tensión en Mendoza, de acuerdo a lo que se ha establecido. Se dio a conocer un comunicado inmediatamente, ¿no?, manifestando que se iba a restituir el servicio de manera paulatina en varios de los departamentos, en varios lugares, y así fue. Inclusive la capital quedó en la zona centro con energía eléctrica, mientras tanto Desamparados y Concepción y Trinidad seguían sin energía eléctrica.
4: Yo tuve la oportunidad de hacer un pequeño recorrido porque tuve que salir, por ejemplo, de zona de Chimbas, sin inmediaciones de Benavides y Colón o Maradona, más o menos, todo eso sin luz.
3: Mirá.
4: Concepción sin luz. Sin embargo, más al este, digamos, por ejemplo, Avenida Rioja, toda esa zona, con luz, con energía.
3: Mira, y vos sabés que ayer yo recibía una recomendación, porque, bueno, hay quienes estaban trabajando en algunas empresas, en algunas fábricas, y tienen tal vez estos medidores de tensión, ¿no?, para que inmediatamente van los alternadores y algunos estabilizadores funcionando para que no ocurran ningún tipo de roturas o accidentes.
0: Exacto.
3: Y me sugerían, una vez que se produzca el corte de energía eléctrica, aun cuando sepas que ya no más se va a restituir, lo primero que tenés que hacer es desenchufar los aparatos eléctricos. No solo la heladera, el televisor, sino también el acondicionador de aire, que muchas veces queda todo enchufado de manera permanente. Hay que desenchufar todo.
4: Todo.
3: Cuando vuelva la energía, tenés que dejar pasar unos 10, 15 minutos. Porque fíjate que ayer, y me mostraba en una fotografía, llegaba a marcar una tensión de 270 en el ingreso que tenían a la empresa, ¿no? En el ingreso que tenían a la empresa, 270 el ingreso,
0: está bien,
3: hasta que se estabiliza en 220, como para tomar ahí el recaudo.
0: Está buena la recomendación, porque vos fíjate que, bueno, por ejemplo, en mi domicilio se corta la luz e inmediatamente desenchufás todos los artefactos. Porque puede volver, obviamente, bruscamente después.
3: Claro, hay veces que no te da tiempo, tampoco no llegas a desenchufar y ya.
0: Vos fíjate que esto de los 10 minutos, como que no lo tenía. Así que me parece bien la idea esto de esperar.
3: Claro.
0: Y bueno, creo que
3: es hasta que se estabiliza la regulación, o sea, se regulariza la situación del servicio. Porque según lo que me explicaba alguien que sabe también de cuestiones de electricidad, los transformadores justamente se van activando de manera alterna, ¿no? Y esto es lo que va llevando como a desconfigurar todo el sistema eléctrico y necesita de un tiempo.
0: Qué bien. Exacto. Bueno, es una muy buena recomendación.
4: Sí, señor.
0: Viene una nota muy importante, me parece. Les va a interesar muchísimo a ustedes. Si les gustan los cuentos,
3: bueno,
0: mire, esta es una.
3: Ay.
0: Sí. Vamos a ir a Rafa. Rafa, te escucho.
5: Bueno, gracias, Miguelito. Estamos acá en la Biblioteca Popular Domingo Faustino Sarmiento con Eliana Celia. Es la autora del libro El secreto del monstruo enfadado, con ilustraciones de Luli Ferguson. Y estamos acá con la autora. ¿Cómo estamos, Eliana? Buen día.
6: Hola, buen día a toda la audiencia.
5: Bueno, algo recién estábamos charlando de este libro que se pone a consideración, en este caso, los vecinos de nuestro departamento.
6: Sí, así es. Aquí me encuentro en la biblioteca, invitándolos a que se puedan acercar, a la familia, a los chicos, docentes, profesionales, que quieran compartir este momento. Es un libro infantil que cuenta la historia de dos hermanos, que entre sus juegos en el día a día, a veces las cosas no resultan como ellos quieren, entonces al no poder resolverlo de la mejor manera, la situación se les complica, y bueno, eso los lleva a toda una aventura, donde ahí sí empiezan ellos a descubrir sobre esta emoción, sobre qué pasa con el enojo, y cómo la calma los puede ayudar a llegar, a volver al lugar donde estaban.
5: Eli, es un libro prácticamente para toda la familia, y hay dos versiones.
6: Sí, es para toda la familia, para los pequeños. para compartir en familia, también como les decía a los docentes profesionales que trabajan con niños. Tengo, bueno, actualmente las dos versiones, una en tapa dura y otra en tapa blanda. Ambos van a estar disponibles el sábado, el día de la presentación.
5: Bueno, Eliana siempre es comprometida con la literatura, pero también acá con la biblioteca.
6: Sí, sí, por supuesto. Siempre disfruté de escribir poemas, reflexiones, lo que sentía. Después sí, con la llegada de mis pequeños, como que empecé un poquito más con el tema de inventarles cuentos, canciones. Bueno, también fue como un recurso que utilizaba para hablarles de cosas que quería enseñarles. Entonces, que bueno, así surgió también un poco, le dio vida, digamos, a este cuento. Y aquí en la biblioteca, por supuesto, que siempre participo cuando hay actividades de, bueno, de escritura, lectura, que son las que disfruto mucho. Así que
0: Eliana,
6: agradezco mucho las puertas de la biblioteca, que siempre están abiertas.
5: A ver, Eli, ahí lo vamos a dejar en contacto con mis compañeros allí en la radio.
0: No, y está también Claudia y Andrea, que pueden también interactuar con Eliana. El secreto del monstruo enfadado, el nombre, ¿no? Como que llama mucho la atención. ¿La tenemos ahí?
6: Sí. Así, acá estoy. Sí. Hola. Exacto, acá justamente porque en esta aventura de los chicos, ellos descubren qué es lo que pasa con este monstruo enojado, ¿no? Hay toda hoy, digamos, una pequeña, digamos, esta aventura donde aparece este monstruo y qué sucede con este monstruo, cómo se va transformando, pasa como por distintas etapas, y bueno, después sí, culmina con esta calma, que es la que los ayuda a ellos a volver al lugar donde estaban jugando. Así que por eso es el secreto. Así, ahí tiene un secreto este monstruo, algo guarda ese enojo.
4: Eli, sí. ¿Cómo estás? Andrea te saluda de acá de San Juan. Estaba escuchando y leyendo un poco el anticipo del libro Los enojos relacionados con las emociones. ¿Es algo que vos ves con preocupación? Dijiste, por ejemplo, creo yo que a través de este texto puedo ayudar a los chicos a esta famosa tolerancia al fracaso, porque al final vos decís que ¿Cómo nos sentimos cuando las cosas no salen como queremos? ¿Tiene algo que ver todo esto, que es un tema tan actual, no?
6: Sí, hola, Andrea.
4: Hola, Andrea.
6: Exacto. Sí, el tema del enojo, sobre todo cuando son tan pequeñitos, les cuesta manejarlo. Nos cuesta manejarlo, claro. Gestionarlo. Nos los cuesta a nosotros los adultos, cuanto más a los chiquitos que están en pleno desarrollo y que es muy común que aparezca esta baja tolerancia a la frustración, y que, bueno, no encuentran la mejor manera muchas veces de poder responder ante estas situaciones. Entonces, claramente, este cuento, bueno, un poco sí trata eso, y bueno, aparecen ahí algunas estrategias, podríamos decirlo así, de cómo lograr atravesarlo de otra manera. Porque en sí, el enojo no es que es malo por sí mismo, sino muchas veces es esto de, a veces, al no saber cómo gestionarlo, a veces aparecen quizás los gritos o el... capaz que tirar cosas, bueno, estas formas que los chicos van aprendiendo también con el tiempo y que es muy propio de su edad.
1: Estaba pensando que, digo, el libro también puede ser una gran herramienta tanto para padres y docentes para poder conversar con los chicos sobre justamente esta emoción.
6: Sí, así es, por eso es que está pensado para la familia, para los docentes también. De hecho, el libro al final tiene una sección que está pensada para justamente que los chicos sean los protagonistas aquí y ellos puedan dibujar o trabajar su propio monstruo del enojo, cómo es, cómo ellos se lo imaginan a este monstruo, pero sin duda que es una herramienta. De hecho, este cuento, como otros que he ido construyendo con mis niños cuando han sido también sobre todo más pequeños, han tenido como también esa intención, ¿sí? Como lo empecé a utilizar como una estrategia, un recurso para hablarles de cosas, porque eran por ahí uno lo que observan el día a día, y bueno, era una manera de meter esas cosas que pasaban en el día a día en las historias.
1: Quería consultarte qué fue lo más desafiante de escribir esta historia.
6: Bueno, este cuento como tal existe, bueno, mis niños hoy tienen 7 y 9 años, pero apareció cuando tenían 3, 5 aproximadamente. Entonces, es un cuento que se fue construyendo con el tiempo. Entonces el desafío apareció cuando dije, bueno, va a ser un libro, o sea, quiero publicarlo. Y ahí venía otra etapa, otra instancia de sentarse a pensarlo bien, a trabajar bien los personajes, qué es lo que iban a transmitir estos personajes, de qué manera lo íbamos a comunicar a través de las imágenes, porque para los niños es muy importante la ilustración,
0: claro.
6: Porque ellos más allá del texto viven mucho las historias a través de las imágenes, uh-huh. Ellos también tienen mucha imaginación, de hecho este cuento en su momento, ellos, de mis niños digo, también fueron parte de crear, claro. Y pensar este monstruo.
0: Eso está bueno recalcar, ¿no? Inspirado en sus hijos, así nació este libro, ¿verdad?
6: Sí, así fue, como les decía. Uh-huh. Si bien a mí siempre me gustó escribir, poesía, reflexiones, lo que iba sintiendo, con la llegada de mis niños, ahí empezó esto de inventarles canciones, cuentos, que normalmente era en la noche, que es el tiempo cuando ellos están más tranquilos, más relajados. Entonces ahí aparecía ese momento. Y bueno, más allá de los cuentos que ellos tenían o de estos cuentos de fantasía que yo podía inventarles, yo también aprovechaba, como decía, esto, algo que pasaba en el día. Y digo, bueno, yo quiero hablarles de esto, pero lo voy a hacer a través de un cuento. Y, uh-huh. Y así, y no lo construía en un día, como digo. Era con los días, cada vez que se los iba contando, les iba agregando algo más, hasta que el cuento tomó forma y de tanto contarlos, todos nos fuimos, digamos, aprendiendo de memoria este cuento.
1: Se transformó
6: pero
1: en
6: nunca,
1: un libro.
6: Hasta ese momento era solo eso. Después claro. Fue otro momento el decir, bueno, esto va a ser un libro. Por eso digo que ahí fue otro desafío. Así que esto es un poco cómo surgió este libro.
0: El sábado se hace la presentación y después va a estar disponible para aquella persona que quiera comprarlo. ¿Cómo va a ser eso?
6: Sí, este sábado 3 uh-huh. a la 19 horas va a ser la presentación de este libro y ahí va a estar disponible acá en la biblioteca. Como les había comentado, va a estar en sus dos versiones, versión una tapa dura, una tapa blanda, los van a poder acercarse a mirarlo sin compromiso ni nada, sino uh-huh. que puedan estar en contacto también con el libro. Así que va a ser una linda actividad, una linda tarde, vamos a tener algunos espacios pensados para los chicos, uh-huh. así que me gustaría mucho, bueno, que se puedan acercar y conocer esta historia más de cerca.
0: Bueno, muy bien. Muchas gracias, ¿eh? Y suerte, la vamos a acompañar el próximo sábado.
1: Ay, se cortó.
0: Sí, se nos va cortando la... ¿Rafa?
5: Sí. No, pasa que... improvisando ahí para que no se pierda la entrevistada.
0: Exactamente.
5: Porque por ahí tenemos retorno de vuelta. Y mientras le escuchaba a Eliana, Miguel, Vale, que los chicos se desconecten de las pantallas. Que es fundamental, ¿no es cierto? Sí. Hay un mundo detrás de las pantallas, uh-huh. crear, imaginar, y bueno, este libro te permite eso también.
0: Bueno, enseguida estamos...
5: Enseguida venimos con más Dale. Información.
0: Dale, Rafita.
5: Creo que le voy a dar un último momento.
1: Sí, ¡ay, qué bueno! Sí, ¡primicia!
5: Actividades último, para los próximos días, lo que le podemos ir adelantando.
0: Viste bueno. que ya lanzaron, Rafa, antes que te vayas, lanzaron ya la inscripción para la candidata
5: la paisana.
0: Así que bueno, enseguida vamos
5: podríamos
0: a
5: podríamos presentarla a Valeria, Andrea,
1: Claudia.
5: Dale un abrazo, hasta
0: un abrazo,
5: luego.
0: Un dale. Bueno, ahí está, chicas. Este libro, que bueno, obviamente va a ser presentado el próximo sábado. Y, ¿sabes qué? Me olvidé de preguntar, Andrea, ¿qué? Claudia, Valeria, si va a estar disponible en otro formato, digamos, no tan solo en papel.
4: Claro.
0: ¿Está bien?
4: En formato digital.
0: En formato digital, claro. La tenía la pregunta, pero se me fue. Pero
4: sí, es muy común hoy que ya se
1: aparezca
4: en todas las plataformas.
0: No, estaría bueno que también esté también por otro lado.
1: Sí, es lindo porque
4: por ahí también
1: chicos,
4: te facilita, ¿no?
1: Sí, si bien decimos desconectarlos de las pantallas y demás, pero también hay que ser realistas. Y muchos chicos claro. tienen, por ejemplo, tablet, que pueden utilizarla para lo que es la lectura de los libros digitales. Mm.
0: Claro, exacto.
1: Claro, podría sí. ser por una eso... muy linda opción también.
4: Uh-huh. Claro, uh-huh. siempre cuando tocamos estos temas se impone la pregunta, los chicos, los jóvenes, los niños, las niñas, las pibas, los pibes, ¿leen menos
0: claro.
4: o han cambiado el soporte de lectura? Uh-huh. Hay sí. que pensarlo también,
0: que
4: porque
0: pensarlo.
4: A los chicos, no sé si te pasa, Claudia, vos tenés niños y yo también tengo jóvenes, que vos decís un tema, algo, y inmediatamente lo buscan, lo sí. leen, lo...
3: Sí, sí, claro. Sí. Bueno, mi hijo es de la generación donde había un canal de televisión que le proporcionó un montón de conocimiento y la verdad que ha introyectado todo ese conocimiento. ¿Y sabes qué? Otra cosa que no quiero dejar pasar, Luli Ferguson es una ilustradora argentina que vive en la Patagonia, que además tiene un nivel, así es que encantada de que esté en un libro de Hachal, de una cachallera.
4: Bueno.
3: Que
4: señor,
3: divino, le da, sí, le da una calidez también, su dibujo es hermoso, como el trabajo de arte que hace Luli.
0: Qué lindo, ¿no? Que sería importante, ¿no? Qué bueno. Y mirá, ahí cuando la escuchaba a Eliana, me acordaba de que, bueno, que él no se sienta con su hijo a contarle un cuento, ¿no? Y por ahí no solo
1: tenemos
0: los cuentos,
1: que inventar.
0: Sino los cuentos conocidos, sino que te inventás un par de cuentos.
3: Y sí, yo me inventé.
0: O no, chicas.
3: Sí, sí.
4: Sí, yo tengo poca habilidad para
3: invento algunos, invento algunos con algunos personajes que ellos van atando así como que de, ay, se parece a tal.
0: Exacto,
3: no sé.
0: Exacto.
3: Ah, sí.
4: Qué diferente a los cuentos que nos inventaban a nosotros cuando niños.
0: Claro, la gitana, no, sí, sí.
4: La va a venir la gitana.
3: Sí, no, claro. Ya se hacían
0: no, yo mira, te doy el título de un cuento que le contaba a mi hijo, bueno, tiene 7 años, hasta ahora mi nene, pero le contaba, por ejemplo, el cuento de la manucha. Y bueno, sí, ¿de qué significa la manucha? Y bueno, era para los nenes que se

0: de cosecha, de movimientos en la finca. Y bueno, y también de hacer cuentas y mirar con expectativa lo que queda del año, los productores, exactamente, comienzan los balances y empiezan también a ver los productores aquí, bueno, cómo va a estar el tema de la cosecha y demás.
1: Sí.
0: Y ante el interrogante, vamos a preguntarle aquí al equipo que tenemos, ¿qué se cosecha en octubre en San Juan?
1: Ah, bien, es una... Muy buena.
2: ¿En noviembre son los espárragos? ¿En noviembre son los espárragos?
0: Muy bien.
3: Sí.
1: La cebolla tempranera, ¿no?
2: La cebolla tempranera, sí.
0: También, como buen cachallero, no
1: claro.
0: podemos.
1: Claro. Claro.
0: Y el ajo.
1: El ajo, tenés razón.
0: Y el ajo. Uh-huh. Bueno, la cosecha comienza aproximadamente del ajo durante la segunda quincena de octubre. Y puede extenderse hasta el mes de noviembre, según lo que nos comentaron los productores. El sector que observa la evolución del cultivo y al mismo tiempo sigue con atención los costos, la disponibilidad de semilla y los precios. Hablamos de la cebolla. Sí. Entra en una etapa decisiva y la cosecha comienza hacia fines de octubre, dependiendo de las condiciones de cada zona y variedad.
1: Claro.
0: El espárrago. Octubre y noviembre forman parte del periodo de cosecha y corte. Bueno, y en esto los sanjuaninos realmente somos la capital prácticamente del espárrago en la Argentina.
3: El médano de oro.
1: Sí, el médano de oro.
0: Exactamente.
3: Se cosecha a la madrugada, a las 5 de la mañana.
1: Sí, qué conocimiento.
3: Sí, que nos cuente.
0: Bien. Es buenísimo eso, porque bueno, realiza una tarea realmente impresionante.
1: Claro.
0: Y también, como les decía recién, esto, más allá de las expectativas que puedan tener los productores, habla también sobre otro tema que es gran preocupación, creo que, de todos los sanjuaninos, que es justamente la incorporación al trabajo, ¿no? Porque, bueno, la cosecha justamente demanda de trabajadores y demás, lo que esto... estamos hablando frente a una desocupación que ha crecido en los últimos tiempos en la provincia. Bueno, estos trabajos temporales también les viene bien a la gente que lo espera con mucha ansiedad. Bueno, ¿y qué esperan los productores? Combinan las expectativas favorables por la evolución de algunos cultivos, la disponibilidad del agua, que hoy, gracias a Dios, realmente esto no va a ser un tema de preocupación como hemos mantenido durante varios años, ¿no? Por varios años hemos tenido siempre el problema del agua. Bueno, los productores siguen especialmente de cerca los costos de la producción, los precios de venta, la comercialización y el comportamiento de los mercados. En el caso del ajo, aparecen interrogantes vinculados a la disponibilidad y al costo de la semilla, la competencia externa, especialmente el mercado, como por ejemplo Brasil, Brasil que es hoy uno de los principales países que compran la producción. Y la rentabilidad final dependerá no solamente del volumen cosechado, sino también del precio que puede obtenerse y de los costos acumulados durante la campaña.
1: Claro.
0: Así que bueno, esto es lo que les quería comentar referente a octubre. Arrancamos un mes, realmente prácticamente iniciamos aquí el comienzo del último trimestre del año, pero que tiene que ver con esta parte de la producción, bueno, que espera con ansias, obviamente, tener los mejores resultados, ¿no? Después de prácticamente un año de trabajo, ¿no?
1: Y, pero más allá de que no hay preocupación por el tema del agua ahora, pero sí me parece que también en gran parte de los productores está la preocupación de lo que puede ser el fenómeno del Niño, ¿no?
3: Eso,
1: el problema que puede traer a la producción.
0: El clima.
1: Sí,
3: de todas maneras, los productores siempre bueno, trabajan a riesgo, ya se sabe. Si es la sequía, porque es la sequía, y si es bueno, es una actividad realmente muy difícil, porque a veces es un esfuerzo de todo un año y se ve diezmada o perdida por la piedra, cuando es
1: claro,
3: la piedra,
1: claro,
3: la cantidad de melones, plantaciones de melones o tomates que se pierden.
1: O sandías, qué rico.
3: Claro, sandías, sabe que trabaja a riesgo, ¿no?
1: Exacto.
3: Y es muy doloroso.
2: Tiene, relación directa con el clima y también con el sistema hídrico. Sí. Y si bien vos sabés que todos decimos, porque he hablado también con algunos productores, todos decimos, bueno, ya viene un momento de relajo. Ellos siguen teniendo restricciones en el agua en este momento,
1: claro,
2: porque hasta que no se sepa cómo es el procedimiento de deshielo, no ha modificado el sistema de regadío ni las horas destinadas para la distribución de agua para riego, la dirección de hidráulica, aún, ¿no?
1: Claro, exacto. De todas maneras, y
0: bueno, fíjate
1: que... Sí, decime, Eduardo.
0: Sí, te escucho.
1: No, te decía que...

0: Por ejemplo, acá en el departamento de Hachal había cortes programados de agua, pero ya no está ese corte, esa programación, digamos. Están esperando por lo que pueda llegar a suceder más adelante. Por eso ahora los productores se animan, por ejemplo, en esta época, octubre, noviembre, lo que se viene, de sembrar porque saben que van a tener agua para poder regar. Así que acá ya, por ejemplo, esa preocupación ya no la tienen ya.
1: Bueno,
0: Esto
1: buenísimo.
0: era justamente un problema que se venía marcando, bueno, por varias décadas hacia atrás, ¿no? El tema del agua
1: Exacto.
0: era la gran preocupación.
1: Exacto. Bueno,
2: Bueno, qué lindo.
1: gracias, Eduardo.
0: Muy amable, señor. Enseguida retornamos.
1: Un
0: Gracias.
1: abrazo. Bueno, 48 minutos de las 11 de la mañana. Hace un ratito les comentaba, chicas, no sé si tienen otro tema ahí ustedes, pero lo de la emprendedora del sol, que bueno, tenían tiempo hasta por lo menos ayer, que tenían tiempo de inscribirse, y bueno, se dio a conocer ya la cantidad de emprendedoras por cada departamento. Enseguida vamos a ver si Rafa ya tiene el dato de acá, del departamento de Hachal, pero si ustedes pudieron observar, son 520 las inscriptas, con premios interesantes, ojo, recién lo hablábamos con Valeria, para las emprendedoras en la instancia departamental, el premio es
3: 2
1: 2.300.000
3: millones acá en...
1: pesos para la primera. Y para la segunda es 1.700.000 pesos en el departamento que se presenta. Y luego a nivel ya provincial, cuando estén las 19 de los diferentes departamentos, 8 millones, un premio,
2: 8
1: lindo.
2: millones, sí, 8 millones, sí.
3: Es un número importante, pero además nosotros decíamos, no es solamente esos 8 millones, sino también todo lo anexo que tienen la posibilidad de ganar, entre ellos el conocimiento sobre el sistema de marketing, o sea, es la posibilidad también de participación
4: en general,
3: en otros encuentros como la Feria Internacional del Turismo o la participación también en otros eventos, en otras ferias que se desarrollan en la provincia. Y por otro lado, los meetings, los encuentros empresariales que se abren y además
2: y
3: se
2: capacitaciones, ¿no?
3: Y se la toma mucho en consideración también con las mujeres, el sector de mujeres de la Unión Industrial de San Juan,
2: también
3: que generan un aporte muy importante también en nivel de conocimiento.
2: Exactamente. Por supuesto que se le da un impulso importante al emprendimiento.
1: Al
2: No digo
1: proyecto.
2: que se les ayuda a vender su producto, pero se les facilita un poco ¿no? El hecho de ser ganadora del concurso o del
1: Claro.
2: certamen, digamos.
1: Ahora la pregunta es si se concreta ese proyecto que ellas presentan, si luego de ganar, más allá del premio, si luego es concretado o no. No sé, la última que ganó fue de Santa Lucía, chicas, o no recuerdo,
3: Capital.
1: de Capital.
3: La primera fue de Santa Lucía.
2: Sí.
1: Claro.
2: La del año pasado fue una aplicación que se llamaba Tuki. Tenía, creo, entiendo que todo el comercio había alguna suerte de, digamos, de ayuda para con distintos rubros, etcétera, etcétera. Y bueno, entendemos que la verdad que debería haber una suerte de seguimiento para, bueno, porque esto tiene que ser sostenido en el tiempo, no es
1: Claro,
2: nomás
1: exacto.
2: un subsidio apenas para
1: Claro.
2: salir de la situación o para iniciar. Bueno, ojo, habría que ver cuáles son las condiciones del concurso. Tal vez esos
1: Exacto.
2: dineros son para el inicio del emprendimiento.
1: Claro,
2: Pero
1: por eso
2: habría que
1: decía,
2: ver.
1: por eso les preguntaba si esto se va concretando, digamos, si bien vos presentás el proyecto, lo ganás, y si eso se concreta, porque de eso se trata, ¿no? Que cada proyecto que se presente, o por lo menos, y si sos la ganadora, que se pueda concretar, se pueda realizar.
5: Móvil.
1: Yo creo que eso también nos tenemos que preguntar, ¿no? Si después se ayuda a que ese
4: Sería bueno
1: proyecto.
4: saber qué pasó con las ganadoras, o sea, si
2: Claro.
4: lo
3: Mira,
4: desarrollaron, qué pasó, en
3: sé
4: qué
3: que está el
4: instancia
3: móvil,
4: van.
3: pero si ustedes chequean las redes sociales de la Fiesta Nacional del Sol, están ya algunas exposiciones de quienes fueron emprendedoras en el caso de Abril, que es la generadora de Tuki, la última emprendedora ganadora de parte del Departamento Capital, y ahí están también algunos de esos comentarios y de sus testimonios.
1: Ah, bien, bien.
3: Por ahí podemos tomarlos en consideración o llamarles en algún
1: Claro, yo
3: momento,
1: me
3: ¿no?
1: parece,
4: Me
1: ¿para
4: parece
1: qué?
4: que sería
1: ¿Sabes qué?
4: bueno
2: Podríamos
4: tener un
2: llamarle.
4: contacto con
1: Así que,
4: ellos.
1: trabajito para la casa, chicas, ¿eh? Así ver si
3: Acá.
1: podemos tener algo
3: Ya lo
1: para.
3: anoté, señor profesor, ya lo anoté.
1: Para ver si podemos tener
3: Señor.
1: algo, pero por lo menos para preguntarles a ella, Claro. ¿Se concretó el proyecto? ¿No se concretó? Para ver que,
4: ¿qué
1: bueno,
4: pasó?
1: Claro, ¿qué pasó con eso? Nos vamos ahí a Rafa ya en la parte final. Rafita, te escucho.
5: Bueno, para la despedida, en realidad, sí. Porque me quedó pendiente averiguarle la cantidad
1: Exacto.
5: de inscriptas para nuestro
1: Acá.
5: Departamento. Uh-huh. Estuvimos consultando con el turismo. Uh-huh. Turismo nos decía cultura. Fuimos a cultura y cultura nos dice, no, nosotros no lo hemos estado manejando. Más que nada queríamos tener, digamos, algunos datos, como por ejemplo la cantidad de emprendedoras. Uh-huh. Usted sabe que Hachal tiene, digamos, montones, si
1: sí.
5: se cabe la
1: sí.
5: palabra.
1: Uh-huh.
5: Y cuál de todos proyectos más lindos, siempre comprometidos con nuestro departamento. El que ganó el año pasado era Miel en Sayet, ¿se acuerda?
4: Ah,
1: claro.
4: Cierto.
1: Sí, sí, sí, sí.
4: Ah,
5: ese
1: sí.
5: fue el que representó nuestro departamento en la instancia provincial.
1: Uh-huh.
5: Y bueno, queríamos tener ese dato. Será tarea para mañana, profe Manrique.
1: Bueno,
5: y sobre todo para también de alguna manera involucrarnos y a través de los medios de comunicación difundir sus emprendimientos, ¿cierto?
1: Claro, claro.
5: Así que, bueno, vamos a ver si,
1: entonces, el
5: si
1: número,
5: tenemos eso mañana.
1: El número no lo tenés de Hachal, ¿verdad?
5: No, el único dato que obtuvimos era el de las candidatas a paisana mayor. Cinco...
1: No, esa es de la adulto mayor.
5: La reina del adulto mayor.
4: Uh-huh, hay sí, cinco.
5: Uh-huh. En realidad es embajadora del adulto mayor.
1: Claro, embajadora del adulto
5: cinco
1: mayor.
5: Cinco candidatas y sin querer... Cuando estábamos en Virú.
4: Ah, claro, porque nos debe la primicia, nos dijo.
1: Había una primicia,
4: sí.
1: ¿Cuál era?
5: Tuvimos ni más ni menos que una de las candidatas. Se acercó y nos dijo, yo soy candidata.
1: Sí, sí, sí, sí.
5: Es bueno. Amiga doña Verón.
1: Exacto.
5: Así que,
4: bueno.
5: Ah,
4: bien.
5: Que... Nos estaba escuchando, se acercó y bueno, y más adelante vamos a presentar nuestra candidata al adulto mayor.
1: Bueno, no sé qué vas
5: sí.
1: a decir.
5: No voy a decir más nada, pero vamos a llegar allí. Mañana vamos a tratar de tener esos datos.
1: Dale.
5: Y de a poco también nos vamos preparando para lo que será las candidatas a paisana mayor de
1: Exacto.
5: la fiesta nacional de la tradición.
1: Que tienen tiempo hasta el 8 de octubre, no hay mucho tiempo. Arranca hoy hasta el 8 de octubre.
5: Claro, nos quedó pendiente eso.
2: Es que siempre decimos, sí. estamos en el último trimestre, ¿viste? Que todo se precipita.
1: Todo rápido, ¿viste?
2: Todo rápido, bueno, ya, ahí nomás.
1: Es verdad.
2: No queda nada para noviembre, diciembre, bueno.
1: Claro.
5: Ya
1: uno,
5: no queda nada.
1: No queda
5: de
1: nada.
5: Hecho, Andrea, este ¿Sí? fin de semana comienza en Hachal, en el anfiteatro con Aventura Luna, los ensayos del Fogón de los Herreros.
2: Uh-huh. Ah, muy claro. bien. ¿Tenés algún rol determinado, Rafita?
5: Y pastorcito, una cosa así sería. El tema es que vamos a tener que bajar unos quilajes para que nos entre el
4: traje. Mentira,
2: ay,
4: dice
2: no,
4: en forma.
2: Es realmente
1: sí.
2: conmovedor ver el Fogón de los Arrieros
1: sí.
2: cuando vienen bajando
1: sí.
2: bueno, las cabalgaduras con sí. las chinas y los gauchos. La verdad es que es realmente muy conmovedor.
1: Pero
2: es cada año se le da una
5: y
2: vuelta de tuerca.
1: Sí.
5: Con el tiempo, Andrea, se ha convertido en un punto más,
1: uh-huh.
5: digamos, porque por allí hay unos que vienen por los artistas.
1: Claro.
5: Pero hay gente que ha venido el año pasado, realizamos nota en el anfiteatro, gente de Buenos Aires, a ver el espectáculo del Fogón de los Herreros,
1: uh-huh.
5: por ejemplo, ¿no? Entonces ha ido tomando mucha dimensión durante todos estos años la escenificación del Fogón de los Herreros, que es ni más ni menos, Andrea... que esto nos hace falta a los argentinos, un llamado a la unidad
1: uh-huh.
5: del pueblo latinoamericano, ni más ni menos.
1: Igual.
5: Era ya visionario el creador de esta obra y que, bueno, año a año se pone en escena y nosotros los hachalleros orgullosos de que se pueda concretar.
1: Tal cual.
4: Uh-huh.
1: Lo que sí vos denunciaste que arrancan los ensayos este fin de semana, el día domingo, pero sin público, porque siempre va la gente a mirar, a mironear un ratito.
4: Sí.
1: Bueno, esta vez no,
4: Rodó
1: Rafa.
4: Un niño
1: ¿Está
4: una
1: confirmado
4: vez por...
1: eso?
5: Era una alternativa.
1: Ah.
5: Era una alternativa que sea a puertas cerradas para que no pierda, digamos, el factor sorpresa.
2: La expectativa.
1: La sorpresa.
5: Claro.
1: Bueno.
5: El año pasado, se incorporó el mapping.
1: En el
4: muy bonito, uh-huh. la parte
5: sí.
4: tecnológica, muy bonito.
5: Y este año también habría algunas novedades.
4: Nos decían bueno. de que podían llegar gauchos de la ciudad, ¿es así?
5: No te sabría decir. Me mandaron un mensaje.
1: Ayer, fue antes de ayer, ¿cuándo
4: ayer
1: fue?
4: Ayer, que le que mostré.
1: Estaban algo, mira, sí, si hay cosas buenas, hay otras que no.
4: El mensaje,
1: porque dice, ¿por qué van a traer gauchos de otro lado?
4: Que no sé de dónde ellos tienen esa información.
1: Ese dato.
4: Probablemente, puede ser o no, no sabemos. Por eso le queríamos consultar.
2: Otra pregunta para el final. ¿Cada año tiene algún lema el Fogón de los Arrieros o la fiesta, la tradición?
5: Sí. Por ejemplo, el año pasado, me parece, fue un homenaje a heroínas. Por ejemplo, se rindió homenaje a Macacha Güemes.
2: Heroínas de la patria.
5: A heroínas de la región, si se quiere.
1: Claro.
5: Y todos los años, digamos, tiene una impronta en particular, digamos, al margen del texto original de la obra, sí.
1: Exacto. Y este año, bueno, estamos esperando, porque, bueno, todavía no se da la conferencia de prensa. Está prevista para esta semana, pero parece, Rafa, que nada, ¿no? Esta semana.
5: No, me parece que el plan, se está trabajando en el plan B, tema cláusulas.
1: Bien.
5: Y eso hace que se demore, porque ya los artistas estarían todos prácticamente cerrados.
1: Bueno,
5: el tema es como en noviembre puede que sea un mes complicado en cuanto al fenómeno del Niño y su impacto. ¿Cuál va a ser el plan B de pronto?
1: En caso de que pase en los días de fiesta, está bien. Sí, tal cual.
2: Claro.
1: Bueno. Rafita.
5: Un abrazo.
1: Hasta mañana.
5: Hasta el año que viene.
4: Hasta mañana. Mañana es viernes.
1: Con Rafa. Exacto. Chao, Rafita.
2: Vamos a tener que traer de las pestañas.
1: Exacto.
3: Para las 12 del mediodía, según lo que nos están diciendo, 3, 2, 1 y ahí termina. Pero les digo que entre 5 y 8, me dice, entre 5 y 8 emprendedoras de Hatchell serían las que integran la nómina.
1: Ah, qué buen dato. Mirá, ustedes...
3: No se acuerda bien el dato, pero...
4: Nos duele un poco de que nosotros no tengamos esa información, porque nos cuesta un montón.
1: Hay una encargada que me parece que es Vanessa Olivares, no recuerdo. Pero es la encargada que viene siempre para acá, para el departamento, de esta chayera, pero bueno, no tenemos
3: no
1: el dato.
3: No les voy a revelar mi fuente.
1: Dale.
4: Jamás se revelan.
1: Mañana espero que me tengas ahí. Mañana teneme datos concretos, Claudia.
3: Bueno, chicas,
1: hasta mañana.
3: Ahí sigo averiguando.
4: Hasta mañana. Beso grande.
1: Un placer. Chau.
2: Noticias.
1: Bueno, las noticias, Cristian, dale, ya venimos.
6: A otro plano. Vamos a Escandinavia, vamos a las noticias. Gracias.
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8: Mediodía en la República Argentina. El presidente Javier Milei se reunió con los gobernadores que lo acompañan en su visita a Francia. Remarcó la importancia de ganar las elecciones de 2027 y prometió que se vienen buenos tiempos para los distritos provinciales. La comitiva que viajó a París también se reunió con empresarios franceses y en las próximas horas el jefe de Estado se encontrará con su par Emmanuel Macron. En Tucumán desarrollan un yogurt que contribuye en la lucha contra el cáncer. Desde la emisora de Radio Nacional en la provincia nos informa Enzo Ferreira.
9: Elaborado con 2 bacterias lácticas, un yogur desarrollado en la provincia de Tucumán mostró resultados positivos para ser complementario con la quimioterapia. Su capacidad para regular defensas, reducir las metástasis pulmonar, atenuar la pérdida de peso y preservar el intestino dejó excelentes sensaciones en los equipos profesionales. El estudio se lleva a cabo en el CEREALA, instituto que depende del CONICET. Nicolás Cerásulo, biotecnólogo y doctorando en bioquímica, fue quien llevó adelante la investigación bajo la dirección de María Alejandra de Moreno y Jean Guy Leblanc, director del CEREALA. Se espera con ambición que en siguientes instancias el experimento pase a ser un producto.
8: Israel evalúa si Irán está detrás del frustrado atentado contra el avión de Fly Dubai. El informe de Cecilia Digua.
10: El primer ministro de Israel, Benjamín Netanyahu, declaró que el copiloto del vuelo de Fly Dubai con destino a Israel atravesó un proceso de radicalización islamista. Según el mandatario, el tripulante intentó estrellar la aeronave. Netanyahu hizo estas afirmaciones durante una entrevista con Fox News esta mañana. El mandatario además señaló que en los próximos días evaluarán posibles vínculos entre el copiloto e Irán.
8: La información del deporte ahora con Damián Zárate.
11: Tenis ATP 500 de China en Pekín clasificó el argentino Francisco Cerúndolo, que ganó en 3 sets
12: contra el neerlandés Botin Batesalchuk y eliminado Seba Baez, que perdió con el local Chan Shuncheng.
13: En San Martín de los Andes, Neuquén, donde nos escuchás por AM1440, la temperatura es de 9 grados y se esperan lluvias para esta noche. En la ciudad de Buenos Aires, temperatura 13 grados 7 décimas, humedad 60%, cielo parcialmente nublado.
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0: Muchas gracias, Cristian. Bueno, tenemos un llamadito al aire. Hola.
1: Hola, muy buenos días.
0: Muy buenos días. ¿Con quién hablo?
1: Con Pelé Vergara.
0: ¿Cómo?
1: Con el campeón argentino de boxeo Pelé Vergara.
0: Hola, Pelé. Miguel Pelé Vergara, ¿cómo está? Buen día.
1: ¿Valerita, sos vos, Valerita?
0: Sí.
1: Valerita, ¿cómo anda, Valerita?
0: Muy bien.
1: Lo que pasa es que hoy es el día del café, me han dicho.
0: ¿Hoy es el día del café?
1: En la confitería de José Luis Garcés, y sí, siempre compartiendo, siempre él brindándolo algo para los chicos boxeadores, porque ahora el 9 de octubre, lo vamos a la ciudad de San Juan a boxear con cinco chicos, y bueno, que quisiera agradecerle a José Luis, que siempre está con la atención, sin ningún tener de nada, siempre brindándolo lo mejor que tiene él, con la buena atención.
0: Es un sponsor que tienen ustedes, Pelé, ¿cierto? Pelé, ¿me escucha?
1: Sí, ¿cómo, Valeria?
0: Que es una especie de ayuda, de sponsor que ustedes tienen, ¿cierto?
1: Sí. Acá siempre los atiende bien, José Luis, siempre con agradecerle a él por ese
0: servicio. Sí, claro que sí.
1: El café, estábamos acá.
0: ¡Qué lindo! Miguel, quería consultarle acerca de esta competencia que recién mencionaba, un poco para que nos cuente un poquito más.
1: Bueno, sí, ya llevamos, el año pasado ya hemos hecho 6-7 festivales en la ciudad de San Juan, en las cuales hemos estado invitados. Ahora para el 9 de octubre también llevo 5 chicos que también están invitados al Club Palmira, en Chimba, con los chicos de Muñoz y el chico de Víctor Echegaray, que fue a pelear por el título mundial. Así que ellos van representando a la municipalidad, al municipio de Hachal y al pueblo de Hachal. Así que bueno, están bien entrenados y van bien preparados, así que me voy muy confiado tampoco.
0: A traer buenos resultados.
1: Exactamente, las peleas se ganan y se pierden, pero bueno.
0: Exactamente, no, pero siempre decimos la experiencia, sobre todo para los más chicos, es importante, más allá del resultado, como recién lo decía Pelé.
1: Y sí, Valeria, las peleas se ganan y se pierden, pero nosotros, bueno, yo tuve la buena suerte de salir campeón argentino y sudamericano, y bueno, y siempre ustedes los adversarios, siempre con nosotros, tu padre, Carosa, que siempre lo llevo en mi mente, y él siempre me ayudó en todo momento, estuvo conmigo cuando estuve inconsciente, y bueno, son recuerdos que me quedan siempre muy muy grabados a mí en la mente, y bueno, agradecer también a ustedes que siempre, Valeria, vos estuviste también con nosotros, con el boxeo, y bueno, ahora puede ser que salga algún chico y...
0: Ojalá que sí, que tengan buenos resultados.
1: Y yo pienso que van a salir adelante con la ayuda de la gente que está ayudando en el municipio, así que bueno.
0: ¿Entrenan todos los días, Pelé?
1: Sí, ahora estamos entrenando todos los días porque como hay pelea pronto y boxeo pronto, así que estamos de lunes a viernes, así que bueno, y ¿cómo que se llama? Pero cuando hay peleas, así no hay peleas muy seguidas, estamos lunes, miércoles y viernes en el Papa Francisco.
0: Pero ahora con todo, porque las peleas son dentro de poquito. Yo quiero agradecerte por esta comunicación. Sé de que el fin de esta charla era poder agradecerle a José Garcés por la amabilidad que tiene siempre contigo, con tu equipo. Pero a nosotros nos encanta saber cómo va esta disciplina. Queremos que vaya creciendo día a día, año tras año. Y vamos a estar esperando la llamada, Pelé, del resultado, luego de cómo les va en las próximas peleas.
1: Sí, yo siempre cuando vengo, siempre, no tan solo cuando viajamos, sino cuando vengo doy el resultado de todos los medios, así que no hay ningún problema para cuando volvamos de allá, sea el resultado que tengamos, me voy a acercar por las áreas para dar el resultado de los chicos, y bueno, muchísimas gracias a ustedes por el espacio este que me dan, y bueno, y como dije recién, a José Luis, que siempre lo atiende muy bien.
0: Muchísimas gracias.
1: Que sigan construyendo programa.
0: Un beso gracias. Gigante. Miguel Pelé Vergara, un gran referente del
1: una
0: deporte hachallero. Sí, exactamente.
1: Una leyenda del deporte, una leyenda del boxeo, Valerita.
0: Exactamente. Valerita, ¿quién está ahí?
1: Bueno. Gracias, Valeria.
0: Bueno, un beso enorme, enorme.
1: Bueno, dale.
0: Bueno, ahí estábamos escuchando a Miguel Pelé Vergara, recién lo decíamos, un referente, y él lo dice y lo marca muy bien, una leyenda del deporte. Ahora sí, seguimos escuchando buena música. 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

Cristian. Bueno, ahí están llegando muchos mensajitos para Miguel Pelé Vergara, ahí deseándole la mejor de la suerte en las próximas competencias. Ya vamos a estar leyendo todos los mensajitos que nos están llegando, y también algunos que nos quedaron. Dice, hermoso Topollillo, yo sí recuerdo, tan chiquito y vivió 100 años. Mirta, su fiel oyente. Mirta, beso enorme, gigante. Hola, chicos. ¿Qué saben de pago de contratados de la municipalidad? Porque dicen que de ayer están depositando, pero aún no. ¿Y si a otros? ¿Ustedes saben algo? No, lo que nos dijo Rafa, de que en teoría habían depositado hoy, creo que dijo eso, Rafa. Bueno, y hay otro oyente que nos dice, que nos mandó a las 11 de la mañana, perdón, vamos muy atrasados con los mensajes. Hola, ¿qué dijeron del pago de contratados? Muchas gracias. Vamos con otro mensaje. Dice, chicos, pero el tema de la fiesta de la tradición para postularse, ¿hay que ir con alguna institución o puedo ir yo sola? Algo leyó Miguel, porque a nosotros todavía no nos llega información, es lo que pudimos compartir a través de un diario El Sonda. Ya voy a ver si lo puedo ampliar, porque evidentemente hay chicos que están preguntando sobre cómo inscribirse para ser paisana. Pero bueno, a nosotros por lo menos no nos ha llegado. Acá está, justamente. Bueno, Hacha le abrió la inscripción para aspirante a paisana de la tradición. La municipalidad de Hacha le abrió la inscripción para la aspirante a paisana de la Fiesta Nacional de la Tradición 2026. Una convocatoria orientada a jóvenes que busquen representar la identidad, la cultura y las tradiciones del departamento. El trámite estará disponible desde hoy hasta el 8 de octubre. Por eso nos parecía un poco raro de que, por lo menos a nosotros, no nos haya llegado nada, ninguna información para poder compartir y darle promoción, ya que el 8 estaría cerrando las inscripciones para postularse para Paisana Nacional de la Tradición. La inscripción forma parte de la organización previa de una de las celebraciones más relevantes. Las interesadas deberán presentarse en la dependencia municipal de 8 a 12:30 horas para retirar el formulario correspondiente. En ese mismo momento recibirán la información sobre los requisitos, las bases y el reglamento de la convocatoria. El procedimiento administrativo define quiénes podrán participar de la selección y bajo qué condiciones, según la información difundida por el municipio. Qué raro que que los requisitos, que las bases y el reglamento no esté a disposición por ahora de los medios de comunicación. No sé si estará en los otros medios locales. Nosotros acá no nos ha llegado nada y nos gustaría poder compartir esta información también para incentivar lo que es y sobre todo para las chicas que nos están preguntando a través de mensajes, pero bueno, es lo que tenemos hasta ahora, que es este artículo periodístico que está en diario El Sonda, ahí pueden leerlo si quieren, pero bueno, no dice mucho más, no hay requisitos, solamente que las interesadas pueden presentarse en la dependencia municipal entre las 8 y 12:30 horas para retirar el formulario correspondiente y ahí van a recibir la información sobre los requisitos, las bases y el reglamento de la convocatoria. Bueno, vamos con más mensajitos. A ver qué nos dicen por acá. Hola chicos, ¿cómo están? Les hago una consulta. Mañana, ¿corre viento Sonda en la mañana o en la tarde? ¿Y suspenderán las clases, saben? ¿Pueden averiguar? Otra de las consultas dice, hola chicos, la feria de la plaza, ¿mañana está o no? No nos ha llegado información sobre eso.
todavía no nos llega información. Saben traer a veces comunicados o nos mandan mensaje, pero todavía no tenemos nada de la feria de la Asamblea Rural de Jáchal en la Plaza Departamental, pero imaginamos que sí. Bueno, vamos a cumplir con el diario social de la radio. Se le avisa a familiares, amigos, vecinos y conocidos que ha dejado de existir a la edad de 72 años el señor Juan Ramón Cepeda. Sus restos serán velados en su domicilio particular en calle Nueva San Isidro. Su sepelio será mañana viernes 2 de octubre a las 16:30 horas en el cementerio municipal Parquizado. Reiteramos, se avisa a familiares, amigos, vecinos y conocidos que ha dejado de existir a la edad de 72 años el señor Juan Ramón Cepeda. Sus restos serán velados en su domicilio particular, calle Nueva Sin Número, San Isidro. Su sepelio será mañana viernes 2 de octubre a las 16:30 horas en el cementerio municipal Parquizado. Hemos cumplido con el diario social de la radio. Vamos con otros mensajes. Hola chicos, pueden poner algunos temitas de los de Jáchal. Muchas gracias. Hola queridos, acá escuchándolos, haciendo el almuerzo. Y gracias por esa hermosa tarjetita que ya la estamos descargando. Por ahí se nos complica un poquito descargar las tarjetitas, pero gracias, gracias. Por tanto, cariño. Hola chicos, ¿cómo están? Escuchándolos a todo volumen en la cocina, esperando a los peques de la escuela. Bueno, que lleguen prontito esos peques que siempre llenan de alegría la casa. Bueno, tengo que contarles cierto, no me quiero olvidar, el pronóstico del tiempo para que ustedes sepan cómo va a estar mañana. Mañana sabemos, y ya lo decíamos al inicio de la semana, que el día viernes iba a ser una jornada donde la temperatura iba a subir. Acá nos figura que para mañana la máxima es de 28 grados, la mínima de 9 grados. Hay probabilidad de viento sonda, sí, hay probabilidad de viento sonda. El día sábado la máxima es de 24 grados, la mínima de 12. Para el día domingo, la máxima de 21 grados, la mínima de 11 grados. Y hasta el día lunes, le cuento, la máxima es de 20 grados y la mínima de 11 grados. Y a esta hora, la temperatura en nuestro departamento es de 14 grados, la sensación térmica también de 14 grados, y está nubladísimo. ¿Está fresco? Sí, está fresquito, así que para estar de camperitas, aunque a esta hora ya está un poquito más lindo, veo que Rafa ya se sacó la campera, el chaleco. Bueno, mañana nos encontramos a las 7 de la mañana, como siempre, agradecerles por elegirnos y desearles que sigan pasando una bella, bella jornada. Chau, chau.

Spy, gracias, ¿eh? Y con esto nos vamos ya hasta mañana, ¿no? Nos tenemos que ir despidiendo. Gracias, Spy, disculpen ustedes, pero teníamos que cumplir con nuestro compromiso. El Ticket Buy será hasta mañana viernes. Feliz jueves. Es jueves, el cuerpo del Spy lo sabe y por eso patina en la butaca. Gracias, hasta mañana.

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1: Hora 12:45 minutos en la República Argentina, en la ciudad de Buenos Aires, temperatura 14 grados 8 décimas, humedad 59%, cielo parcialmente nublado. Desde ahora, la información más importante en 15 minutos. Argentina Week París. El presidente Javier Milei ratificó el rumbo económico. La muestra tiene como objetivo presentar las oportunidades comerciales y de inversión que ofrece el país. El jefe de Estado encabeza la comitiva que integran funcionarios, gobernadores y empresarios. En la apertura de las actividades, Javier Milei afirmó que al populismo se lo combate con libertad.
2: A nosotros nos sorprende cuando hay muchos que, de cara a las elecciones del año que viene, piden que hagamos una especie de plan platita para ganar votos. A ellos les contesto que el activo más importante de nuestro gobierno es su palabra, y de ninguna manera traicionaremos nuestros principios para ganar algunos votos más. Al populismo no se lo combate con más populismo, sino con más libertad y más ortodoxia.
1: En tanto, el presidente afirmó que el gobierno tiene las reservas necesarias para hacer frente a los intentos desestabilizadores.
2: La base monetaria argentina es de 30 mil millones de dólares y con solo la posición de futuros podemos sacar la mitad de pesos de la calle. A eso le tenemos que sumar lo que va a ser la balanza comercial y el flujo de capitales asociado, digamos, a las inversiones. Por lo tanto, creo que estamos bien armados para enfrentar a todos los intentos desestabilizadores y golpistas que no tuvieron éxito el año pasado y que con este congreso que tenemos ahora, muchísimos menos. Así es que somos muy optimistas por lo que viene respecto del año que viene.
1: Por otro lado, el presidente afirmó que de ser reelecto, su segundo mandato será de los mejores años económicos de la historia.
2: Una verdad simple, pero poderosa. Cualquier inversor que siga de cerca a la Argentina sabe que si nuestro gobierno es reelecto en 2027, 2028 va a ser el mejor año económico de nuestra historia. Y eso va a verse tanto en los mercados financieros como en la economía real. Las inversiones que ya avanzan a gran velocidad, energía, minería y agroindustria, se van a acelerar. Y los sectores que todavía no desembarcaron en el país van a llegar con fuerza. Eso se va a seguir reflejando en los salarios y va a consolidar por mucho tiempo el apoyo de los argentinos al cambio de modelo.
1: En este marco, la compañía francesa Total Energies anunció proyectos por 10 mil millones de dólares en el país. Al respecto, Patrick Pouyanné, presidente de la empresa, destacó las inversiones que ya tiene en Argentina.

0: Argentina. La traducción simultánea es de Fernando Farías, periodista de RAE.
1: Las actividades petrolíferas y gasíferas en Argentina están concentradas en dos regiones. En el sur, en Tierra del Fuego, donde hemos desarrollado una producción offshore muy importante y donde continuamos invirtiendo. Y en Neuquén, donde hemos desarrollado una operación gasífera muy grande, produciendo casi el 25% de la producción local de gas, y ahora también estamos generando algunos proyectos para exportación.
0: El único riesgo en Argentina es perderse la oportunidad de invertir. Lo aseguró el ministro de Economía en el marco de la Argentina Week París, en referencia a los riesgos políticos de cara a las elecciones presidenciales de 2027. Luis Caputo sostuvo que el logro de la gestión no fueron los indicadores fiscales, sino respetar la santidad de los contratos y salvaguardar los derechos de propiedad privada, y agregó que el gobierno recibió la peor herencia económica de la historia argentina. Pablo Quirno afirmó que el mundo necesita de Argentina. El informe de Hernán Mundo.
2: En el mensaje que dirigió desde Francia al coloquio empresarial de Ideas Mar del Plata, el canciller Pablo Quirno dijo que el mundo precisa de los recursos y del potencial de la República Argentina.
3: Las economías centrales buscan asegurar la energía, los alimentos y los minerales críticos de los que dependen su producción y su avance tecnológico. Nuestro país reúne esos recursos en una región de paz. El mundo necesita a la Argentina. Desde la Cancillería abrimos mercados para responder esta demanda. Los instrumentos ya concluidos nos acercan al 30%. El entendimiento con la Unión Europea ya tiene aplicación provisional.
0: En Argentina Week París, en tanto, la secretaria general de la presidencia, Karina Milei, se reunió con directivos de las empresas Eramet y Utopía. Las sociedades europeas confirmaron su intención de solicitar el ingreso al RIGI para desarrollar proyectos vinculados al litio. También en ese marco, el presidente de YPF, Horacio Marín, informó que en noviembre firmará una inversión por 51 mil millones de dólares con socios de Italia y de Emiratos Árabes. Argentina rechaza las críticas británicas por Malvinas. La Cancillería sostuvo que recurrir a la Convención de las Naciones Unidas sobre el Derecho del Mar constituye un mecanismo legítimo y pacífico para resolver controversias y cuestionó que fuera calificado como un intento de socavar derechos. Sobre las críticas británicas a la decisión del gobierno argentino, amplía la información Cecilia Diwan.
4: El Reino Unido rechazó el arbitraje iniciado por Argentina ante la Convención de las Naciones Unidas sobre el Derecho del Mar contra el proyecto petrolero Sea Lion. Londres además convocó a su sede diplomática a la embajadora argentina, Mariana Plaza, para notificar su desacuerdo y decirle que la acción judicial afecta la confianza mutua y la economía de la isla. Argentina busca frenar la explotación y nuevas licencias en la cuenca Malvinas Norte, invocando la Resolución 3149 de la ONU. Además, pedirá medidas provisionales urgentes.
0: Denuncian a Juan Grabois por agredir en el debate por la Ley de Soberanía Nacional. Por Radio Nacional, el diputado de La Libertad Avanza por Santa Cruz, Jairo Guzmán, afirmó que el accionar del legislador de Unión por la Patria provoca vergüenza.
5: Hay un grupo de diputados que no toleran que haya cambiado la época en Argentina y que hoy no tienen el poder que tenían antes y se ponen muy violentos. Y en el medio de una locución que estaba haciendo la diputada Miriam Breckman, Grabois se levantó de una manera totalmente sacada y se vino hacia donde yo estaba sentado y empezó con un grado de agresión que realmente sorprende y da vergüenza y me lleva también a aprovechar este espacio para pedirle disculpas a toda la ciudadanía por las actitudes que tienen algunos diputados, que no somos todos, pero que realmente deberían estar a otra altura y que bueno, se termina diluyendo la discusión parlamentaria.
0: Paro docente en la provincia de Buenos Aires en rechazo por los hechos de violencia. El informe de Fernanda Germanier desde La Plata.
6: Se lleva adelante un paro docente en las escuelas públicas de la provincia de Buenos Aires ante la escalada de violencia contra los maestros, tanto dentro como fuera de las instituciones. Son 3 millones de alumnos los que hoy no tienen clases en los casi 12.000 establecimientos estatales de la provincia. La medida fue adoptada por 4 de los 5 gremios que integran el Frente de Unidad Docente Bonaerense bajo la consigna "Queremos una sociedad que cuida a quienes enseñen". Y se tomó después de que una docente del jardín número 916 de Trenquelauquen fuera agredida a golpes por el padre de un alumno que la interceptó en la calle, le fracturó un brazo y le provocó traumatismos en la mano y la muñeca.
0: Incendio en la estación de Constitución. El informe de Miriam Mariotto.
7: Tras el principio de incendio en la escalera mecánica en Plaza Constitución, el SAME trabajó en el lugar, trasladó a un bombero voluntario de 26 años que fue el primero en acercarse al foco ígneo por inhalación de monóxido de carbono. El doctor Roberto Cohen del SAME así contó la situación.
8: Se trató de un foco ígneo en una escalera mecánica. Rápidamente fue sofocado, pero el humo invadió la planta baja y el primer piso, motivo por el cual varias dotaciones de bomberos que concurrieron con todo el tren de socorro tuvieron que hacer justamente la evacuación de las personas que estaban en el lugar.
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0: Fecha de la Copa Argentina. El informe de Damián Zárate.
10: Hoy tenemos Copa Argentina, se juega el último partido de los cuartos de final en el Florencio Varela, en el Tito Tomaguelo, 21-15, el semifinalista de la Copa Libertadores de América, Estudiantes contra Platense. El ganador en semifinales va a jugar con Atlético Tucumán. Damos una vuelta por la jornada de los partidos amistosos internacionales. Copa Kirin, Japón eliminó a Ecuador, el equipo de Marcelo Gallardo, por penales, y va a jugar la final con Nueva Zelanda, que por penales eliminó a Panamá. Hoy tenemos Liga de Naciones UEFA, destacamos entre los partidos más importantes, 15:45, Grecia con Países Bajos, Alemania con Serbia. Y en el polideportivo hoy tenemos un juego en la Liga Nacional de Básquetbol, a las 22, Olímpico de la Banda Platense, y el ATP 500 de Pekín, hablando de tenis, clasificado a la próxima instancia Francisco Cerundo, lo que le ganó a Botting Batesalchuk, al neerlandés, y afuera quedó Seba Báez, perdiendo contra el local Yan Shunchen.
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0: A 12:55 minutos. El presidente Javier Milei destacó la apertura económica del país. En la apertura de Argentina Weeks en París, el jefe de Estado afirmó que Argentina será la experiencia más maravillosa de los últimos 250 años.
11: El nivel de apertura de nuestra economía y dejar de pensar en un mercado de 47, 48 millones para pensar en un mercado de 8.000 millones, todo eso va a implicar una fuerte aceleración de la tasa de crecimiento. Y Argentina va a dejar de ser una gran promesa, va a dejar de ser solo un programa de estabilización exitoso, sino que además se va a convertir en la experiencia más maravillosa de crecimiento económico de los últimos 250 años.
0: Además, Javier Milei aseguró que de obtener la reelección, la economía de Argentina tendrá un proceso de crecimiento muy fuerte. 13 gobernadores participan de la Argentina Week en París. El gobernador de Entre Ríos, Rogelio Frigerio, que integra la comitiva, afirmó que el país no tiene techo en su crecimiento.
12: Yo creo que la Argentina está muy cerca de un punto de inflexión, ¿no? Y ese punto de inflexión también está vinculado con cosas muy concretas como las exportaciones de la energía e incipientemente también del sector minero, que van a generar muchísimos dólares para nuestro país y van a eliminar la otra restricción de la que se hablaba siempre para crecer, que es la falta de dólares. No siempre se habló de dos cosas en la Argentina, del déficit fiscal, que era la madre de todos los problemas macroeconómicos de la Argentina, y de la restricción externa, es decir, de la falta de dólares. Sin desequilibrio de las cuentas públicas y sin restricción externa, no tiene techo en cuanto a tu crecimiento.
0: Denuncian a una docente por acosar a los alumnos. El informe de Mariel Ríos.
13: Los padres de la escuela Granaderos de Avenida Olleros y Libertador en el barrio porteño de Palermo denunciaron a una docente que filmaba a los alumnos, les pedía información personal, fotocopias de sus documentos y además ingresaba al natatorio a filmar a las mujeres. Así lo explica una de las mamás denunciantes de sexto grado.
14: Se descubrió que fue al natatorio, entraba al vestuario, sacaba foto a las chicas. Cuando las nenas decían que no se podía ingresar, tomó nota en esto uno de los profesores de educación física, y lo cual le dijo, le llamó la atención que no podría estar en el vestuario. Solo se acató a decir que era para ayudar.
0: En tanto, la justicia investiga a la docente de la escuela porteña. El informe de Andrea Valdivieso.
15: Roxana Cayo es investigada por la justicia porteña por la posible comisión de delitos contra la integridad sexual, la privacidad y la protección de datos de menores de edad. Justamente esa pesquisa es la que revela sus antecedentes penales. Fue condenada y cumplió una pena impuesta por el homicidio culposo de su beba de 6 meses. La noche del 4 de abril del año 2010, Cayo dejó sola a la beba junto con sus otros hijos menores de edad y salió a bailar a un boliche de General La Madrid. Al regresar al día siguiente, encontró a la niña muerta. Estuvo prófuga 4 años. La condenaron y parte de su pena fue la inhabilitación de 5 años para el sistema educativo. Se reincorporó en agosto último y ahora enfrenta nuevos cargos.
0: Desarrollan un yogur que contribuye en la lucha contra el cáncer. El informe de Enzo Ferreira desde Radio Nacional Tucumán.
16: Elaborado con 2 bacterias lácticas, un yogur desarrollado en la provincia de Tucumán mostró resultados positivos para ser complementario con la quimioterapia. Su capacidad para regular defensas, reducir las metástasis pulmonar, atenuar la pérdida de peso y preservar el intestino dejó excelentes sensaciones en los equipos profesionales. El estudio se lleva a cabo en el CEREALA, instituto que depende del CONICET. Nicolás Cerásulo, biotecnólogo y doctorando en bioquímica, fue quien llevó adelante la investigación.
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1: Buenas tardes, ¿cómo les va? Bienvenidos a Pasión Nacional. Ha comenzado el mes de octubre, uno de los meses más lindos del año, por supuesto, ¿no? Obviamente. Bueno, ganó la selección argentina para la alegría de la gente de Córdoba 4-0 frente a Bolivia, un rival que no exime demasiado análisis, pero bueno, lo importante fue el triunfo para que Lionel Scaloni, el técnico de la selección que aparentemente va a seguir el año que viene, empiece a ver nuevos futbolistas. Y creo que capitalizó al máximo la oportunidad Lionel Flores, que entró en el tramo final del partido y puso un pase-gol justamente para el último gol del equipo argentino. Les quiero contar que el próximo compromiso va a ser Burkina Faso. Vamos a estar el sábado en el Monumental con el relato de Jorge Godoy. Vamos a estar acompañándolo con todo el equipo. Hoy Marcos Rojo volvió a faltar al entrenamiento de Racing. Es la novela de la primavera. Sabemos que Rojo va a terminar en definitiva en Estudiantes de La Plata. Palpitaremos las elecciones de Independiente. Mañana partido importante del Rojo en el estadio de la doble visera del Ricardo Bochini y del Libertadores de América, como ustedes prefieran. Se viene Boca Unión este viernes en la Bombonera. Vamos a estar con los amigos de Fútbol Show Nacional y, entre otras cosas, Franco Colapinto le respondió a Lando Norris, teniendo en cuenta que el fin de semana vamos a tener el Gran Premio de Fórmula 1 de Bahrein. Relató Sergio Zarratea, comentó Santiago Lucía, así que me da mucho gusto saludarlos. Empiezo por Sergio, de lo que viste del equipo argentino.
2: ¿Cómo estás, Nico? Abrazo grande para todos. Me dio la sensación que, lo decías vos recién, Flores aprovechó su posibilidad, 10 minutos y marcó diferencia. Lo charlábamos con Santi. Nico Paz creo que es el hombre que se ganó un lugar por la actuación de ayer. Creo que entró bien Mastantuono. Pero ante la ausencia de Messi, durante la Copa del Mundo vimos una selección argentina que depende del partido y depende del pasaje del partido, jugaba de una manera o de otra. Era un equipo que por ahí intentaba presionar arriba y muchos partidos terminó jugando de contra durante la Copa del Mundo. Y ayer vimos un equipo que sin Messi, claramente, después veremos quiénes son los nombres dentro de la cancha, pero que va a salir a presionar a los rivales, que va a ser asfixiante la presión que le va a intentar poner. Creo que, repito, más allá de los nombres, ese va a ser el nuevo sistema que va a intentar imponer Scaloni.
1: Santiago, el gran desafío a partir de ahora, salvo el partido del martes, que marcará la despedida de Lionel Messi con la camiseta argentina, va a ser afrontar lo próximo para la selección argentina sin Lionel Messi.
3: Sin dudas, coincido con lo que dice Sergio, lo charlábamos ayer en la Trasmi, cambia de piel Argentina, cambia de nombres propios, pero no de identidad. El discurso de Scaloni también fue en ese sentido. Hay una manera, hay un método, hay un sistema que dio resultado y entiende Scaloni que además hay jerarquía. Hay un detalle en el partido de ayer que me parece que mirando hacia adelante es lo más trascendente que dejó la jornada en el Mario Kempes de Córdoba. Argentina terminó jugando con Valerdi, Mastantuono, Barco, X Fernández, Santiago Simón, el Flaco López, Valentín Gómez y el pibe Flores de Boca. Con todos esos futbolistas que son parte de la nueva camada que viene en la selección, ayer el seleccionado terminó su partido frente a Bolivia, creo que también como un mensaje para lo que va a venir, que evidentemente puede ser muy auspicioso.
1: Bien, vamos a saludar a nuestra locutora Erika Sotomayor. Le vamos a plantear a los amigos que están en la sintonía nacional en todo el país, ¿qué vieron del equipo argentino? ¿Qué les gustó? ¿Qué es lo que esperan para el próximo compromiso y en el corto plazo? Erika Sotomayor está con nosotros en Pasión Nacional.
4: Bueno, muy buenas tardes para todos. Nuestro WhatsApp 1138707485, nuestro canal de YouTube donde también pueden enviar su mensaje, nos buscan como Radio Nacional AM870.
1: Muy bien, qué gusto ver a mi amigo Damián Zárate, que de vez en cuando me gusta pelearlo, pero muy de vez en
5: ¿cómo
1: cuando?
5: ¿Cómo estamos, Nicolás?
1: Muy bien, ¿cómo andás?
2: Pelea solo, Zárate.
6: De vez en cuando la vida. Entre lo que dejó en Argentina, pero tenemos al narrador y al comentarista,
1: al relator.
6: Al relator y todo lo que viene ahora de nuestra competencia doméstica, ¿no? Que hoy juega Estudiantes por cuarto de final contra Platense. Sí, dos claro. Equipos, pero Estudiantes es el mejor argentino hoy porque es semifinalista de la Copa Libertadores de América.
1: Bueno, algunos pueden pensar que Boca también.
6: Sí. ¿Boca?
1: Claro, Boca también está en la triple competencia. Obviamente sí. Estudiantes juega la Libertadores, que es más importante que la Sudamericana.
6: Sigo tu línea de pensamiento.
1: No, está muy bien.
6: Hay una diferencia exponencial entre la Libertadores y la Sudamericana.
1: Claro.
6: Es amplio el margen. Después, obvio que podemos discutirlo, quién es el mejor equipo argentino hoy.
3: Sí, pero podemos discutirlo, porque si solamente la evaluación es el equipo que avanza más en un torneo, entonces ya no nos queda margen de discusión.
6: No, por supuesto, pero acá...
1: Pero perdóname, ¿qué pretende? ¿Que lo elijamos a Racing, que pierde todos los partidos?
3: Yo nunca te nombré.
6: No, Racing debe ser el peor.
3: ¿Pero por qué me estás poniendo un argumento que yo no usé?
6: No, pero está buena la discusión. ¿Cuál es el mejor equipo argentino hoy?
1: Vamos a pegarle a él hoy.
6: No, dale. Pero Boca puede estar en esa charla, ¿eh?
3: Es Boca.
6: Boca puede estar. No sé
3: el hincha de Belgrano dice, somos los campeones vigentes.
6: Pero hace un rato.
2: Pasaron cuatro meses.
3: ¿El campeón vigente del fútbol argentino quién es?
6: En Argentina.
3: ¿Quién es el campeón vigente?
1: Bueno, sigamos con la selección argentina más allá de Boca y esta discusión. Javier Vicente, Javier, ¿cómo viste al equipo de Scaloni? Porque Javier lo ve a Scaloni todo el 2026 y ya lo ves en el 2027 y el 2028.
5: Y en el 30, dirigiendo
1: también,
5: a la selección argentina en la próxima Copa del Mundo. Tal como le dijo a nuestro colega Juan Gijón, que va a ser por 4 años su contrato. La primera conclusión que saco rápidamente de lo poco que pude ver ayer, y es una ratificación de lo que yo pensaba durante la Copa del Mundo. ¿Por qué no jugó más minutos Ezequiel Palacios? Yo creo que Ezequiel Palacios le da un salto de calidad a la mitad de la cancha argentina que no le daba a Rodrigo De Paul.
3: Pero no comparte posición. Palacio juega de... En todo caso, tiene que decir que no juegue Enzo, o que no juegue Alexis, o que no juegue Paredes, no De Paul.
6: Haz una cosa, ¿en qué partido lo
3: siempre tiene
6: puesto?
3: La culpa De Paul. Hasta cuando no juega, la culpa es de Paul.
2: Ayer en realidad jugó en el lugar de Enzo Fernández.
1: No lo querés a De Paul mucho.
5: No.
1: Bueno, por lo menos lo blanqueaste.
3: Un partido de 4 en la Copa del Mundo.
5: Racing, todo bien.
1: Lo que pasa es que también convengamos que era muy incómodo para el entrenador sacarlo a De Paul del equipo. Lo hizo en el partido frente a Inglaterra. Mm. La verdad que demostró una... Sí. A ver, no hace falta a esta altura de los acontecimientos.
5: Lo
1: que
5: quiso
1: Scaloni
5: hacer en la final demuestra y no lo dejaron.
1: Nada. Ah, no lo dejaron.
3: ¿Y quién no lo dejó? ¿Qué decir, que no arma el equipo Scaloni?
5: No, sí, por supuesto.
3: Y bueno, y entonces, ¿por qué no lo sacó?
5: Si hay una sugerencia del capitán, del líder...
3: Ah, sí, que Messi le arma el equipo a Scaloni.
5: Quiero a mi guardaespalda acá.
1: Bueno, acuérdense, Santiago, estuvimos en Brasil en el 2014. Había tenido un gran primer tiempo en la final el Pocho Lavezzi.
3: Sí, claro.
1: Y aparentemente Messi le habría sugerido a Alejandro Sabella que quería jugar con el Kun Agüero. Y entró el Kun en el segundo tiempo.
5: Pero, ¿sabe que veo un Scaloni liberado?
3: No compro ninguna versión donde ahora... ni Messi le diga a un tipo como Alejandro Sabella que tiene que hacer algo y que le...
5: Ah, Sabella no.
3: Y que le debía.
6: No, pero sí que sí tiene... No desde la imposición, sí desde la charla.
3: No,
6: sí,
3: de claro. La charla, por supuesto, y válida, charla, sí. Y necesaria,
6: supuesto,
3: creo.
6: Y por supuesto que es válida.
5: Pero sí, veo claro. Un Scaloni liberado, un Scaloni que, como dice Zarratea, ahora sí va a mostrar todas sus cartas.
6: Hasta ahora no,
5: campeón. Todas sus credenciales.
6: No,
5: mirá. Y
3: campeón de América, campeón y subcampeón del mundo.
5: Y hay un pibe que me parece que pronto se
1: va a... ver, si lo tuvieras acá Scaloni en la mesa, yo creo que no te animás a decirle eso.
5: No?
1: ¿Cómo se va a liberar si Scaloni ya está liberado, ha tomado las decisiones? Claro.
3: La amigo.
5: Bueno, está bien, pero ahí compartía el liderazgo del equipo, con lógica razón. Ahora es el responsable de todo lo bueno y de todo lo malo.
2: Ayer,
5: y entre las responsabilidades, no, yo creo...
1: Perdóname, yo creo que siempre fue el responsable.
5: Está este chico Flores, que la verdad que es un atrevido.
1: Sí. ¿Qué dijiste?
5: Le veo poco tiempo en el fútbol argentino.
1: Eso dijiste Flores, fuera de aire, está bien. Yo creo lo mismo que Javier, Ya me empiezo
2: no,
1: a preocupar.
2: No, puede ser, Pero lo que pasa es que tiene que concretar también un poquito,
1: sí,
2: ¿no?
1: Claro.
2: La red. Pero yendo a lo que decía Javier, no por Scaloni, sino por el liderazgo, ayer lo contábamos con Santiago, hay un momento cuando se va el Cuti Romero de la cancha,
1: sí,
2: que le va y le pone la cinta de capitán, no es que le tiró la cinta de capitán, fue y le puso en el brazo la cinta de capitán al Dibu y se dieron un abrazo, marcando el capitán 1, el capitán 2, ahora somos nosotros los que manejamos la selección, el plantel lo manejamos nosotros.
1: Me gustaría más el Cuti Romero capitán que el Dibu Martínez.
2: Mira, está signo, bien, es el Cuti, así que no se preocupe.
6: Un signo de la capitanía... Hizo un posteo en Instagram, Flores, contando que estaba muy contento de debutar.
1: Sí.
6: Y le comenta a Cuti Romero en Instagram, esto sigue, hermano. Y los aplausos.
1: Ah, oh, maravilloso.
6: El liderazgo también.
1: Yo te digo, un aplauso también para el Vasco Robarrena. Porque ¿qué indica la lógica del entrenador?
6: Lo destacó Scaloni, en la conferencia.
1: Tiene, sí. Que tiene muchos años. ¿Qué indica la lógica?
2: Sí,
1: bueno, Boca pagó 7 millones de dólares por Villa, lo pongo a Villa. Sin embargo... A Robarrena, que tiene una fuerte personalidad, lo relegó al colombiano al banco de los suplentes y le dio la pilcha de titular
5: el otro día,
1: a Flores.
5: El otro día Villa fue clave, ¿eh?
1: Sí, los del Mercosur entraron bien.
6: Por nivel también.
1: Sí, claro.
6: Por supuesto fue la audacia y la ratificación y es un espaldarazo.
1: Nunca pensé que este este reencuentro de Villa con Boca le iba a costar tanto, teniendo en cuenta que ya sabemos lo que Villa puede dar con la camiseta de Boca.
3: ¿Por qué no volvemos a la selección mejor?
1: Sí, sí, lógico. Mm.
3: Gracias.
1: Sigamos con la selección.
2: Sí, por favor.
1: Bueno, se viene el partido con Burkina Faso, donde va a poder seguir viendo
2: Scaloni trató
1: jugadores Scaloni.
2: Un equipo difícil.
3: Difícil, bueno. Sí. Le dio
1: ¿qué habrá
3: una
1: hablado?
3: Relevancia al partido.
1: Habrá hablado con Alejandro Apo.
3: Sí, el de ayer muy lejos, el nivel de Bolivia, de la Argentina. Sí. En esto que tanto se viene comentando, de los amistosos, de los rivales, no tuvo que atajar una sola pelota el Dibu. Cuando son partidos, evidentemente, el de ayer, de muy poca exigencia.
6: Yo te voy a decir una cosa.
3: Muy poca exigencia.
6: Más allá de lo que pasó.
2: Pero es un rival de eliminatoria, ¿eh?
3: Sí, es cierto. Pero para
6: más allá de lo que pasó en el Mundial, que nos costó Egipto, ¿cuál fue el equipo de 16avos?
3: Cabo Verde.
6: Argentina, de verdad, para tener un nivel, debería tener una competencia como el rugby y jugar contra España y Francia todos los días. El resto de las selecciones no compite con Argentina. No compite.
3: Pero yo creo que Paraguay es distinto, no Uruguay es otra cosa.
1: Argentina,
3: Brasil ni hablar.
1: Ecuador cada vez que juega le cuesta.
3: Santiago.
1: Ojo, no minimicemos.
3: Javier.
1: Por el continente. Sí.
3: Y México, después, creo.
6: Y Argentina llega siempre a la final.
1: ¿A cuál final?
6: Y viene de dos finales consecutivas, de ganar la finalísima y dos veces Campeonato América.
2: Paraguay eliminó a Alemania, Ecuador le ganó a Alemania.
3: Colombia es un seleccionado competitivo. O sea,
6: ¿cómo juegan en rugby? Cuatro mejores
3: selecciones. El rugby championship.
6: Eso hay que hacer con la selección. Argentina tiene que jugar todos los años con Francia y con España. Son únicas selecciones que están a nivel.
1: Es interesante el disparador para desde lo periodístico para Javier Scaloni se liberó. Yo creo que hace rato que viene liberado.
3: Pero a él le gusta porque a él le gusta generar polémica.
2: No, pero hay una... Sí quiero tomar lo que dice Javier. No es que se liberó, sino que antes él, casi que por obligación, vos tenés que armar algo para que juegue Messi en el momento que está Messi, y vos tenés que armar un equipo para que entre en esa sintonía. Ahora tiene que armar el equipo que él quiere.
1: Está bien, pero yo te puedo contestar con esto. ¿Y quién fue el mejor jugador de la Copa del Mundo?
6: Lo damos vuelta.
2: No, está
1: ¿quién
2: bien.
1: ¿Quién fue?
2: Messi.
1: Con 39 años.
2: Estoy de acuerdo, pero él armaba el equipo para que Messi se luzca todavía más. Ahora arma el equipo que quiere, porque son todos iguales, no son Cristiano Ronaldo.
3: Y ya demostró que puede hacerlo. Acordate, ayer lo mencionaste en la transmisión, quizás el punto más alto de todo el ciclo de Scaloni en términos de funcionamiento, fue un partido donde Argentina no tuvo a Messi.
1: Con Brasil, claro.
2: De Brasil.
1: Lo dijimos ayer.
6: ¿Eh? Yo no coincido en eso.
3: Bueno.
6: Porque el pico, más allá de los tres goles recibidos, que fueron absolutamente... No fueron goles hijos del trámite del partido. Por el contexto, el mejor nivel del ciclo Scaloni es la final contra Francia.
3: Ahí pones el contexto, pero el equipo tuvo una serie de partidos, entre los que está incluido Brasil, sin Messi. Fue una sucesión de partidos que en términos de desarrollo de juego, por supuesto que vos podés decir, no, para mí fue más el partido con Francia y está bárbaro. Pero hay muchos que creemos que la selección, después de Qatar, tuvo todavía un pico más alto de funcionamiento.
1: Coincido con Santiago. Es más, vos lo conocés porque sos de la misma ciudad. El doctor Bilardo, por supuesto que hubiese estado muy contento. Bueno, no importa, pero está bien, me entendieron ustedes. El doctor Bilardo, más allá de haberse puesto contento por ganar el título, el doctor Bilardo te hubiera dicho, Francia nos hizo tres goles.
6: Ah, sí.
1: Estaba amargado en la final cuando terminó el partido en México, ahí en el vestuario, mientras todos los jugadores cantaban, porque Alemania le hizo dos goles de pelota parada.
6: Al mismo tiempo, estamos haciendo una retrospectiva un poco inconducente, porque no sé... Está buena porque charla futbolera. Me parecen más graves los dos goles, futbolísticamente, que le meten a la Argentina en la final del 86, que son dos cabezazos.
1: Bueno, por eso la amargura de Bilardo.
6: Que los goles que le meten a la Argentina, Mbappé, porque es un fenómeno. Porque los inventó Mbappé. No es que Argentina mermó su rendimiento en la final del 2002, sino que los inventó Mbappé los goles. Porque si le llega a Klose, la pelota a Klose, o al que vos quieras, la que corta y le pega al segundo palo, no es gol. Lo mete Mbappé porque es Mbappé.
1: Porque es Mbappé y es un fenómeno. Acá lo ningunean a Mbappé porque está Messi.
2: ¿Quién lo ningunea?
1: El público argentino lo ningunea a Mbappé. No les gusta. Mbappé es un fenómeno.
2: No, es un fenómeno.
1: Diga que está Messi afortunadamente. Pero Mbappé sería el mejor futbolista del mundo si no estuviera Messi.
3: Y sí, después de Messi en la sucesión, sin duda. Con Dembélé, algunos otros jugadores, inclusive de Francia.
1: Y la mina llamada. ¿Cuánto poco ese muchacho?
2: Igual, Mbappé en el Real Madrid.
1: Está bien, no rindió, no alcanzó nada, el pico de rendimiento. Pero la selección de Francia, campeón y subcampeón del mundo.
2: Bueno, pero es el mejor seleccionado del mundo.
1: Sí, no? Sí, sí, de 10 años esta parte.
5: Ahora,
1: yo creo que sí.
5: ¿Qué daño le ha hecho a Julián Álvarez todo este, sí, toda esta novela, sí, Atlético Madrid, Fernando Hidalgo? ¿Qué daño, eh? Mm. Porque hoy sería uno de los mejores jugadores del mundo.
2: Tiene, sí, tiene arco cerrado.
5: Está muy bajo. Está muy
1: bueno, el gran desafío de Scaloni es recuperarlo a Julián Álvarez. Y yo digo, vuelvo a decir lo que dije ayer.
5: El gran desafío lo tiene Choy.
1: Que después te digo, lo dice Mariano Clos o lo dice Fantino y sale en las redes, sale por todos lados. Yo creo muchísimo en el Cuti Romero que lo pueda recuperar, pero no dándole una orden desde lo táctico, porque es compañero y amigo personal. Pero el Cuti puede jugar una pieza fundamental.
5: Lo puede arropar, lo puede...
1: ¿Te parece poco?
5: Pero acá el Cholo tiene una tarea por delante importante.
6: En esa evaluación que hacen el entrenador, que dijo que continúa también porque vio futuro deportivo, sí, lo puso en esos términos, lo tenía en la conferencia. Ayer lo charlábamos un poco con Nicolás y con Javier. ¿Cuántos jugadores top tiene Argentina?
5: Julián está entre los top, en este momento.
6: Vamos con los números.
2: ¿El arquero?
6: 10 puntos, ninguno. 10.
5: No, 10 no.
6: El, 10 el, ninguno.
1: El Cuti me parece que sí.
6: ¿10?
1: Sí.
5: No, 10 no.
6: No, 10 no.
1: Lautaro dice Sebastián.
2: El arquero es top.
6: Yo creo que el arquero sí. Yo creo que el máximo que llegan es 9.
1: El arquero, perdóname, el arquero, ¿sabes por qué no ataja en el Real Madrid, que es el equipo de fútbol más importante del mundo? Por las conductas antideportivas que tiene. Desde lo futbolístico creo que tiene todos los méritos y toda la personalidad para ir al arco del Madrid.
2: El arquero es top. Yo creo para mí los centrales son top.
6: Por eso, pero top puede ser, 9 puntos es un jugador top.
1: ¿Sí? ¿Qué te parece? Pero, más el Cuti,
6: Pero 10 puntos...
3: No, vos decís, los mejores del mundo en su puesto...
6: No tiene ninguno.
3: No tiene.
1: ¿Cómo, el arquero no?
3: No.
2: No, ah, el arquero viene a ganar, el último año no, pero los anteriores viene ganando el premio del mejor arquero del mundo.
1: Bueno, para mí el arquero sí,
6: Puede ser. Es para reflexionar cuántos jugadores tiene.
5: Pero tenés jugadores que están en un gran nivel.
2: Enzo
5: Fernández,
2: Enzo Alexis.
5: Alexis Macalli.
6: Entre 8 y 9 tiene muchos. Entre 8 y 9 tiene muchos.
5: Sí.
6: Bueno, y ahí está la gestión de
5: y el que podría estar entre los 10 mejores jugadores del mundo, que es Julián, lamentablemente, por sus propios errores,
2: está bien,
5: no está entre esos 10 en este momento.
2: En esa comparación que vos haces, Francia, ¿tiene todos top también? No.
1: Claro, tiene Mbappé.
6: Tiene Mbappé.
2: También tiene Mbappé.
6: Argentina se quedó sin jugador, Sin Messi, Argentina no tiene ninguno como Messi.
2: Olise,
1: y te digo algo, crack. Lo tiene Mbappé, más allá que Javier va a volver con la cantinela de la mina y Yamal. Lo tiene Mbappé 2 mundiales más, Dos más.
2: Está bien, pero estamos comparando equipos. Damián habla como si la selección argentina no tuviese jugadores de grandísimo nivel. Tiene jugadores más importantes del mundo.
3: Por ahí es mejor tener muchos, 8 y 9, o tener 1, 10 y el resto.
6: Es una charla futbolera,
3: 5.
6: Sí, por supuesto.
1: Miren,
6: mejor,
1: No, vamos a ir a la pausa.
5: Pero para mí lo importante es que acá tenés futuro, ¿viste? Tenés Nico Paz, el pibe Flores, Aranda, que en este momento no está. Además, Tantuono. Scaloni tiene futuro por delante. Yo creo que eso es lo que él vio. Y de alguna manera reconoció y por eso continúa.
2: Y ayer Nico Paz se hizo cargo del equipo.
1: Eso es un dato extraordinario. O sea, ¿sabés por qué? Porque él asumió la responsabilidad. Sí. Algunos pensamos que puede ser Nico Paz, otros piensan que puede ser más Tantuono. Yo lo veo más a Nico Paz como el 10.
2: Nico Paz ayer
1: además
2: se hizo cargo del equipo.
1: Claro. Vamos a ir a la pausa. Voy a ser malo. ¿Alguna vez alguna selección salió campeona del mundo sin arquero?

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12: Roberto, acordate que mañana tenemos clase de matemáticas. Perdóname, conmigo no cuentes.

0: la picó por arribita el arquero. Gran definición de Nico, de zurda, ante la salida de Vizcarra. A los 29 minutos de la primera parte, una bola deliciosa le metió Ezequiel Palacios. Y Nico dijo, se va Messi, yo vengo a traer paz, estoy yo acá, la pico y defino bárbaro como Lionel. Gana Argentina en Córdoba, 29 del primer tiempo, la escaloneta 2, Bolivia 0.
1: Está el relato, el gran relato de Sergio Serratea, que tiene hinchada propia aquí. No bajé el gol, lo dejé hasta el final.
2: Muy bien, así se hace con los goles.
1: La maldad va a venir en el segundo gol. Bueno, vamos a escuchar las voces de los protagonistas. Hoy me la quiero agarrar con Sandeo, pero no, es muy amigo y lo quiero mucho.
3: Agárratela, tranquilo. No tengo...
1: Vamos a escuchar al Cuti Romero, el nuevo líder que tiene esta selección argentina.
4: Es un día de eso que lo voy a guardar para toda mi vida, obviamente que esto sigue. Tenemos el ejemplo y lo vamos a extrañar para toda la vida, el capitán de la selección que es Leo, pero lo dejó un legado muy grande y hay que seguir por ese camino. Tenemos que levantarnos, juntarlo, hacer un buen grupo y tratar de llevar de nuevo a la selección a lo más alto, que eso es lo que importa. Al final jugamos por la gente y nada, vamos a armar un buen grupo y tratar de al menos alcanzar el objetivo más grande que nos ponemos en cada torneo, en cada eliminación, en cada partido. Así que nada, estoy muy contento. Es un día de eso que no me voy a olvidar nunca. Nunca me hubiese imaginado ser capitán de la selección. Como dije, empezó mi carrera profesional acá y después de 10 años volver siendo capitán de la selección es algo hermoso, una responsabilidad seguramente muy grande, pero nada, me siento preparado para asumir esta responsabilidad. Obviamente que bueno, nombraste a Leo, como Leo no vamos a tener otro, es la realidad. Es el más grande de la historia del fútbol, ha sido un ejemplo para todos nosotros que lo vimos crecer de muy chico, lo vimos sufrir, pero nos enseñó a levantarnos siempre y nada, eso vamos a seguir haciendo, levantarnos y seguir intentando llegar a la selección normal.
1: Bueno, con el tono cordobés, ¿sabés qué es lo extraordinario, Santiago, del Cuti Romero? Para mí que no tiene techo. No tiene techo.
5: No, es cierto. Y que empezó y su carrera desde que lo vimos debutar en Belgrano, sí, de Córdoba, que justo fue hace 10 años, y también tuvo esa particularidad del partido de ayer para el Cuti, que se cumplía una década de su debut en primera en ese estadio, donde ayer jugó como capitán por primera vez del seleccionado argentino, que fue siempre una curva ascendente su carrera, obviamente con momentos muy importantes para él desde el punto
6: además,
5: de vista individual.
6: Soñada, porque imagínate, capitán en Córdoba, hace un gol. Las tuvo todas a favor anoche el Cuti. Fue claro, San Cuti. Anoche todas. Fue San Cuti.
2: Sí, claro. Vos sabés que la otra vez veía algunas imágenes de los primeros partidos del Cuti Romero en Belgrano. Sí. Y era un nivel que vos decís, pucha. Sí. Este pibe ya mostraba desde el comienzo, en su debut en primera, sí, que estaba para este nivel.
5: Lo contó Tete González, que fue el entrenador que lo hizo debutar en la primera de, sí, Belgrano de Córdoba, que cuando jugó el primer partido el Cuti Romero, que lo veían bien, obviamente, en los entrenamientos, pero cuando lo hacen debutar en primera, que los compañeros del Cuti le iban a hablar a Tete, todos maravillados, sí, y sorprendidos, sobre todo por la firmeza con la que jugaba, bueno, que la sostuvo y lo fue incrementando, ¿no? Con
2: pero
5: el
2: vos ves
5: tiempo
2: unas imágenes de esos primeros partidos del Cuti Romero en Belgrano y decís, es el mismo jugador que veo jugar hoy. Sí. O sea, no es que vos decís, bueno, todavía le faltaba hasta físicamente. Es el mismo jugador, con, sí, la misma personalidad, sale jugando de la misma manera, gana de la misma manera.
1: Y además viene de tierra adentro, que no es un dato menor.
5: Sí.
1: Viene de tierra adentro, como le gustaba decir a Osvaldo Hueve. ¿Y sabés lo que debe ser volver al pago siendo campeón del mundo, subcampeón y con ese reconocimiento?
5: Ayer en un párrafo de la conferencia de prensa volvió a hablar de la deuda que tiene el seleccionado Lionel Scaloni. Volvió a hablar de la deuda que tiene el seleccionado argentino, sí, con el resto de las provincias. Y también hizo la aclaración de la cantidad... Sí, de público y lo significativo que
2: un colega medio que lo apretó
5: para el negocio que juegue en un estadio donde entran 90.000 personas y no en uno donde entran menos de 60.000.
1: Bueno, la verdad que salió muy bien con la respuesta porque se sabe que, a ver, la Argentina...
5: Pero dijo que va a seguir jugando mucho en las provincias.
1: La Argentina tiene que federalizar la eliminatoria sudamericana, lo digo siempre. Es decir, cuando juega con Chile me gustaría que se juegue en el Malvinas Argentina. Cuando se juega con Bolivia se podría jugar en Jujuy. o en algún estadio de Salta. No sé, ejemplos estoy poniendo, pero si la Argentina solamente se va a quedar con el estadio River, que tiene capacidad para 90.000, bueno, hay que ampliar los estadios. Erika, tenemos mensajes.
7: Sí, en el 11-3-870-7485 dicen: buenas tardes, amigos de Radio Nacional, soy Daniel de Munro. Por el partido de anoche fue un entrenamiento, ganó bien, tendría que jugar con una selección más fuerte. Por otra parte, quisiera saber si se juega la finalísima con España y cuándo. Saludos para todos.
1: Bueno, no hay fecha todavía.
6: No hay fecha, no hay todavía nada a la vista.
1: Vamos a escuchar al Flaco López, que marcó un gol para la selección argentina.
8: Salió al final, con un poco de suerte ahí, pero bien, contento por el primer gol. Sueño, nunca imaginé jugar en la selección y mucho menos hacer un gol, así que hoy un día inolvidable y un día soñado para mí, así que muy feliz. El Mundial de 2022 creo que lo viví como hincha y haciendo un poco de cuentas, y pensé que no iba a llegar a jugar con él, con nuestro mayor ídolo. Siempre digo lo mismo, que soy un bendecido, me tocó compartir por ahí lo último ya de él, más que agradecido a la vida. Y como decís vos, ahora a pensar en lo que viene, a pensar en todo lo que nos dejó él y lo alto que dejó Argentina. Y creo que ese es el mayor ejemplo y la mayor enseñanza que nos deja él.
1: Bien, hasta ahí el Flaco López. Vamos a ir al Servicio Informativo Nacional. Recordamos antes las vías de comunicación.
7: 11-3-870-7485, ese es nuestro WhatsApp, y también nuestro canal de YouTube, nos buscan como Radio Nacional AM870.
1: Bien, una línea de Estudiantes de La Plata antes del informativo.
5: Que pone todo lo que tiene hoy porque empieza a jugar esos partidos decisivos para cerrar un buen semestre. Semifinalista de Copa Libertadores, puede ser semifinalista de la Copa Argentina, pero después de la derrota del último fin de semana tiene que golpear la mesa y meterse entre los cuatro mejores.
1: Muy bien, vamos a estar el próximo sábado en el Monumental con el relato de Jorge Godoy a propósito del partido del segundo amistoso internacional entre Argentina y Burkina Faso. Y el martes 6 de octubre vamos a estar con un programa especial a partir de las 5 de la tarde. Voy a estar yo con la despedida de Lionel Messi, y después vendrá Martín Perazo. Una y media de la tarde. 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
10: Las 13:30 en la República Argentina. La Corte cuestionó los discursos de odio. El máximo tribunal aclaró que el fallo sobre el régimen legal de tierras solo resolvió un aspecto procesal que no impide otros reclamos judiciales. Explicó que la decisión se ajusta estrictamente a todos los precedentes y no afecta las otras medidas cautelares similares que están en trámite ante distintos tribunales. Además, la Corte rechazó los discursos de odio y descalificación surgidos en torno a esta controversia. Comienza el cobro de peajes en nuevas rutas bonaerenses. El informe de Fernanda Germanier.
11: Desde hoy rige el cobro de peajes en la ruta provincial 6, que atraviesa 12 partidos de la provincia de Buenos Aires desde La Plata a Zárate. AUBASA informó que el sistema no tiene barreras, por lo que es obligatorio contar con telepase para evitar multas. Las estaciones de peaje están en el kilómetro 51 en San Vicente y en el kilómetro 105 en General Las Heras. Para los vehículos de dos ejes, la tarifa será de 1.838 pesos en hora no pico y de 2.298 pesos en hora pico.
10: Elecciones en Brasil. Los comicios reúnen a 13 candidatos a presidentes, pero la campaña se polarizó entre el actual jefe de Estado, Lula da Silva, y el senador Flávio Bolsonaro, hijo del exmandatario. Por Radio Nacional, la politóloga Constanza Amacina afirmó que el ganador se definirá en la segunda vuelta electoral.
12: El escenario a priori, las encuestas al día de hoy, vamos a decir que la mayoría da que por menos de 5 puntos gana Lula, pero obviamente en la segunda vuelta, lo que suele pasar en los balotajes latinoamericanos, que es que el que sale segundo en la primera vuelta termina ganando la presidencia.
10: Las elecciones serán este domingo y la segunda vuelta el 25 de octubre. El cielo se encuentra parcialmente nublado en la ciudad de Buenos Aires, temperatura 15 grados 4 décimas, humedad 59%.
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0: Muy bien, tenemos la grata compañía de Rodolfo Flores en la operación técnica y estamos con nuestra locutora Erika Sotomayor.
1: Sí, 15 grados 4 décimas es la actual temperatura. El cielo se encuentra parcialmente nublado, la humedad es del 59%. Invitamos a nuestros oyentes que se comuniquen con nosotros a través de nuestro WhatsApp 1138707485.
0: Muy bien, me da mucho gusto saludarte, querido Fabián Codevila, con todo el planeta Racing. Pomelito,
2: ¿cómo te va, Nico? Abrazo grande para vos, para los compañeros y los oyentes. Al querido Rodo Flores, al que alguna vez Gustavo Costa le mandó un video muy especial.
0: No me digas.
3: ¿En serio? ¿Rodolfo Flores?
0: Qué grande el guapo, ¿no?
3: Hincha de Quilmes.
4: Sí, de Quilmes, es cervecero, Flores.
2: No, pero él lo necesitaba.
0: Claro. Ah,
2: se dio.
3: Muy bien.
0: La cosa que uno se entera, ¿no?
2: Bueno, ahí hubo un intermediario, el señor Santiago Lucía también, ¿no?
0: Sí, que
2: hizo las veces de mediador para que esto suceda. Sí. Pero bueno, este Racing, que obviamente hablo de Gustavo Costa porque se vivía en otro momento, ¿no? Era todo felicidad, independientemente de muchas cuestiones que yo alguna vez dije y no pienso revelar, que tienen que ver con el día a día de Gustavo, pero que eran momentos de felicidad.
0: Se lo extraña a Costas, además, pero no solamente para el mundo Racing, se lo extraña en el fútbol a Costas.
2: Los días felices fueron los de antes, para Racing, los de hace muy poco tiempo, ¿no? Porque no para de generar quilombos, esta es la palabra, ¿no? Y este nuevo...
0: Vos estás hablando de líos, de problemas, de todo eso.
2: Quilombo, Nicolás, es un término adaptado a nuestro país y a nuestro léxico diario, Y bueno,
3: los que salen para afuera, Pomelo, y los que retumban adentro fuerte también, aunque no tengan tanta salida, ¿no?
2: Exactamente, por eso yo te contaba, te hice llegar también, Santi.
3: Sí, lo leí completo.
2: La carta de Roberto Maslat, encargado de filiales, donde él expresa un vaciamiento de la institución a partir de la llegada de esta gestión. Tipo muy querido, desde hace 18 años, manejando las filiales, aunque ha tenido, y esto como ustedes saben, yo soy solo objetivo, no son los elogios cuando valen y también las críticas. El señor Roberto Maslat ha trabajado muchos años en filiales y ha tenido groseros errores, pero es un tipo que conoce al dedillo el día a día de la institución, y ayer tuvo una nota para su renuncia que deja expuesto este momento de Racing. Y a eso súmenle lo de Marco Rojo, ¿no? Volvió a faltar a la práctica. Lo lindo es que de todo esto, muchachos, que Racing se escuda...
0: Bueno, yo te anticipé en su momento, cuando se fue de Boca, que con Marco Rojo es todos los días un problema. Todos,
2: Pero acá lo bueno es que... lo gracioso es que Racing le pone un escudo protector al propio Rojo y dice, bueno, él tiene permiso de 3 días, porque está golpeado en cuanto al golpe que se dio o al que le propinó en aquel empujón y que se produjo una hematoma chocando con Cambese. Digo, si a cada jugador que se le produce un dolor o un golpe pide licencia, entrenan 2, ¿no? Por día, digo. Lo cierto es que Marco Rojo volvió a faltar a la práctica, supuestamente tiene 3 días de permiso del departamento médico, pero él no va a jugar nunca más con la camiseta de Racing. Y ahora el tema es cómo salir de este entuerto. Yo ayer les dije, algún directivo me dijo, estamos tratando de ablandar a Milito, bueno, hay una deuda de Racing con Rojo de $200,000, más un dinero que podría ser de resarcimiento por parte de Estudiantes.
0: Si Rojo renuncia a la deuda, a Milito se le olvida el problema y lo deja ir de
2: por
0: Racing.
2: Eso no, no están así.
0: ¿No?
2: Lo tengo a Damián seguramente para que avale esto, porque me dicen, Estudiantes lo quiere, y es lógico, pero no va a ser locura tampoco. Dentro de un marco... que sea, digamos, favorable a Estudiantes y que no sea descabellado en cuanto a la erogación de dinero, los 200,000 que le da Racing le debe a Rojo, más otro dinero extra, entonces podría haber. Pero a esta hora, y teniendo en cuenta la magnitud que ha tomado este distanciamiento de Rojo y la directiva de Racing, se agranda el enojo por parte del dirigente y dice, bueno, ahora no sé si estoy tal. Y entonces un tiro de afloje permanente. Milito, que parecía ceder, ahora dice, ahora no cedo. Y están en una situación donde el jugador en un mes y medio ya deja de ser jugador de Racing, y esto se olvidará, pasará, y Racing se quedará sin el pan y sin la torta, y Rojo se quedará colgado si es que Racing así lo determina, si no llega a un acuerdo. Así que ahí está estancado. Y Dami, vos querías decir algo y justo te interrumpí.
4: No, iba a sumar porque el otro día vos traías esto de la deuda.
3: Sí.
4: ¿Y cuánto más puede querer Racing por un mes y medio donde vos vas a tener un futbolista que no va a jugar? Vos lo venís manifestando. Estudiante también sabe este contexto, lo sabemos nosotros. Verón lo sabe más que nosotros, que en Racing no va a jugar más. Estudiante no va a ser grandes erogaciones, sí, puede arrimar un poco más a esos 200.000. Ya Estudiantes tiene un debate interno por el arribo de Rojo.
3: Claro.
4: Que no todos están felices. Yo te digo, de cada tres hinchas de Estudiantes, vos le preguntás, sí, dos no quieren que vuelva.
3: ¿La búsqueda es más por Cábala o porque es Rojo?
5: No, vos ves la saga de Estudiantes hoy, la verdad que Rojo le daría un salto de calidad.
2: Y lo tiene a Funes Mori, que tampoco lo quieren usar, ¿no, Damián?
4: No, Funes Mori, pero por el nivel que tuvo. Jugó todos los partidos mal en Estudiantes. Claro. Debe ser récord, todos mal jugaron.
2: Bueno, es un mérito. A ver,
0: desde el punto de vista de la experiencia, me parece que Rojo le puede aportar a Estudiantes, no, pero no te garantiza terminar un partido.
4: ¿Cuál es el inconveniente con Estudiantes? Que por acumulación de tarjetas en el partido de día, claro, no puede estar ni González Pires ni Palacios.
0: Claro.
4: Tiene dos marcadores centrales, aunque Palacios juega en banda a veces. Sí. Pero vos tenés a Núñez, a Funes Mori o a Pierani, que es un canterano.
0: Pomelo, el mérito de Rojo es que siempre se le ingenia para jugar siempre, Copa Libertadores.
4: Siempre,
0: ¿eh?
4: Siempre.
2: Y bueno, y de hecho tiene el mismo número, tiene la misma cantidad de Copa Libertadores ganada que Racing.
0: Claro, es verdad.
2: Alguien me lo hizo saber hoy en forma sarcástica en un posteo de Twitter, que no me gustó mucho porque fue un hincha de Estudiantes. Yo digo, Racing debe terminar con esta pequeñez, que es una pequeñez para la historia de Racing. Me dijo, no te creas que es tan pequeñez, se tiene la misma cantidad de Copa Libertadores que Racing.
0: Claro,
2: y me dejó patinando.
0: Sí. Y raro que te dejen patinando, ¿eh?
2: Sí, bueno, porque me agarró medio como
0: con el caballito cansado.
2: Y me agarró recién despierto después de laburar toda la madrugada. Pero bueno, lo cierto es que Racing se debate en esta situación que le trae muchos dolores de cabeza, no solo dentro sino afuera, no solo afuera sino adentro. Digo esto porque es recíproco, ¿no? Y es el cuento de la buena pipa. Y hoy, a esta hora, Nicolás, Santi, Vicentico, Damián, compañeros, oyentes, les digo que no sé cuál será la salida. Porque cuando parecía que todo se aclaraba, ¿te acordás cuando dijo el Bambino y Bonavena en el avión? Allá se ve la luz y enfocale de frente, dijo, ¿no? Bueno, acá no se ve la luz en el fondo del túnel. Cuando ayer yo lo llamé y le dije, parece que hay una situación... Bueno, se agravó cuando hoy no se presentó Marco Rojo a entrenar. Entonces, si Marco Rojo hoy hubiese estado, quizás las aguas se hubiesen aquietado y hubiese habido otro canal de negociación. Pero al Rojo faltar otra vez a la práctica, se vuelven a poner tensa los dirigentes de Racing y dicen, ahora me voy a poner duro yo y te vas a quedar colgado en el Tita, te voy a dar una máquina de cortar pasto y ahí hasta que se te termine el contrato, que es dentro de un mes y medio, dos. Así que esa es la situación. Desde lo futbolístico, Racing juega el próximo domingo 21:30 ante Estudiantes de Río Cuarto en Córdoba, con el debut de Romero y Abuel, a los que le hicieron un contrato, porque esto así lo determina la AFA, un contrato por un año, pensando en que van a continuar hasta la finalización de esta temporada. En el horizonte de Racing, ayer se ofreció Diego Coca. Yo hablaba con un hincha de Racing de la zona de Pompeya.
0: Pero ¿cómo que se ofreció? ¿No lo van a ir a buscar?
2: Ayer se ofreció y dijo, yo siempre estoy, si me necesitan doy una mano. Ayer hablaba con un caracterizado hincha de Racing, que está cerca de ustedes, de la zona del Parque Patricio,
0: sí,
2: que piensa igual que yo. Coca ya cumplió su... Es lo mismo que si llamáramos Mostaza Marlo. Gracias por todo.
0: Bueno, pero fue campeón Coca, al igual que Mostaza.
2: También fue campeón.
5: Sí. Mostaza. Ahora, su amigo el Sifón,
3: ya está.
5: ¿No tiene ninguna chance?
2: No tiene. Hoy no.
0: Hablemos en serio.
5: ¿Por qué?
2: Pero yo lo quiero mucho.
5: Le vendría muy bien a Racing. Un tipo con identidad necesita Racing. El otro día quedó claro que por faltarle un tipo con identidad, como era Gustavo Costa, Racing perdió el partido. Si hubiese tenido a Costa en el banco, no lo perdía.
2: Si fueres amigo mío, lo quiero mucho. Sé que está preparado para un momento así. Sé que tiene las condiciones para hacer, pero no es el momento, no es el...
0: A ver, yo creo que lo quieren mucho a Claudio Ubeda en Racing, pero...
2: Y es el capitán del equipo campeón después de 35 años.
0: Pero así como te digo que lo quieren mucho en Boca Bataglia, pero nadie lo quiere ver como técnico a Bataglia.
2: Y bueno, pero...
0: Lo mismo que va para Bataglia, va para Úbeda.
2: Claro. Y eso que Bataglia fue campeón, ¿no?
3: Sí, claro. De la búsqueda de Milito, una vez que se decida por un entrenador. ¿Será nuevamente Nico Díez el apuntado
2: Nico Díez
3: por Milito?
2: Y Guillermo Barros Schelotto.
3: Esos
2: Nico
3: dos.
2: Díez. Hoy hablé con el representante de Nico Díez, que es el hermano de un importante arquero del fútbol argentino, que sí. Vistiera las camisetas de Racing, San Lorenzo y Boca, entre otros, y ustedes lo van a sacar enseguida.

0: de tener esta chance, pero podría haber un cortocircuito que pueda originar su salida, y a eso le apunta Racing. Y el otro es que también en diciembre se termina el contrato de Guillermo con Vélez, los dos candidatos de Milito.
1: ¿Qué no pasa? Como te decía Vicentico de Úbeda, no hay ninguno natural de Racing, ¿no?
0: Nada.
2: Joder. Pero está
1: pero que
2: estado con Milito.
1: Que tampoco
0: no,
1: es natural de la historia de Racing.
2: No, pero la historia no, pero la gente lo quiere.
3: No, pero el mejor candidato para mí es Guillermo.
2: A Caudet, a Caudet.
0: Él lo adora, le pone una sombra, le da la llave del club y le dice hacer lo que quiera.
3: Sí, pero en este momento para Racing yo creo que un Barros Esqueloto vendría muy bien.
1: El natural es Caudet.
2: Caudet.
0: Bicampeón. Bicampeón, Caudet. No,
2: Caudet. Caudet. Vas a la cancha de Racing, va Juani y le pregunta. A 30, 27 te eligen a Caudet.
3: Claro, el tema es que está peleado con Milito, Pomelito.
0: Yo voy a ser más realista que Santiago. Si le preguntan a 30, 35 le van a decir.
3: Muy bien. Bueno, Pomelito, se nos terminó el tiempo.
0: Bueno, y Racing se debate entre la continuidad o no de Rojo y pensar en que en los próximos días, de no mediar una situación que tranquilice desde lo futbolístico, no sé lo que puede llegar a pasar dirigencialmente a corto o mediano plazo. Yo les anticipo siempre la jugada. Les mando un beso, nos reencontramos mañana.
3: Fabián Codevila con la mejor data, como siempre, de Racing.

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5: Muy bien, seguimos en Pasión Nacional. Vamos a seguir escuchando protagonistas de la selección argentina después de lo que fue la goleada frente a Bolivia 4-0. En este caso, Franco Mastantuono.
6: No, creo que durante el Mundial, obviamente, uno es feo quedar afuera de la lista del Mundial, pero alentando siempre a mis compañeros y a Argentina. Y ahora pensando en que, bueno, comienza un nuevo proceso donde yo me siento bien y bueno, creo que puedo llegar a tener la oportunidad, pero sobre todo trabajando para la selección. Y la verdad se la agradezco y me siento muy bien desde que me fui a Italia y cambié un poco mi vida. La verdad me vengo sintiendo muy bien, así que lo disfruté mucho.
5: Muy bien, hasta ahí Mastantuono. Tenemos mensajes, Erika.
7: Sí, claro, en nuestro WhatsApp 1138707485. Hola, Nicolás y equipo, soy Marcos de Santa Fe. Un placer escucharlos. Con respecto a la selección, me gustó y además los chicos que entraron estuvieron a la altura. Gracias,

0: Saludos. También Michelle desde San Juan. Hola, amigos. Saludos para todos. Los felicito. Argentina hizo un entrenamiento. Ya era de esperar. Pero igual nos dieron la oportunidad de ver algunos jugadores que mostraron un nivel superlativo. Muchas gracias. Mensajes al 11-3870-7485.
1: Muy bien. Y ahora vamos a escuchar a Lionel Scaloni hablando de la identidad.
2: La primera reflexión, muy emocionado el inicio del himno, porque veíamos y escuchábamos cantar a los chicos, porque se notaba que eran chicos, y la verdad que eso, además del partido, la nota positiva que nos llevamos de acá. Muy lindo ver la ilusión de esos chicos que han venido al partido y han disfrutado y han visto a sus jugadores y han cantado el himno como si fueran un jugador más. Así que eso es muy lindo. Y el análisis del partido, bueno, la sensación que los chicos afrontaron el partido como toca, como tiene que ser de jugar con esta camiseta. Todos quieren aportar su grano de arena y contento porque más allá del resultado se vio que el equipo tiene una identidad y juegue quien juegue la vamos a respetar y eso está bueno.
1: Muy bien, está bueno y tiene razón Lionel Scaloni. Vamos a saludar a Agustín Domper para hablar de River.
3: Hola,
1: que vamos a ver cuándo juega River entonces.
3: Sí, va a jugar este sábado, no el otro. Este sábado el Monumental abre sus puertas para recibir justamente a Argentina frente a Burkina Faso. Allí vamos a estar con el gran comentarista Nicolás Álvarez y los relatos de Jorge Godoy.
4: ¿Y no juega por eso este fin de semana River?
3: No juega, es un buen tema lo que dice Damián. No juega porque...
4: Nadie le explicó por qué no juega River. ¿Por qué no,
3: no,
4: juega
3: yo te
4: River?
3: Lo explico, está claro. Como la AFA...
4: Sí.
3: Como la AFA armó, si querés, esta despedida de Messi el 6 de octubre en el Estadio Monumental, con jugadores de River citados y otros campeones de Qatar, aceptó el pedido de que River no juegue al día siguiente porque muchos de los jugadores seleccionados tenían que estar viajando a Junín el mismo día prácticamente, ¿no? Caso Montiel, Acuña... Es un pedido, si querés, a favor de River, pero la AFA quedó en una posición de tener que aceptarlo porque la AFA puso la fecha el 6 de octubre.
4: Pero
3: si
4: alguno los liberó a algunos, a Palacios, a Flores los liberó a la selección.
3: Sí, por eso, pero no porque Palacios y Flores no fueron campeones del mundo de Qatar, no van a estar el 6, claro, ¿entendés?
1: No te satisface demasiado.
4: No, pero... Que no juegue un equipo.
5: No, es que River tiene muchos campeones de Qatar.
3: Claro.
5: Y además se juega en su estadio.
3: Y además se juega en su estadio y además tiene otros jugadores también seleccionados.
4: No, entonces falta el comunicado...
3: Y no
4: diga,
3: va a haber comunicado.
4: Que diga, sí, como River
5: puede ser.
4: Nos cede el estadio,
3: sí,
4: que
3: eso
4: igual
3: puede ser,
4: paga
3: sí.
4: un alquiler alto, sí. dijo Chiquita Piel el otro día, sí. no juega la undécima fecha, y si la reprogramamos. Sí.
3: Eso es lo que sucedió, está bien, pero claro. quizá faltó el comunicado. Pero volviendo a puntualmente lo de River, Nico, que va a jugar recién el otro sábado, por eso te decía lo de este sábado, recién el otro sábado de local también frente a Estudiantes de Río Cuarto, para ese partido va a volver... que también tiene que ver con la selección, Andrada. El chico de Vélez ya está mejor, bien. Si bien fue desafectado estos días, por ejemplo, ayer hubiese jugado Andrada un ratito, sí. no jugó porque estaba con un golpe, pero ya en River lo ven mejor, y el que no volverá, recién lo hará después del partido del sábado próximo, será Thiago Almada. La gran figura todavía se está recuperando del desgarro.
1: Bien, a ver cómo era la historia en Córdoba, Sergio Sarratea con la victoria argentina.
6: Viene Flores que encara en todas, va Flores, sigue el pibe de Boca, viene por izquierda, se mete en el área, sigue Flores, se la puntea, la busca el flaco López, presiona López, metió el puntazo, le pega, ¡gol! ¡Gol!

0: Argentina. Cantaron bingo en la sala, llegó el cuarto. El Flaco López, corrida del pibe Flores, el pibe de
1: Ahí
0: Boca.
1: Ahí está el relato de Zarratea. Sí, Javier, anticipaste todo el problema con Cristiano Ronaldo en Portugal.
2: Y Cristiano se marchó finalmente de la concentración de Portugal, como diría José Luis Perales. Y se marchó.
1: Y se marchó, y se marchó.
2: Y se marchó, emitió un comunicado en las últimas horas referido a su situación en la selección de Portugal. Ahora, más allá de eso, no lo extrañaron mucho en la selección de Portugal, te digo. Es que juega con Dinamarca, porque hoy ya le dieron las 7.
1: ¿Cómo es? Pues Perales te lo dice mejor. ¿Cómo es?
2: Y se marchó.
3: Y se marchó. Y a su barco le llamó libertad.
2: En este caso no se fue en barco, se fue en su propio avión. Lo corrieron, vos sabés que lo corrieron.
4: ¿Que a Cristiano le pase esto?
2: ¿Cómo?
1: No, de ¿no? ninguna manera, no, no.
4: Ah, bueno. ¿A vos te gusta?
5: No, no, porque no es un tono risueño.
6: No, pero también no. Es una despedida, si querés, de la selección a lo que fue Cristiano en su carrera, en su forma de ser.
1: Claro.
6: Fue un crack, todo, Eusebio, mejor que Eusebio, lo que vos quieras. Sí. Ahora, después, puertas adentro, un tipo bravo.
1: Claro, pero ya está.
4: ¿Es el final?
1: Sí, es el final.
4: ¿Es el final?
2: Está la sensación
4: y
2: de
4: el
2: que
4: liderazgo
2: sigue.
4: De él también, ¿no? Porque en un plantel, una figura de la relevancia de Cristiano que tenga que
1: trabajar. No, tiene que irse el entrenador.
4: ¿Los compañeros no reaccionaron?
1: Tiene que irse.
4: Nada, no. Nadie dijo nada.
2: Nada, no, tanto es así
1: pero
2: que...
1: Pero perdón, ¿sabés por qué no reaccionaron? Porque todos entienden que el ciclo de Cristiano Ronaldo está terminado en la selección.
4: No, bueno, y eso
2: pero
4: habla también de...
2: Tanto el técnico como el presidente salieron a correrlo al aeropuerto de Copenhague y no lo alcanzaron, ¿eh? Él se fue con
6: su jet... Está rápido todavía.
2: Se fue con su jet directo para Madrid... pero bueno, hoy igualmente ya pasó rápido la página el técnico Jesús, Jorge Jesús, porque le dio la número 7, la histórica número 7, a Rafael Leao.
1: ¿Vos lo querés?
2: Que hoy va a jugar frente a Dinamarca en el partido correspondiente,
1: Santiago,
2: al grupo
1: que particular
2: 4
1: que es
2: de la Liga
1: él,
2: A del Grupo de Naciones.
1: Él lo quiere a Cristiano Ronaldo, pero no a De Paul.
4: No, hay un 7 que quiere que es portugués, claro. Y hay un 7 que no quiere,
1: que
4: es argentino.
2: No, la verdad
4: bueno,
2: que no,
4: tiene problemas.
6: Igual mirá también lo de la camiseta, la diferencia que hay. Mientras todos preguntamos que iban a usar la 10 de Messi y Scaloni por estos partidos no la va a usar, sí. Ya en Portugal le tiraron la 7 al primero que dio. Toma, pide, toma, usa.
4: No llegó al aeropuerto Cristiano y ya se la dieron ahora.
5: Eso, el entrenador, ¿cómo se llama? El...
2: Jorge Jesús.
4: Jesús, que dirigió a Flamengo.
6: Sí, no,
5: Jesús. Tiene que irse de Portugal y tiene que volver Cristiano.
2: Atención, porque había ya cuitas pendientes entre Cristiano y el técnico. Cuando este técnico estuvo en el Al Nassr, en el equipo de Cristiano Ronaldo en Arabia. Ahí ya habían quedado
6: algunas... Ahí nació el conflicto.
2: Ahí nació el conflicto, luego la federación, con tal de aceptar la vuelta de Ronaldo y la continuidad de la selección, de alguna manera le dio cierto contexto de acuerdo entre el técnico y Cristiano. Lo que pasa es que Cristiano dice que él está, de alguna manera... defraudado, que el técnico no le cumplió, en un comunicado que dio a conocer hoy, y donde prácticamente se está despidiendo de la selección de Portugal.
1: Yo creo que ya se despidió.
2: Hoy jugó por la mañana el Ecuador de Gallardo.
1: ¿Perdió?
4: ¿Cómo le fue al Muni?
2: Empató.
4: No. Perdió. Perdió por penales.
2: Por penales.
6: Bueno, pero empató.
2: Empató.
4: Pará, dejen clara la información ante todo. ¿Empató o perdió?
2: Empató 0-0 con Japón. Como es la Copa Kirin, fue a los penales.
4: ¿Y perdió?
2: Perdió en los penales.
4: O sea, segunda derrota consecutiva de
2: ahora,
4: el jugador de Gallardo.
1: Perdón, yo voy a hacer la traducción. Javier, siguiendo la modalidad Ernesto Cherquivielo, precisión en la información. Él dice que empató y después perdió por penales. Ahora, si tenemos que dar la información...
4: Eliminado.
1: En un informativo, porque hay poco tiempo, perdió Ecuador el equipo de Gallardo.
4: La selección ecuatoriana que dirige Marcelo Gallardo fue eliminada... De
2: igual,
4: la Copa Green.
2: Es un buen empate, Japón es un buen rival.
4: Ah, bueno.
2: Japón es un buen rival. Ahora va a jugar...
4: El blindaje mediático de Gallardo que tuvo los 10 años en River se traslada.
2: Ahora
1: lo tienen este programa con ciertos integrantes, no con nosotros dos.
4: Pero sí es cierto lo que dice Javier, empató Ecuador.
2: Empató, fue a los penales, perdió y ahora va a jugar por el tercer y cuarto puesto frente a Panamá.
6: Ahí gana, vamos, único, ahí gana Panamá.
2: Allí en Tokio, ¿no? Donde se está desarrollando la Copa Kirin.
4: La próxima Copa América va a ser en Ecuador.
2: Muy posiblemente.
4: Ojo que dirigirá. Ojo.
1: Vimos hoy en Infobae una muy buena nota que tiene que ver con la remodelación del Estadio Boca, que es lo que cuentan en la nota, es lo que yo anticipé en el mes de abril que iba a pasar con el estadio.
4: Y esperamos que todos esos datos que vos trajiste, que se puedan ir cristalizando, más allá de la información tuya, más allá de lo que dice la nota de Infobae. De hecho, hace algunas semanas hasta el mismo Boca sacó un comunicado anunciando mejoras en el estadio, que todo eso se cristalice, pero que además que que haya una conferencia de prensa dando precisiones sobre, ¿no?
1: Yo voy a decir algo al respecto porque hablo con conocimiento de causa. El estadio de Boca, desde que se inauguró, está más lindo que nunca por dentro y por fuera. Parece un estadio europeo, todo pura y exclusiva responsabilidad de Juan Román Riquelme y su comisión directiva. La iluminación es extraordinaria, el estadio pintado, insisto, de azul y amarillo, las instalaciones están muy bien, como el predio que la AFA tiene en Ezeiza. De esto también es responsable Riquelme, como del muy buen momento desde lo deportivo. Cuando le preguntaron a Macri hace un tiempo, después de del despido de Úbeda, quién tenía que ser el técnico de Boca, Macri dijo, no debiera salir de Guillermo, Palermo, y lo mencionó al Vasco Rabarrena. Creo que lo mencionó a Tevez también. Bueno, Riquelme lo eligió a Rabarrena. Algo tiene a Rabarrena, tiene un mérito, tiene el ADN de Boca. No solamente que hizo las inferiores, fue multicampeón con aquellos equipos de Carlos Bianchi, sino que cae bien a riquelmistas y a macristas. En definitiva, a Rabarrena le cae bien a la gente de Boca.
4: Como resumen de lo que vos decías, más allá de que no hay un comunicado oficial, por eso me gusta ser preciso con esto, es que Boca iría camino a los 80.000 espectadores, pero no hay previsiones en cuanto a tiempo. Sí, con una cuarta bandeja.
2: No, porque depende también de las aprobaciones de la ciudad de Buenos Aires.
4: Por eso digo.
2: De trenes, un terreno pertenece a la... Esa ya la tiene, la aprobación de los trenes.
1: Si Boca llega a cristalizar la remodelación, superaría los 80.000 personas. Estamos hablando de un proyecto extraordinario. Que yo creo, y estoy convencido de esto, que va a ser... La gente se va a quedar con los títulos de Boca, si los consigue o no. Pero creo que va a ser lo más importante que puede lograr Riquelme como presidente de Boca. 2:00 p.m. en la República Argentina, llegan las noticias.
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8: Ulime, las 2:00 p.m. Las 2:00 p.m. en la República Argentina. Estados Unidos pidió desescalar la tensión entre Argentina y Reino Unido. El embajador estadounidense ante la ONU evitó un posicionamiento oficial sobre la disputa de la soberanía de las Islas Malvinas. Además, Mike Waltz reconoció que Argentina es un gran amigo, pero que existe una relación especial con el Reino Unido. No obstante, destacó la relación del gobierno de Donald Trump con ambos gobiernos. Advierten por el aumento de las lluvias y las temperaturas por el fenómeno de El Niño. El informe de Rubén Lovera desde Radio Nacional Paraná.
9: Octubre, noviembre y diciembre, lluvias superiores a las normales en el litoral y otras regiones del país. A su vez, se ha proyectado temperaturas medias inferiores a las habituales en buena parte del centro argentino y menos máximas muy elevadas. El pronóstico del clima para octubre, noviembre y diciembre anticipa un escenario con lluvias superiores a los valores habituales en amplias regiones del país y para uno de los principales cambios se concentraría en el centro con un desvío térmico y para la provincia de Entre Ríos está previsto hasta un 45% de temperaturas inferiores a las normales para lo que resta del año.
8: Alerta meteorológico rige para La Pampa, norte y este de Río Negro y oeste de la provincia de Buenos Aires, donde se esperan tormentas, algunas localmente fuertes con precipitaciones intensas. Actualizamos el estado del tránsito con Ernesto Arriaga.
10: Totalmente habilitada la General Paz, hasta ahora se puede circular 60 kilómetros por hora en ambos sentidos de circulación. Recordemos que la ruta provincial 6 de Campana a La Plata está totalmente habilitada. Hay que le pase, por favor, circular a 40 kilómetros por hora en esa zona, a la altura de Alvear y después de la ruta 7. Aeroparque y Ezeiza operan con normalidad hasta ahora.
8: En Chosmalal, Neuquén, donde nos escuchás por AM670 y FM92.3, temperatura 12 grados 2 décimas, humedad 61%, cielo parcialmente nublado. En la ciudad de Buenos Aires, temperatura 15 grados 4 décimas, humedad 59%, cielo parcialmente nublado.
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0: Muy bien, estamos en la continuidad de Pasión Nacional para todo el país a través del M870, las 48 radios y el canal de YouTube de la radio. Recordamos en la continuidad de Pasión Nacional para todo el país a través del M870, las 48 radios y el canal de YouTube de la radio. Recordamos las vías de comunicación con nuestra locutora Erika Sotomayor.
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0: Muy bien, para mí es un enorme placer saludar al querido Enrique Sacco, candidato a presidente independiente con una dilatada trayectoria y exitosa, por cierto, en los medios de comunicación, en la radio y en la televisión. Enrique, qué gusto saludarte, Quique en realidad.
2: Igualmente, Nicolás, ¿cómo andás? Muy buenas tardes, gusto realmente de escucharte, hacía mucho tiempo que no hablábamos.
0: Es verdad, el gusto realmente es mío. Bueno, ¿y por qué querés ser presidente independiente?
2: Bueno, porque me parece que no hay que quedarse en el opinólogo, sino que hay que involucrarse, y que vale la pena, que es el momento, y que independiente necesita que nos involucremos todos los socios, todos los hinchas a participar de una u otra manera, cada uno con la responsabilidad que quiera adquirir, pero es un momento en que todos los que queremos a Independiente tenemos que estar. Esto es lo más importante. Claro. Tiene que cambiar. Tiene que cambiar y tiene que ser lo que es.
0: Sí, absolutamente. Del otro lado del mostrador, durante décadas, tanto en la radio como en la televisión, estoy de acuerdo con lo de involucrarse, pero también tenés experiencia en la gestión porque estás a cargo de un club allí en Bolívar.
2: No, a ver, yo tuve ese club en Bolívar que fue Barracas Bolívar y hoy nosotros fundamos Barrancas, sí. Que nada, felices porque en 3 años, 1 mes y 4 días exactamente, logramos un ascenso de categoría con un proyecto que está ligado a la vida universitaria. Hay muchos chicos que están estudiando de ese equipo o que si no estudian en carreras universitarias están haciendo carreras terciarias, sobre todo idiomas. Y muchos de ellos, aunque tienen la posibilidad de terminar el secundario con esa apoyatura, ¿no? Lo cual es muy importante. Y siempre les decimos, cuanto más estudien, cuanto más aprendan, es mucho más fácil, sos mejor jugador de fútbol. Y ese es un logro y es una manera de que queremos hacer gestión. Esa es la experiencia que puedo contar, la anterior y esta. Puedo contar mi experiencia en la Superliga de Fútbol. Bueno, mi experiencia en la gestión tanto en empresas como ESPN Disney o Warner Bros. Discovery TNT Sport, en el mundo del ecosistema del fútbol, tanto derechos, presupuestos, y esto me encantó, hice un libro sobre el tema que es mucho más que fútbol, hablo precisamente de las políticas y de las los proyectos de gestión de los clubes del mundo y de las distintas ligas del mundo, por lo tanto me apasiona. Y viste, Nicolás, que hay gente que puede decir, che, a mí me hubiese gustado, me hubiese encantado ser el número 9 de mi equipo.
0: Sí, claro.
2: O el director técnico. Bueno, a mí realmente me encanta esto, que es la gestión, dedicarme al crecimiento, al proyecto, a la organización, a un organigrama en un club. Y bueno, Independiente es mi club, ese es el club del cual soy hincha. Creo que está en un momento en que necesita eso realmente y estoy convencido y por eso estoy en este desafío, que es muy lindo,
0: claro,
2: que me hace muy bien aparte.
0: La vocación de presentarte como candidato a presidente independiente obedece a que no debes estar para nada conforme con la gestión de Grindetti.
2: Sí, de esta gestión y de todas las gestiones de los últimos tiempos. Por eso creo que te la resumo en que hay que hacer todo lo contrario de lo que se viene haciendo, ¿no? Cuando vos ves el balance y encontrás que es un club que viene acumulando deuda, que tiene un pasivo de 34 millones, de los cuales 21 millones ya están vencidos, estoy hablando de dólares, ¿no?
0: Sí, sí.
2: Tenés una caja de 1,5 millones, no sé, se duplicaron las deudas con bancos en todo este tiempo, las deudas con AFIP, que pasaron, por ejemplo, de 1,200,000 a 2,400,000, el doble, y con todo lo que significa con las causas penales para los directivos cuando le debes a AFIP, ¿no? Le pasa a la gente común, también le pasa a los directivos en los clubes. El no pagar a tiempo que le sale caro, los gastos de abogados que se triplicaron prácticamente precisamente por esto, ¿no? Por no pagar a tiempo. Creo que todas esas cosas, dichas así sueltas, indican decir, pero pará, acá nadie se está ocupando, nadie tiene una responsabilidad determinada, nadie está gestionando. Y bueno, y el fútbol, Independiente es fútbol, pero la economía va de la mano, porque cuanto más ordenado, más eficiente es el club, mayores posibilidades deportivas vas a tener. De esto no tengo ninguna duda.
0: Absolutamente. Estamos hablando con Enrique Sacco, candidato a presidente de Independiente. Se incorpora a la charla Jorge Godoy, nuestro periodista que hace décadas que está con la información del Rojo. Jorge.

0: Jorge.
1: Obviamente para Quique. ¿Cómo estás, Quique? ¿Todo bien?
2: Bien, muy bien, Jorge. ¿Cómo estás? ¿Cómo va
1: bien,
2: todo?
1: Bien, te mando un abrazo muy grande.
2: Igualmente.
1: Bueno, son muchas las preguntas que van transitando por estas horas al mundo independiente, y entonces apelando obviamente a tu trayectoria, a tu capacidad para sintetizar todas juntas, te hago tres punteos. Una, ¿cómo se hace para separar a la política que excede a Independiente, con tantos nombres propios que en los últimos tiempos han pasado, y viste que se politiza mucho la elección de Independiente hacia afuera, hacia los partidos políticos del orden provincial y nacional? Y además, respecto a esto que venías diciendo de los números que dan balances tan negativos en los últimos tiempos, ¿cuándo realmente el que llegue a ocupar ese lugar de nuevo dirigente a un club tan deteriorado como está ahora Independiente va a poner no solamente en orden al club, sino que también va a poner de manifiesto ante la justicia, ante quien corresponda, todo lo que fue anterior que llevó a que los dirigentes que se portaron tan mal con el club hayan logrado este desastre Independiente?
2: Bueno, la primera es, la política no tiene nada que hacer dentro del club. Te referís a la política nacional, entiendo
1: claro,
2: eso,
1: claro.
2: Y no tiene nada que hacer dentro del club. Es decir, se mezcla los personajes que son de la política en el fútbol, bueno, esos confunden todo y termina siendo totalmente nocivo. Yo creo, por eso nuestro equipo de trabajo profesional y nuestro equipo de dirigentes, y asumí el compromiso, vamos a hacer toda gente que no haya pasado por la distintas comisiones directivas anteriores, ninguno, pero no solo en los cargos de comisiones directivas, sino tampoco detrás. No es que vos haces, acá está mi comisión directiva, estos sí son nuevos y después aparece alguien que estuvo para que maneje cosas o... No, gente nueva, aire nuevo, cambio rotundo, como dije, esto es fundamental y no tiene nada que ver la política. Y ahí te voy a decir algo que por ahí me lo vas a preguntar. Hay una campaña muy sucia de que yo vengo de la política. No tengo nada que ver. Mi vida, yo estoy casado con una mujer, se llama María Eugenia Vidal, que es política y estudió ciencia política y se dedicó a eso. No tengo nada que ver. Nicolás me conoce de toda la vida.
3: Sí.
2: Y dígame si alguna vez yo participé en la política, en un partido, en otro. Nada que ver, no es mi
3: toda
2: mundo.
3: Toda la vida te conocí haciendo radio y televisión.
2: Bueno, exactamente. Ese es mi trabajo. Me lo gané con mucho trabajo, con mucho esfuerzo, con mucho estudio. Y tengo una linda vida y feliz y no tengo nada que ver con la política. Por lo tanto, en nuestra gestión, Independiente no va a tener nada que ver con la política de ningún tipo y de ningún color, que quede claro. El segundo punto, Jorge, sí, yo creo que lo primero que hay que hacer es una auditoría para un estado de situación del club, porque nosotros tenemos mucha información, seguramente de acá a fin de año pueda haber una pequeña auditoría para un estado de situación del club, porque nosotros tenemos mucha información, seguramente de acá a fin de año pueda haber una pequeña variación para arriba, para abajo, pero más o menos creo que es la misma. Y a ver, si aparecen estas cuestiones de irregularidades o cuestiones que no tienen nada que ver con lo que corresponde a la vida institucional de Independiente, lo vamos a llevar por los carriles que corresponda. Esto tampoco tengas duda, porque al club hay que salvarlo y hay que protegerlo, y para que no vuelva a ocurrir en las próximas, en ninguna otra gestión, ¿no? Esta es una manera de sentar absolutamente las bases de una manera clara, pero muy clara. Te diría que el socio necesita conocer los activos, los pasivos, no sé, los contratos, las contingencias, todos los compromisos reales antes de tomar las decisiones. Y como candidato te lo digo, pero también te lo digo como socio de Independiente, y como socio primero, quiero saber exactamente cómo está el club. ¿Qué tenemos? ¿Qué debemos? ¿Qué compromisos asumidos existen? Y creo que todos los socios tenemos derecho a saberlo. Y esto es fundamental. Se trata de conocer la realidad para poder tomar las decisiones responsables. Y si hay algo que no corresponda, porque hay irregularidades, nuestro compromiso es defender el patrimonio del club y los intereses de los socios. Por lo tanto, haremos lo que tengamos que hacer.
4: Hola, Quique, Agustín. Ah, perdón, Jorge, ¿querés agregar una más?
1: No, sí, agrego una, perdón, Agus, una más. Te decía aquí que obviamente los que hacemos tanto tiempo que estamos en el medio, te conocemos, como decías vos recién con Nicolás, desde las zonas de vestuarios, allí con las viejas transmisiones de José María Muñoz, y tu recorrido ha sido siempre intachable. Por eso también estaba bueno que aclares esto, porque se va a venir una campaña que realmente va a ser cada

0: es más sucia, evidentemente, en esta previa de las elecciones de Independiente. Y una última de mi parte.
1: Y ahí te termino, Jorge. Lo que creo que hay que hacer con luego de la auditoría es documentar y actuar mediante los órganos y las vías correspondientes, ¿no? Eso no voy a prejuzgar hasta que no tenga la información. Pero si esa información surge de una auditoría, adelante con lo que corresponde.
0: Claro, claro. Y hacia ese punto también vamos con esta pregunta, Quique. Suele pasar, Independiente no es la excepción, que cuando se llega a un club que está tan golpeado, tan vapuleado por las últimas comisiones directivas y por los últimos torneos de fútbol con magros resultados, pero sobre todo el campeonato económico también, que ha golpeado muchísimo, que cuando llega el nuevo dirigente dice, uy, es mucho peor de lo que pensábamos, lo que nos encontrábamos. Y eso también termina siendo como una especie de excusa para no solucionar tan prontamente los problemas o comenzar a solucionarlos. ¿Eso lo tenés en cuenta también?
1: Sí, obviamente, y además no te voy a decir eso. O sea, nosotros sabemos que la situación de Independiente es grave, te lo dije recién. Si de los 34 millones de pasivos, 21 son exigibles ahora y el resto en los próximos 12 meses del año próximo, ya sabemos lo que hay. Puede que te encuentres algo peor, pero ya estamos jugados y lo vamos a enfrentar de la forma que venga. No es una excusa. Cuando uno toma esta decisión es porque va al hueso, está convencido, hizo los estudios. A ver, ustedes me conocen todos ahí, desde toda mi vida, haciendo mi trabajo como periodista, trabajando como ejecutivo, hasta los proyectos en los clubes, en la Superliga. ¿Ustedes creen que si yo no me hubiese, si no se hubiesen dado las condiciones que pretendía, hubiese jugado esta carta de salir a competir por la candidatura a presidente? No lo hubiese hecho jamás. Yo, para llegar a tomar esta decisión, quería una agrupación que no me condicionara nombres. Lo logramos. Un grupo de socios nuevos que pedíamos lo mismo, que no tuviésemos nada que ver con el pasado y estar comprometidos a una dedicación exclusiva con el club. Un grupo de profesionales que entiende, porque tiene un perfil idóneo para cada área, entonces no estás improvisando y estoy poniendo al amigo de mi primo para que esté cómodo en un lugar y entonces el marketing lo maneja un amigo y no un especialista, por darte un ejemplo, ¿no? Y el último punto eran los lineamientos, lineamientos económicos que vos tenés que tener porque sabés que te vas a encontrar con menos cero. Bueno, nosotros tenemos un plan estratégico que significa saber qué queremos hacer en los próximos 4 años y en cada uno de esos 4 años. Esto para mí es gestión, estoy acostumbrado en esto, en mis trabajos, y es lo que hay que llevar a Independiente.
2: Estamos hablando con Enrique Sacco, candidato a presidente de Independiente, él es periodista, amigo también, y preguntas finales aquí en el programa.
3: Sí, bueno, primero, para un desprevenido, Barranca Fútbol Club ascendió del promocional, que es el torneo nuevo, con jugadores prácticamente sin contrato, muy amateur, a la primera C, ¿no? Eso es lo que mencionaba Quique, que es una nueva categoría que se está consolidando en el fútbol argentino. Y bueno, en relación a lo que explicaba Quique, mi nombre es Agustín Domper, pero como te dije recién, te voy un poco al hueso, pero con la buena intención, ¿no? Para el socio Independiente, en definitiva. Vinieron también candidatos a presidente y a vice, que no es necesario que los nombre, pero vos sabés muy bien, también de la radio y la televisión, en el último tiempo, justamente en el rojo. Y bueno, ¿por qué crees vos que, en caso de ganar, no te va a suceder lo mismo que fue muy malo de estos dos candidatos?
1: Bueno, primero te digo que ese campeonato que se creó en la AFA es muy bueno.
3: Perfecto,
1: porque da una última oportunidad a muchos chicos que no tienen a dónde ir o que no tienen dónde jugar, y como tiene un límite hasta 24 años, bueno, hay un montón de...
3: Es sub-24, exacto.
1: Exactamente, es hermoso, y lo quiero valorar porque me parece que es un logro enorme y que le da frescura con la participación de nuevos clubes. Y ahora, como pediste que vaya al hueso, te lo voy a decir...
3: Dale, Quique.
1: Te voy a dar nombre y apellido. Yo no tengo nada con Fabián Doma ni con Juan Marconi, al contrario, son gente que tengo hasta buena relación y son hombres del periodismo. Primero, yo soy periodista deportivo de toda la vida. Segundo, tengo experiencia en la gestión, tanto en una empresa importantísima, de las mejores del mundo, como ESPN, que es Disney, o como TNT Sport, que es Warner Bros. Discovery. Y la tengo en la gestión del ecosistema del deporte. Es decir, tiene que ver con los derechos, con todo lo que tenga que ver con el fútbol, con el deporte. Tengo relación con todos los presidentes de clubes, vicepresidentes, con distintas federaciones de la Argentina, como es la AFA, o la Conmebol, o la UEFA. Después tengo experiencia, he pasado por la Superliga, he tenido estos clubes que te lo resumía recién, y me gusta la gestión. Escribí hace 10 años un libro sobre gestión, que se llama Mucho Más Que Fútbol, donde expresaba mis ideas. O sea, no aparezco como un arribista o un oportunista para decir, che, vengo ahora a ver porque quiero ser candidato presidentemente porque soy periodista. No,
3: claro, con la chapa de la televisión, exacto.
1: Quiero que en eso, no estoy poniendo eso, bueno, si suma porque me conoce la gente, bienvenido. Pero yo siempre trabajé para esto, me gusta esto, trabajé en equipos para armar este proyecto y a mí me encanta, me apasiona. Y si me preguntas cosas del fútbol del mundo, de las distintas ligas, de los derechos de televisión o cómo se manejan distintos clubes del mundo, te lo voy a decir porque tengo información, porque me gusta. Entonces, en este caso se trata de Independiente, que es nuestro club, y vamos por eso, pero no soy un improvisado en lo más mínimo ni un oportunista, eso te lo niego.
3: Perfecto.
1: Rotundamente.
4: Quique, soy Javier Vicente, ¿cómo te va?
1: Hola, Javier.
4: Una consulta, porque da la sensación que en los perfiles de los candidatos que tiene hoy Independiente hay como un debate subyacente, ¿no? Si se trata de conseguir dinero para armar un gran equipo a base de talonario, como dirían algunos, o si se trata de sentar las bases a largo plazo para que ese equipo empiece a surgir de las divisiones inferiores con grandes figuras, ¿no? ¿Cómo lo ves a ese debate y en qué posición te pones vos frente a él?
1: No, a ver, no sé si es un debate. Creo que Independiente necesita un refinanciamiento, porque sin dinero es imposible empezar a construir un Independiente tal como está. Y porque imagínate el panorama el día 14 de diciembre, después de las elecciones, que va a estar en una economía menos cero y vos vas a tener que pagar sueldos, aguinaldo, preparar una pretemporada, planificar un año que se viene. Entonces vos necesitás un trabajo de financiamiento para esos próximos. El otro día me preguntaron 90 días, yo creo que son 6 meses, que es fundamentalmente para sentar las bases de Independiente. Ahora, Independiente es fútbol y hay que salir a ganar siempre. Y mientras vos estás haciendo el trabajo de ordenamiento económico, que es clave, tenés que armar el mejor equipo posible dentro de las posibilidades que tenés, porque no vas a tirar la casa por la ventana. Esto ya ha ocurrido. Hemos tenido ejemplos de equipos que han salido campeones, después lo único que han quedado es deuda y nada más.
4: Aquel equipo del Toro, ¿acordaste?
1: Bueno, 2002 y exactamente, y otros ejemplos posteriores, y no solo en Independiente, en otras situaciones. Nosotros no estamos pensando en armar un equipo a todo o nada. Creo que teniendo en cuenta cuál es la economía Independiente, buscando los mejores recursos y las mayores posibilidades, armar el mejor equipo posible, pero no a regalar, no un campeonato, no a regalar ni un partido. Independiente tiene que intentar ganar en cada partido, y cada partido tiene que ser una final. Y los jugadores que están comprometidos con un nuevo proyecto y deberían estarlo así, tienen que saber que cada pelota es la última. Entonces, Independiente tiene que ganar siempre, pero en el mientras tanto se tiene que ordenar económicamente.
4: ¿Ya tenés candidato a entrenador?
1: No, lo que tenemos es un director deportivo que venimos trabajando y que ha hecho todas las evaluaciones correspondientes para, llegado el caso, tomar las decisiones correspondientes. Y con ese director deportivo se planifica y se busca o se apunta a un director técnico, a los formadores de inferiores, a los que trabajen en scouting y todo lo que es el equipo de fútbol, ¿no? No solo en lo futbolístico, en los técnicos, sino también, como ya he dicho en otras oportunidades, en la ciencia aplicada al deporte y todo lo que haga enriquecer el ecosistema de las formativas de Independiente.
2: Bien, la pregunta final, esta consulta la hago solamente a las personas que les tengo afecto, y vos sos uno de ellos, y uno te extraña en las canchas de darnos un abrazo y de contarnos cosas. Cuando eras Quique, allá en Bolívar, y eras chiquito, ¿por qué te hiciste de Independiente?
1: ¡Qué lindo! Me hice hincha Independiente por mi papá, Enrique, y por mi abuelo, Horacio. Viene de familia, desde siempre. Y la verdad que soy de la generación que vivió las mejores y más lindas alegrías como hincha Independiente. Cuando hablo con los jóvenes que son hincha Independiente y te hablan de determinados equipos, y yo les digo, mira, yo me acuerdo y te voy a contar una pequeña anécdota, sí, de aquel 25 de enero del 77 en que Independiente sale campeón en Córdoba, el gol de Bochini. Y queríamos ver el partido con mi familia, y en ese tiempo en Bolívar no había televisión como hoy, que parece mentira lo que te estoy contando,
2: pero era
1: real, y vos entonces tenías que salir al patio a acomodar con la manija de la torre, orientarla para un determinado viento, entonces veías la señal repetida de Mar del Plata o de Trenquelauquen, ¿no? Sí, y sí. Ese partido no se podía ver tanto, pero se iba la señal y venía, y jamás me voy a olvidar de la emoción que tuve. Un partido que perdía 2-1, que hay un gol con la mano de Bocanelli, que echan a tres jugadores Independiente, entre ellos a Trocero, Galván y La Rosa, que quedan 8 hombres, que Pastoriza le dice, este partido en la cancha o se gana o se pierde como hombre, que pone 2 delanteros, que lo manda a Ute, que era número 9, a jugar de 6, y que pone a Biondi junto con Bertoni, que venía recuperándose de una lesión, a jugar con Bochini y a atacar, y hacen esa gran pared, el cual el Bocha hace el gol, el 2-2, e Independiente con 8 hombres se transforma en el campeón de esa temporada. Una de las alegrías más grandes y más lindas que he vivido como hincha Independiente. Esa hazaña creo que identifica lo que significa Independiente. Y no hay que perderlo, hay que recuperarlo.
2: Claro, hay que recuperarlo, no es para menos. Te mandamos un gran abrazo, me gustaría dártelo personalmente cuando puedas, sé que estás cerca. Venís aquí a la radio, que es tu casa. Así que un gran cariño, Quique, como toda la vida.
1: Será un placer. Así que para todos ustedes, Nicolás, Agustín, Jorge, les mando un gran abrazo y hasta cualquier momento. Estamos en contacto.
2: Muy bien, Enrique Sacco, con nosotros, candidato a presidente Independiente. Quiero cerrar con Jorge. Jorge, querido, con tus impresiones de lo que fue esta charla con Enrique Sacco, que es periodista, pero que es candidato a presidente Independiente.
0: No, que claramente, como bien lo marcábamos, Nico, hace muchos años lo conocemos de patear las canchas de la profesión. Es un tipo honesto que tiene evidentemente las mejores intenciones para Independiente. Tiene un currículum que lo avala y que seguramente, como decíamos también en parte de la charla, se va a intentar poner un poco de mugre, de suciedad, en una campaña que va a ser cada vez más caliente de aquí hasta el 13 de diciembre, la fecha que será finalmente la de las elecciones en Independiente, por ahora con 4 candidatos, además de Enrique Sacco. Sabemos que están Nakis, Gaudio y también Daniel Bertoni. En cuanto a lo futbolístico, Nico, mañana juega Independiente contra Instituto, por la tarde va a ser la práctica, con algunas dudas, porque está en veremos si llega o no Zavala. Creo que no va a llegar por esta fractura que tiene en un pie, en el dedo del pie derecho. Ramiro Martino sería su reemplazante, más allá de que ya es jugador Independiente. Nahuel Vanegas, el chico que viene de Tigre. Y otra duda, Arrayago, que está con alguna molestia muscular, si no llega va a jugar Franco Calderón haciendo su debut en el equipo de Jackson Viera.
4: Una consulta, Jorge. Ayer habló Antonio Mohamed en México, sabido es del suceso que está teniendo con Toluca, y dijo que bueno, que él ya se ve en el fútbol argentino. ¿Hay algunos candidatos a presidente que lo tienen en mente para ser entrenador de Independiente, el turco?
0: Así como recién dijo Quique, que él tiene su equipo y que su director deportivo considerará a su momento quiénes serán los posibles candidatos a entrenadores, todos dicen lo mismo. Es decir, hay alguna lista de entrenadores potables, posibles, que esa lista obviamente es encabezada por Gabriel Milito. Algunos apuntan también por el lado de Haaland, otros por el lado del Turco Mohamed, que fue uno de los últimos técnicos ganadores en Independiente, pero por ahora ninguno hizo oficial esa posibilidad, ni de Mohamed, ni de ningún nombre concreto, Javier.
2: Muy bien, Jorge, te mandamos un gran abrazo, hemos cumplido con la gente de Independiente. Vamos a seguir teniendo este tipo de notas porque nos interesa muchísimo la vida de Independiente y, por supuesto, la política y las elecciones de diciembre.
0: Dale, Nico, un abrazo para todos.
2: Jorge Godoy, la participación especial de Jorge en el programa. Sí, Erika, con los mensajes.
5: Sí, en nuestro WhatsApp, Marcos desde Santa Fe. Hola, Nicolás. Qué buena entrevista, Enrique Sacco. Esperemos que gane las elecciones para que ponga al rojo donde tiene que estar. Gracias y saludos. También por aquí, Miriam, desde Santa Fe. Respecto a la selección, jugó bien y los relatos de Nacional, excelente. Saludos a todos. Alejandro, desde Flores, también presente escuchando el programa. Abrazos y bendiciones a todos, escribe Alejandro desde Flores.
2: Muy bien, Día Internacional del Café. 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
4: ¿Torrado intenso? ¿Torrado suave?
2: No, suave, el torrado suave. Día Internacional de las Personas de Edad, Día del Mar y de la Riqueza Pesquera. Hoy hubiera cumplido años Jerónimo Sacardi, un cacho de Ferro, uno de los tipos más emblemáticos y más queridos de la historia de Ferro. Y estamos saludando a la gente de Claypole, que cumple 103 años. Sergio Zarratea con San Lorenzo de Almagro.
6: En un ratito vamos a contar detalles porque Insúa prepara alguna que otra variante, además de lo que tiene que ver con reemplazar a Insaurralde, expulsado en el partido ante Boca y dos fechas de suspensión, pero me parece que se puede ganar un lugar en el equipo Matías Reali, buscando darle un poquito más de fútbol a un equipo que todavía no lo tiene.
2: Bien, del ascenso, lo más importante, Sergio.
6: Este fin de semana hay partidos claves. Mañana Ferro con Madryn, que si Ferro gana puede ya tener un pie en la final. Y el domingo, la gran final por el descenso, Chacarita-Patronato. Si no gana Chacarita, queda muy complicado con el descenso a la Primera B Metropolitana.
4: No dice con unas ganas.
2: No, y bueno, es...
6: Estoy dando la realidad de la tabla, ¿qué quiere que haga?
2: Él está cumpliendo con el dato...
6: Se está por ir al descenso.
2: Él está cumpliendo con el dato... El dato es realista y objetivo.
6: Un dato estadístico. Lleva 4 puntos de diferencia Patronato a Chacarita.
2: Y está muy bien.
6: Si gana, se le va 7.
2: Bueno, después vamos a hablar, Santiago, en la próxima media hora contigo y con Damián Zárate de Boca, que juega mañana y será transmisión de Nacional junto a Luca de Jesús desde la Bombonera. Nos queda la última media hora de paseo, dice que no. La última media hora. 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
8: 2:30 de la tarde en la República Argentina. El FMI ratificó su respaldo al programa económico argentino. El organismo destacó los avances en la estabilización macroeconómica, la baja de la inflación y el fortalecimiento fiscal. La vocera del fondo señaló que el objetivo ahora es consolidar los avances y ampliar el crecimiento a más sectores de la economía. Julie Kozak también destacó el desempeño de la energía, la minería y la agricultura como motores del crecimiento. La OTFA asume la atención médica de las Fuerzas Armadas. El informe de Liliana Arias.
9: La Obra Social de las Fuerzas Armadas asumió plenamente la atención médica del personal militar y sus familias, iniciando una etapa en la que pone en prioridad al afiliado. Así se informó oficialmente a través del Ministerio de Defensa, al tiempo que se comunicó que la cartera que conduce Carlos Presti comenzó a cancelar la deuda histórica de la Obra Social con sus prestadores. Las partes acordaron pagos y el objetivo es restablecer progresivamente la totalidad de las prestaciones a todo el país. Como importante, también se resalta que en esta nueva etapa se contempla a los afiliados que esperan el reintegro de gastos de salud. Se trata de un lote de más de 10.000 reintegros a beneficiarios por más de 5.000 millones de pesos.
8: Audiencias públicas por las tarifas de AISA. La empresa de agua y saneamiento propone 22,6 puntos de aumento al 60% de los usuarios. Las prestadoras del servicio de agua y cloacas, además, buscan implementar cambios en el régimen tarifario tras 40 años sin una revisión integral. La audiencia será el 26 de octubre y se dará en medio del proceso de privatización que tiene a 2 consorcios peleando por ganar la concesión. El cielo se encuentra parcialmente nublado en la ciudad de Buenos Aires, temperatura 14 grados 8 décimas, humedad 61%.
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0: Nos metemos en la media hora final de Pasión Nacional hasta las 15. Nos quedamos en el aire de la radio con la compañía de ustedes que se siguen comunicando desde distintos puntos del país. Erika, ¿y qué nos dicen nuestros amigos?
1: Sí, aquí Orlando desde Núñez dice: hola amigos, impecable. Si votara lo haría por Quique y me gustaría que se una con Gaudio, que tienen el mismo pensamiento. Por aquí Gustavo de Mendoza dice: ¿cómo vas a tomar torrado? En referencia a lo que estaban hablando del café. Es veneno. El café tostado es lo más bueno. Gustavo desde Mendoza, 1138707485. Y en nuestro canal de YouTube, Radio Nacional AM870.
0: Bien, juega Boca mañana, Damián. Habrá actividad en la Bombonera después de un triunfo resonante como lo fue el de la Copa Argentina. Y con esa sensación de que Boca sigue en la curva ascendente, cuando uno mira todas las instancias que tienen que ver con un equipo, que no solamente están vinculadas al desarrollo de juego, sino también a lo emocional.
2: Sí, y porque además el equipo empezó a salir de memoria, porque juega mañana, y salvo esta duda que todavía mantiene, que es Flores, porque jugó ayer un ratito, sí, pero no solamente es la cantidad de minutos.
0: Hoy estuvo entrenando, la mañana temprano, ya.
2: Sí, a las 8 de la mañana se presentó con el entrenamiento de Boca, pero seguramente, no sé si esto se puede medir con algún estudio, gastó mucho desde lo emocional. Más allá del desparpajo que tiene Flores y los elogios de Scaloni, debutar en el seleccionado argentino te debe llevar un montón de energía, de la positiva igual.
0: Sí, sí, obvio. En lo psíquico.
2: Exactamente, en lo emocional.
0: Pero en términos cuantitativos, lo que tuvo en cancha fueron un puñado de minutos.
2: Sí, ustedes lo contaban ayer con la transmisión. Yo creo que, mirá, en la lista de concentrados vuelve a ir Don Costa, que ya había estado. Flores está. Y está el que no está, Bataglia, que me sorprende. Voy por los que no están. No está Bataglia.
0: Bueno, todavía no volvió a jugar Bataglia.
2: No. Y contamos la semana pasada que hizo fútbol con sus compañeros.
0: Sí.
2: Especulábamos que podía estar en el partido del domingo contra Racing. No estuvo. Y tampoco están Montero convocado, Belmonte, que se lesionó en las últimas horas. No está Camilo Rey Domenech, que está volviendo de una lesión. Y no está el pibe Satas. Te estoy diciendo los que no están. Bien. El posible equipo para jugar mañana, que te decía, sale de memoria: Bray, Lozano, Dilolo, Jagger, Herrera y Blanco, Ascacíbar, Paredes, Delgado, Velasco, Merentiel y la duda entre Villa o Flores.
0: Todavía no tiene sede el partido de vuelta contra el Vasco, ¿no?
2: No, ayer decíamos con Javier que podría ser en el propio domicilio de Vasco. Lo que pasa es que Vasco tiene que asegurar esos 4.000 tickets para los hinchas de Boca.
0: Ahí no sé de la conducción de Riquelme.
2: No. Lo mismo que hizo Flamengo con Estudiantes. Porque vos también...
0: ¿Cómo se terminó de arreglar lo de Flamengo con Estudiantes?
2: ¿Viste la tribuna de 115? Donde están las cabinas.
0: Sí,
2: de
0: claro.
2: Donde parten las cámaras de la televisación.
0: Sí, plateas son, ¿no?
2: Exactamente. Es una platea que habitualmente completa la usan los socios de Estudiantes.
0: Sí.
2: Va a haber un segmento, la que está más próxima a esa tribuna tubular.
0: Sí, claro.
2: Que conocen La Plata, está de 115 hacia la calle 57, a la tribuna que está a la izquierda de las cámaras.
0: Claro.
2: Hay una tribuna desmontable y una tribuna tubular que pusieron cuando Estudiante empezó a jugar competencias internacionales. Esa tribuna de 115 que habitualmente usan los hinchas de Estudiantes, la van a partir al medio, no al medio, por lo menos un cuarto de esa tribuna de 115 que corre a lo largo. La van a tener que partir y van a tener que poner un pulmón.
0: Un cordón de seguridad.
2: Exactamente.
0: Bueno.
2: Porque no hay separación ahí.
0: Claro.
2: No pueden poner ni una reja. Claro. Tiene que ser todo separado. Sí, pueden poner alguna reja para ese día. O lo que vos decís, un cordón policial.
0: Vamos a ir a la provincia de Córdoba a saludar a nuestro compañero y amigo Gerardo Murúa, con quien estuvimos compartiendo ayer la transmisión del partido, junto a Sergio Zarratea, de lo que fue el primero de los tres que tiene la selección argentina en esta ventana FIFA. Y ahí con Gerardo, obviamente, con la posibilidad de palpar lo que se vivió en el ambiente del Kempes, que evidentemente fue muy fuerte, pese a que por ahí si uno veía la imagen y ves que hay una tribuna vacía, sin embargo, había una atmósfera distinta que la retrató muy bien en el aire de la radio Gerardo, a quien le damos la bienvenida ahora en Pasión Nacional. ¿Cómo va, Gerardo? ¿Qué decís? Buenas tardes.
3: Hola, Santi, querido, qué gusto saludarte.
0: ¿Cómo gritaste los goles, Gerardo?
4: Ayer ya en el segundo tiempo venía cayendo la voz de Murúa y hoy
0: ¿cómo gritó los goles, Murúa?
3: No, ustedes saben que...
0: ¿Los goles o la resaca post partido?
3: ha cambiado mucho el tiempo en Córdoba estos días. Pasó de 40 a 18, de 18 a 20, a 40 a 12, de 12 a 25, de 25 a 10.
0: Sí.
3: Pero la realidad es que el volumen de la música y de la locución, sí, claro, en el Kempe era insoportable.
0: Sí, es cierto. Es cierto. No. Algo, algo que tiene
4: y
0: que...
4: Fernet después del partido,
0: ¿no? Algo que para mí el fútbol argentino tiene que corregir. No hay que ir atrás de todos los modismos que tienen en otras partes del mundo con el espectáculo del fútbol. Esto de poner música en parlantes a todo volumen.
4: No, no,
0: o poner animadores antes de los partidos. Dejémoselo. Acá el fútbol lo vivimos de otra manera. El sonido del fútbol es el de la gente cantando en la tribuna. Pero bueno, es una batalla que lamentablemente los que pensamos como yo estamos perdiendo.
3: Yo voy con vos, Santi, y la verdad que perdemos por goleada, ¿no?
0: Sí, porque fundamentalmente los partidos grandes, cuando hay una definición en el fútbol argentino, sucede esto, ¿no? Al punto tal que no podés escuchar lo que cantan en la tribuna muchas veces.
4: No, no, no.
0: Por el volumen que le dan a los parlantes
4: a
0: la música.
4: A veces lo empiezan a poner en cancha, que lo empiezan a poner antes que abran las puertas.
0: Sí,
4: está sonando,
0: claro,
4: la música
0: público,
4: y
0: exacto.
4: Vos estás en una transmisión y ni te escuchás con el de al lado.
0: Tremendo. Y ayer en la presentación de Argentina pasó un poco esto, Gerard, estabas contando.
3: Lamentablemente sí, y fue durante toda la noche, ¿no? Antes, durante y después. En lo futbolístico todos lo vimos, Argentina cumplió, hay una comunión inquebrantable con la gente, más allá del rival, el equipo tiene una idea, y creo que si yo tuviera que decir algo es seriedad. Argentina se lo tomó con seriedad y por eso terminó ganando como ganó. Lo marcaste muy bien, Santi, anoche fue un acierto gigante el de los pibes invitados en la tribuna Gasparini. Haber aprovechado ese vacío que significaba la reducción de aforo para llevar a casi 10.000 chicos que probablemente no vayan nunca a la cancha fue espectacular y se vio reflejado en el himno. Cómo cantaron el himno y cómo acompañaron a Javier La Pepa Brizuela, que quedara en el recuerdo aquí en Córdoba, fue un momento maravilloso.
5: Gerard, Agustín te saluda. Después lo vivido anoche, podríamos decir que Córdoba se rindió ante la selección, obviamente, pero también ante Chiqui Tapia, ¿no? Vi la foto de los presidentes, ¿no? De Talleres.
2: Impresionante la foto.
5: Sí, totalmente, con una Córdoba unida detrás de, obviamente, de Tapia y la selección, pero digo, también me parece que eso hace rato que no pasaba, ¿no? En esa provincia.
0: Para antes de la respuesta de Gerardo, Agus, describime un poco la foto para quienes no la
5: vimos. Estaba Luis Fartime, estaba Fassi.
2: Claro, Chiqui Tapia con todos
5: estaba,
2: los presidentes.
5: Claro, con todos los dirigentes, bien. ¿No? Estaba también el de San Juan, que se me fue ahora.
0: Miadoski.
5: Todos juntos, pero con una buena vibra, ¿no? Como diciendo, bueno, esto también es la selección argentina, ¿no? Dirigentes unidos en pos de una noche, como decía Gerardo, para el cordobés, sobre todo, inolvidable.
0: Claro, sí, Gerard.
3: Chiqui Tapia la posteó él en sus redes y dijo, qué linda banda, o qué pedazo de banda, algo así describía la foto. Estaba
5: la banda de Córdoba.
2: Claro, el epígrafe fue... ¡Qué banda!
5: ¡Qué banda!
2: Todo eso, Córdoba.
5: Todo Córdoba, papá. Faltó Murúa nada más, pero bueno.
4: Y Romero.
3: No me contaron a mí. Pero estaban los cuatro de primera. Artime Cavagliato, Luis Amor, el de Estudiantes de Río Cuarto, y Fassi, y Manuel Pérez, el presidente de Racing de Nueva Italia. Por lo cual, lo que más sorprende es Andrés Fassi, sonriente, casi al lado de Chiqui Tapia, ¿no?
2: Al lado de Chiqui, aparte.
0: Sí, sí.
3: Sí, claro, por eso, justamente. Sí, sí.
2: O sea que potencialmente de acá, no creo que se dé igual, por el recorrido que ha tenido en su vida y porque ha demostrado que no se rinde ante sus peleas, pero siguiendo la línea Fassi podríamos ver esta foto de Verón dentro de un par de años.
5: No lo llevaba a ese lado puntual, ¿no? De enfrentamiento, sino algo de inolvidable lo que vio Córdoba, que
0: claro,
5: dio ese encuentro.
0: De comunión con la selección.
5: Exactamente, decir, bueno, las diferencias siempre va a haber y todas las tenemos, pero digo, hoy juega la selección y vamos todos detrás de eso, me parece, Gerard, y por eso fue también algo también organizado que vos contabas.
0: Sí, y bueno, y el detalle es que estén aquí, ¿no? A propósito de lo que hablábamos en el bloque anterior con Enrique Sacco,
4: lo que pasa que
0: Anakis,
5: es dirigente de AFA, de selección.
4: Sí, pero sí, claro, es de selección.
0: Claro.
3: Sí. Indudablemente Córdoba se aunó, se encolumnó detrás de la presencia de la selección, muchachos, también de la parte gubernamental, no me quiero meter en la política ni mucho menos, pero la realidad es que se trabajó y se trabajó muy bien para que la selección estuviera cómoda y para que el público estuviera cómodo con la selección. Hay que destacar el gesto de los jugadores antes y después del partido, de acercarse a la gente, lo que marca este momento de relaciones.

0: en el paso de la historia se han nutrido siempre con más del 90% de jugadores de fútbol del mal llamado interior del país. Gracias.
1: ¿Y qué tengo que decir a esto? Porque ya dijiste todo. No sé qué porcentaje, pero vamos a intentar jugar en el interior, claro que sí, porque le merece todo el mundo ver a la selección. Lo que pasa es que en la cancha de River entra gente, ¿eh? Y ya sabemos lo que genera eso, entonces yo ahí ya no me puedo meter.
2: Bueno, imperativo el colega Gerardo. Bien, ¿eh? Yo comparto el trazo grueso del pedido, pero bueno, ahí tirando algunos datos que por ahí no son tan así. Me parece que la argumentación igual tiene que ver con el desarrollo territorial de nuestro país y el fútbol, y que todos son merecedores de poder tener la selección si tienen la infraestructura para igual poder albergarla.
3: Hay un dato, Gerard, que déjame agregar, así vos completás, que tampoco el colega no lo dijo. Yo igual coincido en líneas generales con lo que decía nuestro colega allí en Córdoba, pero también hay una realidad, y esto me consta, los jugadores también en medio del desarrollo de los partidos y las eliminatorias, muchas veces se le piden a la dirigencia, che, un viaje menos, porque vengo desde Europa 14 horas, vengo desde Miami 12 horas. También juega eso, Gerard, no es porque no quieran ir a Córdoba, sino que es un tema de viajes.
4: Sin lugar a dudas, pero si vos lo repasas, a pesar de que el colega tenga razón y que creo que las formas no son las correctas, Mendoza, Córdoba, Rosario, Santa Fe, Santiago. Y para de contar, ¿quién otro tiene la infraestructura para recibir a la selección?
2: Sí,
4: y hablo
2: son esos.
4: De estadio nada más.
2: Es que son esos, Gerardo. Lo que pasa es que tampoco suceden esos, porque si vos me decís, bueno, son 6, 7 estadios, La Plata se puede sumar, pero bueno, está dentro lo que es...
3: ¿Cuánto hace que no juega en Córdoba? Ya creo que estuvimos juntos ya. ¿Cuánto hace que no juega?
4: 4 años.
3: 4 años.
4: En el 2022.
3: Exactamente, que estuvimos ahí.
4: Al Mundial 2022.
5: Vos decís, bueno, llevo a la sub-20.
2: El Bicentenario de San Juan, no sé si lo nombraste, Gerardo.
3: Sí, ahí jugó una Argentina-Brasil.
4: Sí, Brasil en algún momento.
3: Octubre de 2021.
2: Sí, pero busquemos, está muy bien ese estadio.
6: Sí, pero busquemos la capacidad. Debe tener capacidad
4: para 35 mil
2: espectadores. Está bien, pero si llevas a la selección, solo sanjuaninos. Cuando vas a jugar ahí, solo sanjuanino, 30.000 entradas. Listo.
6: ¿Y sacar la entrada con el documento?
5: Sí. Está bien, pero la recaudación es mucho menos.
2: Sí, claro.
3: Eso es lo que contesta Scaloni con razón. Pero por eso digo que es interesante lo que plantea el colega. Quizás lo lógico sería que una vez por año juegue en alguna provincia. Porque tampoco podés, por un tema de lo que dice Sarra, que fue lo que dijo Scaloni, che, igual la recaudación, eso no me corresponde, y tampoco lo podés sumar más horas de vuelo.
5: El tema es que vos podrías llevar, no sé, la sub-20, una sub-23, que tienen algunos nombres y vos decís, me interesa. Pero ahora está el Estadio de la Plata, y el Estadio de la Plata va a ser para esas elecciones, entonces menos van a jugar en el interior.
2: Sí, no, igual está bien lo del sub-20, o que lleguen selección femenino, o el selección de los Juegos Olímpicos, todo bárbaro. ¿Qué te va a decir el mendocino, el sanjuanino?
5: Estamos de acuerdo, tráemelos en serio, estamos de acuerdo.
6: Tienes un otro dato.
3: A ver.
6: La Plata, sumar al AMBA. Son
3: es AMBA.
6: No,
3: obvio,
6: por eso. Son 50 kilómetros. No lo asocie con su otro dato.
2: No.
3: Marzo 2023, me acuerdo, Santiago del Estero, Argentina, Curazao. Sí. Después del campeón del mundo. Ese creo que fue el último fuera de
2: Buenos Aires. Sí, había sido ese antes del de Córdoba. Bueno, Gerard, te agradecemos por este ratito. No sé si te quedó algo más de lo de ayer en el Mario Kempes, que fue una hermosa jornada para la selección desde todo punto de vista.
4: No, solamente marcar que incluso después del partido Dibu Martínez y el Cuti Romero estuvieron en el Museo del Kempes, dejaron sus camisetas, firmaron autógrafos y quedará para el recuerdo la presencia de la selección en Córdoba. Indudablemente, más allá del rival, de que sea un amistoso, un hecho histórico.
2: Sin dudas. Te mandamos un abrazo grande, Gerardo, la seguimos mañana.
4: Dale, fuerte abrazo, nos reencontramos mañana.
2: Estaba Gerardo Murúa desde la provincia de Córdoba.

Estamos en todo el país. Santa Cruz. Ubicada en el extremo sudoeste de la provincia de Santa Cruz, a 30 kilómetros de la frontera con la República de Chile y sobre la margen derecha del río Turbio, emerge con un paisaje típico de la zona precordillerana santacruceña, la Cuenca Carbonífera, formada por las localidades de Río Turbio y 28 de Noviembre, las que suman un total de 20.000 habitantes. La histórica Ruta 40 une a la cuenca con la capital Río Gallegos y el Calafate, 28 de Noviembre, declarada capital provincial del Cóndor.

0: Andino tiene sus atractivos principales en el Mirador de Cóndores y en la Reserva Cerro de la Cruz, mientras que Río Turbio es la capital nacional del carbón, que posee el centro de esquí Val del Ent y el Bosque de Duendes, con esculturas en árboles que invitan a todos a recorrer los atractivos de la cuenca carbonífera en el extremo de la Argentina continental. 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
1: El tramo final de Pasión Nacional, viajamos a la ciudad de Rosario para saludar a Facu Paredes, para conocer las últimas novedades de Newell's y de Rosario Central. ¿Cómo va, Facu? ¿Qué decís? Bienvenido a Pasión Nacional.
2: Hola, ¿cómo les va? Buenas tardes a todos por allí, ¿cómo andan?
1: Bien, muy bien. ¿Vos cómo estás? ¿Cómo estás,
2: Rosario? Bien, todo bien. Bueno, Rosario con todavía un clima caliente después de la conferencia ayer de Ignacio Boero, presidente de Newell's, que se refirió, dio la versión del club sobre lo que ocurrió en el medio entre los festejos, una parte mínima de lo que fueron los festejos de Rosario Central, la represión policial que se vio dentro del club de Newell's y en los alrededores. Y bueno, por supuesto que según las palabras de Boero, presidente de Newell's, después de revisar lo ocurrido en cámaras que ya tiene en manos la justicia, lo que la postura de Newell's, a diferencia de lo que es la postura del Ministerio de Seguridad y de la policía, es que quien comenzó con la violencia fueron los efectivos de la policía. Lo que dice la seguridad fue que quienes empezaron a arrojar de piedras desde adentro del club hacia la policía fueron los socios que estaban. Había muchas familias en el club esa noche. Justifica de alguna manera la policía ese supuesto inicio de arrojar piedra de los hinchas de Newell's la feroz represión que se vio dentro del club, donde, insisto, había gente que se refugió allí, que había tirado piedras, según lo que se puede ver en las cámaras, pero que también había muchas familias. El club en esa zona es una zona de parrilleros donde se reúnen socios y socias cada noche, y fue lo que terminó ocurriendo. Bueno, veremos qué es lo que en definitiva dice la justicia respecto a esos hechos de violencia en el club.
1: Sí, un tema, bueno, que evidentemente está atravesando las últimas horas de la ciudad y que ganó también en relevancia a nivel nacional, ¿no? Por lo fuerte que fue todo, Facu.
2: Sí, la verdad que una pena. Bueno, leíamos también declaraciones del propio Maxi Rodríguez, que es, bueno, uno de los ídolos de Newell's, referente del fútbol argentino, sin lugar a dudas aquí también en la ciudad, para, bueno, intentar un poco calmar las aguas. Esto es verdad, no se trata de un hecho aislado, se vive aquí quizás muchas veces de manera exagerada esa pasión que generan tanto Newell's y Central. Tuvimos hace 3 años atrás que lamentar, hace 3 años exactos, una muerte de una hincha de Newell's también. Mirá, era una mujer que iba en una moto y le arrojaron una piedra, Ivana Garcilaso, que falleció horas después. Bueno, también fue una mujer, en este caso, la que sufrió un piedrazo, una hincha de Central que venía de los festejos. En este caso, por suerte, no pasó a mayores, pero bueno, para seguir pensando y repensando estas maneras de vivir esta pasión tan linda que es el fútbol, pero que, bueno, muchas veces estos casos que venimos contando ocurre, bueno, se van de las manos.
1: Sin duda. Facu, te agradecemos por este ratito, te mandamos un abrazo grande.
2: Abrazo grande,
1: Facundo Paredes desde Radio Nacional Fontana Rosa, en la ciudad de Rosario. Volvió la Liga Nacional de Básquetbol, se está jugando la primera fecha de la temporada regular. Ayer Instituto de Córdoba le ganó como visitante a San Martín Corrientes 81-73. Ganó Peñarol de Mar del Plata 62-57 a Gimnasia de Comodoro Rivadavia. Victoria de Argentino de Junín 79-68 ante Ferro. Y esta noche juegan en la banda Olímpico y Platense.
3: Te sumo precisiones que te dije que se había lesionado Belmonte. Tiene una lesión de meniscos, con lo cual se pierde el resto de la temporada.
4: ¿Van a incorporar a alguien ahora también?
3: Se va a operar en las próximas horas, puede ser mañana.
1: Venía con actividad Belmonte, venía jugando, lo venía teniendo en consideración
3: minutos,
1: el Vasco.
3: Minutos.
1: No tanto. No está dentro de los 11 iniciales.
3: Cuando no jugó Delgado, jugó Belmonte. Es el suplente de los 3 volantes titulares que salen naturalmente como Paredes, Ascacíbar, Delgado, ¿no?
4: Pero había arrancado jugando con la Rodarena, me parece.
3: Claro, perdió. Después estos 3 fueron titulares y ante la lesión de Delgado jugó Belmonte. bueno, se quedó sin una opción en la mitad de la cancha.
1: Bien, Agustín, ¿quedó algún título de
5: River? Renovó Centurión, el arquero, no bien. Beltrán, obviamente que está con la selección, pero difícil pueda renovar. Y dos pibes firmaron su primer contrato. Cirilo Pereira, tome nota, Santi querido, 18 años, central zurdo, Cirilo Pereira. Y el enganche Román Fernández, un enganche que firma su primer contrato en River, haciendo grande la historia del millonario, como así lo marca. Un enganche de 18 años, ambos hasta fines de 2028.
1: Bien, perfecto. Sarra, del ascenso, que hay que el fin de semana, ¿a qué hay que ponerle el ojo?
5: A ver, Sarra,
1: a Chacarita, ¿no?
5: Pensé con Chacarita.
1: ¿Qué? No, güey, pero está bien.
4: Ya lo dije, y mañana
1: ¿Puede haber definición este fin de semana de lo de Chaca?
4: No, pero si pierde, se va. Si llega a perder con Patronato, le saca 7.
5: Ah, y al final va con Patronato,
4: y
5: Chaca.
4: Y 12 después.
1: Claro, ¿y va de visitante este fin de semana?
4: No, es en San Martín encima.
1: Ah, en San Martín juega.
5: ¿El patrón juega en San Martín?
4: Sí.
3: ¿Vos como hincha de Atlanta crees que desciende la Chacarita? No.
4: No, ¿cómo voy a pretender eso?
3: No, te lo pregunto de verdad, porque...
4: A mí me gusta jugar el Clásico.
3: ¿Te gusta jugar el Clásico?
1: ¡Es un mala leche!
4: No.
5: ¿Con quién va Morón, Zarratea, sabe?
4: Morón, no me acuerdo.
5: Porque Morón se pierde otra vez. No, como mala leche. Si Morón pierde
3: Morón con el Boys.
4: No, igual...
5: Morón con el Boys.
4: Pero sí, igual depende de Ferro. Si Ferro gana mañana,
5: Ferro juega mañana.
4: Ya está. Sí. Mundo me reta.
5: Mundo viene mañana acá, ¿verdad?
4: Sí, Mundo me... Ah, no, qué complicado la tiene Mundo.
3: 6 puntos. Claro, 6 puntos.
5: Si gana mañana, mantiene 6.
4: Si gana mañana, claro, ya está.
3: Qué campaña de Ferro, ¿eh? Tiene 61 puntos.
1: Impresionante. De los dos, Ferro, Tristán.
4: ¿Cuál de los dos? Mejor. Entre Ferro y Tristán, a Ferro.
1: Ferro.
4: Ayer hubo un cruce Rodrigo Ruiz, Hernán Mundo.
5: ¿En serio?
4: La tarde acá.
5: ¿Por la reserva?
1: Ya se empieza a vivir el Clásico.
4: No, escucharon acá en la radio.
1: Estamos palpitando
4: el posible Clásico.
5: Claro, lo que se viene.
4: Pero Mundo...
5: Quilmes, lo veo a Rodo Flores.
1: Quilmes nada, ¿no? Quilmes no asciende.
5: No asciende, pero contra quién juega.
4: Es verdad. Ya, estuviste peleando
5: Quilmes
4: la tercera semana.
5: Por eso, ojo, Quilmes, Lobo de Jujeño. Lobo Jujeño, partidazo.
1: Con el Lobo Jujeño. Sí, partido complicado también. Gracias, Erika Sotomayor, por soportar estas 2 horas. Gracias a Seba Vera, gracias a Rodo Flores, señor Agustín Domper, Sergio Zarratea, Damián Zárate, estuvo Javier Vicente, por supuesto, Nicolás Álvarez al frente de este programa, que no soy yo, mi nombre es Santiago Lucía. Nos volveremos a encontrar mañana a las 13 en este clásico de la radio, que es Pasión Nacional, que tuvo durante mucho tiempo a un líder, a un referente, a nuestra bandera, que es el mariscal Roberto Perfumo, que se iba y le decía a todos ustedes, chau, abrazo de gol.
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7: Las 3 de la tarde en la República Argentina. El presidente Javier Milei se reúne con Emmanuel Macron. Del encuentro en el Palacio del Eliseo participan los 13 gobernadores que acompañan al mandatario. Es en el marco de la agenda presidencial en Francia, donde el jefe de Estado encabeza la Argentina Week París en la Organización para el Desarrollo y Cooperación Económicos. El Servicio Meteorológico anticipa lluvias superiores a lo normal. Será en octubre, noviembre y diciembre de 2026 y como consecuencia del fenómeno del Niño. Las zonas más afectadas serán el litoral, la región con mayores probabilidades, el oeste de Santa Fe y de la provincia de Buenos Aires, Córdoba, centro y sur de Cuyo, La Pampa y el noroeste de la Patagonia. Localizaron a la mujer que era buscada en Misiones. El informe de Noelia Villa desde Radio Nacional Puerto Iguazú.
8: Norma Isabel Ortiz, la mujer de 58 años, que era buscada en Posadas desde que su familia perdió contacto con ella el lunes 28 de septiembre, fue localizada en Paraguay. Según informó la policía de Misiones, su actual pareja logró comunicarse telefónicamente con el domicilio de una familiar y la propia mujer atendió la llamada. El contacto se produjo después de que los investigadores confirmaran, mediante una consulta a los registros migratorios, que Ortiz había cruzado hacia el vecino país el mismo lunes por el Paso Internacional Posadas Encarnación.
7: Actualizamos ahora el estado del tránsito con Ernesto Arriaga.
9: La ruta 9 a la altura de Ramallo está totalmente habilitada para San Nicolás y la ruta nacional 188. El camino de circunvalación de Rosario, la A008, máximo 80 para camiones y 100 para autos, como indica la cartelería. Aeroparque y Ezeiza operan con normalidad.
7: En San Miguel de Tucumán, donde nos escuchás por AM1190 y FM93.3, temperatura 14 grados 6 décimas, humedad 99%, cielo cubierto y la visibilidad reducida a 3 kilómetros por lloviznas. En la ciudad de Buenos Aires, temperatura 14 grados 8 décimas, humedad 61%, cielo parcialmente nublado.
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¡Qué manera de arrancar hoy, por favor! Los Fabulosos Cadillac con Mal Bicho, una canción de hace muchísimos años, más de 20 y te diría que cerca de 30 también, que bueno, dio la vuelta al mundo con su ritmo, con su mensaje, con todo el estilo ska de los Fabulosos Cadillac. ¿Cómo andan ustedes? Buenas, buenas, son las 3 de la tarde con 8 minutos ya. Ya estamos poniendo en el aire la programación local de Radio Nacional Hachal, Buenaventura Luna. De aquí hasta las 18:45, esto es La Tarde Nacional. Santi Agüero, María Luisa Liquitay, Cintia Torres, Marce Mallea, Domingo Jofre, diciéndoles bienvenidos. Buenas tardes. ¿Cómo anda todo? Bien. Bueno, acá en Más Información, Servicios, todo lo que tiene que ver con la actualidad, la música de la discoteca de Nacional, que es la música universal de todos los tiempos. Bueno, todo lo que ustedes ya conocen está en el aire.

0: Bueno, muchas gracias a gente que nos está mandando ya invitaciones, confirmaciones, viene un montón de actividades, ¿eh? Para los próximos días. Mire, tenemos desde presentaciones de libros ahora este fin de semana, y hablo en plural, ¿no? Viene la presentación de un libro infantil, ¿sabían ustedes? Sí, de la profe Eli Celía. Va a ser allí en la Biblioteca Popular Domingo Faustino Sarmiento. También viene, no tiene fecha todavía, pero ya está a la venta el libro de Punta del Agua, escrito por Cristian Mallea, por José Casas, por Carlos Semorile. Bueno, ¿qué más tenemos? Nos han invitado, nos han dicho que ya está en venta los números, todas las invitaciones que tenemos, ¿no? La gente del Ballet Hatchel nos dice que ya tiene a la venta un número. A la pucha, 4 millones de pesos el primer. Bueno, después le chusmeamos un poquito más de qué se trata. ¿Qué más nos han invitado a...? Ah, se viene un festival gaucho el 11 de octubre con la gente del Club Andacollo y también la agrupación gaucha Miguel Montaño para el 11 de octubre. Después les voy a contar cuáles son los artistas que van a estar. La verdad que tenemos un montón de invitaciones. Ojalá podamos ir a todo, multiplicándonos. Sería la única manera de estar en todas. Pero bueno, vamos a hacer todo lo que sea posible. Nos han invitado a ver los Jarcas también, a San Juan Capital, mañana, porque viene en su gira despedida de Gonzalo Hermosa, uno de los integrantes, hermano de Ulises, y que vienen a hacer en San Juan uno de los shows de despedida, con una particularidad: hay una agrupación invitada, Nico Balmaceda. Está, anda el Nico tocando el cielo con las manos, con esa invitación que le han realizado. Bueno, hay un montón de cosas como para ir de a poco, le vamos a ir contando algunas de ellas que van a ocurrir entre este fin de semana y prácticamente durante todo el mes de octubre, que es especial para nosotros también, obviamente, para la gran familia de Radio Nacional, que somos casi los 30.000 que vivimos aquí en nuestro departamento por este grado de pertenencia que tenemos con Radio Nacional Hatchel Buenaventura Luna. Bueno, estamos en el aire, y está en el aire el señor Marcelo Mallea. Para nosotros, acá en la siesta, Chelo. ¿Cómo anda, querido?
1: ¿Qué dice? ¿Cómo anda, Domingo? ¿Todo bien? Cintia, María Luisa, para toda la audiencia, buen comienzo de mes para todos, ¿no?
0: Lo veo rosa.
1: Sí,
0: rosagante, sí, sí. Me refiero. No,
1: y el mes también.
0: Y en el mes rosa sí, también, sí, sí. Claro. Vamos obviamente a tener invitadas, ¿eh?
1: Bueno,
0: la semana que
1: sí,
0: viene.
1: Sí, vamos a hablar mucho de un tema tan importante como es eso, ¿no?
0: La prevención sí, en
1: bueno,
0: salud.
1: Bueno, y este mes, como decía usted, mes número 10 ya del año. Cuando quiera acordar. Ya estamos viendo otra vez la sidra, el pan dulce.
0: ¿Cuánto vale? Pan dulce yo ya vi.
1: Pan dulce, estuve con un amigo hace un fin de semana, dos atrás.
0: Ya está produciendo.
1: Sí, que ya estaba comenzando a sacar su producción. Porque bueno, iba a empezar a hacerlo con tiempo. Más allá de que dice, bueno, ahora un poquito más elevado en cuanto al precio.
0: Claro.
1: Porque bueno, los insumos y todo lo que se necesita también se han incrementado, pero bueno, la idea es poderlo sostener. Creo que, y bueno, en estos días ya lo vamos a ver al amigo ahí por el lado de la plaza, como siempre, como cada año, pero bueno, con mucho tiempo para que vaya pidiendo y reservando.
0: Sí. Bueno, qué bueno, ¿no?
1: Y bueno, ir a la puerta de la heladera, a esos turrones que siempre quedan.
0: Sí, que ya están para el martillo.
1: Claro.
0: Martillo y cincel.
1: Garra piñada. ¿Ves? Todo lo que usted va guardando por ahí queda hacia la otra festividad, lo puede ir sacando. Porque no hace falta que se coma todo ahí en la Nochebuena, en Navidad.
0: Lo que te voy a decir, estoy seguro que no lo sabías.
1: Estoy seguro. ¿Sabes? Estoy segurísimo.
0: ¿Cuál es el secreto del turrón olvidado?
1: ¿Cuál?
0: Abrís, sacás el papel. Sí. Es importante sacarle el papel. No te olvides de ese detalle.
1: Algunos no esperan el papel.
0: No. Sacarle el papel, ese es el detalle, porque si no te puedes mandar una macana grande. Y lo pones en el microondas 30 segundos. cuando hace pi, pi, pi, pi, pi, pi, lo sacás. Como si lo hubiesen hecho anteayer, mira. Queda nuevísimo.
1: Ajá.
0: 30 segundos, le vas a dar más. Dale 20 si querés y de ahí vas probando. Pero tampoco te lo vas a comer así de golpe porque capaz que queda caliente por dentro. Viste que los microondas son así de engañeros. Y por ahí dice, mira, le falta esto y le mandás el trago. Te quemás hasta la ingle. Bueno, para el turrón olvidado, nada más, nada mejor que un buen golpe en el horno microondas. Quedan espectaculares. Todo tipo de turrones, Mallea, te voy avisando. Y si no le gustan mucho a usted los turrones, como a Torres, por ejemplo,
1: sí,
0: los trae acá a la radio. Le vamos a dar su destino correspondiente.
1: Muy bien.
0: Aprovechamiento integral, se llamaría, y sustentable.
1: Sí, y a toda aquella gente a quien no le guste algo de esa festividad, bueno, lo puede acercar acá por la radio.
0: El pan dulce, ¿viste? Hay gente que empieza a sacarle la fruta.
1: Claro.
0: Tráigala a la radio. Lo va poniendo en un platito, en un tazón, y se la lleva a los muchachos de la radio.
1: Yo soy uno.
0: ¿Viste que la vas tirando a los loros, a los pájaros, le van tirando las pasas, los perros ya se hartan de tantas cosas, ¿viste?
1: ¿Para yo qué soy uno que empieza a pulgar al...
0: Pero cómprese un budín sin fruta.
1: No, yo pido eso en la casa, yo como budín, pero sin nada.
0: Sin nada.
1: Porque hay budín
0: claro.
1: Que vienen con nueces.
0: Pan, una rebanada de pan y chao.
1: Sí, o sin una tortita.
0: Claro,
1: para no molestar el jet,
0: claro.
1: El jet con pan dulce y a uno no le
0: y
1: gusta.
0: Y como pedir semitas sin chicharrón, ¿eh? No, claro. Comete un pan, deja de joder. Claro, ¿eh?
1: Así que bueno, ya saben, mi gusto, budín... Sol.
0: Pelado, sí.
1: Sin nada.
0: Sí, sí, de limón, sin
1: sí,
0: limón.
1: Sí, sí, sí. O del sabor que se vainilla, me
0: vainilla.
1: Gusta más.
0: Pero sin vainilla.
1: No, pero sin ningún agregado.
0: Pan dulce que no sea tan dulce, sí. ¿Ven? Bueno.
1: Y bueno, y hay que ir juntando la fruta y demás para que se haga un clericó, que son clásicos.
0: Va la pregunta. No, eso ya es palabra.
1: No, son clásicos, o sea,
0: sí,
1: son
0: no,
1: clásicos,
0: pero
1: suave.
0: Se me sale de fruta, ahora es como comprar un lechón.
1: Se unos pedalines interesantes con el clérigo. Claro,
0: claro.
1: Se concentra un día por el otro.
0: Claro. Vos decís, con el clérigo, ese es con vino.
1: Claro, pero ensalada de fruta es lo que tomamos nosotros habitualmente.
0: Y apoyás el ¿cómo? El cucharón,
1: sí.
0: ¿Viste? Con el poto del cucharón. Porque se dice así, ¿por cómo vamos a decir...?
1: ¿Cómo? Con la pancita.
0: Con la parte zomba. No, con la pancita de cucharón. Dale. Lo vas hasta que entre solamente el líquido. Porque decís, le voy a probar el sabor. A ver si está bien. Una cucharonada. A la mitad de la cucharonada ya está el efecto. Te tomas la cucharonada y ya viene otra. Y ahí después te dormís a las 11, no brindás.
1: Ajá, a las 11 ya no sabes más nada. A las
0: 11 de la noche ya no sabes quién sos. Bueno, y hablando de todo un poco, ¿cuánto vale una botella de sidra?
1: Y ahora va a valer.
0: Pregunta uno. Pregunta dos. ¿Hay una sidra nueva que tiene un número, no sé si decirlo, creo que lo recuerdo, muy buena, con variedad y todo, seca, dulce, espectacular? Bueno, digo, ¿cuánto costará ahora una botella de sidra? ¿Cuánto irá a costar unos días antes? Y después la otra pregunta es, ¿se usa tanto la sidra ahora? Medio como muy poco, ¿no? Yo recuerdo que antes en las casas se compraba sidra por cajas para los festejos de Navidad y Año Nuevo. En estos últimos tiempos medio como que no. Otras bebidas
1: ahora se usa el vino espumante.
0: Sí, con suerte, porque...
1: No, por eso, espumantes... o estos que vienen ahora, esos vinos dulces que están
0: usando también. Clásicos. También. Linda
1: si no
0: pregunta.
1: Un champagne, las pone mimosa,
0: linda,
1: todo eso, ¿eh?
0: Linda pregunta para
1: sí,
0: hoy.
1: Sí, sí, sí. Así que, bueno.
0: ¿Es infaltable la sidra?
1: Preparando.
0: Sí. ¿Cuántas? Una. Antes era 3, 4, 5 cajas. Comprabas cajas de sidra del Valle, Ramacaída, Bagley, Tupungato. Y si me acuerdo de otra, ya quedaría...
1: Real.
0: Había una de que la familia era de Andalucía. Andalucía se llamaba una. Y
1: la otra era
0: y
1: así.
0: Y otra que bailaba
1: real.
0: Así. Nomás, la Jota. La Jota se llamaba.
1: La Jota.
0: Bueno,
1: real.
0: Y
1: bueno, hay
0: tantas
1: muchas, ¿no?
0: Otras más.
1: Pero bueno, vamos a ver qué precios vendrán Pero el que puede ir adquiriendo ya con tiempo y ya hay en el mercado que
0: claro. Y si no le gusta la sidra, la trae a la radio, como hizo con el pan dulce y
1: la
0: el
1: capilla.
0: ¿Mm? La capilla, Marcio.
1: Sí. Porque también hay mucha gente que en esa noche no toma esto, si no le piden el otro, ¿cómo es? Ananafi, ¿puede ser?
0: Sí, sí.
1: Bueno, también.
0: Bueno, la primera que apareció fue la ananá, después hay durazno, hay manzana, hay pera, varias frutas, espumantes, fizz.
1: Y hay otro que le hace más práctico al melón, le echan ahí, dice, ¿qué?
0: Sí.
1: Y esa no es otra fruta, pero les pega así en la pera. Después,
0: claro.
1: Con el lío.
0: Vendría a ser melón con pera, vendría a ser, ¿no?
1: Sí.
0: Con pera machucada. ¿Mm? Con pera machucada. No se vaya a estar comiendo la carne del melón cuando haga la melancia. No lo haga. No lo haga. No lo haga nunca. Hágale caso a la gente que ha pasado por esas cosas. Bueno, las 15:20, hemos hablado un montón. Bienvenidos en esta primera hora. Entre los servicios esenciales y la buena música, va pasando esto que es la tarde de Nacional.

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0: Bueno, ahí estaba cerrando Destino, era, ¿no? San Javier, ¿sí? Y ahí está sonando Juan Fuentes a esta hora de la tarde. Bloquecito de la música folclórica argentina, latinoamericana, que siempre compartimos en la primera hora de nuestro programa, exactamente cuando han pasado 43 minutos apenas de la hora 15 ya en todo el territorio nacional, y que bueno, estamos compartiendo junto a todos ustedes la propuesta de Radio Nacional Hacha en el comienzo del nuevo mes, en el mes aniversario de Radio Nacional Hacha, el 48 años de vida. Estaremos celebrando el próximo jueves ya, 8 de octubre.
1: Ok.
0: Bueno, le voy comentando el estado de rutas y caminos para Hachal, cómo se encuentra todo transitable con precaución y los equipos trabajando en la ruta provincial 481 de calle Heredia, ruta provincial 491 camino a Huaco y ruta provincial 456 calle Eugenio Flores. Todo eso transitable con precaución y los equipos trabajando. El pronóstico del tiempo.

0: parcialmente nublado y se espera viento sonda para mañana, ¿sí? Mínimo 11, máxima de 30 grados y viento del noroeste para la jornada de mañana de 35 kilómetros en la hora. El sábado estará un poquito más fresco, mayormente soleado, mínima 10, máxima de 25. El viento será ya del sur en 20, 25 kilómetros en la hora. Y el domingo, parcialmente nublado, mínima 9, máxima 22, poquito más frío, 18 kilómetros en la hora, el viento del sureste. Así estará lo que resta de esta semanita y el fin de semana para San José de Hacha.
1: Bueno, señor, completando lo que tiene que ver con los servicios, vamos a ser breve el tema de el calendario de pagos de ANSES, porque hoy es 1 de octubre. Primero, dicen algunos, si hoy es primero, mañana será segundo y pasado será tercero. Bueno, en el mes de octubre el calendario de pagos de ANSES ya está totalmente definido. Le vamos a decir que comienza el 8 de octubre. Uh-huh. Eso quiere decir que va a arrancar el miércoles de la semana que viene. ¿Por qué el miércoles? Y porque sí, porque además es como para adelantar un poquitín, ya que el día lunes 12 va a ser feriado sí. Nacional. Entonces, bueno, los que cobren con documentos terminados en 0 y en 1 van a cobrar jueves y viernes. Jueves, no miércoles. Jueves y viernes. Y los demás van a cobrar 3 días después. Mm. Así que vaya teniéndolo en cuenta. 8 de octubre comienza el calendario de pago de ANSES para jubilados y pensionados con documentos terminados en 0. Los que superan el mínimo, el 23 de octubre. Uh-huh. La asignación universal por hijo y asignación familiar por hijo, también el 8 de octubre. Asignación por embarazo, el 9 de octubre. Asignación por prenatal, desde el 14 de octubre. Asignación por maternidad, del 14 de octubre al 10 de noviembre. Asignaciones, pago único. Ya lo sabe usted, del 9 al 10 de noviembre, porque son está dividido por sí. Primera y segunda quincena. Las no contributivas también arranca el 8 de octubre y la prestación por desempleo el 22 de octubre. Las asignaciones familiares del 8 de octubre al 10 de noviembre. Uh-huh. Así que vaya teniéndolo en cuenta, se lo vamos a ir obviamente recordando todas las tardes.
0: Bueno, gracias, querido Domingo. Estamos en la tarde de la radio compartiendo buena música, principalmente información, servicios, como siempre, comentarios a esta hora de la tarde. Lo que se va actualizando, el loteo 30 de agosto, un hombre y una mujer fueron encontrados sin vida en una casa de chimbas. Ambos eran de Buenos Aires. Conmoción en Sarmiento por el fallecimiento de un bebé tras caer a un reservorio de agua. Apagón masivo, ¿por qué? Si el incendio fue en Mendoza, solo se cortó la luz en San Juan. Se hacen ahí esa pregunta. Comerciantes de chimba afirma que le robaron 2 veces en 4 días. Nos tuvimos que ir del local. Reclamo en San Juan, crimen de Uriel Ríos. El pedido de justicia llegó a la legislatura y Fabián Martín recibió a la familia. Cambios confirmados. Todas las claves del nuevo ingreso a las escuelas de la Universidad Nacional de San Juan. Examen único, recreo asistido y fecha confirmada. Bueno, también picante. Colapinto no se guardó nada. Respondió a Norris y lanzó una frase que sacudió la Fórmula 1. Bueno, ¿cómo cambiaría también la Bombonera? ¿Sí? Más de 80.000 lugares, una cuarta bandeja y un tren por debajo. Es el proyecto que encara ya la dirigencia de Boca. Otro veto en chimbas, Daniel Rodríguez frenó el cambio del reglamento del Consejo que permitía nombrar una funcionaria. Bueno, hasta ahí algunos de los títulos que vamos compartiendo y repasando a esta hora de la tarde. Bueno, los títulos que van llegando, Milei en Francia, el presidente llegó al Palacio del Liceo y comenzó su encuentro con Emmanuel Macron. Diputados, la oposición convocó una sesión.

para derogar el DNU 70 y también tratarán endeudamiento y discapacidad. Joaquín Levington dijo que era acosado por su denunciante y presentará los chats y las fotos hot que recibía tras la acusación. Bueno, oficial, Lionel Messi se convirtió en el nuevo propietario de un club de segunda división de España también. Leo Messi, que ahora, tras su retiro que se va a concretar la próxima semana en la selección, su paso allí por el Inter de Miami actualmente, bueno, ahora también ya tendrá su propio club. Bueno, vamos a seguir compartiendo música. Nos quedan 9 minutitos para llegar a la hora 16. Con música esperamos las noticias ya de la próxima hora.

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1: 16:01 en la República Argentina. El gobierno ultima detalles de la visita del vicepresidente de Estados Unidos, James Vance, desde Casa de Gobierno, informa Lidiana Arias.
2: Existe la intención de que el vicepresidente de los Estados Unidos, James David Vance, visite en noviembre la Argentina en un viaje oficial. Lo confirmaron así a Radio Nacional altas fuentes oficiales, quienes aseguran que si bien hubo una avanzada para planificar la visita del norteamericano, aún resta definir la fecha y la agenda. En lo que será su primera visita de un funcionario de este rango luego de 10 años, el propósito de que Vance mantenga esta reunión es con el presidente Javier Milei. No obstante, recordemos que este no sería el primer encuentro que mantienen los dos funcionarios. Ya en octubre pasado, Milei viajó a Washington para una reunión bilateral con su par Donald Trump. En esa ocasión mantuvo el primer contacto directo con el republicano.
1: Se conmemora el Día Internacional de las Personas Mayores. La información con Victoria Lupu desde Radio Nacional Mendoza.
3: Este jueves se conmemora el Día Internacional de las Personas Adultas Mayores y el fenómeno ya se refleja en la estructura de la población. Según los datos del Censo 2022, 340.877 personas tienen 60 años o más, lo que representa el 16,7% de los habitantes de la provincia. De ese total, 193.324 son mujeres y 147.553 son varones. La edad mediana de Mendoza es de 32 años, pero la cifra cambia considerablemente según el lugar.
1: La información deportiva con Sergio Zarratea.
4: En la previa de un nuevo fin de semana de Fórmula 1, el argentino Franco Colapinto habló del choque que tuvo en la última carrera.
5: El error en sí es algo muy simple, es una bloqueada de la goma delantera derecha, apenas con 2% más de freno de lo que tenía que frenar, o menos todavía, y se bloquea y después no lo puedes parar, o sea, no hay mucha vuelta atrás. Y nada, lamentablemente, obviamente, fueron consecuencias muy, muy grandes para un error que no hay que sobreanalizar, es un error muy básico. Nada, es obviamente una lástima por las consecuencias que tuvo, ¿no? Y eso es lo peor o la parte más grande de todo. Pero bueno, ya está. Está atrás, ahora hay que enfocarse en lo que viene y en sumar puntos en la carrera que viene.
1: En Jujuy, donde nos escuchás por AM790 y FM94.1, temperatura 25 grados, humedad 56%, cielo mayormente nublado. Y en Buenos Aires, cielo parcialmente nublado, temperatura 16 grados 3 décimas, humedad 56%.
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0: Bueno, estamos de regreso, buena música, 7 minutitos han pasado de la hora 16, segunda hora ya de nuestro programa acá en la tarde de Radio Nacional Hachal. Ya hay árbitro confirmado para un final, como se le llama, ¿no? Este mano a mano que van a jugar entre Belgrano y Unión por el Pase en el Regional Amateur. Esto en el Torneo Regional Amateur, donde recordamos que buscan la clasificación, la fase de grupos. Tendrá este domingo una jornada de máxima tensión en la zona 6 y con presencia arbitral de la vecina provincia de Mendoza. Desde las 16 en vía Gesell van a jugar General Belgrano de Mediagua recibiendo Atlético Unión de Villa Krause, en un duelo donde estará en juego el segundo pasaje de la segunda fase del certamen nacional. Para este cruce determinante, desde el Consejo Federal dieron a conocer las designaciones arbitrales y desde ese ente se confirmó que el árbitro principal será Emiliano Gómez, colegiado proveniente de Rivadavia, Mendoza. La terna arbitral foránea se completará con los asistentes Franco Arriola y Lucas Pérez. Con Sportivo Desamparado ya clasificado y cómodo en el primer lugar del grupo con 8 puntos, la atención estará centrada en el departamento Sarmiento, donde el Bodeguero y el Azul disputarán los 90 minutos finales de la etapa inicial. La calculada del grupo, la ventaja para el Azul, conjunto dirigido por el Cachillo Magallanes, llega como escolta en la tabla con 4 unidades, mientras que Belgrano figura en el fondo con 1 punto. Sin embargo, la clave reglamentaria radica en el duelo previo entre ambos, donde Unión venció 2-0 en el conjunto de Villa Krause. Ante una eventual igualdad en puntos, caso de que Belgrano gane el domingo, el primer criterio de ese empate son los enfrentamientos directos. Unión de Villa Krause depende de sí mismo y cuenta con un importante margen de maniobra. Le alcanza con ganar o empatar e incluso clasificará perdiendo por 1 o 2 goles de diferencia, mientras que General Belgrano en Mediagua frente a un escenario sin margen de error. Para arrebatar el segundo lugar a Unión, el equipo de Sarmiento necesita obligatoriamente ganar por 3 o más goles de diferencia. Así que bueno, eso es lo que viene el próximo domingo con el torneo regional amateur, la zona Cuyo, grupo 6.
1: 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Mañana, como todos los viernes, desde las 9 de la mañana y hasta las 13, con eso le quiero decir, no vaya a las 13 menos 5, mucho menos a las 13:10, porque la gente tiene que levantar la cosa e irse. 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
0: Bueno, ahí estaremos entonces muy atentos a lo de mañana viernes. ¿Te conoce algún paracaidista o paracaidismo? Porque
1: si quiere, empiezo por orden alfabético o quiere que empiece por cargo.
0: No, le voy preguntando. San Juan, porque va a abrir un curso de paracaidismo, esto para que lo tengan en cuenta.
1: Para el año, las elecciones del año que viene.
0: Con 21 saltos y certificación internacional.
1: Saltos sobre todas las cosas.
0: Sí, señor. En el Centro de Aviación Civil San Juan abrió ya la inscripción para una nueva edición de su curso de paracaidismo deportivo 2026. Una propuesta destinada a quienes quieran iniciarse en la disciplina y completar una formación progresiva que acumulará un examen ante la Administración Nacional de Aviación Civil, que es la ANAC. ¿Sí? La capacitación comenzará el próximo sábado 17 de octubre en el aeródromo de Pocito y estará a cargo de la Escuela de Paracaidismo del Aeroclub Sanjuanino, una institución con casi 7 décadas de trayectoria en la formación de deportistas. ¿Cómo será el curso? El programa contempla 21 saltos distribuidos en 8 niveles, con una dificultad creciente a medida que los alumnos incorporen nuevas habilidades. Durante la formación se trabajará sobre técnicas de vuelo, control del paracaídas, procedimiento ante emergencias y normas de seguridad. Cada etapa contará con un seguimiento de los instructores hasta llegar al examen final de el ANA. Las prácticas se van a desarrollar en un predio de 92 hectáreas, completamente despejadas, preparadas para esa actividad.
1: Qué bueno, Marcio.
0: Habrá una habilitación para saltar en otros países también, de acuerdo con la información difundida por la institución. Quienes completen satisfactoriamente el programa recibirán un certificado internacional que los habilitará para practicar paracaidismo en distintos lugares del mundo. Uh-huh. El curso tendrá una duración estimada de entre 3 y 4 meses y las clases se dictarán exclusivamente durante fines de semana y feriados. La edad mínima para inscribirse es de 15 años y 9 meses.
1: Bueno, y ahí te cuento que va a haber un montón de cachalleros, ¿no? Ahí, ¿no? ¿Vos sabés que una vuelta a alguien que hizo la experiencia de saltar en paracaídas? Yo le dije, no, te dio cosa, miedo, por ejemplo. Me dice, sí, un momento, pero una vez que saltaste una vez, ya no puedes dejar de hacerlo. Y digo, tan así, y acaba lo que quería contarte. Esa persona que saltó me dijo, imagínate el momento de placer más alto de un ser humano. El placer, el mayor placer que tiene un ser humano. Y yo dije, sí, ya me lo imaginé. Bueno, 10 veces más. Así. Así, el tema de la adrenalina, de la sensación, de todo, todo junto es. Quienes lo han hecho no se han arrepentido nunca. Así que es una linda oportunidad, sí, porque señor. En Cachal hay mucha gente que tiene perfil también para esas cuestiones, aprovecharlo.
0: Sí, ¿no?
1: 3-4 meses y te convertís en paracaidista.
0: Los días, ¿no? Claro. Fin de semana y feriado.
1: Buenísimo,
0: bueno,
1: Marcio.
0: Buena oportunidad también que hay en nuestra provincia.
1: Vamos a copiar el número y se lo vamos a dar a quienes se comuniquen con nosotros para que se conecten y vean cuáles son los requisitos y todo.
0: Bueno, 15 minutitos han pasado ya de la hora 16. En un ratito más vamos a estar compartiendo también más noticias, más información que va llegando y que siempre compartimos en la tarde de Radio Nacional Hachal. Mientras, bueno, obviamente seguimos interactuando también con nuestra querida audiencia, ¿no? Que está del otro lado, que también nos van diciendo cómo están recibiendo este mes de octubre. Estamos recién en el primer día de este décimo mes ya del año. Bueno, Cintia Macarena, usted venga con un poquito más de música y en un ratito estamos de regreso.

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0: Despierta corazón, cerraba Carlitos Lamona Jiménez en este nuevo bloquecito que hemos convertido en buena música cuartetera. Esta hora de la tarde, 30 minutos de la hora 16. Bueno, se están jugando partidos también esta jornada de la Liga de las Naciones de la UEFA, donde, por ejemplo, partidos más destacados, Irlanda le está ganando 2-0 a Austria. También Portugal vence 2-1 a Dinamarca. Grecia le gana 1-0 a Países Bajos. Alemania le gana 1-0 a Serbia. Malta y Gibraltar están 0-0. Israel 0, Kosovo 0. Bueno, Gales 1, Noruega 1. Ahí está Erling Haaland. Y bueno, los partidos que se están completando en esta jornada, en esta fecha FIFA, también de varios amistosos. Recordamos que hay amistoso internacional también por penales. Nueva Zelanda empató 1-1 con Panamá y en los penales ganó Nueva Zelanda 5-3. Y que por penales también Japón le ganó al Ecuador del Muñeco Gallardo. Habían empatado 0-0 y por penales ganó Japón a Ecuador 5-4 partidos de la jornada de hoy y otros que se están jugando a esta hora. Bueno, en la provincia finalizaron las inscripciones a Emprendedoras del Sol 2026 con 520 participantes, ¿sí? Emprendedoras del Sol es un programa del gobierno de San Juan que contempla selección de emprendimiento de los 19 departamentos de la provincia. La propuesta busca fortalecer proyectos productivos liderados por mujeres, promover el autoempleo y acompañar el crecimiento de emprendimientos de distintos sectores de la economía sanjuanina. De acuerdo a lo que nos informó desde el Comité Organizador de Emprendedoras del Sol, las inscripciones de la edición 2026 tuvieron un notable crecimiento en 13 de los 19 departamentos. En esta ocasión, Rawson, el departamento que regirá mayor cantidad de emprendedoras inscriptas, con un total de 103. Luego le sigue Capital con 78 emprendimientos postulados y Rivadavia completa el podio de inscripción con 69. Otro dato significativo, que de 2025 a 2026, algunos departamentos tuvieron un buen crecimiento en el número de emprendedoras inscriptas. Caucete pasó de 6 a 16, Santa Lucía pasó de 24 a 38, Chimbas pasó de 33 a 49 y Rivadavia de 47 a 69. Luego de cerrar la etapa de inscripciones, cada departamento debe fijar la fecha en la que se realizará la elección de la emprendedora que participará de la instancia provincial. Y en cada municipio la votación estará a cargo de un jurado que evaluará los proyectos presentados. Bueno, pues averiguaremos, o acá creo que ya también, ¿no? Son algunos nombres y demás de quién nos van a representar.
1: Muy bien, señor. Bueno, se han modificado varias cuestiones por la alerta meteorológica de mañana, que todavía no aparece, pero ya está causando efectos.
0: Sí.
1: Se ha cambiado, por ejemplo, la Expo Innova Cuyo 2026. Se han reprogramado los horarios por las condiciones meteorológicas y mientras tanto Marcelo va a buscar la, si hay una alerta ya emitida,
0: sí,
1: ¿no?
0: Sí, hay una alerta.
1: ¿En el CI San Juan está?
0: Sí, sí, sí. Bueno. Es la alerta número 48/26. Bueno. Y dice.
1: 48 no era la anterior, la 48.
0: No, dice 48/26, es la 47, dice. La Dirección de Protección Civil informa que para la tarde, ¿sí? Sí. Del viernes 2 de octubre, se prevé la ocurrencia de vientos sonda en el territorio provincial.
1: Bien.
0: Es alerta amarillo. El área será afectada por vientos sonda con velocidad entre 30 y 45 kilómetros, con ráfagas que podrían superar puntualmente los 60 kilómetros en la hora. Este fenómeno puede provocar reducción significativa de visibilidad, repentino aumento de temperatura y condiciones de muy baja humedad relativa.
1: Bueno.
0: Y bueno, ahí están todas las recomendaciones de siempre. Y bueno, eso es lo que aparece en sí San Juan.
1: Bueno, y la Expo Innova Cuyo 2026 tiene invitados de Hachal, iba a participar gente
0: claro,
1: de algunos establecimientos educativos, ¿no? Bueno, va a haber cambios en la última jornada por las condiciones meteorológicas pronosticadas para mañana. Esto es en Pocito. Se van a modificar los horarios y se va a reprogramar las actividades previstas para ese día. Fue a través de un comunicado oficial. Los organizadores informaron que la decisión responde a la necesidad de adaptar el desarrollo ante el pronóstico. Entonces, la expo abrirá las puertas a las 9 de la mañana y la va a cerrar a las 14, en lugar de mantener el horario inicial, que era desde las 11 y hasta las 5 y media de la tarde. Van a ir 2 horas antes y solamente a las 14. La modificación también alcanza el cronograma de charlas y dinámicas que habían sido programadas para mañana. Algunas de esas se van a reprogramar para ajustarlas al nuevo horario de funcionamiento de la feria. La Expo Innova Cuyo, este año, es la quinta edición. Es un predio ubicado sobre la Ruta Nacional 40, pasando calle 18 en Carpintería, Pocito. El encuentro comenzó el día de ayer y tiene previsto finalizar mañana. Iba a finalizar a las 5:30 de la tarde, pero no, va a finalizar a las 2 de la tarde, reuniendo 200 empresas de la provincia, mostrando maquinaria, sistema de riego, drones, nuevas tecnologías aplicadas al campo, parcelas experimentales, conferencias, espacios de intercambio comercial. Bueno, todo eso que se está desarrollando desde el día de ayer en Pocito.
0: Bueno, gracias, querido Mingo San Juan. Con lluvias superiores a lo normal desde octubre a diciembre, es lo que advierte ya el Servicio Meteorológico Nacional. Anticipó en su pronóstico climático trimestral que se esperan lluvias superiores a lo normal para octubre, noviembre y diciembre de 2026, lo que implica que el Niño continuará vigente en los próximos meses y San Juan está afectada por ese fenómeno. El informe, elaborado el 30 de septiembre de 2026 por el Servicio Meteorológico Nacional, se destaca que la región del litoral, más alta probabilidad, oeste de Santa Fe, Córdoba, centro-sur de Cuyo, La Pampa, oeste de Buenos Aires y noroeste de Patagones, serán las zonas más afectadas por las lluvias. Caso contrario, ocurrirá con oeste del NOA, donde el pronóstico de precipitaciones será inferior a lo normal. Se observan regiones donde las previsiones numéricas experimentales de los principales modelos globales de simulación del clima y de los modelos estáticos indican diferentes y diferencias en cuanto a la probabilidad en el pronóstico estacional. Condiciones neutras, el fenómeno El Niño, oscilación del sur y en zonas sin otros forzantes. Respecto a las temperaturas, según supo saber la Agencia de Noticias Argentina, gran parte de Cuyo, en este caso San Juan, Córdoba, oeste de Santa Fe, La Pampa y oeste de Buenos Aires, enfrentará un clima inferior a lo normal, caso similar al del sur del litoral, centro, este de Buenos Aires y noroeste de Patagonia. ¿Sí? Bueno, eso es lo que ya está anticipando el Servicio Meteorológico Nacional para los próximos 3 meses, el cual, bueno, hemos comenzado hoy con el primero.
1: Gracias, Marcel. Mire, para después, ¿no? Ahora sí. Porque vamos, se va a hacer más larga.
0: Se va a hacer muy largo.
1: Sí, señor, se hace largo. Néstor Cano y Pablo Carqui, ¿los conoce?
0: ¿Qué tal, ah? 2 hachalleros.
1: Bueno, la dupla hachallera que volverá a contar un mundial de hockey. Está publicado en diario Huarpe, hace un ratito, firmado por Maxi Maldonado. Después le vamos a leer esta nota, sobre todo para que amigo o familia de Hachal sepan el concepto que tienen dentro del mundo de las transmisiones radiofónicas estos 2 hachalleros que vuelven al Mundial de Hockey. Sí, un señor. Mundial más, y bueno, ahí les vamos a leer la notita y seguramente antes de que se vayan vamos a estar en contacto con ellos,
0: sí,
1: también.
0: Porque ya están preparando las valijas, ¿no?
1: Sí, señor.
0: Al igual que nuestros seleccionados. Bueno, algo más de música, Cintia Macarena, 20 minutos nos separan de la hora 17.

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1: Hora 17, un minuto en la República Argentina. Finalizó la reunión del presidente Javier Milei con su par francés Emmanuel Macron. El encuentro tuvo lugar en el Palacio Elíseo y se dio en el marco del evento Argentina Week, organizado por la Embajada Argentina en Francia y que busca captar inversiones en Europa. La reunión bilateral tuvo dos tramos, por un lado un encuentro privado entre los presidentes y luego una reunión de trabajo más amplia con parte de sus gabinetes y empresarios invitados. Regularizan la situación de la obra social de las Fuerzas Armadas. Desde Casa de Gobierno nos informa Liliana Arias.
2: La obra social de las Fuerzas Armadas asumió plenamente la atención médica del personal militar y sus familias, iniciando una etapa en la que pone en prioridad al afiliado. Así se informó oficialmente a través del Ministerio de Defensa, al tiempo que se comunicó que la cartera que conduce Carlos Presti comenzó a cancelar la deuda histórica de la obra social con sus prestadores. Las partes acordaron pagos y el objetivo es restablecer progresivamente la totalidad de las prestaciones a todo el país. Como importante, también se resalta que en esta nueva etapa se contempla a los afiliados que esperan el reintegro de gastos de salud. Se trata de un lote de más de 10.000 reintegros a beneficiarios por más de 5.000 millones de pesos.
1: La información deportiva con Sergio Zarratea.
3: Felipe Contempomi, el técnico de la selección argentina de rugby, a un año del Mundial, habla de la preparación de los Pumas.
4: Yo lo que proyecto más es toda esa preparación, que es lo que nosotros podemos controlar, porque después uno cuando llega a la competencia, eso es lo más visible, ya tenés la fecha, cómo vas a llegar a ese 4 de octubre, ¿no? Y ahí está el rompecabezas, tenés el Rugby Championship, va a ser completo, tenés que irte a Oceanía para después volver a Oceanía.
1: Actualizamos la información del tránsito con Ernesto Arriaga.
5: El paso internacional Cristo Redentor continúa con demoras en la zona de Uspallata. El paso San Francisco en Catamarca está totalmente cerrado y el Cardenal Zamoré habilitó hasta las 19 horas del día de hoy. Panamericana ya comienza a tener demoras hacia Liniers. Puente Perdón y Puente Avellaneda, 40 kilómetros en la bajada. Aeroparque de Ezeiza fueran con normalidad.
1: En Gualeguaychú, donde nos escuchás por AM 1310 y FM 98.7, temperatura 15 grados, 6 décimas, humedad 71%, cielo parcialmente nublado. Y en Buenos Aires, cielo parcialmente nublado, temperatura 15 grados, 2 décimas, humedad 58%.
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0: Bueno, estamos de regreso. 10 minutos de las 17. Va pasando rápido la tarde en esta jornada del jueves, ya 1 de octubre de este año 2026. Domingo Ernesto Jofre.
1: Dice Diario Huarpe que hay historias que comienzan lejos de las ciudades y terminan llegando a escenarios que alguna vez parecían inalcanzables. Néstor Cano y Pablo Carqui son dos periodistas de Hachal que construyeron sus carreras desde el interior y que ahora volverán a llevar su voz a un mundial de hockey sobre patines. Ambos dialogaron con Diario Huarpe antes de viajar a Paraguay para los World Skate Games 2026. ¿Es en Paraguay esto, Marce?
0: Sí.
1: ¿Y por qué es World Sky Game on the...
0: Hace uno o dos años se los denomina
1: Machine,
0: así.
1: Machine in the washing at the World middle of
0: game
1: the night.
0: Wants the mind.
1: ¿Por qué? ¿No es mejor Campeonato Mundial de Patín?
0: Sí, pero bueno.
1: Y cuando vamos a Estados Unidos, Inglaterra, que sean los World Sky... Bueno, ya me distraje, ¿eh? No, usted me hace distraer. Bueno. Néstor y Pablo repasaron sus trayectorias con Diario Huarpe, los recuerdos que dejaron los mundiales anteriores y el orgullo de representar a Hachal y San Juan en cada transmisión. Para Cano, el viaje a Asunción significará sumar un nuevo mundial a una carrera que comenzó en 2001. Tres más hay que sumar, serían 26 ya en total, contó el periodista, que recorrió cuatro continentes y todavía mantiene el sueño de conocer Oceanía. Su primer contacto con el periodismo fue en Hachal, donde pasó por Radio Nacional, Radio Box, Radio Norte, Radio Argentina. El hockey, una de sus pasiones, terminó abriéndole las puertas del mundo y convirtiéndose en una parte fundamental de su vida profesional. Para Carqui, Asunción será su tercera experiencia internacional en un mundial. Sería como un embajador de Hachal, expresó al hablar del significado que tiene para él representar a su departamento en cada viaje. Su primera experiencia fue en Cartagena de Indias, Colombia, 2013, mientras que en 2019 llegó Barcelona. Ahora será el turno de Paraguay, donde volverá a transmitir junto a Radio La Voz en 100.5. Los años de mundiales dejaron en Cano recuerdos que van mucho más allá de los resultados deportivos. Uno de ellos relacionado con Estados Unidos 2005, cuando las medidas de seguridad en los aeropuertos eran especialmente estrictas luego del atentado a las Torres Gemelas. También recordó una Copa del Mundo disputada en la Universidad de California, donde Argentina jugó sobre un piso completamente plástico y perdió la final 2-1 ante España. Entre tantos destinos, Montreux 2007 en Suiza ocupa un lugar especial entre sus recuerdos. Pero la experiencia que más recuerda es la de 2015, cuando Argentina volvió a ser campeona del mundo después de 16 años. Tras vencer a España, Cano continuó el viaje por Europa, estuvo en París, visitó Brujas y Ámsterdam, y luego llegó a Austria, donde pudo vivir desde adentro el comienzo del Tour de France. Argentina era campeón del mundo y yo estaba viviendo el Tour de France desde adentro, recordó, en una experiencia que unió dos de sus grandes pasiones, que son el hockey y el ciclismo. Carqui también guarda historias especiales de sus viajes. De Cartagena recuerda especialmente el contacto con la cultura de la ciudad, el encuentro con autoridades y las particularidades de las comidas, mientras que Barcelona le permitió permanecer una semana en Villanova y otra en Sitges, con recuerdos que guardará siempre en su memoria. Su vínculo con el periodismo, sin embargo, nació mucho antes de sus viajes. De niño leía diarios, escuchaba radio. Luego llegó a San Juan para estudiar instrumentación quirúrgica, pasó por ciencias de la comunicación y finalmente encontró su lugar en el periodismo deportivo. Hace más de 20 años, 23 años que estoy en esto, contó Carqui. En ese tiempo atravesó buenos y malos momentos, pero aseguró que siempre eligió continuar ligado al deporte y al periodismo. Y la historia como dupla también tiene una historia, un capítulo propio. Son coterráneos, amigos y compañeros de muchos años, con experiencias compartidas en fútbol, ciclismo y hockey. Nos conocemos perfectamente, dijo Cano sobre la manera de trabajar junto a Carqui. La experiencia de ambos permite que cada uno conozca el rol del otro y que esa dupla construida durante años vuelva a encontrarse ahora detrás de los micrófonos. Bueno, ahí tiene entonces algo, sigue la historia, ¿no?
2: Sí.
1: Ojalá vayan con toda la suerte del mundo, que le traigan suerte también a la delegación argentina. Estaremos acompañando.
0: Sí, señor, hay dos cachayeritos que van nuevamente. Bueno, 15 minutitos ya de la hora 17 en todo el territorio nacional. Bueno, en cuanto a lo que tiene que ver con la provincia, comerciantes sanjuaninos lanzaron promociones ante ventas sin repunte, ¿no? El presidente de la Cámara de Comerciantes Unidos de San Juan, Carlos Iramain, señaló que las ventas minoristas siguen sin recuperarse y que los costos fijos complican a los comercios al inicio de octubre. La entidad, que conduce y reúne unos 270 comercios de distintos rubros en la provincia, y en ese marco el sector comenzó a desplegar promociones y acciones de incentivo de cara a las fechas comerciales de fin de año. El propietario explicó que el freno en las ventas se mantiene desde hace tiempo y que además del recambio de la temporada entre invierno y verano, también incide en el movimiento de los locales. Según dijo, en el centro y en otros puntos de venta ya se observan descuentos de planes, 2x1 y otras promociones, porque en sus palabras las ventas vienen muy pinchadas. Ese comportamiento resume la estrategia de muchos negocios para sostener el flujo de clientes en un contexto de demanda debilitada. La presión de las tarifas eléctricas y de los alquileres aparece como otro factor que condiciona la actividad, de acuerdo con el dirigente mercantil. Iramain mencionó gestiones ante el ente provincial regulador de la electricidad y advirtió que la boleta de la luz tendrá mayor incidencia cuando lleguen los meses de calor. Para el comercio minorista, esos costos se suman a un nivel de consumo que todavía no tracciona la facturación. El referente sostuvo además que los negocios están modificando su operatoria. Dijo que bajaron las operaciones en efectivo y con tarjeta de crédito tradicional, mientras crecieron las transacciones con billeteras virtuales. También indicó que muchos comercios prefieren las transferencias por alias antes que el código QR, para evitar las retenciones que cobran las plataformas. Ese cambio en los medios de pago refleja una adaptación al nuevo esquema de cobro y a la búsqueda de menores costos financieros. Promoción por el Día de la Madre, que es lo que viene, ¿no? Con el objetivo de atraer compras de cara al Día de la Madre, la Cámara organizará una ruleta de premios el viernes 16 de octubre desde las 18 en la peatonal de la capital sanjuanina. Podrán participar quienes presenten ticket de compras superiores a 30.000 pesos. La entidad financiera 6 voucher de 50.000 pesos como premio en una acción orientada a reforzar el movimiento comercial en una de las fechas de mayor venta del calendario minorista. Bueno, esa es la realidad también de los comerciantes en la provincia de San Juan. Bueno, vamos a seguir con más música. Cintia Macarena Torres, 18 minutos de la hora 17. Recuerde que minutitos después de la hora 18 estamos con el déjà vu en esta jornada del jueves, comienzo del mes de octubre.

0: Bueno, estamos de regreso después de la música que estamos compartiendo en la tarde de Radio 35 de las 17. Domingo Ernesto, nos acercamos al momento de déjà vu de cada tarde también acá en la radio.
1: Sí, pasadita a las 6 de la tarde, como siempre. Entre los saludos de nuestros oyentes, sí. nos manda saludos Betty, deseándonos un bendecido jueves y un bendecido octubre que arranca hoy sí. para todos los amigos de Nacional. Dice que somos su compañía.
0: Bueno, nada más y nada menos.
1: Hasta ahí está todo bien. Después dice excelente programa y ahí ya empezamos a dudar de su salud. ¿Eh? Bueno, abrazo de Sierra Maestra Betty, te queremos en grande.
0: Bueno, se ven unos cambios, lo que está proyectado, ¿no? ¿Cómo cambiaría la Bombonera para tener más de 80.000 lugares, una cuarta bandeja y un tren por debajo, ¿sí?
1: ¿Un qué? ¿Un tren?
0: Un tren, sí.
1: ¿Tiene que ver?
0: Boca dio a conocer nuevos detalles del proyecto con el que busca ampliar y modernizar la Bombonera hasta superar los 80.000 espectadores. La propuesta fue presentada durante la noche el martes ante alrededor de 100 socios que participaron de una charla en el renovado Salón Filiberto y pudieron observar imágenes y características de la iniciativa impulsada por la dirigencia que encabeza Juan Román Riquelme. Uno de los aspectos centrales es que el plan no contempla la compra de las viviendas ubicadas sobre la calle del Valle.
1: Que será la gran discusión claro. histórica, ¿no? Que nadie le quiere vender.
0: Sí. Uno de los principales obstáculos que históricamente sí. aparecía cada vez que se analizaba la ampliación del estado. Esto pasaría, correrían 4 metros el campo de juego, ¿sí? El proyecto propone desplazar el terreno de juego 4 metros hacia el sector de las vías ferroviarias. Al mismo tiempo, se demolerían los palcos actuales para construir una nueva estructura que tendría una platea preferencial, otra superior y 216 palcos distribuidos en 6 pisos. Ese sector, que actualmente ofrece alrededor de 3.000 ubicaciones, pasaría sí. a contar unas 9.500. Una cuarta bandeja para sumar miles de hinchas. Otro de los puntos más llamativos es la incorporación de una cuarta bandeja por encima de las 3 tribunas altas existentes. Según el proyecto presentado, tendría 7 filas y aportaría aproximadamente 6.000 nuevas ubicaciones que serían destinadas a abonados. A su vez, las 3 bandejas superiores actuales serían convertidas en sectores populares. Uh-huh. Esa modificación permitiría sumar aproximadamente 12.000 espectadores adicionales. También está previsto modificar la pendiente de las tribunas bajas de los sectores norte y sur con la intención de ganar alrededor de 1.500 lugares por cada una. Con todas esas modificaciones, Boca apunta a llevar la capacidad total del estadio a más de 80.000 personas. Uh-huh. Techo y pantalla LED de 360 grados. La transformación no sería únicamente una ampliación de capacidad. El proyecto contempla también la construcción de un techo sobre la parte superior del estadio y una pantalla LED de 360 grados que rodearía el interior de la cancha. La intención es combinar el incremento de espectadores con una modernización de diferentes sectores de la Bombonera. El tren pasaría por debajo de la nueva estructura. Uno de los detalles más particulares tiene que ver con las vías ferroviarias ubicadas junto al estadio. Boca plantea construir torres de que funcionarán como acceso a la cuarta bandeja y a los sectores inferiores, mientras que el tren continuaría circulando por debajo de esa nueva estructura. Uh-huh. Según la información difundida, el club ya obtuvo aprobación de la Comisión Nacional de Regulación de Transporte y de Ferrosur para avanzar sobre ese sector. Todavía resta conseguir la autorización de la Dirección General de Interpretación Urbanística para poder iniciar esa parte de la obra.
1: Al final, vos escuchás la noticia y decís, ¿cómo que un tren? ¿Quién se fumó?
0: Claro.
1: Claro, ¿cómo se le ocurrió un tren? Pero después lo analizás y decís, es llamativo, está claro, bien, y va a estar jugando y va a pasar el tren por el lado, pero al mismo tiempo, para la gente que vaya en el tren va a tener una visión, es una cosa rara, distinta.
0: Sí, ahí estamos
1: ¿no?
0: viendo la imagen, la foto, mire por dónde va el tren, ¿no? Espectacular ahí.
1: Uh-huh.
0: ¿Eh?
1: Sí.
0: Bueno. como... Porque también el informe habla por qué Boca descartó comprar las propiedades vecinas. Lo que hablábamos recién, la dirigencia analizó la situación de los 48 lotes ubicados frente a la Bombonera, pero decidió diseñar el proyecto sin depender de su adquisición.
1: Claro.
0: Así que con el acuerdo y con el relevamiento realizado por el club, 21 de esas propiedades tienen valor patrimonial. A veces suman sucesiones pendientes, conflicto entre herederos y terrenos sin matrícula. Por ese motivo, la propuesta fue pensada para permitir la ampliación sin necesidad de comprar esas viviendas. Sobre el estadio Alberto J. Armando. Y si logra completar la autorización correspondiente, permitiría transformar de manera significativa uno de los escenarios más emblemáticos del fútbol argentino. Bueno, bien. Ya está el proyecto, faltan las autorizaciones y demás, y después la inversión, la plata,
1: claro,
0: el dinero que va a llevar todo eso.
1: Que una cosa es proyectarlo y otra cosa claro. Sí sabremos. Bueno, 17:41, Marce. En un ratito, el déjà vu, gracias, Miguelito, nos está pidiendo música... de los Cantores del Alba, a Marcelo le han pedido los tucutucu,
0: sí.
1: Pero creo que va por el lado de los valses y serenata, eso. Yo me jugaría por Versos de un Estudiante, los Cantores del Alba,
0: sí.
1: Y de ahí vemos que viene, porque créanme que vienen solitas las canciones después, y después hay un déjà vu que hoy está para alquilar...
0: No balcones.
1: No, quinchos.
0: Bien, y ponerse bajo...
1: Sí. Alquilar la Centenaria Mora. La sombra de la Centenaria Mora. Bueno, gracias, amigazos, por estar siempre en sintonía.
0: Bueno, vamos a compartir algo de música. Casi 15 minutitos nos separan de la hora 18 en todo el territorio nacional.

Esta es una bella canción. Ustedes consagran como uno de los temas preferidos dentro de la historia de los Tucú. Cuando se incorpora la voz de Carlos Sánchez allá en el año 1972-73. No hace falta decir el nombre, simplemente cierren un poquito los ojos y se van a encontrar con algo que ustedes consagraron. ¿Recuerdan?

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1: Las 6 de la tarde en la República Argentina. Audiencia pública en la Cámara Alta, nos informa Gastón Fiorda.
2: La Comisión de Acuerdos del Senado de la Nación retomó su actividad con una nueva audiencia pública para tratar pliegos de candidatos propuestos por el Poder Ejecutivo para ocupar cargos en la justicia. La reanudación de estas audiencias se produce en un momento en el que el Senado tiene por delante la definición de numerosos cargos judiciales que permanecen vacantes. En esta oportunidad se ponen a consideración 13 pliegos para designar a fiscales y defensores públicos. Por el reciente fallecimiento del senador de la Libertad Avanza, Juan Carlos Pagotto, el encuentro es encabezado por el radical Maximiliano Abad en su rol de vicepresidente de la comisión.
1: La información deportiva con Agustín Domper.
3: Jornada de Copa Argentina desde las 21:15. Platense se enfrenta con Estudiantes de La Plata por un lugar en las semifinales del certamen, donde ya espera Atlético Tucumán. Recordemos, la otra semifinal será Boca frente a Banfield.
1: El tránsito con Ernesto Arriaga.
4: La ruta 237 hasta la combinación con la ruta 22 de Zapala, Plotier y Neuquén Capital se encuentra habilitada, no está lloviendo. Camiones, por favor, 80 kilómetros por hora. Y el paso por localidades, como indica la máxima, 40 kilómetros. El paso Somoré está habilitado y el paso Jama en Jujuy abre mañana a las 9 de la mañana.
1: En Bahía Blanca, en donde nos escuchás por AM560, la temperatura es de 12 grados con cielo despejado. Aquí en Buenos Aires, 15 grados, humedad 58%, cielo ligeramente nublado.
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Pasadita a las 6 de la tarde, todas las tardes aquí en Radio Nacional, disfrutamos de un tiempo muy especial, tiempo en que buscamos aquellas canciones que a veces nos provocan hacer sentir que estamos volviendo a vivir cosas ya vividas. Por eso le llamamos el déjà vu.

0: Bueno, estamos volviendo después del déjà vu, cerraba tormenta de verano de los iracundos.
1: Siempre hay que medir las consecuencias, Mayer.
0: Sí, pero en este caso,
1: no
0: midió. Franco no las midió.
1: No, dice que las consecuencias él no las midió.
0: Claro.
1: Y se convirtió en canción. ¿Cómo habrá sido la historia?
0: Sí.
1: Con aquella tormenta de verano. Porque para que se convierta en canción, Marce...
0: Sí, tiene que haber sido
1: sí.
0: algo...
1: Inspirador.
0: Bueno, ¿no? Grosso. Bueno, estamos en la tarde nacional 25, han pasado la hora 18, últimos minutitos para ir llegando al momento del panorama federal ya de noticias domingo.
1: Bueno, hay un oyente nos dice, qué atropello de recuerdos. Recordar es vivir, claro que sí. Gracias totales. Bueno, nosotros agradecidos por estar en la sintonía.
0: Bueno, muchas gracias por estar ahí, por esperar siempre ese momento que compartimos cada tarde acá en el aire de la radio. Bueno, usted me tiene que dar tres
1: internacionales
0: tres para ir completando también esta parte.
1: Bueno, confirmando algunas cosas, algunos movimientos, cosas que parecen siendo noticias leves, parece poco significativas en un momento... Pasan un par de semanas y se convierten en el tema del día, ¿no? Sí. Bueno, varias veces hemos confirmado eso. Por eso siempre decimos que es bueno parar un ratito, pararse un ratito, decir, che, ¿qué está pasando en el mundo? Bueno, ¿cuáles son tres noticias, tres de la tarde de Nacional? Estas. Internacional 1. Donald Trump dijo que se acerca el momento de definir si Estados Unidos llega a un acuerdo con Irán. El presidente norteamericano... ha advertido de que se acerca el momento de tomar una decisión definitiva sobre Irán, sugiriendo que su administración podría optar por alcanzar un pacto que ponga fin a la guerra o quizá volarlos por los aires, asegurando que el conflicto en el estrecho de Hormuz concluirá muy pronto de una u otra forma. ¿En qué momento lo dijo? En respuesta a preguntas de la prensa desde el despacho Oval, en la Casa Blanca, sobre cómo lograr un pacto cuando se lidia con una contraparte que no quiere, evidentemente, hacerlo. Noticia internacional 2, preste atención. Europa sintió que Rusia amenazó a toda Europa y cuando aseguró que sus fábricas de armas podrían ser objetivos militares. La portavoz del Ministerio de Asuntos Exteriores ruso, María Shakarova, advirtió que las fábricas europeas que produzcan armas para Ucrania podrían convertirse en objetivos militares potenciales para Rusia, incluso si operan fuera de territorio ucraniano. Las declaraciones, fuertes, delicadas, vinculan esa posibilidad con la ampliación del apoyo militar europeo al país invadido, incluida la eventual instalación en Polonia de una planta para fabricar misiles interceptores Patriot destinados a Kiev. Dijo textualmente, las fábricas de armas de los países europeos que producen armamento para Ucrania son objetivos militares potenciales para Rusia y no se debe dar por sentado que las fábricas militares fuera del territorio ucraniano que producen armas para el régimen de Kiev vayan a estar a salvo. Quien piense así se equivoca, dijo fuertemente Shakarova durante una rueda de prensa. Y de esto habrá ecos en las próximas horas y en los próximos días. Internacional 3. Alrededor de 40 sismos sacudieron el área del cráter Halema-Umau en Kilauea, mientras sensores del Observatorio Vulcanológico de Hawái registraban deformaciones de suelo indicativas de una intrusión de magma, a escasa profundidad en la región de la caldera Cumbre. La noticia es que el volcán Kilauea de Hawái está teniendo infiltraciones de magma bajo la caldera Cumbre. El mayor evento registrado hasta el cierre de los informes fue un sismo de magnitud 3,4. localizado solo un kilómetro y medio de profundidad en el sector noreste del cráter. Los inclinómetros detectaron cambios extremadamente rápidos anoche. Desde anoche comenzaron a registrar variaciones de excepcional velocidad compatibles con el crecimiento de fracturas, posiblemente cerca del área de la ventilación activa. Altísimo alerta allí en Hawái, porque el volcán Kilauea de Hawái está teniendo infiltraciones de magma bajo la cumbre.
0: Bueno, muchas gracias, querido Domingo Ernesto. Bueno, también ya se conoció este cronograma del mes de octubre, entrega de módulos alimentarios para las personas con diabetes, ¿sí? Bueno, para nuestro departamento, el turno será el jueves 8 de octubre, desde las 9:30 será allí primero en el SIC de Niquiville, después de 10 a 12 en el Hospital San Roque de Hachal, y 11 horas también allí en el SIC de Villa Mercedes. Es el cronograma que viene para la próxima semana también para nuestro departamento, con la entrega del módulo para personas con diabetes, ¿sí?
1: Muy bien,
0: para
1: señor,
0: que lo vaya teniendo en cuenta. Bueno, crisis y consumo por la brecha de precio, la carne aviar aventajó por primera vez a la vacuna, ¿sí? Bueno, hay más gente que ahora compra pollo en vez de carne vacuna, ¿sí? Menos asado, más pollo y vuelta al puchero. El desplome del consumo de carne que ya también se siente en San Juan.
1: Tan rico el puchero, ¿no?
0: Sí, pero así como los lunes.
1: Sí, pero también el tema de hay que meterle verdura a una olla.
0: Sí.
1: Sí, porque también empezás a sumar, y es plata. Bueno, nos han enviado un mensajito. Chicos, ¿pueden agregar algo de Torres Vila? No decía, pero como estaba terminando ese bloque anterior que habíamos escuchado, nos mandaba saludos también diciéndonos qué orgullo para los hachayeros, Pablo y Néstor.
0: Sí.
1: Qué orgullo hachayero, papá. Nos decía, pero ¿qué puede ser de Carlos Torres Vila? Lo conocido por nosotros. ¿Qué pasa entre los dos, por ejemplo? ¿Cómo quiere el amor mío? Por ejemplo, hizo una versión Trago de Sombra, Ladrón de Amor, Marce. No, tenemos para un rato largo. Te quiero solo mía. Bueno, una, dos, y después venimos con la parte final, porque acuérdense que hoy también tenemos una noticia internacional que va por fuera de todas las otras, que es de vital importancia y tiene que ver con lo que está ocurriendo en Estados Unidos y la ONU.
0: Bueno, un poquito de esa linda música que está solicitando la audiencia y luego estamos ya de regreso antes del panorama de noticias.

0: Bueno, estamos de regreso después de la música de Carlos Torres Vila. Hemos cumplido con la audiencia también. Quedan prácticamente 4 minutitos nada más para llegar al panorama federal de noticias, que ya llega a las 18:45.
1: Una final, porque esta no la vamos perdiendo, estamos siguiendo esta noticia hace 2 años, no, un año y algo, que tiene que ver con la elección de secretario general de la ONU, porque el actual secretario general, Antonio Guterres, termina su mandato el 31 de diciembre de este año. Y la forma de la elección es muy particular, se van dando votaciones que se le llama voto indicativos, que es una forma en que eligen como varias votaciones, ¿no? Hace unos días uno de sus integrantes, que es el que queremos saber nosotros, que es Rafael Grossi, que es un argentino, que es candidato, había retrocedido un poco en sus en su apoyo, en los votos afirmativos que había tenido. Bueno, esta semana, también en la Asamblea General de la ONU, el diplomático argentino sumó 3 respaldos en lo que es la cuarta votación informal del Consejo de Seguridad y alcanzó 8 votos a favor. Quien está a la cabeza hasta el momento es la costarricense Rebeca Greenspan, que se mantiene al frente de la competencia para suceder a Antonio Guterres. Como la cosa, van haciendo varias votaciones y al final, para terminar en una conclusión que sea lo más democrática y lo más respaldada posible. Grossi recuperó terreno en la cuarta votación informal realizada anteayer en el Consejo de Seguridad, consiguió 8 respaldos y volvió a ubicarse entre los 3 principales candidatos. Vamos a ver qué pasa. La cuarta consulta representó un repunte. Vamos a ver cómo sigue la carrera. Sigue abierta, ya que ninguno de los nombres logró todavía quedar en un consenso definitivo dentro del Consejo de Seguridad. Esto tiene que definirse ahora, dentro de estas semanas, porque, repito, Antonio Guterres debe entregar el mandato el 31 de diciembre de este año.
0: Bueno, gracias, querido Domingo. Nos queda el último minutito con música. Esperamos panorama de noticias, después Pasión Nacional segundo tiempo, y de 20 a 21 no se pierda hoy, también comenzando el mes de octubre, sintonizados.
1: Ahí estaremos.

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1: 18:45 en la República Argentina.
2: En Buenos Aires la temperatura es de 14 grados 3 décimas, cielo parcialmente nublado.
1: Estas son las voces del día.
3: Sabemos que en la Argentina los periodos electorales son temporadas de maniobras desestabilizadoras. Por eso dedicamos todo este año a adelantarnos y a prepararnos una bazuca de dólares.
4: Especial agradecimiento a los gobernadores por haber venido, confirmar que el rumbo de Argentina no se altera.
5: Estamos hermanados en el marco de una agenda de desarrollo para generar inversiones en Argentina. Eso me parece que sí es muy importante.
6: La mayoría da que por menos de 5 puntos gana Lula, pero obviamente en la segunda vuelta, lo que suele pasar, que el que sale segundo en la primera vuelta termina ganando la presidencia.
7: Independiente necesita que nos involucremos todos los socios, todos los hinchas a participar de una u otra manera.
8: ¿Qué le dirías a Messi si pudiese llegar este audio a él?
9: Que por favor vayan por lo menos 5 minutos, o que nos salude lejos, lo que sea, pero que ahí vamos a estar.
1: El presidente Javier Milei prometió que el 2028

0: contracara de eso va a ser una fuerte suba de los salarios reales y una caída todavía mucho más profunda de la pobreza.
1: También defendió el rumbo económico, destacó las medidas tomadas para fortalecer las reservas.
0: La base monetaria argentina es de 30 mil millones de dólares y con solo la posición de futuros podemos sacar la mitad de pesos de la calle. A eso le tenemos que sumar lo que va a ser la balanza comercial y el flujo de capitales asociado, digamos, a las inversiones. Por lo tanto, creo que estamos bien armados para enfrentar a todos los intentos desestabilizadores y golpistas que no tuvieron éxito el año pasado y que con este Congreso que tenemos ahora muchísimos menos. Así es que somos muy optimistas por lo que viene respecto del año que viene.
2: En ese marco, Milei también sostuvo que su administración concluirá el actual mandato con un crecimiento acumulado superior a 16 puntos.
0: El próximo año vamos a concluir los 4 años de este mandato con un crecimiento acumulado superior a los 16 puntos, frente a una OCDE que va a haber crecido debajo del 6%. De hecho, habremos crecido entre 3 o 4 veces por encima del promedio histórico argentino. Y tal como dije, esto lo logramos porque decidimos cambiar radicalmente el modelo económico. El orden macroeconómico y la libertad económica es lo que nos permite dar vuelta a la historia para poder aprovechar realmente todas nuestras capacidades. La misma Argentina que en el pasado temía quedarse sin gas en invierno, hoy firma contratos para abastecer a Europa.
1: Pablo Kirchner destacó el rol del RIGI para atraer inversiones.
2: El canciller abrió la segunda jornada del coloquio de IDEA y destacó el rol del régimen de incentivo para grandes inversiones como una herramienta para impulsar inversiones en sectores estratégicos.
1: Señaló que el régimen permite revalorizar nuestros activos estratégicos y movilizar inversiones vinculadas al abastecimiento de insumos críticos.
2: Además, Kirchner aseguró que ahora es el turno de los empresarios.
3: Durante años, ustedes reclamaron previsibilidad para invertir a largo plazo. El gobierno asumió esa responsabilidad, redujo las trabas para producir y competir. Ahora tienen las condiciones. Los próximos 20 años empiezan con los compromisos que ustedes asuman y las inversiones que pongan en marcha. Para transformar definitivamente nuestra historia, es necesario que ustedes hagan de la Argentina el proyecto más ambicioso de sus compañías.
1: Avanza el juicio por la causa Cuadernos.
2: Durante la audiencia de hoy se mostraron fotos de las cajas fuertes de Cristina Kirchner en su vivienda del Calafate, tomadas durante el allanamiento realizado el 23 de agosto de 2018.
1: Las imágenes fueron presentadas durante la declaración del excomisario de la Policía Federal, Adrián Lotoki, quien estuvo a cargo del operativo.
4: Recuerdo bien exactamente que había elementos de terror. Hizo consulta y se secuestró.
5: ¿Y valor cuando usted, los pastores presidenciales secuestraron a él?
4: Y previa consulta se hizo y no ordenaron que no secuestró.
5: ¿Y esos elementos de valor que están vinculados aquí? ¿Relojes, joyas?
4: Eran medallas, obsequios que se le habían dado al señor Kirchner y a la señora también.
5: Lo que estaba guardado allí son regalos o distinciones que le dieron en el ejercicio de ser presidente. Eso.
4: Algunas sí, por lo que había sí, y otras había documentación, biblioratos con documentación.
2: Una mujer de Tennessee sobrevive a su ejecución.
1: Krista Pike, de 50 años, sobrevivió al intento de ejecución mediante inyección letal, por lo que fue trasladada a un hospital para salvarle la vida.
2: Pike iba a ser la primera mujer en 200 años en ser ejecutada en el estado de Tennessee, y tras lo ocurrido, el gobernador suspendió la siguiente ejecución prevista para este año.
1: La abogada de la mujer anunció que apelará la sentencia y advirtió sobre el riesgo de que su defendida le queden secuelas cardíacas y neurológicas.
2: El vicepresidente de los Estados Unidos visitará la Argentina.
1: Informa Liliana Arias.
6: Existe la intención de que el vicepresidente de los Estados Unidos, James David Vance, visite en noviembre la Argentina en un viaje oficial. Lo confirmaron así a Radio Nacional altas fuentes oficiales, quienes aseguran que si bien hubo una avanzada para planificar la visita del norteamericano, aún resta definir la fecha y la agenda. En lo que será su primera visita de un funcionario de este rango luego de 10 años, el propósito de que Vance mantenga esta reunión es con el presidente Javier Milei. No obstante, recordemos que este no sería el primer encuentro que mantienen los dos funcionarios. Ya en octubre pasado, Milei viajó a Washington para una reunión bilateral con su par Donald Trump. En esa ocasión mantuvo el primer contacto directo con el republicano.
7: Deportes.
2: La información con Jorge Godoy.
8: Hola, ¿qué tal? Buenas tardes, un saludo para todos. Hablamos de la selección que tras el 4-0 ante Bolivia de anoche

0: en Córdoba prepara el amistoso del sábado frente a Burkina Faso, un combinado africano que es el número 62 en el ranking de la FIFA. Scaloni liberó a Leonel Flores para que pueda jugar mañana en Boca frente a Unión, en tanto Enzo Fernández, que ya cumplió la fecha de suspensión, y Nicolás Tagliafico, recuperado de una molestia física, jugarían el próximo sábado en el estadio de River. Lionel Messi, por su parte, llegará al país el próximo domingo. En cuanto a la Copa Argentina, cuartos de final esta noche, 21:15, Platense frente a Estudiantes de la Plata en la cancha de Defensa y Justicia con arbitraje de Facundo Tello. El ganador irá en semifinales frente a Atlético Tucumán, recordando que la otra semifinal ya está establecida y la van a jugar Boca frente a Banfield.
1: Javier Milei fue recibido por su par de Francia, Emmanuel Macron.
2: El encuentro se concretó en el Palacio del Eliseo, donde el jefe de Estado estuvo acompañado por la secretaria general de la presidencia, Karina Milei, y Macron por la primera dama, Brigitte Macron.
1: Durante el encuentro, ambos mandatarios hablaron de inteligencia artificial, de cómo marcha la Argentina Week en París y los anuncios que están haciendo las empresas francesas, sobre todo en materia de energía.
2: Y Caputo destacó el crecimiento de las exportaciones y la llegada de inversiones.
1: El ministro de Economía destacó el crecimiento de las exportaciones y el ingreso de inversiones durante su exposición ante empresarios e inversores.
2: Caputo resaltó el desempeño de sectores como energía, minería y agro y destacó el avance de los proyectos alcanzados por el RIGI.
1: Además, el ministro destacó el acompañamiento de los gobernadores.
3: También especial agradecimiento a los gobernadores por haber venido. Creo que el rol de ustedes aquí es más importante que el nuestro mismo para confirmar que el rumbo de Argentina no se altera. Así que muchas gracias a todos.
2: El gobernador de Entre Ríos, Rogelio Frigerio, destacó el rumbo tomado por la Argentina.
4: Yo creo que la Argentina está muy cerca de un punto de inflexión, ¿no? Y ese punto de inflexión también está vinculado con cosas muy concretas como las exportaciones de la energía e incipientemente también del sector minero, que van a generar muchísimos dólares para nuestro país y van a eliminar la otra restricción de la que se hablaba siempre para crecer, que es la falta de dólares. No siempre se habló de dos cosas en la Argentina, del déficit fiscal, que era la madre de todos los problemas macroeconómicos de la Argentina, y de la restricción externa, es decir, de la falta de dólares. Sin desequilibrio de las cuentas públicas y sin restricción externa, no tiene techo en cuanto a su crecimiento.
1: Por su parte, el gobernador de Chubut, Ignacio Torres, consideró que la agenda del desarrollo es primordial.
5: Estamos hermanados en el marco de una agenda de desarrollo para generar inversiones en Argentina. Eso me parece que sí es muy importante, más allá de la discusión política. Argentina tiene una volatilidad política que es muy dañina para la economía de nuestro país. El hecho de que cada dos años estamos discutiendo elecciones y con premisas demagogas y muchas veces inconducentes es peligroso para quien tiene que venir a invertir a mediano y largo plazo. Yo creo que hay que poner el foco en la madurez dirigencial, de más allá de las diferencias que se pueden tener o no.
2: El Paso Cristo Redentor continuará cerrado hasta el sábado.
1: El informe de Daniel Badano desde Radio Nacional Mendoza.
6: El Paso Internacional Cristo Redentor permanece cerrado para el tránsito de todo tipo de vehículos debido a la inestabilidad meteorológica imperante en la zona de la alta montaña. Tras una reunión de las autoridades, por estas horas se ha determinado que no se puede garantizar la transitabilidad segura, por lo que el cruce va a quedar inhabilitado al menos hasta el sábado 3 de octubre. Ese día, a las 8 de la mañana, se va a analizar nuevamente las posibilidades de reapertura del paso internacional. En tanto, en Malargüe, el paso del Pehuenche continúa intransitable.
2: El agro liquidó divisas por 3.220 millones de dólares en septiembre.
1: El ingreso de dólares por las exportaciones del sector subió 17% con relación a agosto.
2: La cifra quedó como el tercer registro más alto del mes en 25 años y acumula más de 22.270 millones de dólares en lo que va del año.
1: Denuncian a Juan Grabois por agredir en el debate por la ley de soberanía nacional.
2: Por Radio Nacional, el diputado de La Libertad Avanza por Santa Cruz, Jairo Guzmán, afirmó que la accional del legislador de Unión por la Patria provoca vergüenza.
7: Hay un grupo de diputados que no toleran que haya cambiado la época en Argentina y que hoy no tienen el poder que tenían antes y se ponen muy violentos. Y en el medio de una locución que estaba haciendo la diputada Miriam Bregman, Grabois se levantó de una manera totalmente sacada y se vino hacia donde yo estaba sentado y empezó con un grado de agresión que realmente sorprende y da vergüenza y me lleva también a aprovechar este espacio para pedirle disculpas a toda la ciudadanía por las actitudes que tienen algunos diputados, que no somos todos, pero que realmente deberían estar a otra altura y que bueno, se termina diluyendo la discusión parlamentaria.
1: Desarrollan un yogur que contribuye en la lucha contra el cáncer.
2: El informe de Enzo Ferreira desde Radio Nacional Tucumán.
8: Elaborado con dos bacterias lácticas, un yogur desarrollado en la provincia de Tucumán mostró resultados positivos para ser complementario con la quimioterapia. Su capacidad para regular defensas, reducir las metástasis pulmonar, atenuar la pérdida de peso y preservar el intestino dejó excelentes sensaciones en los equipos profesionales. El estudio se lleva a cabo en el CEREALA, instituto que depende del CONICET. Nicolás Cerásulo, biotecnólogo y doctorando en bioquímica, fue quien llevó adelante la investigación bajo la dirección de María Alejandra de Moreno y Jean Guy Leblanc, director del CEREALA. Se espera con ambición que en siguientes instancias el experimento pase a ser un producto.
1: Advierten por el aumento de las lluvias y las temperaturas por el fenómeno del Niño.
2: Las zonas más afectadas serán el litoral, la región con mayores probabilidades, oeste de Santa Fe y de la provincia de Buenos Aires, Córdoba, centro sur de Cuyo, La Pampa y noreste de Patagonia.
1: El informe de Rubén Lovera desde Radio Nacional Paraná.
9: Se anticipa para el mes de octubre, noviembre y diciembre lluvias superiores a las normales en el litoral y otras regiones del país. A su vez, se ha proyectado temperaturas medias inferiores a las habituales en buena parte del centro argentino y menos máximas muy elevadas. El pronóstico del clima para octubre, noviembre y diciembre anticipa un escenario con lluvias superiores a los valores habituales en amplias regiones del país y para uno de los principales cambios se concentraría en el centro con un desvío térmico y para la provincia de Entre Ríos está previsto hasta un 45% de temperaturas inferiores a las normales para lo que resta del año.
2: En tanto, se emitieron recomendaciones nutricionales ante la llegada del Niño.
1: El informe de Noelia Villa desde Radio Nacional Puerto Iguazú.
10: Desde hoy rige el cobro de peajes en la ruta provincial 6 que atraviesa.
1: Javier Milei se reunió con los gobernadores que viajaron a la Argentina Week. El presidente y la secretaria general de la presidencia, Karina Milei, mantuvieron un encuentro con los mandatarios provinciales que integran la comitiva.
2: Milei agradeció su presencia en la capital francesa acompañando la comitiva oficial y anticipó que se vienen buenos tiempos para sus distritos.
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0: ¿qué tal? Bienvenidos a una nueva edición, la de las 7 de la tarde, la segunda edición, el segundo tiempo de Pasión Nacional, luego de Hernán Mundo y el segundo round, con el gran panorama del servicio informativo de Radio Nacional, como siempre, entre las 18:45 y las 19, de nuestros compañeros del servicio informativo, y aquí estamos hasta las 20 para transcurrir esta hora juntos en Pasión Nacional, segundo tiempo. Mi nombre es Jorge Godoy, aquí estamos junto a todo el equipo que está en cada uno de sus puestos, algunos que andan por aquí cerca, que ya van a estar entrando al estudio también, como lo está haciendo ahora Sergio Serratea, que se está sentando y se acomoda, porque ya viene de toda la tarde, Sergio, aquí en la radio. ¿Cómo anda? ¿Todo bien?
1: ¿Cómo le va? ¿Todo bien?
0: Todo bien, todo tranquilo. ¿Me aguarda un segundito? Porque tengo que decir que en la operación técnica está el gran Chelo Marín, que en la producción está el gran Pato Yulce, Patricio Yulce. El saludo para nuestros compañeros en el control central, recién lo vi pasar a Marcelito Díaz, está seguramente también llegando Charlie Simbile, bueno, todo el equipo del control central, el gran abrazo para la gente de la planta transmisora y para todos y cada uno de nuestros compañeros de cada una de las emisoras de Radio Nacional en todo el país. ¿Viste cuando hablan por ahí algunos y dicen, no, porque Radio Nacional tiene muchas repetidoras? No, son emisoras de radio. Cada una es una radio. Por eso tenemos más de 50 radios en todo el país. Y cuando dicen, no, porque está el corresponsal de allá. No, son nuestros compañeros, porque son periodistas y locutores y operadores y gente de planta de cada una de las radios nacional en cada sector de la geografía celeste y blanca. Así que con todo este equipo de todo el país, estamos dándoles la bienvenida a esta edición de Pasión Nacional, que ayer vivió a lo largo y ancho de la geografía celeste y blanca el extraordinario relato de Sergio Serratea y la muy buena victoria de la selección argentina. Sí, en un amistoso, sí, en un partido en el que no se jugaba a dientes apretados ni mucho menos, pero cuando Argentina, la campeona del mundo y la subcampeona del mundo vigente, va a jugar contra un equipo que ni siquiera clasificó al campeonato mundial, más allá de que al menos es un rival que vos decís, sí, bueno, sí, hay que jugar contra Bolivia porque es rival aquí en la eliminatoria sudamericana, bueno, está bien. Y hay una diferencia clara entre un plantel y otro, entre un equipo y otro, y eso se demostró ayer en la cancha y en los 4 gritos de gol de Serratea, que en realidad fueron 5, Serratea, pero bueno, usted se equivocó porque relató uno que no fue.
2: No, se equivocó en línea porque era, viendo la repe,
0: es que yo le quería marcar un error y sí, no lo tuvo, así que lo felicito.
2: Le agradezco mucho.
0: No, en serio, muy buena la transmisión de ayer con todos los compañeros.
2: Le agradezco, lo estaré escuchando el sábado a usted, junto a Nicolás Álvarez.
0: Por supuesto, una dupla que no se separa.
2: Sí, bueno. Pero en línea se equivocó. Sí. El primero del Flaco López anulado, hoy viendo a la mañana a la repe, es un offside grosero el que inventa en línea. Lo inventa, porque es un centro atrás encima.
0: Claro.
2: Pero bueno. 4-0 está bien, amistoso tampoco.
0: Sí, era un amistoso, no, ni siquiera meritaba decir que no había VAR, porque claramente no lo había en este partido de carácter muy muy amistoso. Aparte creo que fueron 8 cambios, ¿no? Lo que se podía hacer por equipo.
2: 8 cambios.
0: Ya desvirtúa totalmente, por más que sean amistosos, sí. A mí
2: yo
0: me parece que
2: lo discutí todo. Ayer con Santiago, cuando en la previa me decía lo de los 8 cambios, apostamos cuántos iba a hacer Scaloni y se hacía todos o no. Acertó Santiago, hizo los 8. Que con 8 cambios, si el equipo rival también te hace 8 cambios, el partido se desvirtúa totalmente, porque supongamos que el octavo cambio que vos hiciste se destaca. ¿Pero se destaca contra quién? Con un partido que se rompió totalmente, con un rival que por ahí metió 8 cambios también y están jugando los suplentes de los suplentes.
0: Es porque, viste, a veces se hacen en los partidos de pretemporada, muchas veces, en esos que no se televisan, que son bien de entrenamiento. Sí. ¿Qué sé yo?
2: Que salen los 11 y entran los 11.
0: Claro, un Vélez contra Tigre, ponele, sí, en el predio de Vélez allá, claro, en zona oeste, en Ituzaingó, y de repente te dice, bueno, el primer partido duró 30 minutos y sí, el segundo 30. En el primer tiempo formaron de esta manera y en el segundo tiempo se hacen directamente 2 partidos.
2: Hubo gente que pagó 100 lucas para una entrada.
0: Claro. O sea, entonces, dicho eso de paso, es, creo que yo, un fútbol totalmente desvirtuado, un partido desvirtuado, y cierta falta de respeto a la gente que ya, además de, por lo menos en este caso, pagó para ver el partido contra Bolivia, un seleccionado, no de los de alto nivel, pero sí un seleccionado por lo menos conocido.
2: Sí. Un rival de eliminatoria.
0: Sí, un rival de eliminatoria, como decíamos recién. Pero ahora Argentina va a estar jugando contra el rival que está 69 en el ranking de la FIFA.
2: Pues sí, estamos más abajo.
0: No, el que está más abajo es Benín, que está a 120, creo. Sí. Por allí anda, en la despedida de Lionel Messi. Justamente Argentina, creo yo que... ayer alguien me decía, che, pero... Alguien que no está en los medios, ¿no? Uh-huh. Alguien del día a día me decía, che, pero Messi no lo llama el Chiquitapi. Y dice, che, loco, poneme un rival más o menos decente para poder hacer una despedida decente.
2: Quieren que haga 4 goles. En esos partidos suele pasar eso. El problema son los otros dos. Igual también digo...
0: Pero que vos pensás que...
2: Bolivia es un rival de posible amistoso. Sí. Bolivia no está mal.
0: No, por eso
2: y lo pasaste por arriba, ¿eh? Sí. Bolivia parecía Burkina Faso más que Bolivia, porque la realidad es que no pasó la mitad de la cancha.
0: Es un seleccionado que estuvo...
2: Estuvo al borde de ir al Mundial.
0: Refundido y se está refundando.
2: Sí, pero perdió en el repechaje el Mundial.
0: Sí, perdió en el repechaje, pero de una eliminatoria en la que pasaban el 70% de los candidatos.
2: Sí, está bien. Sí,
0: entonces,
2: sí, ¿verdad?
0: También hay que decir... Eso. También, por ahí iba a decir otro sí, pero terminó mejor que Chile, que se supone que es un rival de mayor fuste. Bueno, también, sí, es verdad. Pero sí, hay que decir que la gente también ha pagado muchísima plata para ver a la selección argentina sin Messi contra Burkina Faso y a la selección argentina y la despedida de Messi contra Benín, dos selecciones africanas total y absolutamente desconocidas, que voy a tener que googlear para ver con qué países
2: limitan. Y hay que decir que para el sábado todavía hay entradas. No se vendieron todas las entradas para el sábado. Si uno entra a la página que está vendiendo de manera oficial, las entradas todavía existen. Podés sacar.
0: Bueno, y a unos precios que son bastante, bastante,
2: sí,
0: bastante salados. 113-870-7485. El WhatsApp ya está abierto. Pasaron 9 minutos de las 7 de la tarde. ¿Podemos compartir, Zarratea? Yo sé que usted se va en minutos nada más. Antes de hablar de San Lorenzo, para terminar de hablar de la selección argentina, los testimonios recogidos ayer tras el partido. Primero, el técnico Lionel Scaloni, hablando de la identidad de este equipo, de la identidad de esta selección argentina.
1: La primera reflexión, muy emocionado el inicio en el himno, porque veíamos y escuchábamos cantar a los chicos, porque se notaba que eran chicos, y la verdad que eso, además del partido, la nota positiva que nos llevamos de acá. Muy lindo ver la ilusión de esos chicos que han venido al partido y han disfrutado y han visto a sus jugadores y han cantado el himno como si fueran un jugador más, así que eso es muy lindo. Y el análisis del partido, bueno, la sensación que los chicos afrontaron el partido como toca, como tiene que ser, de jugar con esta camiseta. Todos quieren aportar su grano de arena y contento porque más allá del resultado se vio que el equipo tiene una identidad y juegue quien juegue la vamos a respetar y eso está bueno.
0: Bien, y la palabra de Scaloni que sigue ahora con esto de jugar afuera de Buenos Aires, porque hacía mucho tiempo que Argentina, ustedes daban el dato ayer en la transmisión, que Argentina no jugaba afuera de los límites de la provincia de Buenos Aires, de la capital federal, siempre en River, alguna vez ocasional en Boca, y la última presentación había sido en San Juan, si no me equivoco, ¿no?
2: En
0: Santiago del Estero.
2: Fue el partido festejo, que hay uno en el Monumental y otro en Santiago, después de obtener el Mundial 2022.
0: Bueno, acerca de esto habla el técnico Lionel Scaloni.
3: Vos sos el único tipo que hoy le puede pedir a Chiqui Tapia lo que quiera. Pedile que por lo menos el 50% de los partidos de la fecha FIFA se jueguen por reglamento en el interior del país, en el mal llamado interior del país, porque las selecciones argentinas de fútbol en el paso de la historia se han nutrido siempre con más del 90% de jugadores de fútbol del mal llamado interior del país. Gracias.
1: ¿Y qué tengo que decir a esto? Porque ya dijiste todo. No sé qué porcentaje, pero vamos a intentar jugar en el interior, claro que sí, porque se merece todo el mundo ver a la selección. Lo que pasa es que la cancha de River entra gente, ¿eh? y ya sabemos lo que genera eso. Entonces yo ahí ya no me puedo meter.
0: Bueno, perfecto, se mandó un editorial el colega junto a Scaloni, que no sabía qué responder, pero bueno, claro es que las elecciones de todo el país, y tiene razón en eso, ¿no?
2: Sí, Scaloni también le hace referencia diciendo, tenés toda la razón del mundo, vamos a intentar jugar, pero no nos olvidemos que el Monumental tiene 90.000
0: claro.
2: Y los estadios 30.000, 50.000, hay una diferencia importante.
0: Sí, sí. Bueno, Lautaro Martínez, otra vez goleador, se reencontró con el gol después de una sequía importante en la selección argentina. Lautaro Martínez, se viene la despedida de Messi.
4: Es un momento particular, un momento especial, porque como se vivió el cambio con Diego, hoy se vive con Leo, y son sensaciones difíciles de expresar, porque nos marcó por mucho tiempo, nos guió por mucho tiempo, ha dejado un legado muy grande en este país, en el mundo del fútbol, a nivel selección, a nivel clubes. Seguramente que nosotros desde el primer día en este caso hablo por mí en particular, desde el primer día que me puse esta camiseta siempre lo asumí con la mayor responsabilidad de todas, y esta vez también no va a ser el caso, voy a seguir por el mismo camino y con los chicos que quedamos, que ya hemos jugado dos mundiales, trataremos de ayudar a los chicos que recién arrancan, y en este proceso nuevo tratar de transmitirle el mensaje y todo lo que nos enseñó Leo.
0: Las voces de la selección argentina después del 4-0 frente a Bolivia de Lautaro Martínez. Pasamos al Cuti Romero, capitán. Habla sobre la capitanía y obviamente sobre Lionel Messi.
5: Es un día eso que lo voy a guardar para toda mi vida, obviamente que esto sigue. Tenemos el ejemplo y lo vamos a extrañar para toda la vida, el capitán de la selección que es Leo. Pero lo dejó un legado muy grande y hay que seguir por ese camino. Tenemos que levantarnos, juntarnos, hacer un buen grupo y tratar de llegar de nuevo a la selección a lo más alto, que eso es lo que importa. Al final jugamos por la gente y nada, vamos a armar un buen grupo y tratar de al menos alcanzar el objetivo más grande que nos ponemos en cada torneo, en cada eliminación, en cada partido. Así que nada, estoy muy contento. Es un día de eso que no me voy a olvidar nunca. Nunca me hubiese imaginado ser capitán de la selección. Como dije, empezó mi carrera profesional acá, y después de 10 años volver siendo capitán de la selección es algo hermoso, una responsabilidad seguramente muy grande, pero nada, me siento preparado para asumir esta responsabilidad. Obviamente que bueno, nombraste a Leo, como Leo no vamos a tener otro, en la realidad. Es el más grande de la historia del fútbol. Ha sido un ejemplo para todos nosotros que lo vimos crecer de muy chico, lo vimos sufrir, pero nos enseñó a levantarnos siempre y nada, eso vamos a seguir haciendo, levantarnos y seguir intentando llevar a la selección normal.
0: El Cuti Romero, y terminamos esta ronda de testimonios de la selección argentina con el Flaco López, Flaco goleador, el Flaco, y el primero para la selección.
6: Salió al final, con un poco de suerte ahí, pero bien, contento por el primer gol. Sueño, nunca imaginé jugar en la selección y mucho menos hacer un gol, así que hoy un día inolvidable y un día soñado para mí, así que muy feliz. El Mundial de 2022 creo que lo viví como hincha y haciendo un poco de cuentas, y pensé que no iba a llegar a jugar con él, con nuestro mayor ídolo. Siempre digo lo mismo, que soy un bendecido, me tocó compartir por ahí lo último ya de él, más que agradecido a la vida. Y como decís vos, ahora a pensar en lo que viene, a pensar en todo lo que nos dejó él y lo alto que dejó Argentina, y creo que ese es el mayor ejemplo y la mayor enseñanza que nos deja él.
0: El Flaco López, el agradecimiento, el abrazo grande para Seba Vera también en la producción, porque la selección argentina ha ganado, porque la selección argentina ha goleado y porque la selección argentina fue transmisión de Radio Nacional, y en el relato estuvo Sergio Zarratea. Lo mejor que ha dejado esta selección en este inicio de la era postmundial, de la última etapa de, me atrevo a decir, de esta historia de Lionel Scaloni en este tramo, porque Scaloni va a seguir, porque si bien falta mucho por hablar, por conversar, esto de que abrió la puerta esta semana en la conferencia de prensa a las charlas con el presidente de la AFA, creo que hace que ya todos sepamos que va a estar encaminado eso, pero que de aquí en más va a ser una selección diferente, con el mismo cuerpo técnico en parte, encabezado por Scaloni, ya sin Samuel, veremos si se va algún otro también. Pero además de eso, con otros intérpretes, porque muchos de los que formaron parte de la gloriosa escaloneta ya no van a estar, empezando obviamente por Lionel Messi.
2: Sí, a ver, si nos ponemos a pensar en el equipo base de ayer, al que habría que darle a Enzo Fernández, por ejemplo, que era titular o es titular en este equipo, De Paul yo no sé si va a tener continuidad en la selección. Pero bueno, por el esquema de ayer, supongamos que es Enzo Fernández por Palacios, más allá del muy buen partido que hizo Ezequiel Palacios, digo, tenés a el Dibu Martínez, tenés al Cuti Romero, Lisandro Martínez era parte del plantel y recambio permanente de Otamendi. Hasta por momentos Otamendi perdió la titularidad con Lisandro Martínez. Tenés a McAllister, a Ezequiel Palacios o a Enzo Fernández, que estamos hablando. Y los dos delanteros, Julián y Lautaro. Vos tenés la columna vertebral, obviamente se te va el mejor de todos, pero la columna vertebral sigue estando. Y creo que Scaloni ayer lo que mostró fue que le tiene que agregar un poquito más de fútbol, por eso Prestiani, por eso Nico Paz, que es lo que va a tratar de reemplazar de Messi, pero que sabe que ningún jugador es Messi, desde lo desequilibrante, cualquiera puede tener un gran partido, pero no la continuidad de Messi, ni tampoco el nivel de Messi, superlativo por momentos, a lo largo de su carrera, por eso quiere aportarle otras cosas al equipo desde lo táctico. Y ayer lo que vi es un equipo que va a intentar jugar cuando tiene la pelota, pero que va a presionar muy arriba, que va a presionar lo más arriba que pueda dentro de la cancha, tratando de, con eso, compensar la falta de Lionel Messi desde otro lado, desde lo táctico. Ahora bien, a veces a los rivales lo van a dejar, a veces no lo van a dejar, esta es la realidad. Y ahí deberán aparecer los Julián, los Lautaro, los Enzo, todos estos jugadores que estamos hablando. Y ayer aparece uno que viene a reemplazar a Messi, que Nico Paz, que tuvo muy buen partido, que hace un muy buen gol, pero que además de esa cuestión, para mí se hizo cargo del equipo. Pidió la pelota, la buscó, fue a patear la pelota parada. Esa personalidad que por ahí necesitamos de un líder futbolístico, no el que lleva la cinta, sino el futbolístico, que era Messi, que a veces en muchas etapas de la selección lo era sin cinta, creo que Nico Paz puede serlo. Por lo menos ayer demostró de que está para pelearla. Después veremos la continuidad. Pero me parecieron buenas sensaciones de un equipo que tiene la responsabilidad de reemplazar a Messi y que desde los intérpretes y desde lo que propone el entrenador busca reemplazarlo con un equipo que juegue de otra manera. Diferente a lo del Mundial. En el Mundial el equipo a veces jugaba mucho de contragolpe y a veces sí, porque el partido lo obligaba a salir a buscarlo, pero no era una constante de cómo jugaba el equipo todos los encuentros.
0: Bien, hasta aquí el capítulo de la selección argentina. Lo cerramos, le ponemos puntos suspensivos, si se quiere. Vamos a estar el próximo sábado con el partido de Argentina frente a Burkina Faso, con el comentario de Nicolás Álvarez.
2: El comentarista ideal para el partido.
0: Agustín Domper y Valdés, sí. en la zona baja.
2: Ajá.
0: Claro. Me quedé pensando en una maldad, que, pero no.
2: Dígale a la
0: Un enroque de comentaristas. Alguien
2: lo pensó.
0: Tenía que haber habido un enroque de comentaristas. Punto para esto. A ver, abro el celular y en nuestra interna, esto es muy interno. Muy interno. Hola equipo, nos cuenta alguien. Quería compartir con ustedes que hoy nació Ignacio. Uy, mira cómo mi hijo, Ignacio. Con un peso de 2.40. Che, ¿quién manda este mensaje?
2: ¿Quién manda?
0: Ariel Pagano. ¿Qué te parece? Ariel, querido, ¿estás ahí? ¿Cómo va?
7: Sí. Hola. No. ¿Cómo estás? Qué placer escucharlo.
0: No, el placer es nuestro, papá. No te queríamos responder aquí con Serratea en el grupo. Queríamos simplemente tener la voz mágico de la felicidad al aire. Y mandar un abrazo enorme. Sos un gran tipo, un gran compañero que hemos descubierto en los últimos tiempos.
2: Yo no opino lo mismo.
0: Así que, bueno, eso está bien.
7: Qué malo, Serratea.
0: Hay que decirlo, ¿viste? Porque hay que ser y parecer a veces, pero bueno.
7: Está bien,
0: Serratea no importa nada de eso. No, en serio. Queríamos felicitarte. ¿Cómo está Nachito, que es lo más importante?
7: Bien, la verdad que responde muy bien a todo. Ya tomó la teta, ya todavía falta el paso principal, que es el cambio de pañales. Todavía no hemos logrado llegar a esa situación, todavía no hizo sus necesidades, pero muy, muy, muy lleno de emoción, nos lloramos todos, así que estamos muy felices acá.
0: ¿Le Llorón. Metió alguna práctica o algo en la previa o todo va a ser un... Siempre es descubrir todo nuevo, ¿no? Pero claro, cuando uno ya va con cierta preparación, el curso, previa y todo eso...
2: Tenía un bebé de juguete para practicar los pañales.
0: Sí, se practica todo eso,
7: no.
0: ¿Sí, sí?
7: No, al momento. Yo creo que el primer pañal por ahí lo pongo en la oreja, pero ya el segundo voy a aprender, ¿eh?
0: Está muy bien. ¿La mamá cómo está?
7: La mamá está bien, está estable, así que está muy contenta, cansada, obvio, pero está bien, por suerte estamos bien los tres.
2: ¿Hubo algún regalo de alguna camiseta de fútbol, alguna cuestión así ya para...?
7: No aún, pero está peleada la cosa, porque tengo familiares de Racing, de Boca, de Independiente,
2: bueno,
7: de San
2: Lorenzo. Pero ahí el padre,
0: escúchame, a un padre futbolero...
2: No le dé la...
0: Claro, viste, ya le
7: dije. No, o sea, ya se sabe que va a ser un club, ya se sabe.
0: Ah, está bien.
2: ¿Y de Almagro?
0: Eso no se sabe justamente, ¿no? No se sabe.
2: No, el Club Atlético Almagro, no, el del ingeniero.
0: Ah, claro, del ingeniero.
7: Del tricolor.
2: Claro.
0: Claro, no, yo pensé que iba por el otro lado.
2: No, justamente. Pagano es hincha de Almagro.
0: Sí, es un tema que no se sabe, ¿no? No Pagano.
7: No, claro. Hay cosas, mejor no saber ciertas cosas.
0: Claro, bueno. ¿Pero ya va a tener carnet y todo o espera que alguien se lo dé?
7: Puede ser, no lo estaba analizando, estoy pensando ahora, ya que me lo trae a la mesa, puede ser, ¿eh?
0: Oh. Bueno, Ariel,
2: ¿va a volver a trabajar, Pagano?
7: No creo, ya está.
2: ¿Ya está, se retiró?
7: Ya está, no todavía, le puse en pausa.
2: Ah, está bien.
7: Bueno. En pausa.
0: Pero ahora que papá tiene que redoblar el esfuerzo, ¿no? Ponerlo en pausa.
2: Sí, labura más, vago.
7: Sí, ahora hay que trabajar, ¿no?
0: Bueno, Ariel, querido, la mamá, ¿cómo se llama?
7: Valeria.
0: A Valeria, a toda la familia Pagano, a la familia de Ariel y de Valeria, a Nacho, todas las bendiciones. Te queríamos simplemente saludar en nombre de todo el equipo de Pasión Nacional, de Fútbol Show Nacional. Así que un enorme abrazo y felicitaciones.
7: Gracias por el llamado, Jorge. Que tenga un buen programa. Abrazo grande.
0: Un abrazo grande. Allí nació Ignacio, el nuevo integrante del equipo. Quizás dentro de poco ya lo tenemos a Ignacio, porque viste que los chicos cada vez más rápido se van poniendo en medios y todo eso. Y
2: padre, podemos reemplazar Kolivsky con Ignacio.
0: Kolivsky todavía va a ser muy joven, ¿no? El padre sí que se va a dedicar a otra cosa, dice él, porque ya no sé qué, que se está poniendo en pausa. Bueno, será Nacho Pagano entonces el que agarre la posta.
2: Va a reemplazar a Álvarez.
0: Bueno, veremos ahí qué pasa entonces. 7:00 p.m, 24 minutos. Cerratea dedicado más que nunca a Nacho.
2: Nacho,
0: la información de San Lorenzo de Almagro, ¿le parece?
2: Cómo no. En este momento se está desarrollando una reunión de comisión directiva donde el presidente con algunos referentes de la asamblea de socios está dando algunas explicaciones de algunos números que dio en la última reunión. Principalmente hay preocupación por el rumor que se quedó instalado en las últimas semanas de una evaluación que está haciendo San Lorenzo para hacer un llamado a el tema de los acreedores, ¿sí? El concurso de acreedores que preocupa mucho porque es un paso previo, si no se cumplen todos los acuerdos, a la quiebra. Entonces, en este momento se está desarrollando esa reunión. En el día de hoy también el presidente Marcelo Culota firmó de manera oficial la cesión de los metros que faltaban de lo que es el terreno de Avenida de la Plata para la futura construcción del estadio. Algún día será. Pero bueno, San Lorenzo hoy firmó oficialmente la cesión de esos metros que faltaban para poder oficialmente tener la chance de hacer la obra. Y yendo a lo futbolístico, Insúa sigue probando variantes. Probó con Lorenzón, el marcador central que estuvo a préstamo la última temporada en Morón, en lugar de Amor, no de Corujo, que era el hombre que estaba lesionado, sino de Amor. Así que veremos mañana en la última práctica qué decide. Y también ha probado con Farías más retrasado y con Reali dentro del equipo, así que veremos, en definitiva, son todos trabajos tácticos de espacios reducidos, por eso uno no puede jugársela por el 11, porque no lo ha parado en la cancha, y seguramente mañana con la pelota parada final, ahí sabremos qué decide Rubén Darío para el partido del sábado ante Defensa y Justicia.
0: Bien, con público de San Lorenzo,
2: 4.000 hinchas, entrada a 70.000 pesos para el hincha de San Lorenzo, y 40.000 pesos el estacionamiento adentro del club.
0: Bien, Zarratea, muchísimas gracias por su participación.
2: Cuídese,
0: por su presencia y por estar siempre.
2: Nos escuchamos.
0: Hola, buenas tardes, muchachos. Eso que hizo Flores le falta a ese tal Nico Paz. Encarar, muy flojito. no me gusta, no le gusta a Ricardo desde Facundo, en la provincia de Chubut. Un abrazo grande, Ricardo. Sí, fue muy buena la aparición de Flores en la selección. Dicho sea de paso, a Flores ya lo han liberado para que pueda jugar mañana con Boca, el partido frente a Unión, que será transmisión de Nacional con el relato de Luca de Jesús. Dardo desde Bahía Blanca había dicho que le gusta Gaudio junto a Bochini juntos, hincha de Independiente, evidentemente. Messi se merecía otro rival, pero la culpa es de Tapia. Genios, ¿podrían sortear una camiseta para los oyentes? Su número de DNI 773. Sí, por supuesto, seguramente en la transmisión del próximo martes, allí con Perazo y todo el equipo a la cabeza, se van a estar ya desde temprano, porque la transmisión, o la previa, va a comenzar allá por las 5 de la tarde con Nicolás Álvarez y con todo el equipo. Estará incluido Zarratea, obviamente. Va a haber sorteo de camiseta de la selección argentina para el partido de despedida de Lionel Messi el próximo martes. Antes estaremos el sábado frente a Burkina Faso, será el partido de la selección argentina. Y antes, y ya esto es hablando del fútbol doméstico, mañana nomás, con las transmisiones de Independiente primero ante Instituto y luego de Boca frente a Unión. A Independiente lo relatará Zarratea, a Boca lo relatará Luca de Jesús. Ya estaré repasando todas las transmisiones para este fin de semana. Ahora, antes de la pausa, escuchamos a Agustín Domper hablando de River, que no juega justamente este fin de semana, que tiene un fin de semana tranquilo, como lo hablábamos ayer justamente, pero que sigue trabajando de la mano de Leo Poncio. Te escuchamos, Agustín, bienvenido.
8: Muy buenas noches, Jorge, el placer de saludarte en Pasión Nacional. En cuanto a la información de River, que está trabajando esta semana, teniendo en cuenta que no juega este fin de semana, se postergó el partido frente a Sarmiento en Junín para el próximo 14 de octubre, y River llevará hinchada. 3.500 socios podrán ir a ver a River, un precio cercano a los 100.000 pesos cada una de las entradas, pero sí jugará recién el otro sábado en el Monumental, el sábado 10 de octubre, frente a Estudiantes de Río Cuarto, en el próximo encuentro del equipo de Leo Poncio, que aprovechó este parate para trabajar mucho en su equipo y que ya tiene la posibilidad de ir recuperando a Tobias Andrada, el volante ex Vélez, que no pudo estar con la selección en el partido de anoche por un golpe. Está mejor y se especula que la semana que viene estará a la par y disponible para ese encuentro de Estudiantes de Río Cuarto, mientras que el que aún no y debe esperar es Thiago Almada, por aquel desgarro que sufrió en el partido frente a Huracán. La seguimos mañana. Abrazo grande.
0: Dale, la seguimos mañana en las transmisiones de Independiente Instituto y también de Boca frente a Unión. Y justamente para hablar de Boca ya está en línea Damián Zárate. Hola, Damián, querido, bienvenido, un abrazo.
9: Jorge, abrazo enorme en este segundo tiempo de Pasión Nacional, aquí en el aire de la radio más grande de la Argentina. Boca, entre celebrar este desparpajo que tiene Flores, que vio el debut en la selección mayor con una gran jugada por izquierda, con una situación de gol, y ya pensando en el partido de mañana por la décima fecha de la primera división del fútbol profesional masculino en la Argentina, cuando reciba en el estadio Alberto J. Armando a Unión, pensando en defender puesto de clasificación, pero además pensando en intentar acortar la distancia Independiente Rivadavia de Mendoza, que a la misma hora va a recibir a Gimnasia por la fecha número 11. Para ese partido no va a poder contar con Belmonte, que tuvo una lesión en los meniscos y que de hecho va a ser operado mañana y ya no va a jugar hasta el 2027. Así lo dio a conocer Boca, no poniéndolo entre las listas de concentrados. Sí concentran a Ayrton Costa, Flores y Herrera. No están ni Bataglia, ni Montero, ni Belmonte lesionado en las últimas horas, ni Camilo Rey Domenech, ni Satas. El posible equipo para jugar mañana contra el Tatengue en la Bombonera de Buenos Aires: Bray, Lozano, Dilolo, Herrera Blanco, Ascacíbar, Paredes, Delgado, Velasco, Merentiel y la única duda, Sivilla o Flores, como los títulos más importantes de este día en la jornada donde la reserva perdió 2-1 con Independiente, quedó sexto en su grupo a 7 puntos de su rival. Te mando un abrazo, Jorge, la seguimos.
0: La seguimos, un abrazo grande, querido Damián Zárate. Para recordar a ustedes antes de que venga la pausa de la mano del Chelo Marín, aquí en la puesta en el aire y la producción de Pato Yulce. Decíamos que vamos a estar ya mañana con el arranque de la fecha 11 del fútbol de la República Argentina. Van a estar jugando en Avellaneda, Independiente frente a Instituto de Córdoba. Mañana la transmisión a partir de las 7 de la tarde, 7 y cuarto el partido, con Serratea, Minotti, Valdés y Almirón para Independiente Instituto. Luego vendrán De Jesús, Álvarez y también estará trabajando Agustín Domper en la cancha de Boca para Boca y Unión. El sábado seguiremos con las transmisiones a partir de las 5 de la tarde con el relato de Serratea, el comentario de Ruiz, el aporte periodístico de Scatolini y Puentes, Lanús frente a Newell's. Todo esto es el Fútbol Show Nacional. Y la transmisión el sábado de Argentina y Burkina Faso. Allí tendremos el gusto de estar relatando junto al comentario de Nicolás Álvarez con Agustín Domper y Valdés en los vestuarios, con Puentes en los estudios. Y el domingo también gigante del Fútbol Show Nacional, desde las 3 de la tarde a las 15 y hasta las 18, Almirón y Di Giovanni en el Fútbol Show Nacional, el programa. Luego vendrán Lianza, Curione y Díaz para tomar la posta. Y más tarde, desde las 20:30, allí arribaremos junto a Santiago Lucía en el comentario para narrar y para comentar para todo el país el partido desde Río Cuarto entre Estudiantes de aquella ciudad y Racing, con De Jesús y con Díaz en estudios. Y obviamente el próximo martes, ya la semana que viene, estaremos con Argentina y Benín, con la despedida de Lionel Messi, con Perazo, Minotti, De Jesús, Nataluti, Ruiz y todo el equipo. La grilla completa, la agenda completa de las próximas transmisiones de Nacional, el Fútbol Show Nacional. Ahora la pausa.
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0: 19:36 en la República Argentina, 13 grados 7. La temperatura, volvió el frío aquí a la capital federal. Te pregunto cómo están las cosas por Rosario. Querido Nacho Sansó, un abrazo grande. ¿Cómo va?
1: ¿Cómo estás, Jorge, querido? El saludo de siempre para todo el equipo. Y aquí también, 13 grados en la Cuna de la Bandera. No se esperan precipitaciones, pero ha bajado un poco la temperatura en esta tardecita rosarina.
0: Bien, entonces, ha sido un descenso marcado, al menos en el sector medio del país. Sí. Seguramente esto tiene que ver ya con los últimos fríos de este invierno, aunque nunca se sabe con el tiempo cómo está por estas épocas aquí en la República Argentina. Bueno, Nacho, lo que sí se sabe es que fueron horas bastante candentes en Rosario con todo lo que ha pasado en los últimos días.
1: Totalmente, porque Newell's en la jornada de hoy abrió un registro de testimonios y denuncias por los incidentes con la policía el pasado martes en los festejos de Rosario Central en la zona del monumento. El club convoca a socios e hinchas que fueron afectados o presenciaron los hechos para poder esclarecer todo lo que sucedió dentro del club con la policía. En contraposición, el gobierno provincial avaló el ingreso de la policía en Newell's. Hoy el ministro de Justicia y Seguridad de Santa Fe, Pablo Cococcioni, rechazó las declaraciones, como las marcó, poco ilustradas de Ignacio Boero, presidente de Newell's, sobre el despliegue que hizo la fuerza policial dentro del club. Y bueno, ahora se armó el fuego cruzado entre el gobierno provincial y Newell's. Quien habló para llevar un poco más de tranquilidad fue Maxi Rodríguez, para llevar un poco de calma con este tenso clima. Recordemos que Newell's el sábado tiene que recibir a Lanús en el Estadio Coloso del Parque Marcelo Bielsa, y la gente nuevamente se va a tener que acercar al Coloso del Parque y tener un nuevo contacto con las fuerzas policiales. Como si esto fuera poco, querido Jorge, se sortearon los árbitros y el designado fue Darío Herrera, con el siempre polémico Fernando Espinosa en el VAR para el próximo sábado a las 5 de la tarde, con un Newell's que desde lo futbolístico tiene un equipo tentativo para el sábado. Será con José Reinati, Ortega, Gianetti, Carrizo y Jerónimo Russo, Herrera y Regiardo en la contención, Mazán, Tibucci, Solari, arriba el Zorro Cócaro, con arbitraje de Darío Herrera. Lo vamos a escuchar en Radio Nacional desde las 5 de la tarde del sábado.
0: Claro, sí, bien lo está marcando. Me quedé pensando en Darío Herrera, qué garantía, ¿no? Que justo para este momento le ponen a Herrera, claro, ¿no?
1: Yo creo que sabemos que cuando decimos sorteo de árbitros es una cuestión de que son designados más que sorteos. ¿Quién designó a Herrera para el partido? O no lee los diarios o quiere ver el mundo arder, ¿no?
0: Sí, claro, claramente, porque uno dice designaciones, en realidad sorteo, pero estos son elecciones, en todo caso, claro, de árbitros. Uno lo dice por una cuestión de costumbre nada más, que ya está establecido, claro, así, pero bueno, entonces Newell's va a estar jugando frente a Lanús, el partido que se va a estar desarrollando a las 5 de la tarde, ¿no?, del sábado.
1: Exactamente, en el Coloso del Parque Marcelo Bielsa. Si cruzo la vereda, me voy para el lado de Rosario Central. Confirmado que el Canalla pueda llevar visitantes al Florencio Sola. Recordemos que el próximo lunes visita Banfield. 3.000 lugares son los que tendrá el hincha de Rosario Central a disposición, con un costo de 80.000 pesos cada entrada, que ya se encuentran a la venta. Desde lo futbolístico, Almirón se tiene que rearmar con muchas bajas. La principal es Axel Werner, que atajó en la final de la Supercopa. Esguince de rodilla, de 4 a 6 semanas afuera para el arquero de Central, que había juntado 2 partidos consecutivos de forma titular. Regresará seguramente Jeremías Ledesma al arco de Central, sin Hamilton Campas, que sigue con el compromiso con la selección colombiana, sin Vicente Pizarro, que sigue con la selección de Chile. Agustín Sandes fue suspendido, todavía estamos a la espera de cuál es la sanción que le cabe a Sandes por los hechos tras la finalización del partido por la Supercopa en Santiago. Está suspendido Sandes, eso se sabe, no se sabe cuántos partidos. Paul Fernández y Alan Rodríguez también lesionados, por eso va a tener que rearmar. Tiene algunos días Jorge Almirón de cara al próximo lunes por la noche en Peña y Arenales contra el Taladro, con arbitraje de Leandro Reichilfer.
0: Bien, Nachito, querido, te mando un abrazo grande, gracias como siempre por estar ahí.
1: Abrazo grande para todos, Jorge, abrazo, chau, chau.
0: Nacho Sansó desde Rosario, y nos quedamos en aquella provincia, pero vamos hacia la capital, hacia Santa Fe, porque allí trabaja Diego Terenciani con mucha información. Hola Diego, un abrazo.
2: Hola, hola, ¿cómo les va? Un gran saludo desde Santa Fe, con novedades de Unión, que ya está viajando, ya está llegando en realidad a Capital Federal a esta hora para enfrentar a Boca mañana desde las 21:30, un partido muy complejo para el Tatengue, más que nada, más allá del buen momento de Boca, también por el mal momento de Unión, que tiene que, sin lugar a dudas, recomponer su imagen desde lo futbolístico y sumar, si es que puede, para no perder esperanzas de meterse casi por la ventana de aquí en la recta final en la zona de clasificación a playoff. Atención porque está con una molestia muscular Lucas Menossi, que no pudo entrenar con normalidad en toda la semana. Fue exigido en la mañana de hoy, respondió a medias y Maderón lo va a esperar y va a tomar la decisión mañana si es que lo utiliza o no en el partido. Si lo arriesga o lo guarda, pensando en lo que viene y sin correr el riesgo de que se lesione en la bombonera. Hay un cambio que ya se perfila, inevitablemente el ingreso de Luna Diale, que veníamos hablando en la semana, en reemplazo de Brian Cuello, porque finalmente Palacios va a ser de la partida. Tiene varias alternativas allí en la mitad de la cancha. Maderón se inclina por la salida de Cuello. Y hoy, en la práctica, ante la ausencia de Menossi, estuvo Nacho Malcorra como titular, respetando el 4-4-2, algo que también anticipábamos ayer. Madelón entonces apostaría por Mancilla, Pintado, Rocha, Ludueña y Ayala, Palacios, Mosqueira, Malcorra, Luna Diale, Estigarribia y Tarragona. De todas maneras, habrá que esperar a la activación de mañana y si responde bien Menossi, probablemente sea de la partida, si no, Malcorra esté entre los 11 y tal vez Menossi en el banco de los suplentes de cara al compromiso tan importante que tiene Unión mañana visitando a Boca por la Liga Profesional. En tanto, Colón ya perfilándose para recibir a Estudiantes de Caseros por la Primera Nacional, partido que va el sábado a las 3 de la tarde. Hubo práctica de fútbol en la mañana de hoy con decisiones de parte del entrenador Delfino y un cambio de esquema para jugar 4-3-3 frente al pincha de Caseros Colón, con el regreso de Thaler, que cumplió fecha de suspensión por su expulsión, fueron dos jornadas, con el regreso de Toledo en la mitad de la cancha y también de Lago en la ofensiva. Los dos llegaron al límite de amarillas y ya cumplieron la fecha de sanción. Con estas tres variantes, y reiteramos, un cambio de esquema hacia un 4-3-3, Colón se perfila para jugar ante Estudiantes de Caseros con Jiménez, Peinipil, Thaler, Rasmussen y Castet, Sarmiento, Lertora y Lago, Marcioni y Bonancea, el probable rojinegro para jugar el sábado. Un gran saludo para ustedes.
0: Un gran abrazo, un saludo para vos y para todos los compañeros allí en Santa Fe, querido Diego Terenciani. En un ratito vamos hacia Cuyo, mañana juega Independiente de Rivadavia frente a Gimnasia. Ya está esperando con su informe Jorge Floridia. Pero antes hablamos de Independiente, de el fútbol y de la política de Independiente, porque el Rojo va a estar jugando mañana frente a Instituto, un equipo que no está todavía confirmado porque hay algunas dudas. Arrayago en duda en la defensa, el pibe juvenil de 17 años con alguna molestia física. También estaba en duda la presencia, o está en duda la presencia de Zavala en la defensa por un problema en el pie izquierdo. Pero bueno, esto es lo que tiene que ver con la cuestión futbolística. El equipo lo va a estar confirmando Jackson Viera un rato antes del partido de mañana frente a Instituto, que va a ser transmisión de Radio Nacional. Pero lo que sí está confirmado, y se ha confirmado esta semana, es que se van a producir las elecciones para presidente de la institución el próximo 13 de diciembre. Las elecciones ya desde el vamos se hacen un par de meses tarde, porque la fecha establecida era para octubre. Pero bueno, recién ahora, justamente entrando en octubre, confirmamos que van a ser el 13 de diciembre. Los candidatos, hasta ahora, los candidatos que ya están establecidos, que ya sabemos que van a estar en las boletas, son Luciano Nakis, por la lista roja, el hombre que es mano derecha en la AFA y en el Departamento de Selecciones del presidente Tapia. Gastón Gaudio, el ex tenista, ganador de Roland Garros, reconocido hincha de Independiente, pero no se lo ha visto con mucha actividad ni social ni presencia en el estadio durante muchísimo tiempo, apareció ahora hacerse cargo de una de las candidaturas a presidente de Independiente, y entre otros apoyos que dice que tener, aparece el de Ricardo Bochini. Hablando de Bochini, el que esperaba el apoyo era Daniel Bertoni, su compadre futbolístico, amigo de toda la vida. Pero bueno, Bertoni va sin el apoyo de Bochini, pero también va como candidato a presidente. Y el cuarto de este póker de candidatos a presidentes de Independiente es Enrique Sacco, el reconocido periodista, el oriundo de...

0: repasar con ustedes algunas respuestas que nos dio justamente en la charla que tuvimos en la tarde de hoy. Primero y principal, razones de Enrique Sacco para postularse para ser presidente de Independiente.
1: Bueno, porque me parece que no hay que quedarse en el opinólogo, sino que hay que involucrarse y que vale la pena, que es el momento y que Independiente necesita que nos involucremos todos los socios, todos los hinchas a participar de una u otra manera, cada uno con la responsabilidad que quiera adquirir, pero es un momento en que todos los que queremos a Independiente tenemos que estar, esto es lo más importante, claro. tiene que cambiar y tiene que ser lo que es.
0: Además, Enrique Sacco habló de algo que muchas veces se convierte en una excusa para los que asumen el cargo de directivo de un club. Dicen, por ejemplo, y la verdad que yo sabía que el club estaba mal, pero no pensé que tan mal, así que vamos a necesitar tiempo para recuperar. Ese discurso, esa excusa, muchos la dan. Ahora, si vos llegás a ser presidente de Independiente, ¿también la vas a tener en cuenta esta excusa que dan muchos presidentes nuevos, Sacco?
1: Nosotros sabemos que la situación de Independiente es grave, te lo dije recién. Si de los 34 millones de pasivos, 21 son exigibles ahora y el resto en los próximos 12 meses del año próximo, ya sabemos lo que hay. Puede que te encuentres algo peor, pero ya estamos jugados y lo vamos a enfrentar de la forma que venga. No es una excusa. Cuando uno toma esta decisión es porque va al hueso, está convencido, hizo los estudios. A ver, ustedes me conocen todos ahí, desde toda mi vida, haciendo mi trabajo como periodista, trabajando como ejecutivo, hasta en los proyectos en los clubes, en la Superliga. ¿Ustedes creen que si yo no me hubiese, si no se hubiesen dado las condiciones que pretendía, hubiese jugado esta carta de salir a competir por la candidatura a presidente? No lo hubiese hecho jamás. Yo, para llegar a tomar esta decisión, quería una agrupación que no me condicionara nombres. Lo logramos. Un grupo de socios nuevos que pedíamos lo mismo, que no tuviésemos nada que ver con el pasado y estar comprometidos a una dedicación exclusiva con el club. Un grupo de profesionales que entiende, porque tiene un perfil idóneo para cada área, entonces no estás improvisando y estoy poniendo al amigo de mi primo para que esté cómodo en un lugar y entonces el marketing lo maneja un amigo y no un especialista, por darte un ejemplo, ¿no? Y el último punto eran los lineamientos, lineamientos económicos que vos tenés que tener porque sabés que te vas a encontrar con menos cero. Bueno, nosotros tenemos un plan estratégico que significa saber qué queremos hacer en los próximos 4 años y en cada uno de esos 4 años. Esto para mí es gestión, estoy acostumbrado en esto, en mis trabajos, y es lo que hay que llevar a Independiente.
0: Enrique Sacco hablando en Pasión Nacional, candidato a presidente de Independiente. Además, le preguntábamos justamente a Enrique Sacco sobre ¿qué va a pasar luego, si llega a ser presidente, de saber cuál es el balance que le va a quedar de la gestión o de las gestiones anteriores? ¿Se va a hacer algún tipo de auditoría?
1: Yo creo que lo primero que hay que hacer es una auditoría para un estado de situación del club, porque nosotros tenemos mucha información, seguramente de acá a fin de año puede haber una pequeña variación para arriba, para abajo, pero más o menos creo que es la misma. Y a ver, si aparecen estas cuestiones de irregularidades o cuestiones que no tienen nada que ver con lo que corresponde a la vida institucional de Independiente, lo vamos a llevar por los carriles que corresponda. Esto tampoco tengas duda, porque al club hay que salvarlo y hay que protegerlo y para que no vuelva a ocurrir en las próximas, en ninguna otra gestión, ¿no? Esta es una manera de sentar absolutamente las bases de una manera clara, pero muy clara. Te diría que el socio necesita conocer los activos, los pasivos, no sé, los contratos, las contingencias, todos los compromisos reales antes de tomar las decisiones. Y como candidato te lo digo, pero también te lo digo como socio de Independiente, y como socio primero, quiero saber exactamente cómo está el club. ¿Qué tenemos? ¿Qué debemos? ¿Qué compromisos asumidos existen? Y creo que todos los socios tenemos derecho a saberlo. Y esto es fundamental. Se trata de conocer la realidad para poder tomar las decisiones responsables. Y si hay algo que no corresponda, porque hay irregularidades, nuestro compromiso es defender el patrimonio del club y los intereses de los socios. Por lo tanto, haremos lo que tengamos que hacer.
0: Enrique Sacco, dialogando con todo el equipo periodístico deportivo de Radio Nacional para todo el país. Lo escuchamos ahora hablando justamente de que Independiente es un club en el que se ha mezclado últimamente demasiado la política, tanto provincial como a nivel nacional, con muchos nombres propios. Ustedes saben, bueno, el presidente actual de Independiente es un hombre que proviene de

0: La política, me refiero a también, por ejemplo, a Cristian Ritondo, además de a Grindetti, nombres que han, bueno, ni hablar Moyano, hombres que han participado o participan activamente de otras cuestiones políticas a nivel nacional. Esto también lo ligo a Enrique Sacco, porque ustedes saben que es el marido de María Eugenia Vidal, y se lo va a ligar, quiera o no, con estas cuestiones de la política nacional. ¿Qué tiene para decir Enrique Sacco al respecto?
1: Bueno, la primera es, la política no tiene nada que hacer dentro del club. Te referís a la política nacional, entiendo claro, eso, claro. Y no tiene nada que hacer dentro del club. Es decir, se mezcla los personajes que son de la política en el fútbol, bueno, esos confunden todo y termina siendo totalmente nocivo. Yo creo, por eso nuestro equipo de trabajo profesional y nuestro equipo de dirigentes, y asumí el compromiso, vamos a ser toda gente que no haya pasado por las distintas comisiones directivas anteriores, ninguno, pero no solo en los cargos de comisiones directivas, sino tampoco detrás. No es que vos haces, acá está mi comisión directiva, estos sí son nuevos y después aparece alguien que estuvo para que maneje cosas o... No, gente nueva, aire nuevo, cambio rotundo, como dije, esto es fundamental y no tiene nada que ver la política. Y ahí te voy a decir algo que por ahí me lo vas a preguntar. Hay una campaña muy sucia de que yo vengo de la política. No tengo nada que ver. Mi vida, yo estoy casado con una mujer, se llama María Eugenia Vidal, que es política y estudió ciencia política y se dedicó a eso. No tengo nada que ver. Nicolás me conoce de toda la vida. Sí. Y dígame si alguna vez yo participé en la política, en un partido, en otro. Ese es mi trabajo. Me lo gané con mucho trabajo, con mucho esfuerzo, con mucho estudio, y tengo una linda vida y feliz, y no tengo nada que ver con la política. Por lo tanto, en nuestra gestión, Independiente no va a tener nada que ver con la política de ningún tipo y de ningún color, que quede claro.
0: Bien, clarísimo entonces los conceptos que ha vertido aquí en los micrófonos de Pasión Nacional del primer tiempo, y lo hemos reproducido obviamente también en este segundo tiempo, uno de los por ahora cuatro candidatos a presidente de Independiente, en este caso Enrique Sacco. Estaremos en los próximos días también. La puerta del estudio y los micrófonos están abiertos para Luciano Nakis, para Gastón Gaudio, obviamente para Daniel Bertoni y para todo otro candidato a presidente que se pueda llegar a presentar en estas horas. Andando vueltas Luis Islas también por allí. Su agrupación no se puede postular porque no le da los tiempos todavía, pero sí puede Luis Islas postularse asociándose con alguna otra agrupación a candidato a presidente, así que veremos qué decisión va a tomar. Luis Islas puede llegar a sumarse a este cuarteto de candidatos por ahora de presidentes o candidatos a presidente de Independiente, que son Nakis, Sacco, a quien acabamos de escuchar, Gaudio y también Daniel Bertoni. Punto final para el capítulo Independiente, últimos instantes ya de esta edición de Pasión Nacional Segundo Tiempo. Prometíamos y pagamos. Independiente Rivadavia, la información desde Cuyo la trae Jorge Floridia. Jorge, querido, un abrazo.
2: Hola Jorge, ¿cómo estás? Muy buenas tardes para vos, para los compañeros y para todos los oyentes de Radio Nacional. Mañana juega Independiente Rivadavia de la provincia de Mendoza. A la hora 21:30 recibe a Gimnasia Esgrima de La Plata. El equipo de Alfredo Berti, bueno, es líder de la tabla anual con 51 puntos. Para el partido de mañana no podrá contar el técnico con Alex Arce por su convocatoria a la selección de Paraguay. Bueno, ese lugar lo va a ocupar Fabricio Sartori, que va a ser el encargado de acompañar a Maxi Salas. No lo ha confirmado todavía el equipo Berti, pero bueno, sería con Volcato, Costa Studer, Villalba, Osela, Elordi, José Florentín, estaría también Matías Fernández, Gonzalo Ríos, Sartori y Salas. Los 11 de Alfredo Berti para el encuentro de mañana, que se va a jugar en la provincia de Mendoza a la hora 21:30. Jorge, un abrazo. Muchas gracias.
0: Un abrazo grande. Muchísimas gracias a vos, querido tocayo Jorge Floridia, desde Cuyo. Claro, lo decía Jorge, va a estar jugando 21:30 Independiente Rivadavia frente a Gimnasia, pero recuerden ustedes que la fecha 11 comienza un rato antes, a las 7:15 de la tarde, y en Nacional estaremos con el relato de Zarratea y el comentario de Minotti para Independiente frente a Instituto, el partido que se va a estar jugando en el Estadio Libertadores de América. Luego 21:30 llegarán Boca y Unión en el el aire del Fútbol Show Nacional, también con el relato de Lucas de Jesús para todo el país y para todo el mundo. Junto a Lucas de Jesús, el partido de Boca y Unión tendrá el comentario de Nicolás Álvarez. El sábado, recordamos que estaremos con Lanús y con Newell's, con Zarratea y con Ruiz, y luego nos pegaremos nosotros desde el Estadio Monumental junto a Nico Álvarez para la transmisión de Argentina y Burkina Faso, el segundo de los amistosos, de los tres amistosos que van a derivar en el partido final de Lionel Messi con la selección argentina el próximo martes. Allí estará Perazo para el relato con todo el equipo de Fútbol Show Nacional. Vamos llegando al final. El agradecimiento, como siempre, para Pato Dulce en la producción, para Chelito Marín en la puesta en el aire. Mi nombre es Jorge Godoy. Nos estaremos reencontrando el próximo lunes ya, porque mañana tenemos transmisiones en el aire de la radio más grande del país a la tarde. Pero antes, pasadito el mediodía, a las 13, llegará Nicolás con todo el equipo para la primera edición de Pasión Nacional. Muchísimas gracias y hasta mañana.

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1: Las 8 de la noche en la República Argentina. La recaudación tributaria creció por encima de la inflación en septiembre. El ingreso de pagos postergados de meses anteriores de ganancia e IVA, sumado a la mayor liquidación agroexportadora, determinaron un incremento de los ingresos administrados por Arca del 38,3% anual. La UBA volvió a estar entre las 100 mejores universidades del mundo. La Universidad de Buenos Aires se mantuvo en el puesto 84 del ranking elaborado por la consultora británica Quack Quarterly Simmons, y además continúa como la única universidad de América Latina dentro de los top 100 mundial. El tránsito con Ernesto Arriaga.
2: La ruta 6 totalmente habilitada desde Campana, pasando por la ruta 8, 7, la ruta de Cañuelas hasta La Plata. Camiones máximo 80 kilómetros por hora con telepase. Por otra parte, todo el tránsito en el puente Pordón, lento en la bajada de Hipólito Yrigoyen. Los subtes a horario, los trenes se normalizó en Roca a Temperley. Aeroparque y Ezeiza operan con total normalidad.
1: En Islas Malvinas, en donde nos escuchás por AM780, la temperatura es de 4 grados, el cielo está nublado. Aquí en Buenos Aires, 13 grados 7 décimas, humedad 63%, cielo ligeramente nublado.
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Entre las canciones que están siempre sonando en alguna radio, en algún lugar, hay varias de Roy Orbison, un hombre conocido principalmente por canciones como Oh Pretty Woman, o Mujer Hermosa, o Linda. Un cantante y compositor y guitarrista norteamericano, reconocido por un estilo distinto de cantar, muy intenso, muy apasionado, con composiciones muy complejas, con baladas muy emotivas. Muchos críticos describieron su música como de estilo operístico. Es más, algunos lo llamaban el Caruso del rock. Y tuvo una carrera de más de 30 años, mientras la mayoría de los artistas masculinos de rock and roll en los años 50 y 60 proyectaban una masculinidad desafiante, Orbison transmitía otra cosa, transmitía vulnerabilidad, sentimiento, con una apariencia también diferente, porque sufría problemas en su visión, por lo tanto debía llevar gafas especiales. Tuvo lo que conocen como un parate allá a fines de los años 60, 70, tuvo varios inconvenientes y tragedias de tipo personal, pero en la década de los 80 resurgió con su popularidad tras el éxito de varias versiones de sus canciones grabadas por otras bandas, por otros artistas de la talla de George Harrison, Bob Dylan, Tom Petty, Jeff Lynne. De hecho, Roy Orbison compartió una gira con The Beatles. Una paradoja difícil de explicar, pero cosas de la vida, ¿no? Compuso una canción que aún hoy se recuerda y sigue sonando y es como un canto al amor, que se llama You Got It, You Got It, lo conseguiste. Una canción sencilla de amor donde el cantante está convencido de que su destino es estar junto a la mujer que ama y está dispuesto a hacer literalmente lo que quiera, lo que sea necesario por su amada. Ya Roy Orbison era famoso por sus canciones en tono solitario y sentimental, pero esta canción en particular irradia optimismo, con un toque de tristeza pero muy sencillo, donde dice rezo para que te quedes aquí. Muchos críticos perciben al héroe de la obra como un hombre que intenta conservar a su amada. Incluso el propietario del sello discográfico y que jugó un papel crucial en el lanzamiento de la carrera de Roy, describe la canción de esa manera. Si pensás en el texto, es una imagen donde el cantante entiende claramente y está seguro que él y su amada se aman verdadera y profundamente. Grabó esa canción, la compuso con historias y anécdotas muy especiales porque la tenía en la mente, parece así, como de una manera muy, muy profunda. Lo curioso, Roy Orbison murió en 1988. La canción fue puesta a la venta o presentada al año siguiente, en 1989, y se convirtió en un verdadero himno para cantantes de todos los tiempos y de todas las épocas. Aún hoy suena esa canción que se llama Lo conseguiste, en la voz de ese hombre que no alcanzó a saber que su canción se había convertido en un éxito mundial.

0: George Michael, la penúltima de la noche de hoy, porque ya prácticamente nos estamos yendo. Nos vamos a reencontrar nuevamente, seguramente, en este aire de Radio Nacional entre las 20 y las 21 para hacer este recorrido de una hora por la música que está siempre en nuestras memorias. Gracias, chao.
1: Vamos a hacer otra de las letras de Marcelo Skornik, el Cuino. La siguiente es Estadio Azteca.

0: Las 9 de la noche en la República Argentina. Javier Milei se reunió con los gobernadores que viajaron a la Argentina Week en París. El presidente y la secretaria general de la presidencia, Karina Milei, mantuvieron un encuentro con los mandatarios provinciales que integran la comitiva. Milei agradeció su presencia en la capital francesa, acompañando la comitiva oficial, y anticipó que se vienen buenos tiempos para sus distritos. Detuvieron al femicida de Aixa, Dana Mili, así lo informaba la fiscal del caso, Mariela Mioso.
1: Estamos terminando el allanamiento de urgencia.
2: ¿Cómo dieron con él?
1: Pudimos establecer por medios de comunicaciones, telecomunicaciones, ¿sí?
2: ¿Cómo estaba escondido?
1: Ya allanamos este lugar y no estaba.
3: Doctora, ¿nos puede decir su nombre, por favor?
1: Sí, Mariela Mioso.
2: ¿Habían allanado acá ya?
1: Todos lados.
4: ¿La casa de quién es?
1: Es la casa de la abuela, ¿sí?
4: La casa de la abuela.
1: Sí.
3: ¿Y cómo sigue la investigación?
1: Ahora vamos a allanar, estamos allanando acá.
0: La información deportiva con Jorge Godoy.
5: Copa Argentina, cuartos de final a las 21:15. Platense va a jugar frente a Estudiantes de La Plata en la cancha de Defensa y Justicia con arbitraje de Facundo Tello. El ganador irá en semifinales frente a Atlético Tucumán. La otra semifinal ya está establecida. Boca va a jugar frente a Banfield.
0: Rioja, en donde nos escuchás por AM 620, la temperatura es de 18 grados, el cielo está despejado. Aquí en Buenos Aires, 12 grados y medio, humedad 65%, cielo algo nublado.
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Hoy compartimos Un día de octubre, de Georg Kaiser, en una adaptación de Paula Lavín. Georg Kaiser es uno de los más importantes dramaturgos alemanes. Ante la toma del poder por parte de los nazis, su obra fue censurada como arte degenerado y Kaiser debió exiliarse. Vivió unos años en la Argentina.